0: Estamos de vuelta con más.
1: Ese cuerpecito tan clean ya lo espera el vera.
0: Yo sé que ustedes estaban esperando este momento. Habían, están como quien dice. Es cierto que está como una nueva temporada, porque varios domingos que no había fusión. Ustedes estaban esperando esto. Ustedes estaban esperando este señor, caballero, ilustre, maestro de los maestros. Bienvenido, DJ Lee.
2: Buenas noches. Es lo que dice la gente. Feliz domingo ante todo para todas las personas que en estos momentos nos sintonizan. Estamos aquí en dos domingos, creo que fueron por allá arriba.
0: Dos domingos. Porque sabe que como nada más es nada más.

0: la espera del tiempo es como larga, ¿no?
1: Ajá.
0: Entonces uno siente como que es mucho tiempo.
1: Sí, hombre, mucho
0: como
1: tiempo ya, mucho
0: los
1: tiempo.
0: Domingos.
1: Los domingos. Mire, yo, es lo que dice la gente.
0: Yo ajá. Yo digo que tiene que poner esa música de miedo que usted pone allá.
1: Ah, sí.
0: Ponga esa música
1: de miedo. Loco tan temprano.
0: Sí, de una vez. Esto hay que atacarlo de una vez, DJ Lee, porque hay que salir de esto.
1: No.
0: Yo le voy a decir algo que está sucediendo.
1: Mira cómo llega la nota de voz una vez. ¿Qué es lo que está pasando?
0: Yo le voy a decir algo que está sucediendo desde el viernes.
1: ¿Desde el viernes?
0: Desde el viernes.
1: Ah, ya me imagino con esto. ¿Quién?
0: Ha llegado una información referente a usted en el concierto de Romeo Santos.
1: De Romeo Santos, ok.
0: Yo le voy a... Y Prince Roy, claro, ¿no? Le voy a enviar... Voy a reenviarle esto, una información que ha estado llegando, DJ.
1: ¿Una nota de voz?
0: No. Primero voy a enviar esto para que usted lo vea. Esta información abra...
1: Ah, verdad que soy... Siempre se me olvida esa...
0: Ahora, esa información que está ha llegado.
1: Perieto que está acá arriba, ¿qué?
0: Mire, mire lo que dice ahí en ese suéter.
1: Ok.
0: Los oyentes han estado muy preocupados por usted, pidiéndole explicación.
1: Oye, esto hubiera sido éxito. ¿Quiere? De verdad que si esto hubiera sido éxito, manito.
0: Pero yo no le he mandado la última.
1: Venga.
0: Hay otra imagen. Esto ha llegado y la verdad me tiene un poco preocupado porque usted es mi compañero, amigo, colega.
1: Ok.
0: Y la verdad que me preocupa. Quiero que mire la última imagen. La última imagen. Baje. DJ.
1: ¿Quién es de quién es?
0: No sé, DJ. No sé.
1: Ah, pero tú no puedes creer eso. ¿Este quién es?
0: Ni idea.
1: Ah, no creen eso, Diezupo. Esto ya. Eso ya es. Este IA cool, está pretty. Mira, la estaban votando con este. Ahí vamos bien, que esta yo chuzo. Pero ya este mandi que ponen un man que uno no conoce. Usted no se deje llevar por eso, Yesuco. Si usted quiere que yo le aclare algo.
0: Es que por eso.
1: De lo que pasó ayer.
0: Usted sabe que yo no le voy. Yo claro. No soy hombre. Yo soy su amigo. No le voy a decir nada a su espalda.
1: Mire, no se me intoxique con esas programaciones de viernes y sábado. De los viernes. Usted sabe, no se intoxique, Yesuco, que usted es un man a otro nivel. No se deje llevar por este tipo. Usted tiene que... ¡Usted me conoce! ¡Yo soy su amigo, loco! ¡Que no que es, loco! ¡Usted sabe que aquí somos chacales!
0: Es más,
1: ¿quiere que le explique?
0: Yo le decía a los oyentes, ustedes no van a estar hablando mal de mi compañero. Yo voy a esperar el domingo y yo voy a interrogar a mi compañero qué es lo que sucedió.
1: Pregúntense dónde está. Oigan eso, vale, volumen allá, Yesuco. Pregúntense hoy dónde está el DJ de la noche los viernes, que lo vi en Pichi Frío, para que sepa. Está de vacaciones hoy. Averigüen. Lo voy a decir porque es el DJ de la noche el que hace este tipo de... que fomenta este tipo de cosas. Hoy estaba en vestido de baño.
0: No puede ser.
1: Pichi Frío, te estoy diciendo. Esto no es...
0: Eso no lo dice.
1: Eso no lo dice. Y Fuchsia.
0: ¡No! ¡No!
1: ¡Sí! ¿Cómo que seguí yo? ¿Sabes qué pasó con él? ¿Sabes qué pasó con el DJ, Raulito? Que él... Acuérdate que uno bloquea a la gente.
0: Ajá,
1: el yo estado. Me imagino. Tú no pudiste ver. Tú no has visto el estado de él. No sale. Estás bloqueado.
0: Está bloqueado.
1: Ponte a ver para que tú
0: veas. Déjeme revisar.
1: Revise
0: aquí
1: para ver si usted puede ver lo que está haciendo el DJ Raulito hoy.
0: No me aparece, DJ.
1: ¡Te estoy diciendo! El DJ Raulito hoy está en un resort. Entonces él como que se guilló. Tú sabes que, es que cuando tú tienes mucha gente y tú quieres bloquear,
0: ajá,
1: a ti como que de repente tú piensas que a todo mundo
0: se te va la luz
1: y te queda uno. Y adivina quién fue el que quedó. Aquí no vamos a trabajar con hijas. Si quieren fotos, marquen, claro.
0: Y más, a ahora que usted menciona la inteligencia artificial, ajá, yo le decía a los oyentes, yo no puedo creer eso de mi compa.
1: Claro.
0: Yo, eso es inteligencia artificial.
1: Claro.
0: Porque
1: claro,
0: estaban hablando aquí que usted estaba vestido de una manera y de otra. Es más, yo guardé un audio,
1: ajá, venga,
0: de un oyente. Vamos a ver si es este, vamos a ver si es este. Ponga este, a ver si es este. Creo que es este, sí, es ese. Ese audio es de ayer.
2: Bailando así. Venga. No, yo estoy activo en bueno, 47 con el Indrive, estamos activos. Fui a dejar una carrera ahí en una pollita.
1: Ajá.
2: Y lo vi entrando. Una chanqueta así toda negra con perla y vaina. No, que vuela. Con la cara de Prince Roy, de Romero, no, y que I love you, gordo.
1: Ay, ay, ay. Dale.
0: I love you, gordo.
1: Gordo. Bueno.
0: Mire, guardé una de las evidencias porque son un.
1: Mira lo otro que manda la foto, loco. Déjalo, que yo quiero escuchar qué él va a decir porque ya tiene varios viernes, incluyéndome su programación. Te voy a tirar la tuya, el pichifrío, hoy que te guillaste. Yo quiero que ustedes le pregunten a él y que, hey, Raulito, ¿es verdad que ayer tú estabas en una piscina para ver qué le va a decir? Hay un. Yo quiero saber qué le va a decir a usted que estaba en la playa. Pregúntele, loco, yo le estoy diciendo. Bueno, con respecto al concierto de ayer, nada más lo único que le voy a decir a los manes, que si hay otro yo voy, loco, que lo muchacho. Mira, de todos los colores, de todos los diseños, de todo lo que... Yo decía, ¿dónde está la tropa de los bandidillos, loco? Hermano.
0: Ayer estaba para sacar el librito en pleno concierto. ¿Qué,
1: hermano? Eran como 500 para uno, loco. Yo. Hermano, los outfits. Ey, no, loco. Pero nada, lo vamos a contestar a este man para ver qué es lo que mega.
3: Mándame la foto que yo misma lo voy a
1: molestar mañana. Dale, yo te la voy a mandar. Pregúntele, Raulito, ¿dónde tú estabas el domingo? Y ahí usted va a sacar la conclusión. Compa. En la fila. Por fila.
0: Ajá.
1: Iban. Una, 20, 40, 200, 300, 400. ¡Un man! 20, 40, 500, 200. ¡Un man! ¡Yo, ay! ¡Qué locura! Hermano.
0: Yo me imagino porque esos conciertos, por lo general, ¿cómo llama a la chichilinda? Como le dicen.
1: Yo no sé los manes por qué tan cohibido y que no, que si tú vas para Romeo, que no. ¡Ey, muchacho!
0: ¡Dígale, Diego!
1: No lo voy a decir porque me pueden cocorronear. Esos manes que andan y que, oh, que los que van para Romeo, no sé qué. ¡Ey, ustedes lo que son unos mequetrefes! El Frey que estaba conmigo. Oye, esta.
0: Ajá.
1: El bro de la mesa. Como 5 o 6 números de teléfono. Yo porque estoy quieto, loco.
0: Están escuchando. Mira,
1: mami, yo no. Aclaro, sensei, a nivel nacional, yo no.
0: El sensei está dando los datos.
1: Ey, el brother. El librito, yo. ¡Vaina 44, loco! Oh, wow. Yo así es. Dile que tú le vas a tomar la foto, loco. Claro, Zugo, porque siempre van de que 4 guiales,
0: sí,
1: y ponen a una amiga a tomar la foto. Entonces la amiga tiene que volver y cambian para poder.
0: Claro.
1: Yo, hermano, claro. Dile que tú le vas a tomar la foto a
0: todas. La del grupo.
1: ¡Claro! Y la yale

0: todos esos manes que en estos momentos. ¡Ey! Vayan a esos colores. ¡Ey! Hermano, de todos los colores. Tú entrabas ahí soltero y salías coronado. Y si te sabías las canciones, era un monstruo, era un rey, loco. ¡Qué toma! Yo le voy a dar un dato. Romeo y Prince Roy, ellos ponían a la Yale, tú sabes, claro, en su cosa, pero ellos le tiraban los perros a la Yale cantando, te hacían el favor porque tú le cantabas y que esta noche quiero hacerte mía y tú la mirabas. Ya Romeo se va y esos manes se iban y quien quedaba coronando.
1: Yo creo que todos los que estaban haciendo algún comentario negativo.
0: Es que yo le voy a explicar.
1: Sobre usted. Y que no, que el maestro ya no es maestro.
0: No, que no sé qué.
1: Que fue a Romeo. Que el sensei se dañó porque fue a Romeo. Allá donde verdaderamente se podía usar librito.
0: ¡Ey! El brother dije, ya tengo a esta, tengo a la otra. ¿Qué hago, Lilo?

0: Pero yo dije que yo mañana voy a, tengo que tocar el tema, pues mañana en el Rush, de lo, cómo les fue la experiencia. Pues le estoy tocando la parte de, tú sabes, de la cuestión aquí a los manes. Para que se salga.
1: Ya se quiten
0: esa, de esta cápsula. Ah, no. Ellos van para un concierto donde van puro hombre.

0: con Rodrigo, con Carlito, con Miguel, con Juan, ¡no! ¡Que va! ¡No, hombre, pelado!
1: Y es más, si alguna muchacha que está escuchando fue, que me diga que es mentira, que eso está vacía ya, para que usted vea. Para que hice la gente, loco. Bien, pues está acabado porque estos son de la...
2: De los primeros audios que llegaron, los primeros ahí.
1: Este, vamos a ver, para que dice.
3: Todo el día, Zuko, esperando la hora cero. Al bandidillo de Romero. Dilo,
1: el bandidillo, así mismo, sin pena.
3: Lo escucho como que muy alegre, muy contento. Algo pasó en ese concierto. ¿Qué pasó en el concierto de Romeo Santos? Bueno, cuéntanos.
1: Te estoy contando, hermanito.
4: Uno a la vez. Buenas noches, señores. Tengo la soda, lo mío, el radio. Listo, papá, el airecito prendido. Toda la tarde esperando a DJ Lee. Hasta que me dio como ansiedad para ver qué lo dice DJ Lee. Tanta cosa que ha dicho la gente. Foto.
1: Todo el fin de semana, mire, difamándome.
2: Mire, por lo menos los oyentes me están dando la razón de lo que yo le dije.
1: Claro.
2: Los oyentes se la han pasado diciendo que el DJ Lee, que el DJ de donde Romeo, que está vestido así, que lo vi, que estaba allá arriba pidiéndole foto a Romeo, que Romeo le tiró la camiseta sudada.
1: Ay.
2: Todo esto.
1: Mira.
5: Dímelo, Lee.
1: Hey,
5: compa, estamos preocupados por usted.
1: ¿Por qué te va a
5: preocupar? Ahí hay un caballero que está dando información sobre usted. No sabremos si es IA o qué, pero dice que lo vieron con un suetecito gritando a todo pulmón.
1: Sí.
5: Y ese suetecito tenía una leyenda.
1: Sí.
5: Para Romeo Santos.
1: Ah, sí.
5: Señor.
1: Ajo, hermano.
5: Yo no creo que usted sea así, Lee. Usted es un bandidillo. Bueno. Para convertirse entonces en un patitiño, no creo, mi hermano.
1: No.
5: Usted no es así. Quiero que desmienta a nivel nacional.
1: Ya estamos hablando.
5: Esa información.
2: Ya Emma, él expresó.
1: Voy hablándole y soltándole factos.
2: ¿Qué es lo que
1: usted
2: de verdad
1: escucha
2: sucedió?
1: Otro concierto de eso. Vayan, porque por eso que están solos. Por eso que muchas veces se quedan con una mujer que los quema y tal cocotón de mujer allá. Pero usted quiere estar y que no, que yo no voy para allá porque eso es de pájaro, que bueno. Yo voy a parquear en la cantina con Calito, con Miguel, con el otro, porque yo somos machos. ¿Cómo que dice la gente? Mega.
6: Queremos contexto de qué fue lo que sucedió con el outfit del maestro Lee. Estamos todos ansiosos por saber eso.
2: Una a la vez, oye. ¿Se dio cuenta?
1: Está bien. Yo estoy explicando la...
2: Mira, y gracias que usted ha tomado la iniciativa desde un inicio de usted explicar todo lo que sucedió. Porque yo estaba algo preocupado. Yo, el bandidillo, el sensei, ¿cómo es esto que lo vieron haciendo qué cosa? No puede ser. No. Pero ahora ya está claro, mi gente, el librito... Yo creo que mi compa, usted hizo plata ya.
1: Como no, hermano. Pero no hice mucha plata porque como eran pocos, porque esto... ¡Bobo que están aquí en Meta ya! En Meta ya, para yo decirle, hagan esto, hagan lo otro, los güey, mira. ¡Ey, no se daban abasto los manes, loco! ¿Cómo, cuánto? Tú hacías con los ojos cerrados y la mano, la estiraba. ¡Ah! Te agarraron, porque era un Romeo también, loco.
2: ¿Como cuántos hombres usted calcula que usted vio? ¿Cuántos caballeros usted vio allá?
1: Tuso, pero es que está difícil porque en el área que nosotros...
2: En el área
1: que nosotros estábamos... Chuso. Hombre, yo no...
2: ¿Tres? ¿Cuatro?
1: No, hombre, no. Ponle que como 30, pero...
2: 30 mujeres, y doblaban las mujeres, doblaban ese número de personas. Como
1: 5,000 mujeres. Estoy hablando con... Y de esos 30, ojo, de esos 30, como 12 estaban fregados. Así que esta venía más.
2: Me está dando ganas de ir a esos conciertos.
1: Tienes
2: ya
1: que ir, Zuko, tienes que ir. Déjate, no te dejes llevar. Cuando tú estás ya, tú dices, sí, no, hombre. El sensei tenía toda la razón. Salí con el celular explotado. ¿Qué dice la gente? Venga.
7: Acuérdate que Raulito, ajá, es el presidente de la pagada de los patas. Así eso. Que tiene que representar su comunidad.
1: Sí, señor. Se anda haciendo de la suya por la playa. Venga.
8: Buco Chichilín, Dalí. Buco ¿Cómo, Chichilín.
1: ¿Cómo que no, hermano? Ey, chocolate. Rantan, loco. No, y que, mira, esta vuelta no puede decir Buco. ¡Rantan, loco! ¡Rantan! Mira lo que está aquí. Mega.
9: Mándale foto que lo vea este bullying, este Raúl, que cómo le gusta molestar.
1: Dice, la mayoría de las mujeres van solas. Y lo está diciendo una mujer.
2: Sí, porque Hey. El estigma de los conciertos de Romeo es que yo como hombre no voy a ir.
1: Yo no voy allá, a ir.
2: A veces más cuando se quita el suéter.
1: No, como a mi mujer que vaya y vaina.
2: Sí. Es el estigma de los caballeros que... Mira, hey, por lo general a mí en lo personal no es nada en contra del artista, pero a mí no me gustan mucho los conciertos.
1: Ok.
2: O sea, en lo personal a mí, ¿no? O sea, que hay personas que le gusta y personas que no le gusta. Es cuestión de gusto, ¿no? Pero si se me diera la oportunidad de ir a ver un concierto de Romeo o de cualquier otro artista, por supuesto que iría.
1: Claro, claro. Eso estaba, ey. Cuando nosotros llegamos así, la fila, mano.
2: ¿Y qué tal el show?
1: El show a otro nivel, hermano. Los manes... Hubo un retraso. Pero cuando los manes salieron, manito, los manes así, ahora es que... 2 horas. Sin parar.
2: Lo que sí noté es que el concierto se acabó algo temprano.
1: ¿Temprano? Si era 1 de la mañana por allá, que temprano. El concierto tenía que arrancar a las 8.
2: No, pero por lo general el panameño está acostumbrado a estar en la discoteca 3, 4 de la mañana hasta las 5 de la mañana.
1: No, sí, pero concierto es diferente, tú sabes. Ya es como otro tipo de... La gente está de temprano.
2: ¿Y ahora arrancó?
1: La discoteca, ellos arrancaron... la primera... de que tú llegabas estaba música, pero...
2: El show de Romeo y Prince Royce, ¿qué hora arrancó?
1: No, primero llegó Andy, la disco virtual. Él fue como a las 9. Y a las 10 y tanto, Romeo.
2: Bueno, mi gente, ahí está el sensei aclarando todas las dudas, impresiones. No vamos a profundizar en todo lo que sucedió porque él va a hablar de eso mañana en el Mega Rush completo. Como
1: me choqué de frente a frente con Jackie Guzmán. ¡Hablen pa' ver! ¡Ah, quién está mal! Listo para acá. ¡Ey, mi mujer sí fue ayer al concierto con puras amigas! Y desde ayer no sé de ella. Dice que aún está con la...

0: puros Jedi. Los felicito, maestro. Vamos a ver para qué había aquí.
1: Mis amores, en sintonía, mega impuesto.
0: Ay, ay, ay. Es que te lo manda acá, hombre.
2: Hey, DJ, un saludo a la señora Aura, Vilma, Kevin desde La Cumbre Azul. Acá estamos parqueando un juego de bingo a Nancy, que está media toma. Estamos en bomba y plena. Aileen, Yaremi, Gabriela.
3: Eso de estar y que medio tomado, eso no existe.
4: Está tomado completo.
3: Eso no existe. Eso no existe. Apenas ya tú sientes apenas tú sientes el mareo, ya tú estás tomado. No venga con esa y que estoy medio tomado. No.
2: Estoy plena, Aileen. Yaremi, Gabriela.
0: Espérate, ¿cuál es la que está en
3: bomba? Matra.
0: A ver, vaya.
2: Estamos en bomba y plena, Aileen. Media toma. Y que está media toma. Yo vengo a Nancy, que está media toma.
0: Nancy.
2: Estamos en bomba y plena, Aileen.
3: Nancy, por favor.
2: Yaremi, Gabriela.
3: Por favor, Nancy.
0: Nancy.
3: Nada de estar medio tomada. Si entonces, ¿para qué toma? Tiene que tomar completo.
0: Si va a estar media tomada, Nancy, y hacer impertinencia, mejor toma completo y hay impertinencia. ¿Cuál es tu causa? Es lo que es, loco. No diga media, es completo.
3: Media tomada. Que no,
0: media
3: tomada,
0: que es lo que pasa. Así que creo que ya quedaron aclaraditos. Se bajó ese mormo. Yo sé que muchos iban a escribir en antes, pero se echaron para atrás.
3: Yo le iba a preguntar.
0: Ajo, si está para arriba, yo qué es lo que me pasa a mí. Hey, ¿qué es lo que dice mi hermano Simón, hombre? ¡Qué sopón en antes de la chanting del brother ahí, loco! Copa de carne, no refresco.
3: A mí me da algo de molestia cuando usted llega aquí y habla de comida, que usted, y usted viene a hacer cabina conmigo, usted no se acuerda de mí. ¡Simón! La próxima vez tiene un compañero acá en cabina.
0: Dice por acá, esta fusión está, ¿qué?
3: ¡Farmiendo!
0: ¡No, es que lo que te pasa, pedazo!
1: Mega. Bueno, si el maestro Lee habla así del concierto de Romeo y Prince Roy, que había de todos los colores, yo no me quiero imaginar en el concierto de Omar Court. Ahí sí, tira todo.
3: Ese otro que viene, ¿eh?
0: Viene. Ey, pónganse la pila, muchachos. Pónganse la pila.
3: Mire que el maestro acaba de... Esa es otra página nueva, esa del librito, esa que usted está dando hoy. Otra nueva página del librito del sensei. Escuchen, muchachos.
0: Hey, salgan, muchachos. Inviertan un poquito. Dejen de estar tomando con puro hombre. Y que porque usted siente que su hombría se le va a quebrantar en estos eventos, usted no sabe lo que está perdiendo. En vez de invertir esa plata con estos manganzones, que más va a parecer que sea el otro lado rodeado de hombres, a que usted se vaya a estos conciertos, usted sabe que cuando usted suba su historia así, ¿ah? 3-4 al lado de usted, chichilita, y qué loco.
3: Estaba allá.
0: ¡Ah, oh, Dios mío! Y te estoy diciendo, tú, loco. Ahora, otra cosa. Que esto es importante, brother. Esto tú no lo vas a ver mucho en la discoteca.
3: Bien, es importante.
0: Puede que pase y esto. Señores, como este concierto iban más mujeres. Ey, Zuko.
3: Ajá.
0: Todas tenían lo suyo en la mesa, loco. ¿Qué es lo que es? Ellas no estaban, dije. Ellas no iban para el concierto de Romeo. Dije, ay, voy a ver a quién. ¿A quién pesco que para que me pague como en unos bares? ¡Ey, nada! ¡No, loco! ¡Ey, ya le tenían cosas serias en la mesa, hermano! Puras guiales y la mesa llena de cosas. Así que ahí ustedes nada más era estirar la mano y ellas iban para encima porque ustedes.
5: ¡Ey, Zuko! ¡Ey! Que esa es la primera y última vez que tú compares un demente como Rabin con Lee. Y tú, porque ese es Zuko, ese es Lee, Zukulín, ese es Lee. Ey, él dice así que el template, vaina, que busca cuando está con la mafe. Pero cuando se va a mafe, hasta ahí llegó. Muerto. Y de repente, anuncia mi Mopri.
0: Que está llamando ahí. pasó, papá? En grupo, videollamada. ¿Qué pasó?
3: Qué locura,
0: qué locura con la gente. Con la gente. Vamos a terminar de escuchar este. Tiene el cerebro carcomido ya.
5: Fidel Coronado me llamó y que, hey, hey, hey, tú dices la verdad. Ese Lee es pato. Estaba en una esquina. No sé si estaba con Romero.
0: Hey, tú lo que eres un lambón de Raulito. Tú lo que eres un. Ya te que Big Daddy. Por eso que te dicen, ¿cómo que le dicen el nombre la de Yulay? Tú hablas y que yo soy. Ey, pelado. Ey, tú lo que eres. Ni te voy a decir, loco. Y que, ay, tú con tú y Lino son como el Raulito. Raulito, hombre, pelado. Espera la programación de mañana, papanata. ¡Ey, ey, qué locura, lo que dije! Tuco, ¿cómo ustedes se van a comparar con una señora tan pelado? ¡Tan viejo! Te estoy diciendo que para eso la edad no hay. Los decibeles se le van a los manes viejos y todo, loco. Lo de ella habla y... ¡Ey, qué hombre pelado! Te voy a quitar el nombre aquí. Te voy a poner otro nombre aquí. Te voy a poner otro nombre aquí.
4: Quizás tú me traigas pena, pero no puedo perderte.
0: Continuamos, DJ Zuko, loco. Quédate con alguna pregunta del concierto. No, cool. Hay que ir, hermano. Mira, cuando tú vayas, tú decís lo que me dio el sensei, una demencia.
3: No, yo te creo, por supuesto. Si la verdad que este artista jala bastante lo que es.
0: Y lo que dijo la joven la también, el que viene. Ey, mira, vienen conciertos top. Yo quiero top. Vienen artistas estos meses. El que anda solo.
3: Mira, lo mejor es que si de repente algún caballero está cortejando a alguna chica y la chica le dice, no, mira que yo quiero ir al concierto de fulano de tal, tú ve, no, claro, pasa nada, acompáñala. Porque de repente cuando tú le dices a un caballero, no, pero ve para el concierto solo, él como que, pero solo voy a yo a pagar por IAB, porque así es que piensan, ¿no? Pero si vas con una chichi linda, alguna mujer que estás cortejando, vayan. Los conciertos están ahí, las chicas están para ir, vaya.
0: Ya no te vamos a escuchar, para que sepa.

0: The Weeknd en Toronto, si no es la Gigua, es en la.
1: Ey, hasta las 8 estoy yo en cabina. El DJ dice que hasta las 11.
2: Hasta, ¿tú estás hasta las 9?
1: No, señor.
2: ¿Tú no arreglaste su horario ya?
0: Velador como el chombo, perro.
1: ¿Quieres comprometerme a mí? ¡Ese es eso!
2: Ey, hoy tenemos después de dos domingos la tanda de chichi, así que para que la gente declara.
1: Ey, la gente estaba triste.
2: Ey, yo me reclamaba. Ey,
1: pero
2: ¿qué es lo que te pasa, pelado, loco? ¡Dios mío!
1: Yo creo que ahí tiene que haber una configuración para bloquear la llamada.
2: ¿Y este man por qué está llamando?
0: Está rica para hacerle.
2: Ey, el amigo del 6368 ahí. Mano, pero.
1: Si quiere llamar es 270-355.
2: 270-355, el amigo del 6368. Este man tiene que estar equivocado, yo creo. Él está equivocado. El número.
1: Vaya usted con teta y le hace la de Junierito.
2: No, por eso te digo, yo creo que está equivocado porque está insistiendo y no ha escrito nada.
1: Le dieron mal el número.
2: Sí, le dieron mal el número.
1: O le dieron el número para que llamase.
3: ¿Cómo desayunaste? Cerraba en San Andrés como.
0: Buena noche, buena noche. Mirencia, el rey del bandidaje de DJ Lee. Junto a mi hermano DJ Zuko, mi family. La pareja los domingos de la infidelidad y rey del banditaje. Y yo soy un bandidillo, lo único que usted sabe que me tiene vetado, usted sabe quién. Pero aquí estaba en sintonía de Lee. Zuko, estoy por abajo de los patos, hay una carrerita. Vamos a morir con la bota puesta.

0: los amigos que vienen subiendo al interior de la República también en sintonía de la Mega 98. Ya está el Mega WhatsApp 628-798-30. La línea en cabina 270-3055, ¿ok?
1: Están durmiendo, por eso que te roncan. Porque no hay otra forma.
2: Hoy la tanda hace chichi, ya sabes, mi gente.
0: Hoy hay, hoy hay.
2: Yo estoy hasta las 8 de la noche, ya me quedan un par de minutos ya.
1: Está
2: todo aclarado con el concierto de Romeo, la gente preguntando ya.
0: Eso para. Estoy escuchando a mi DJ favorito, Giovanni Giselle. Eso es verdad. Yo espero que sea verdad. Yo espero, ¿y Giovanni Giselle?
2: Pero ¿por qué usted se pone rojo?
0: ¡Ey! ¿Me puse rojo?
2: Sí, ¡ay, está... ya y se puso hasta, y se puso hasta coqueto.
0: No, no.
2: ¿Qué es lo que pasa, oye?
0: Está buscándome problemas.
2: No sé, pero que yo tengo la culpa. Si usted es el que está hablando.
0: Estamos trabajando. Oye, todos los que están en la calle, los Mega Uber, Mega Indrive, Mega Amarillito, van a estar hasta, voy a estar hasta las 11 de la noche. Usted está en la temática los domingos de 10 a 11. La tanda hace chichi, así que para que suban el volumen ahí a esos pasajeros, a esos clientes que siempre la tripean. Dice, Lee, voy aquí con. Para que lo hagan, bueno. Y que estamos en cierre de weekend.

tandita de plena rapidito, si antes que se vaya Zuko.

0: Oye, quiero mandar el saludo para María Elena, la esposa de mi hermano Simón, hombre.
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gente que está en estos momentos trabajando en la plataforma. Vamos a estar hasta las 11 de la noche. Mi persona, ya 10 suco se va a las 8, pero aquí continúa la Mega 98, ¿ok? A eso de las 10 de la noche, la tanda, se chichi, ustedes saben cómo es esto.

Tello dice: no importa lo que piensen los demás, mientras tú y yo nos sintamos bien, siempre podrás contar con este bonito corazón. Te quiero mucho, mis ojitos lindos. ¡Oye! Algo está pasando ahí. No importa, no le hagan caso.

0: es que eres tú. Ah, pero ¿cómo es esto? Yo estoy leyendo cosas que... ¿Cómo es esto, loco? Ey, espérate. Estoy como confundido, loco.
1: Yo también, porque ya, yo no sé ni qué está pasando.
0: No, pero es que... Espérate. ¡Ay, sí! ¡Ey, qué pasó aquí, loco! Oye, esto como... Espérate. Espérate, yo estoy bien guillado, bro. Yo estoy pensando que te lo está mandando alguien ahí, hombre. Hey. ¡Vamos a seguir! ¡Vamos a seguir! Ey, me confundí. Ey, una de Mbappé acaba de pasarme.
1: Sí.
0: Sí, porque esto yo no sé qué es lo que está pasando aquí. Hace Dios y que compa.
1: Ahorita mismo te hay que ponerte este audio.
2: Escucha este audio,
1: así es.
2: No. Peor, mira. Sí.
0: El mío, espérate, Zuko, que tú no lo has vivido. Espérate un momentito. Escucha. Ahorita mismo, ¿cómo estoy yo?
3: 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Quedé aguda, grave y esdrúgula. Quedé vemos y juzgamos. Quedé plano cartesiano. Quedé arepa tierra.
1: Mi compa, yo no sé qué pasó con ese mensaje ni nada, pero mi compa ha quedado.
2: No, quedé así. Mínimo como múltiplo.
0: No sé qué. Ey, ¿qué pasó, loco? ¿Qué fue eso?
4: Alfa, el enemigo está tirando balas desde una camioneta.
0: Dice por acá, buenas noches, saludos, bendiciones del Mega Douglas. Nica West, patrulla 19. Pero espérate, ¿patrulla o que tú conoces?
1: Él siempre envía el mensaje así.
0: ¿Pero tú eres patrulla o? ¿O tú dices patrulla porque? Pasan patrullando la vereda. Chocolate pasó por aquí. Ese chocolate.
1: ¿Qué dice la banda? Está bien fuera de ruta, chocolate.
0: El chocolate que tú haces por acá.
1: Chocolate, él no es de trabajo por estos lares.
0: ¿De dónde eres? ¿De Chorrera? ¿Dónde es?
1: No, él es del este.
0: ¿Ah, sí?
1: Sí,
0: estoy pensando que chocolate es de Chorrera. ¿Qué tú haces por esta área por acá? ¿En alguna cochina?
1: Es que hablaron del librito. Pero no. Y ya se dando a la fuga.
0: Sí, alguna cochina andas por ahí.
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0: Yo no quiero ni poner esta nota de voz. Ahí me viene un rebencazo para mí. Atención, Panamá.
1: No tienes por qué sentirte así, no tienes por qué, estás confundiendo la mujer. Estás confundiendo, pero todo tiene una explicación.
2: Bueno. ¡Ey, ey, ey! ¡Yo me puedo ir ya! No te pregunto.
0: Estoy confundido.
2: Ahora me confundiste más a mí. Yo no tengo nada que ver, estoy confundido.
0: ¿Ya me puedo oír o qué?
2: Porque no entiendo nada.
3: O sea que cuando...
2: ¡Cómo
0: sabes, DJ, es que ya me quiero ir.
3: Tú sabes, DJ, que cuando tú estás en un grupo de personas, ¿sí? Esto pasa. Y están dos personas a mitad de tuya, están hablando de algo y tú estás mirándolos como que sí.
0: Ajá, y nos mete la cabeza.
3: ¡Sí! Y al final...
2: ¡Cómo
3: Y al final tú dices, pero ¿de qué
0: es
3: lo que están hablando ustedes?
0: Es como cuando te dicen, a ti no te pasa alguien, oye, eso queda ahí doblando la esquina donde me dicen el botón y tú dices, Offi. Y después tú doblas para la derecha y tú, Offi. Y después dices, yo no sé ni dónde.
2: ¡Cómo
0: tú no sabes dónde queda, pero yo no sé por qué uno siempre dice que sí.
2: ¡Cómo
0: Hey, tú tienes que bajar la subidita y tú tienes que Offi. ¡Es locura! Así mismo, Zuko, tú ajá, están hablando y tú dices Offi.
3: Tú estás leyendo el mensaje. Tú estás leyendo el mensaje, yo lo estoy leyendo, pero tú sabes, acá en la mente. Estoy leyendo el mensaje en la mente. Y de repente lo mira usted para ver cuál es su reacción. Usted está más perdido que yo, ¿qué es?
2: ¡Cómo
0: tú me viste perdidillo! ¡Ey, pero es que! ¡Ey, Zuko!
3: Yo estoy esperando la reacción suya.
0: Mira, casi pongo una música romántica, algo. Y yo estoy emocionado y que sí, que las cosas no son así. Fulana, no pienses eso. Y cuando yo miro para arriba, ¡ay, esto!
3: No aguanto la risa, brother.
0: No, brother, yo quedé en el aire y yo dije, ¿qué es, loco?
3: Lili, que sí, es un mensaje. Ahí viene un mensaje bonito.
0: Es bonito. Que, y le puse aplauso.
3: Ustedes saben, los oyentes que están en sintonía.
0: Qué locura, me voy. Ya, me quiero ir. Yo era nada, voy para la.
3: Le voy a decir algo a los oyentes. Ustedes nunca han estado en una situación donde ustedes. Bueno, llega un mensaje o llega algo que ustedes lo pone contento. Pero es como cuando tú vas a abrir un regalo. Ajá. Vamos a ponerlo en ese ejemplo. Un regalo.
0: Okay.
3: Ah, un regalo grande. Ah, tú te... un regalo que te emociona, te echa a reír, ajá, te da ansiedad. Pero comienzas a romper el regalo. Comienzas a abrir el regalo. Comienza a abrir el regalo y cuando abres el regalo no es nada de lo que tú esperabas, bro.
2: ¡Cómo
3: acaso! O sea que va cambiando el gesto de tu cara. ¿Tú sabes?
0: Claro,
3: que va cambiando el gesto de tu cara. Porque tú
0: yo soy de eso, yo soy depresivo.
3: Tú estabas
0: yo tengo ese defecto. Mira, yo te voy a hablar claro. Yo tengo ese defecto. A veces yo quiero hacer cosas que no se note y la gente se da cuenta, loco.
2: ¡Cómo
0: Con las llaves. ¿Y tú estás bravo? Yo dije, no. Tengo la cara de puño, pero yo pienso que estoy normal.
3: Eli leyendo el mensaje con una sonrisa.
0: Sí, se me borró.
3: Le va cambiando el rostro. Y de repente, pero es un rostro de confusión. Y queda lo último con un signo de interrogación. Dije, ¿qué pasó?
0: Sí, cuando está cargando, sí, que está.
3: Yo le voy a decir algo a los oyentes.
0: ¡Qué locura!
3: Mira, hay cosas que pasan acá en trabatidores que de verdad, no tienen explicación alguna. Y quiero que sepan que estas cosas más pasan en la fusión, bro.
2: Es una locura.
0: Ya yo cuando yo vengo a la fusión, yo tengo que estar preparado para cualquier locura, loco. Ya yo vengo con el chip preparado. Yo esto es una demencia, loco.
3: Yo pensé que usted iba a decir algo del mensaje. Yo, bueno, va a decir algo bonito, ok, no sé qué.
0: No, yo le metí, loco.
3: Yo lo estaba mirando.
0: Pero es que yo le dije, yo dije, hey, fulanita, no piense que las cosas son así.
3: Pero la, y la introducción del texto. Buenas noches, mi día y favorito Lee.
0: Yo,
3: bueno, viene un mensaje halagador.
0: Sí, hombre, yo más.
3: No.
0: Mira, no, loco.
3: Yo, verdad que yo mejor me voy. Yo mejor me voy, mi gente. Será hasta el próximo fin de semana. Si Dios nos permite, regresamos aquí a cabina de la Mega 98. Hagan el bien, no miren a quién. Por favor, algo muy, muy importante.
0: Espérate, no te vayas, espérate. Vamos, aquí hay una réplica.
3: A ver.
0: Algo está pasando aquí.
1: ¿Le explicas tú a él o le explico yo?
0: ¡Oye!
1: Digo, para quitarle la confusión, ¿no? Lo confundido que está.
3: Ya, chao, nos vemos.
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Oye, para Maya, saben, 6287-9830, el Mega WhatsApp. 270-355, ¿qué dice el Mayor Riva, loco? ¿Qué dice la tropa ahí, hombre? ¿Qué dice la tropa, el Mayor Riva, toda la gente ahí en sintonía? Ey, señores y señores, ya vamos a ponernos serios, ya tiramos plena, ya hicimos toda la cuestión, vamos a variar.

0: Claro, Chichilinda, pide por esos labios. ¿Qué quieres escuchar?
1: Hey, los amigos de la Fuerza Pública, el Mayor Riva y toda la tropa.

0: 270-3055, la línea en cabina. La gente que viene del interior de la República en sintonía de la Mega 98.
1: Tú me tiras, yo pensé que. Pero eso, ¿en qué ritmo es? Chichi linda, ¿en qué ritmo es esa que me estás pidiendo? Estás escuchando lo que estamos, ¿no? Pues en el cambio, ¿será?

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1: ¡Ay, hombre! ¿Qué le pasó a la Yulay? ¡Estoy defendiendo al Raúl!
0: Bueno, pues.
1: ¡Ay! Defendiendo a Raúl. Y cuando Raúl puede, lo agarra y le dice su poco vaina y lo y le hace su bullying.
0: ¡Sí, bueno,
1: qué barbaridad con esa Yulay! ¡Ay! ¡Ay, la Yulay! Con razón tiene ese nombre
0: qué
1: raro.
0: Señor, loco! ¡Qué locura!
1: ¿Cómo así, Dili? Di que tú cuando estás en esta programación eres el bandido y cuando estás en la programación con Mafe andas con miedo porque Mafe te regaña. Eso es lo que quiso decir la Yulay. Haciendo bullying.

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0: volumen, oye lo que le estoy diciendo, güey. Mega.
1: El maestro Lita Guilla todavía está pensando en todo lo que vio en el concierto de Romeo.
0: Si yo le digo lo que vi. Ey, las mujeres van a loco. Dice que fue lo que yo vi, no tiene marido.

0: siempre quiero mandarle saludos como siempre a mis amigos de que manejan plataformas, los que están, los Mega Indrive, Mega Uber, Mega Amarillito, que están buscando el chenchen. Que este domingo sea próspero para todos. Que hagan buco plata. Ningún domingo se parece al otro, ¿qué?
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0: Dice para acá, habla bandidillo mayor, el líder absoluto de los bandidos. ¿Todo bien, Bloti? Mega.
2: Buenas noches,
0: hermano.
2: Estamos aquí, bueno, Metropolitana.
0: Eso.
2: Movimiento por todos lados, desfile por aquí, fiesta por acá, desfile por allá.
0: Ah, o verdad.
2: La persona que maneja con precaución.
0: Ahí está.
2: Y a la defensiva que en casa los esperan.
0: Bien.
2: Lastimosamente el día de hoy perdimos dos compañeros de la fuerza aeronaval, pero.
0: Sí, en verdad, loco.
2: Sabe, el oficio, la vida continúa. Mande con precaución que en casa lo esperan.
0: Eso.
2: 4 megapatrulla, hombre.
0: ¡Estamos activos, mayor!

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1: El DJ de todas, el DJ Lee, el sensei de la bandida, el que te enseña cómo el truquito. Besito en sintonía desde Seattle, Washington.
0: Oh.
1: DJ, este es por ti.
0: ¡Ey, ey, ey!

todas las chichilindas que están esperando hoy la tanda de chichi. Bueno, a las 10 de la noche, sí, señoras y señores. Vayan pidiendo su canción ahora más adelante, su balada sabrosa, que se la quieran dedicar. Dice por acá. Ah, sí, cuando cambias está bien. Ok. DJ Lee, como feliz. Okay. Lee está como feliz. ¿Será que tiene una oyente favorita? Y sabe que lo está escuchando.

0: dice la gente, DJ Lee? ¿Qué dice la gente? Venga.
1: Mi hermanito DJ Lee, dímelo. Sonia. Tranquila, que la Yuray es loca. Usted conoce bien que la Yuray es loca. Ella está en Atlanta, Georgia, se volvió loca. Yo sigo siendo el macho de la Yuray, así que digan lo que quieran de sí. Sigo siendo el macho de la Yuray. Saludos, DJ Lee, respect.
0: Mega, buenas.
2: Buenas noches, DJ Lee. Tremenda programación. Dios me lo bendiga. Bless.

la emisora número uno en todo para malo. ¡Qué rico! Esta muchacha que en estos momentos está en la casa con su pijamita, tú sabes, esos pantaloncitos que... ¡Ah!

Buenas noches, Milly, te amo, mi amor. Yo también te amo, mi amor. Están reportando todas las chichilindas. Reporten sintonía. A las 10 de la noche venimos con la tanda de chichi, con la balada más sabrosa para que duerman sabroso.

0: Dice por acá, dímelo, brother Lee. En sintonía, Elvi, hasta Colón. En el Chanti, respect. ¿Qué dice mi hermano Elvi, loco? Mega, buenas.
1: Se acaba con unos turistas por allá, por el río. ¿Qué problema para llegar ahí? Y que va, agarra una carrera para atrás, para arriba, abajo. Triste, muchacho.
2: ¿Qué es lo que me está diciendo? La chichilinda. O
1: sea, mi hermanito y el Lee.
0: ¿Qué es lo que es?
1: Que bastante chichilinda vio usted por allá. Sí, hermano, estamos en sintonización, hermano.

0: Dice por acá, bendiciones, Ivo. Excelente inicio de programación. Puedes poner para bailar la bamba. Ok. Hey. La madre ser, ¿cómo está, madre? ¿Está en sintonía ya? Bueno.
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0: Hay que irse la gente por aquí, DJ Lee, mega.
1: Buenas noches, que es lo que dice el mismo DJ Lee. El sensei. Ey, sensei, te estás haciendo el loco, hermano. Pura tanda retro, copa. Recordar el vídeo. Está reportando sintonía directamente de la Ribera de Don Bosco.
0: Eso.
1: Ahí con mi esposa, María y Fernando. Aquí en Chante, reportando sintonía.

el lado tu pocaceta. ¿Qué es lo que te pasa? ¡Dios mío! Sácame el corazón.

0: ¿Qué dice el maestro del bandidaje de DJ Lee? Plena y plena, dice Mega Pirata Sintonía C3. Sin creencia, Lee. Mega.
1: Suelta plena del tiempo de los jóvenes de la.

0: Hice tarde. El Zuko te iba a preguntar unas cosas. Espero que sea, hermano, tarde. Ya expliqué todo. Ya le di los factos a los manes. Ya le dije qué es lo que pasó allá. Ya me tocará mañana. Mañana me tocará. Ya comentar lo que pasó allá. Dios mío. Mega.
1: No importa, igual mañana mi hermana Mafe te va a preguntar nuevamente todo.
0: ¿Eh?
1: Eso estaba lleno de chichilindas.
0: ¡Qué sopa, hermano! Diciendo con un friend ahí que no sabía bailar, quedó como con cinco números.

cierre de weekend.

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1: Los amigos que nos sintonizan a través del app también. Tienen descargado el app y nos están viendo y escuchando en estos momentos. ¡Saludos!

0: la gente viendo la locura en el app me están mandando cactus.
1: Es que yo tengo que bailar, loco.
2: Y yo no bailo.
1: Yo bailo, loco.
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1: Él no me conoce cuando estoy.

0: Dice por aquí, saludo para...
1: Claro, y yo le digo que sí.
0: El pecherón más bello del West, de parte de la bebé del West. No sé qué te quiero mucho, amigo perdido. ¿Pero qué es eso de pecherón?
1: Soy tan bajito,
0: no sé si me está halagando, me está...
1: Bailo.
0: Pecherón, no.
1: Se acaba

0: saludo para el mecánico Alonso. Está en sintonía en Veranillo, Calle I. ¿Calle I o Calle L?
1: Mucho más alta que yo.
0: Calle L, mi calle.

0: pausa comercial. Volvemos rapidito, pues no cambien el dial. Esta es la Mega 98. Cierre de weekend en cabina DJ Lee. Estamos hasta las 11 de la noche. A las 10 de la noche, la original tanda de Chichi. Así que ya lo saben. ¡Vamos a la pausa!
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0: Ay, porque yo no me sé ningún típico y soy toda una chiricana. No puede ser.
1: Son masajistas de todos.
0: Ahí dice que es un amigo, ok. Pecherón es un amigo, ok.

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1: ¿Cómo así que tú eres chiricano y no te sabes ningún tipo? Eso no puede ser. Es imposible.

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1: Eli.
0: Dímelo.
1: Me imagino que tú todavía estás olorosa.
0: ¿A qué?
1: Allá como a Puerto Caimito, esos lados. ¡Ey, ey, ey!
0: Yo no había ido a Puerto Caimito hace como 4

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1: ¿Qué cosa?
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0: Donde decides un día.
1: Te lo dimos ahí. De nuevo. Pero que los manes están, ¡culo! Una vez más. Es que los manes quieren cantar. Talito, Simón, Napo, toda la tropa. Cántensela a esa persona que hey, lo echó, que ya no quiere saber de usted. ¿Ah? Que ya no lo quiere. Usted tiene que decirle así.

igualito a mí.

entonces va una más, DJ Lee, una más. Por acá me puedes poner una salsita. Y ahora mismo, la persona que rompió mi corazón y me hizo llorar, me dejó con el corazón tan roto que lloro sin terminar. Sin terminar lágrimas. ¿Pero eres una dama o un caballero? Te dejó. Quiero saber si es una dama o un caballero para darle un consejo ahí. Sí, venimos con salsa, eso sí. Después del cambio venimos con salsa. Voy a tirar una más de tipiquito y venimos con salsa. Pero no es para que te pongas triste. O no sé si es un brother o qué. A el 2209 ahí que me diga, dama o caballero, ¿qué le está pasando? Porque de 10 a 11 entonces viene la balada.

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6: Bueno, señores, lo prometido es deuda. Vamos a arrancar con una canción que me pidieron muy especial. Me la pidió una persona, dice que es muy especial para ella. Así que vamos a comenzar con esta, pues.

Ana, pues le está mandando un mensaje a la muchacha. Creo que no es muchacha. Dice, sé que estás sufriendo y crees que el amor no existe, pero el amor no tiene la

tienen que respetar, loco, a la que está en el momento. Topa. Tienen que respetar. Ya usted abandonó eso. Vaya por allá. Aparecen y que saquen, que no sé qué, que cómo se ve. Dale por allá, loco.

en full sintonía. Enrique dice, esperando la tanda, hace chichi. Porfi, compláceme. Yo no te olvido de Tito Roa. ¡Oh!

0: loco. No, mira, hay canciones que, hey, estos manes, yo no sé, loco. Tenía que darle pulor. Discúlpeme, Panamá, tenía que darle pulor. Estoy poniendo las canciones así, usted sabe, para que ustedes las puedan tripear. Esta es la Mega 98, DJ Lee.
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0: Voy a poner una rapidito porque tengo que ir con la tanda de hacer chichi y yo sé que me van a querer matar después.
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0: Una más porque me la pidieron así rapidito y que para ti te la

saliendo del arranque. De un arranque al Chanti. Bendiciones, wea, vivo por ahí, hermanito. Bendiciones, cuidado. Ya después venimos con la tanda.

para acá. Saludos para la joven Jessica. Hasta Colón a bordo de Master Malicioso. Bueno, dile, Master, que ahorita viene la tanda de la cuestión. Ahorita viene la tanda.

0: Bueno, por acá, queso palí. Saludos, Tachi. ¿Qué es lo que es?
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0: Bueno, señoras y señores, vamos a la pausa comercial y venimos con la original tanda de chichi. Prepárense para cantar todas las chichilindas que quieran dedicarle a ese man, a esa persona. Me quedé esperando la que me dedica. Ey, te estoy viendo que estás mandando la nota de voz. Mejor que sea que me estés cantando la canción, porque si no, espérate. Porque me la dedicaron. Si me vas a dedicar algo, cántamela.
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0: ¡Tarde, mentirosa!
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0: Ya es tarde. Se le había acabado la canción. ¡Ey, vamos a la pausa y volvemos, pues!
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0: Bueno, señores, lo prometí de deuda. Teníamos ya, ¿qué? Dos domingos que no teníamos esta tanda. Ya para que usted cierre en su hogar, como quiera hacerlo. Está con su amante.
10: Mentira.
0: A todos los que están en su casa, que ya quieren cerrar, tú sabes, ya mucho bum bum bum, mucha cuestión, mucha cosa. Ustedes saben cómo es la temática aquí con la tanda CCC, así que usted dígale a todas esas personas que pongan La Mega 98, a la persona que usted le quiere dedicar, pon La Mega, que te voy a dedicar una canción. Y estamos activos aquí en el 6287-9830 con ustedes, la original tanda de CCC.
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0: Escucha la Mega 98, mi amor.
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0: en su cuarto. ¿Ah? ¡No! ¡Vamos a llorar todos juntos!
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0: ¡No puede ser, DJ Lee! ¿Qué estás haciendo?

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0: 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Trabajando, sube el volumen.
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0: Amarillito también, sube el volumen.

0: continuamos, Panamá. La tanda CCC de la Mega 98 hasta la 11. ¡Hasta la 11!
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0: espero que estés cantando, Mary, ¿ok?
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0: 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Ya voy contigo, chichilinda. 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Ahí está su pollo, su chichile.

0: en su casa, ¿no? Los que van en los...
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0: Quinta plataforma, Mega Uber, Mega Indrive. Los amarillitos. Llevan esas pasajeras, pasajeros.

esperando como siempre que la programación haya sido de su completo agrado. Como siempre, como todos los días, trabajando fuerte para ustedes. Y los domingos dedicándole esta última hora a todos. Gracias por quedarse siempre hasta altas horas, hasta esta hora, escuchándome la programación. Y de verdad que eso nos inspira mucho, tratando de que todas las personas que en estos momentos puedan estar pasando por alguna situación, tengan alguna batalla, ¿sabes? Que todos tenemos problemas. Hay personas que en estos momentos están mal sentimentalmente o tienen problemas de algún familiar de salud, o también que tienen familiares en el oncológico, en el hospital. De verdad que tratamos de que este momento de usted se desestrese, si tiene algún problema, ¿sabes? La pase bien. Es mi propósito, pues, aquí en la Mega 98, y que usted se, por esto, por este tiempo, aparte un poquito de los problemas, pero que el camino es Dios, diciéndole a todos de que se encomienden a Dios, oren, no pierdan la fe. Él es el que tiene la última palabra, y de verdad que todos los que están pasando por algún problema, que Dios me los bendiga, que esta semana sea próspera para todos ustedes. El día de mañana, Dios nos permite estar aquí. Estaremos aquí en el Mega Rock de 3 a 7 de la noche con Mafe Suárez, lunes de Storytime. Y de esta manera me despido. Me extendí. No tienen quejas. Hey, le doy un abrazo a todos los brothers y un beso a toda la chichilinda que siempre me andan escuchando. De esta manera me despido para

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Panamá, ¿cómo estamos? ¿Cómo estamos? ¡Buenos días! Oye, bienvenidos todos a una edición más de La Ruta. Estamos de vuelta. I am back. Buenos días a todos los amigos que están en sintonía, a todos los amigos que aún siguen estando pendientes a las madrugadas de la Mega 98. Jenny y Kale con ustedes, hasta eso. De las 6 de la mañana, arrancando una nueva semana. Literalmente estamos arrancando ya un mes. Brand new. Oye, 270-30-5, el número de cabina para que tú mandes tu reporte de sintonía. 270-30-5, ese número que no se te puede olvidar. 6287-9830 para que tú así me mandes ese reporte. Vía WhatsApp. Como toda la semana siempre arrancamos poniendo algunas alabanzas para que la semana sea de la mejor manera. Presentarla siempre a Papá Dios. Así que deleítate, disfruta en tu trabajo, en tu automóvil, donde te encuentres. Así arranca la programación del lunes. ¡En la ruta! ¡Elí y Carla ya! ¡Está de vuelta!

¿Y qué es lo que dice mi hermanito redimido? ¡Buenos días, negrito! ¡Feliz inicio de semana, negro! A mi gente en el área de Colón, en sintonía. Es la amanecida hoy, redimido. Que este horario está muy temprano. O tú andas en una misión especial. ¡Háblame claro, hermano!

Buenos días, Carlos. Buenos días, bendiciones, hermanito. Bienvenido nuevamente ahí a la mega, como siempre, brother. Tú sabes, hombre, hermanito, tú sabes, como siempre, saliendo tempranito, ¿sabes cómo? Para el clientito ahí, de madrugada, tempranito ahí, tú sabes. Siempre con la bendición de Dios, hermano. Buenos días, bendiciones ahí.

hay más del 40% de la población total que no han escuchado el nombre de Jesús. Esto representa 2.4 mil millones de gentes. No lo han oído ni en una canción. No lo han leído en sus libros de historia. La mayoría ni tiene libros de historia porque ni tienen alfabeto. Una gran parte de ellos son las etnias que viven aislados de la sociedad, en las montañas y en los desiertos del mundo, marginados y olvidados por los demás. Mientras que la iglesia del Señor perdemos el tiempo en discusiones, pleitos y divisiones, estos miles de millones se van a una eternidad sin Jesús. ¿Qué vamos a hacer? Tú y yo seremos la generación que lleve el mensaje de esperanza. Entonces,

Jesucristo dijo: por tanto, id y haced discípulos a las naciones, bautizándolos en el nombre del Padre y del Hijo y del Espíritu Santo, enseñándoles que guarden todas las cosas que os he mandado. Y he aquí que yo estoy con vosotros todos los días hasta el fin.

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0: Oye, todo va a estar bien, todo va a estar bien. Vámonos a la pausa comercial, Panamá. Qué bueno arrancar de esta manera. Hoy vengo a la vuelta, seguimos con más.
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1: Oye, estamos de vuelta, Panamá. Estamos de vuelta y seguimos. No. Y sobre acá, buenos días. Feliz inicio de semana. Saludos desde el West. Leve llovizna. Y está la gente a reportarse desde muy temprano. Ahí estamos en el

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1: Estamos de vuelta para más 4 de la mañana, súmele.

0: Oye, estamos en el 6287-9830 para que tú mandes tu reporte de sintonía. 4 de la mañana, súmale 15. Saludos a todos los amigos que ya están en sintonía, a todos los amigos que vienen del West en estos momentos ya. Todos esos mega madrugadores, esos mega taxis, todos esos mega Uber, mega Driver. ¡Vamos a meterle! ¡Sabor a esto, Kelly!
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0: Alex, mi hermanito. Luis Bosque. ¿Qué es lo que está pasando? ¿Qué es lo que está pasando? Ya me tocaba, nero.
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0: ser olvidado.
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0: Dios te bendiga, papá, verdad que si Dios bendiga a todos los oyentes de la media y a todas esas mujeres hermosas que van en sintonía de las mejores programación de la madrugada, Carlos. Dios me lo bendiga y que pase un excelente inicio de semana. Saludos de parte de su amigo el Canoso del West.
1: Hey, saludos a mi hermanito el Canoso del West, hombre. Mandila su saludo, pero siempre mete su crema con la pelada. ¡Encima le ven!

0: buenos días, que me dice el mismo. Casi rodilla aviónica, porque yo pensé que se lo iban a llevar los Anonaki. Pensé que se lo iban a llevar los Anonaki. ¿Ah? Porque ahí en la Vega, cuando se van de vacaciones, muchos no regresan. Así que vamos a dejarlo hasta el Calderón. Bendiciones por ahí, compa. Estamos activos. Acabamos de salir a la pista para ver qué es lo que hay, papa. Agosto no quiere irse, pero bueno, bomba y plena. Vamos a ver qué es lo que pasa, Calderón. Saluda ahí a toda la familia Mega, a todo ahí, al compartizar en la China, Bombo, en la Videna, porque el chiriqueo corrupto, ahí al operador de pala manual como el, ¿ah? Bomba y plena, así que estamos activos, Calderón.
1: ¿Qué es lo que dice, hermanito?

Oye, no puede ser. Oye, temprano. Oye, saludos a Hanna. ¿Cómo estamos, Hanna?

0: Y que eso era lo que me hacía falta. Y que te extrañé, Calderón, pero sí, sí para Jería, dice.
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0: ¡Sí, vas arrancado, me extrañaste, hermano!
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0: Oye, dicha por acá, dicha por acá.
1: Días. ¿Cómo estás, el hombre que yo jamás había extrañado a un hombre tanto como tú, mi rey? Mi vida, ayer yo te dije, hoy se madrugaba rico, porque llegabas tú, mi amor, yo me hacías demasiada falta, mi rey.
0: Ey, ey, ey, ey, ey, ey, ey. ¡Ya no sigas que me la creo! ¡Ya no sigas que me la creo! ¡Es más! ¡Miéntame que me gusta!
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0: Mira, yo quiero que en este momento tú agarres tu tecito, tu cafecito,

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1: Ellos se están enterando que volviste, galera.
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1: Dale suavecito. Mira lo que vamos a hacer. Tengo una pausa comercial, pero cortitita, cortitita. Voy a bajar el volumen. Y vamos a seguir.

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1: 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Yo le dije que era cortita.
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1: ¡Ahí se van acá! ¡Buenos días, Cale! ¡Se tiene electrónica que voy a empezar mi rutina! Oye, saludos a San Juan, que está en sintonía. ¿Cómo estamos, guapa? ¡Bienvenida a la programación de la Mega 98, cariño!
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1: 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Oye, yo no conocía a Juana. ¿Cómo estamos, Juana? Buen día.

0: Oye, Calde.
1: Sí.
0: ¿Cómo te fueron esos 15 días?
1: Gracias, nosotros, Dios, bien. Bien.
0: Me ha ido bien. Bueno, el Kraken se portó bien, se sometió, pateó puerta, farmeamos aula, hicimos de todo, se portó excelente. Así que está aprobado para que te cubra las vacaciones, la incidencia de enfermedad, todo, todo.
1: Bueno, está
0: también,
1: bien.
0: También, para que sepas, él también está en la lista de la Interpol.
1: ¡Ay, mi madre! ¿Eh? No, yo sabía.

0: dice por acá. Siempre estoy en sintonía, pero poco escribo. Oye, saludos a Juana. Está en el área de Santiago. ¿Cómo estamos, guapa? Buenos días, good morning. Bueno, ya lo sabes. Tienes que darnos los buenos días todos los días. Tienes que decirnos good morning every day.
1: Oye, ese curso de inglés me está sirviendo.

0: de aburrida. No queremos gente con la vibra bajita. ¡Ay!
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0: Oye, rápidamente voy a preguntar cuántos están en sintonía. Si tú estás en sintonía, yo quiero que tú

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1: Mi hermanito Rey mío, un beso a la tropa en el área de Colón, siempre en sintonía. Desde muy temprano, mi compa.
2: Estás

Mi hermanita el canoso del West también reporta sintonía muy temprano.

0: buenos días, DJ Calde. Saludos, mi pana, bendiciones. Fuerte abrazo, bendiciones para Panamá, aquí en la Caraqueño, en sintonía con la mejor, con la mega. Allá va, mi pana, fuerte abrazo, se te quiere, bendiciones.
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2: ¿Qué es lo que dice mi hermanito el Caraqueño? Un abrazo, Lenito. Un abrazo, mi brother.

0: cosa apretada por allá, Katia. Da la situación apretada por allá, por Felipe.
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0: Oye, esta vaina. ¿Qué vas a hacer, Calderón? ¿Eh? Dime qué vas a hacer. Me preocupa cuando tú haces esas cosas así. Sí. ¿Estás listo o no estás listo? Díganme si están

0: No te pongas bruto, Calderón. No te pongas bruto muy temprano.
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0: No te pongas bruto muy temprano, Calderón.
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0: Dale un licky piece. Dale un licky piece, Calderón.
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0: Buenos días, Calle. Bendición, que tengo un excelente inicio de semana. Bienvenido de nuevo a la Mega, la emisora que nadie escucha, número uno. Transporte Gabriel, sintonía, rumbo a Villavisa.
1: ¿Qué es lo que dice mi hermanito?

0: ella es madre. La mía presidió aquel horrible detalle y asustada despertó. El teléfono sonó, le dijeron, doña Ana, tenga resignación, su niño colisionó. Lamentablemente no pudimos llegar a tiempo y el joven falleció. 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
1: ¿Oye?
0: Cuando se va a acostar solo sabe repetir: yo quiero que ella sea para mí.
1: ¿Oye? ¡Qué locura! ¡Mi hermanito!

0: viene.
1: Buenos días, y bienvenido a la ruta de nuevo. Esperemos que haya disfrutado sus vacaciones. Esa es la buena. La nona aquí, ahí está, que acaba tanta ahí, por lo menos está consumiendo de la buena.
2: Despejado del área oeste hacia la capital Poderoso Centenario.
0: Ok.
2: Nada más con una leve neblina.
0: Bien.
2: Pero estamos en el tiempo, así que salí con un poquito de llovina, pero para estar acá está seco, así que con cuidado, pues.
0: Mi hermanito Elvis, toda la tropa en el área de Colón en sintonía. Dicho para acá.
3: Bless. Bendiciones de Dios. Quien está en cabina es el mismo Cocuarena. Bendiciones, señores, para todos los megoyentes. Que Dios me los guarde. Que tengan un feliz inicio de semana. Y bueno, con la ayuda de Dios, vamos para adelante, para atrás ni para coger impulso. Y bueno, ya ustedes saben quién está en cabina. Su amigo de siempre, el DJ Caldi. Pero esta vez, Chaco Cuarena, ya ni décimo ni quita. Ya
0: no hay nada.
3: Quinceleo, pero ahí estamos, Calde.
0: Oye, la tapapedito.
3: ¿Qué cosa empeña eso? Yo es Calde hasta el 15, pues.
0: Oye, hasta pa' pedir.

0: Oye, yo tengo ganas de poner como...
1: ¡Humorlaza!
0: Tú sabes, como música romántica, yo tengo ganas de poner, mira...
1: ¡Humorlaza!
0: Sí, yo tengo ganas de poner una vaina como esta, dije... ¡Claro! ¡Unos 6 minutos, Calderón, antes que empiece la vaina!
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4: Decía que yo extrañaba las actitudes sospechosas y las persecuciones masivas. Podría regresar, así que esa adrenalina volverá. Que el Kraken lo tenía con pastillita y sedados, para que sepas.
0: ¿Ah, sí? ¿Se portaron bien? ¿Cómo te portaste tú, Katia? Estaba preocupado por ti, mira.
5: Ahora cuentan por ahí.
0: En algún momento de mi

0: Y te haya portado bien.
1: Ya no me mandes decir.
0: ¡Quiero la cama!
2: Buenos días, que es lo que es, Calde, que es lo que es.
0: Háblame claro, hermano.
2: Salud, bendiciones para ti, para mí, todo lo que escucha. Ey, feliz regreso, hermano.
0: Gracias.
2: Ya de no estaba harto de energía ahora mismo. Oh. Dale. Extrañando esas mañanas, esas madrugadas en la ruta ahí con el compa. Parte del Fashion, pues. Saludos, bendiciones para la banda.
0: ¡Y se van acá!
3: Gracias, suegro.
0: Dice por acá Calderón, con cuidado. Accidente fuerte en el área del puente Chagre. Camino Viejo, dice. Una mula y un sedán ahí se fueron de frente. Así que toda esa gente que anda por ese sector. Hermano, si me lo manda ahí en nota de voz para que la gente pueda entender, tú que estás en el área, dale ahí los detalles, hombre. Qué lástima esto. ¿Y ahora por acá?
4: Ey. Al cielo y le rezo a que me pueda, para que hoy, si pudiera hablarte, te diría el porqué. Porque la espera del amor tarda tanto.
0: No, hombre, no, este man está de temprano consumiendo. Consumiendo de tempranito.
5: Es que yo soy tu dolor de cabeza, acéptalo, sí. Admítelo.
0: Sí,
5: me porté bien, como esas niñas bien portadas en la escuela, para que sepas.
1: Yo te debo tanto.
0: Oye.
1: Tanto amor y
0: amor. ¡Ey! Puló para esa canción, mira.
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0: ¿Tú te imaginas, Janet? ¿Tú te imaginas esto, Hanna? Que te agarren de la mano mirándote de frente y te digan que

0: hacia la ciudad, antes del puente Chagre. Ajá. Hay una subida ahí de doble vía. Ahí se dio una mula de frente con un sedán. Gracias a Dios no se ve nadie tapado en el sedán ni nada. Y la mula como que está en la cuneta. El sedán sí está en toda la calle, pero hay una vía.
1: Bueno, ahí lo saben. Con calma y buena letra.
2: Buena música para esa barbacoa cruel. Buena música para barbacoa.

0: Hoy es lunes de recuperar el hogar.
1: Claro que sí.
0: Porque el sábado yo me descarrilé.
1: No te
0: y
1: crees.
0: Ahora él, yo necesito que él me cante esa canción.
1: ¿Sí?
0: Porque fue culpa de él, no fue culpa mía.
1: Te descarrilaste. El sábado andaba en vía contraria.

0: 5 de la mañana en punto. Voy a la pausa comercial. A la vuelta. ¡Mira, colegiales! No toquen ese botón. Voy, vengo.
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0: competencia le seguimos dando palo. Ya no estén llorando y siga soportando. Ya son 26 y seguimos contando. Es porque la mega te sigue descontrolando. ¡Aló! ¡Aló!
1: Mafe contestó.
0: Y rápidamente se formó este vacilón. Era DJ Lika, el mega DJ Dacom. Pidiendo más plena y que le tiren un pull up. ¡Aló! ¡Aló!
1: Gerald contestó.

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0: Letter.
1: Bienvenido al año 2006. Bienvenido a un minuto de juego. ¿Quién soy? Lo tiene claro el mundo. Y de testigo tengo a cada uno.

Bueno, señoras y señores, arrancamos de esta manera los mega colegiales. Estamos

0: 6287-9830 para que tú mandes tu reporte de sintonía. ¡Dicho para acá!
1: Claro que sí, Carles, tú te imaginas esa música, hermano, y tú asando una buena carne, dándole la vuelta y vaina.
0: ¿Qué es lo que dice mi hermanito Saldaña? ¡Guau, hermanito! ¿Qué es lo que dice el señor Luis? ¿Qué es lo que dice mi hermanito Luis Sargent?

0: Buenos días, Calderón. ¿Cómo amanece, hermano? Hermano, bendiciones para ti, para mí, para todos los mega oyentes. Bienvenido, hermano, bienvenido nuevamente a Labores. Bueno, Calde, para informarte que el día de ayer me llegó un correo en el cual nos notifican que tus próximas vacaciones están programadas para el 2035. Para que tengan conocimiento, pues, y la chichilinda esa que acaba de llamar que se descarriló, dile que ella necesita una terapia. Dale mi número y que me llame ahí para programar la cita. Yo le voy a dar la terapia que ella necesita para que recupere su hogar. Dale, Calde, bien. Buen día, hermano, y bendiciones.
1: ¡Ella lo dice a mi palacio, mi malamadito!
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1: ¡Ey, se van allá! ¡Hello! ¡Mega, buenos días! ¡Hola!
3: ¡Es el cupido del amor!
1: ¡Es lo que dice mi hermano! ¡Lo me claro! ¡Fuli, fuli!
3: ¡Hermano, tremendo arranque! ¡Lo podemos hacer de cumpleaños!
1: ¿Estás de cumpleaños, fuli, fuli?
3: Patronales.
1: Chule, es que tiene voz de alegría, hermano. Está la claro. Si tiene voz de alegría todavía.
3: Apagaron como 5 veces la vela. Estamos limpios, pero. Chus, hermano.
1: Háblame, no tiene ninguna amiguita por ahí al lado. No hay nadie ahí.
3: No.
1: Ya estás limpio, ya estás solo. Tiene cara que va a comer como a las 2 de la tarde mientras recupera algo ahí en el taxi. ¿Qué pasó?
3: Mi papá me enseñó y mi mamá me dijeron, no hay nada más rico y no tiene precio que el placer. Y yo estuve más contento porque la patronal la terminé con mi madre, Carla, ayer.
1: Ah, bueno, está bien. Si fue así, está bien.

0: vaya, no se preocupe.
1: Ya, está bien. Pero está limpio, dime si está limpio. 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
2: ya, ya, ya, ya, ya, ya, ya,
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1: ¡Hello, Omega!
3: Buenos días, reportado sintonía como todos los días, Camina San Carlos. ¡Calde, felicidades, hombre! ¡Ey, la gordita no te quería soltar, cholo! Y no te llegó el memo al compa que acaba de mandar el voice, ¿no? Ese. No, Calde, no. Calde le cancelaron las vacaciones hasta el juicio final.
1: ¡Chuleta!

Je lâche la mécanique.

0: Bienvenido, corazón bello.
1: Mira.
0: Espero que hayas tenido unas excelentes vacaciones. Feliz inicio de semana. Bendecido lunes. Que todos estén bien. Saludos.
1: Así

0: ¡Sí, sí me gusta! No sé cómo cuando te llaman así un lunes, un martes. ¿Qué pasó, bebé? ¿Qué pasó, chombo? Me acabo de despertar. ¿Cómo te terminó de ayer? ¡Uy!
1: ¿Cómo estás, el hombre que yo jamás había extrañado a un hombre tanto como tú, mi rey? Mi vida, ayer yo te dije, hoy se madrugaba rico, porque llegabas tú, mi amor, tú me hacías demasiada falta, mi rey, buenos días.
0: ¡Calma!

0: Calderón, buenos días, hermanito. El Calderón ahí me acaba de llamar el comisionado Ruiz. Dice que estuvo 15 días relajado, hermano, sin novedad en el área. Dice que nada más entraste tú y ya persecución, crimen y demencia, loco. ¿Cómo tú ves esa banda, hermanito? ¿Qué tú tienes que ver en eso? Alcalde, ahí te están recibiendo con la mentira que a ti te gusta.
1: ¡Que me encanta!

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1: Esta canción es para bailarla duro. Esta canción es para poner cara de duro.

0: ¡Ay! ¡Ay! ¡Duro ahí! ¡Duro para abajo! ¡Duro para abajo!
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eso, que baile duro, Calderón. Claro. Agárrale, chichote. ¡Ay!

0: Muy buenos días, mi querido Calde. Bienvenido nuevamente a la mejor emisora de todo Panamá, reportando sintonía desde el área de Panamá Este. Chuseca en sintonía.
1: Qué rico.
0: Te voy a ser sincera. Yo jamás había extrañado un show como había extrañado al señor Calde en estos días. No, eso no se hace. Espero que hayas tenido unas excelentes vacaciones, que hayas disfrutado, descansado, porque de verdad que te lo merecías. Saludos.
1: Oye, usted pega mentira rico y todo, mira. Ustedes saben enredar los manes.

0: Buenos días. Mucha alegría para cada uno de ustedes. Hoy es lunes, inicio de semana. Espero que todos tengamos un día maravilloso. Calderón, bienvenido. Besitos traqueados, besitos de Pati. Y el mega especial, ya saben para quién es. Lindo día para todos.
1: ¡Qué rico, Pati, qué rico!
0: Calderón, yo no soy mentirosa. Yo no interactué en todos estos 15 días que estuviste de vacaciones.

0: De verdad que se te extrañaba. Se te extrañaba tanto que abrieron, habilitaron el tercer paño en la vía Juan Díaz. Pero nosotros vamos por el cuarto. Tú sabes que esto es contravía, aportando mal desde que apareciste.
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2: Mira, rápidamente voy a preguntarle dónde están las licen. Todas las chicas que siempre escuchan la estación, por favor, yo necesito que me manden un corazoncito. Todas las chicas que están en sintonía, por favor, ¿no? Todas las amigas que están en sintonía.

0: listo para acabar. ¡Hello, Omega!
1: No sé si tú te acuerdas de esta propaganda, Calderón, pero había una propaganda. Dice, si quieres pegarlo, pégalo con Maco. Tú estás más pegado que si tuvieras pegado con Maco.
2: Yo puedo dar fe. Yo estoy escuchando la Mega todos los días. ¿Qué va, cholo? Pati no había. Y yo dije, está Pati, está la teacher. ¿Dónde? Ey, la gente se perdió. Yo no sabía dónde estaba metida. De verdad, la gente, si no es con Carl de la mañana, dice que no desayuna, no come.

0: Hey, saludos allá también, ¿cómo estamos, Jazz? Buenos días, good morning. Viene para acá, Angela Omega.
1: Buenos días, Carly, buenos días. Saludos ahí para el pirata del güey, Ricky. Activo.
0: ¿Qué lo que dice el Ricky? ¿Qué lo que dice el pirata del güey?
2: Este lunes está sospechoso, loco. Así que lo tomaron como que... como que uno le dijo como que miénteme que me gusta. Igual se le quiere a todas. De gratis. Saludos para la chica ahí, hombre. Saludos para Patty. Saludos para Annie. A Rose. Para la chica que está más peligrosa que licuadora de tapa, Katia. Saludos para el compa Sarien ahí, hombre. Quique, el otro lado del mundo, que no he escuchado a Quique hoy.
0: Hombre, Quique, tú temprano.
2: Se trae la banda. Saludos, pues.
0: Temprano.

0: Carles, dímelo, Carles. Andábamos desaparecidos, ahora estamos internacional. Ahora somos piratas también de Santiago.
1: Y Nando.
0: Trae presa área, controlando Santiago.
2: Hey, saludos a Juana también, el área de Santiago. ¿Cómo estamos, Juana? Good morning.
3: Nos vamos con esa Carla, acaba de regresar. Además, señor Fernández, ojalá usted esté tomando café. Escucha, antes que tome este café, a petición de todos los meoyentes, las vacaciones de Carla se dan hasta la jubilación. Gracias. Hasta sin licencia ya pasa el tema.
2: Se lo hizo mi copa, luego a

Uladaña, ¿cómo que te vas de vacaciones? Acabas de llegar hoy y ya estás pensando en irte. No, señor. La Interpol se va a recrudecer contigo.

buena, ahí de vacaciones de nuevo. Katia puede entrar en estado de demencia. Juega vivo. Que fueron 15 días que Katia pasó páramo, cable. Tú no tienes ni idea. Bueno, tú mejor ni lo intentes, hermano. Es lo tuyo. Estaba preguntando por la licen. Ahí está la licen contestándote.

0: otro masivo ahí, en esa mega. Él ni sabe.
1: ¡Ey, sábala acá! ¡Sábala acá!
2: Calderón,
1: ¿sí?
2: Es prohibido irte de vacaciones. Hey, hey. Acumúlalo. Acumúlalo y lo tomas como dentro de 3 años.
1: No, no, no, no, no.
2: Pero ahora mismo no.
1: No.
2: Déjate de eso. Déjate de eso.

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2: Demente, todos los hombres que le gustan.
3: ¡Ey, dice por acá, hello, mea!
4: Hey, Calde, tú hubieras visto la poco gente recibiendo a la gente en la consulta. La gente deprimida. Necesitaban vaina para la depresión, antipsicótico, todo, volviéndose loco porque Calde se fue de vacaciones. Tú no hagas esa vaina que. Uso que sopa.
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3: ¡Grito de guerra, Calderón! ¡Grito de guerra!

0: Allah!
1: No, ya tú escuchas después, pues, por insistencia no tiene vacaciones.
0: ¡Ey, ey, ey, ey, ey, ey!
2: Buen día, Calde, buen día, mi gente. Bendiciones, que tengan buen inicio de semana. Chuzo, Calde, hacía falta ya la tanda. La música, espero que la haya pasado bien con la familia, que haya descansado. O sea, bienvenido a la faena de nuevo. Sé que es lo que es. Ey, te mando saludos a la tía. En sintonía, oíste, para que sepa.
0: Saludos a la tía. Saludos a la tía, hombre. Saludos a la tía.

0: pasó, Carle? Tía Iliana, ¿qué pasó con el nombre? ¿Se te olvidó? ¿Qué pasó? ¿Se te olvidó en las vacaciones?
1: Listo, se me había olvidado el nombre de la tía Iliana, mira. ¡Ey, saludos a la tía Iliana, güey! ¡Sintonía!
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0: ¿Por qué no te levantas hasta las 2, ¿eh? ¿Por qué no estuviste pendiente de las 2 de la mañana que yo estaba aquí? Oye, saludos a Angie también, que está en sintonía. ¿Cómo estamos, guapa? Un besito. ¡Feliz inicio de semana! Oye, quiero que le deseen a Angie la mejor de las dichas, porque hoy sustenta su maestría. Entonces ella va un poco nerviosa, pero usted tiene que decirle que ella es una gallina fina. Que ella lo va a hacer bien. Que ella se va a destacar hoy en su sustentación. Así que, hey, con todo el ánimo, y Angie. Un besito, cariño. Elisa por acá. Saludos a Elisa también, que está en sintonía. ¿Cómo estamos, Elisa? Pero que se ve bonito, Abdela. One Run Abdela.
1: Buenos días, Angie, no te preocupes. Mira, tú eres una mujer muy capaz. Yo sé que te va a ir bien en todo. No dejes que te entre el nervio, porque tú eres una persona muy inteligente y todo va a salir bien, ¿oíste?
0: Bien. ¡Ey, somos acá! ¡Oh!

0: todas las buenas vibras para ti en esta etapa final. Llegaste hasta este punto es porque eres mucho más que capaz. Vamos con toda, que te vaya bonito, bendiciones, para adelante siempre.
1: Mira, ella tiene la condición de mañana decirnos cómo le fue. Ya me estaba escribiendo, estaba comentando que iba nerviosa. Yo, tú no te preocupes. Si tú llegas hasta aquí es porque tú eres una fiera.
2: Hola, éxitos y vamos por más, vamos por ese doctorado.
1: Tanto.
2: O alguien va a sacar una.
1: 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Al doctorado tan caro.
3: Bueno, pero ella tiene plata, así que ella puede coger su vaina bien.
4: Hey, Angie. Felicidades anticipadas. Va a salir muy bien el día de hoy y manda la dirección en donde va a ser festeo. Dale, yo pongo unas 5 cajas de cerveza.
1: Tanto.
4: Heineken, porque hay que tomar fino.
1: Mira.
4: Puro Michelo, una vaina. Tú eliges. Tú hablas para ver. Y manda la dirección.
5: Buenos días, Carly. Buenos días. Bendiciones a todos los que vamos para el trabajo. Espero que le haya pasado bien esas vacaciones y a la muchacha que acaba de mencionar que va a presentar su tesis, que le dé con todo, papá. Que siempre, siempre Jesucristo está con nosotros. Dios me lo bendiga y para adelante.
3: Es lo que dice Albertito también, toda la tropa en el área. De Antón, de Rioto.
1: Ahora unas palabras lindas por acá también.
6: You welcome to Máxima. Mi hermanazo Carlos. Lo bendiga, Ripe Corazón. El inicio de semana, hermanito. Estamos en sintonía.
1: Unas palabras lindas.
6: Un saludo a mi hermano Johnny del Este, Comando Aduanero. Todos los mega oyentes, Ripe Corazón, espero que hayan disfrutado sus vacaciones. Y Escalde, respect.
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1: Dale, corazón, dale.
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1: Hay que darle con todo, tú estás claro en eso.
3: ¡Ey, mi banda! ¡Lo que sí le da chao, bye bye! ¡Chao, chao! ¡Estamos de vuelta, gracias a Dios!
1: Descansé bastante en la vacación y quiero que sepan que la primera semana me la pasé fue durmiendo. Después le cuento que hice la segunda, pero la primera fue dormir.

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2: María se fue. 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
3: Buenos días, buenos días, buenos días, buenos días. Buenos días.
4: Buenos días. Buenos días, mi gente. Arrancando una semana más. Oye, y llegó septiembre, pues.
3: Ajá.
4: Ya, ¿qué tal tu fin de semana?
3: Geralín, todavía estamos en agosto. No apresures lo que hay, lo que no ha llegado.
4: Hermano, ya se acabó agosto.
3: Bueno, hoy es 31.
4: Ya se acabó.
3: Mañana, hoy se acaba.
4: Exacto. Hoy
3: ya no se ha acabado.
4: Bueno, muy bien. ¿Estás disfrutando tus últimas horas de agosto?
3: Correcto.
4: Muy bien.
3: Correcto.
4: Oye, arrancamos una semana nueva. ¿Qué tal tu fin de semana? ¿Estabas on fire?
3: ¿On fire? ¿Cómo así?
4: Estabas prendido, hermano, por todos lados.
3: Bueno, ¿qué te puedo decir? ¿Estás hablando con el mejor?
4: ¿Con quién?
3: ¿El mejor?
4: ¿Con qué cosa?
3: The best. Oye, no, mentira, gracias a Dios, fin de semana con bastantes eventos. Obviamente no solo donde estuve, ¿no? En la calle hubieron, este fin de semana hubieron 3 conciertos. Y
4: 3.
3: Claro, jueves, viernes, sábado hubo concierto grande. El jueves el Yandel Sinfónico, el viernes el de Tony Vega y el sábado el de Romeo Santos y Prince Royce.
4: Cierto es.
3: Entonces este fin de semana fue grande.
4: Dios
3: mío. Sí. Entonces, por lo menos yo el viernes donde trabajé, era de que la primera vez ahí de el yello después de haber salido de prisión.
4: Oh.
3: Así que te imaginarás cómo estaba eso.
4: Yo lo vi gordito.
3: Y salió empechuchado.
4: Oye.
3: Comió bien, Robert. Ahora, pues, de repente.
4: ¿Papá cuándo salió exacto?
3: Sí, de repente no salió.
4: Sí, unas buenas, tú sabes.
3: 3 bistec y.
4: Ajá, una cosa.
3: Y ya quedó así.
2: Porque no sabes.
3: Entonces, el sábado estuve en la República Chiricana.
4: Dios mío.
3: Tú sabes. Estuve en la República Chiricana. Y ayer estuve acá en un compromiso en la ciudad.
4: O sea, yo me levantaba el sábado y veía tus historias de una cosa el viernes. Ajá. Sábado en la noche, me volví a meter y estabas en otro lado. Y ayer estabas como en 3 lados diferentes. Yo, hermano, todo bien.
3: Me
4: transportaba.
3: Tú sabes. Le fue por cumplir a la gente lo que sea. Dice por acá, buenos días en sintonía, Albertito, subiendo de Río Hato. Rumbo al trabajo, saludo, éxito. A la chica, dice.
4: Saludito, Albertito.
3: Dice.
5: Toda la programación buena y la vas a dañar de esa forma. No tienes perdón de Dios.
3: Ah, esto fue antes que llegáramos. Esto fue con Calde. Que tú sabes que el todo lo arruina. El Calderón está por ahí.

0: Y mira que el primer día de trabajo y no sé quién soy.
1: Bueno, muy feliz, bien, te extrañaba.
0: Pues claro, claro. Feliz lunes de motivación, soltando amarra operación Rómulo y Remo. Mira lo que hizo por acá, Cabunda, Coyer, Alí, saludos a los megayentes, besos a la profe Chiriquí en sintonía. Lunes de after party, Geraldine. Lunes de seguir la rumba, tú sabes.
1: Así es, mi gente. Así que ánimo. Hoy, lunesito 31 agosto. ¿Todavía les queda platita de la quincena?
0: ¿Qué es eso?
1: ¿Ah, no?
0: ¿Qué es eso?
1: Yo decía.
0: Oye, está en sintonía Isaac Coronado. ¿Tú puedes creer? Después de tanto tiempo.
1: Oye, ¿y dónde está la Glory?
0: La pregunta es buena, la respuesta es mejor.
1: ¿Cuál es la respuesta?
0: No sé. No sé, porque él antes decía, voy llevando a Gloria, ahora no dice nada. ¿Puedes creer?
1: Pero no he visto fotos de él, ni lo he visto más delgado, así que todo está bien.
0: O sea, que está más delgado porque está despechado.
1: Sí, está más delgado y empieza a subir fotos, sí, porque regresó al mercado.
0: Ah. O sea que él está bien porque no ha regresado.
1: Exacto.
0: Dice que Glory está de vacaciones.
1: Ahí está. Claro,
0: la gente pudiente tiene vacaciones cuando quiera.
1: Ay, señor.
0: Tú sabes de eso, Geraldine.
1: Oye, mi gente.
0: ¿Qué?
1: Arrancamos la mañana.
0: Uh-huh.
1: Y hay varios temas por ahí en la palestra.
0: Sí.
1: Pero salió la película El Coyote.
0: No sé qué es eso.
1: Dice El Coyote versus Acme. Acaba de dar un golpe inesperado en taquilla. Superó a la Odisea en taquilla durante su primer fin de semana en Estados Unidos.
0: ¿En serio?
1: Recaudando más de 15.5 millones de dólares. Y hay otro motivo para celebrar. La película se convirtió en el estreno más taquillero en la historia de Ketchup Entertainment, la compañía que apostó por ella cuando parecía destinada a quedarse archivada. Después de todo lo que tuvo que pasar para llegar a los cines, este resultado sabe todavía mejor. Mira.
0: De Caracol.
1: Wow. ¿Tú sabes que a mí El Coyote, la comiquita era como que, ah, la veía, pero no era como que me mataba?
0: No, a mí sí me encantaba.
1: ¿Verdad?
0: Claro, pero tú sabes que la serie era tan... ¿Cómo te explico?
2: Si lo que quieres es...
0: O sea, para mí llegó el momento en que yo sí decía que por favor que algún día El Coyote atrape al Correcamino. Porque tú sabes que el man siempre salía con la suya.
1: Ah, bueno, pero sí la atrapó.
0: Como en dos capítulos nada más. En dos capítulos nada más, Geraldine.
1: Pero yo no sabía que venía una película del Coyote y mira, más bien.
0: No sabía.
1: Ajá.
0: Bueno, Geraldine, te voy a decir que yo siento que esto de taquilla depende también del momento. Salvo algunos estrenos, por ejemplo, te lo aseguro que el día que vaya a estrenar, por ejemplo, Doomsday, todo el mundo, aunque no haya visto media saga para entenderla, va a querer ir. Pero... en el caso de esta película, tú sabes que yo siento que hay películas que hacen bastante taquilla, pero cuando tú vas a ver que estrena en el panorama tan sola. Porque ¿hace cuánto estrenó La Odisea?
1: Tiene como un mes.
0: Bueno, entonces en el cine no ha salido algo así como que la gente dice, wow. Entonces sale esta película, por ejemplo, El Papá de la Bendy y del Cabezón. ¿Qué voy a hacer este fin de semana? Chuzo. Este peladito se la pasa corriendo. No, yo voy a llevarlo para el cine. ¿Tú sabes cuántos casos de eso hubieron?
1: Tranquilo.
0: Ajá. ¿Sabes cuántos casos de eso hubieron?
1: 15.5 millones de casos.
0: Fin de semana de quincena. Décimo. El Cabezón sabe que yo tengo tiki en la cartera. Voy para el cine. A mí no me va a agarrar en esa. Entonces. Y si te pones a ver, no hay como que a que de repente saliera disque Star Wars y Rápido y Furioso a la vez, que pelean, pues.
1: Ajá.
0: Ahorita mismo está como que el panorama, tienen como el panorama libre.
1: La cintura, verdad.
0: Bueno, para que tú veas.
2: La cintura.
0: Dice por acá, adivina quién está en sintonía. No sé por qué no le preguntamos por qué no está el Diego Gabriel.
1: ¡Panda! ¡Ah! ¡Buenos días, Diego Gabriel!
0: ¿Qué le habrá hecho al bebé?
1: ¿Sabe?
0: Uh-huh, no se sabe. Dice, buenos días, ¿cómo están? Mándele saludo a mi mamá, se llama Gladys.
1: Cadera.
0: Que está en sintonía.
1: ¡Saludito, señora Gladys! ¡Buenos días! Mira, ahorita está Spider-Man, Paw Patrol, La Odisea, La Noche del Demonio, Coyote vs. Acme y La Guerra de los Últimos Tiempos. La Guerra de los Últimos, perdón.
0: ¿Y ahora qué es eso? Yo no he visto Spider-Man.
1: ¿Ah?
0: No he visto Spider-Man. Imagínate qué tan enredado he estado.
1: Dios mío.
0: Yo no he tenido chance de...
1: También está otra, y que Leviticus.
0: La Noche del Demonio es...
1: Ajá. Insidious.
0: Esa me da miedo, pero tengo que verla.
1: Chuso, te veo tarde. Tienes la otra, disque Leviticus, Ritual de Sangre. Se viene Harry Potter.
0: Harry Potter, bueno, Harry Potter yo sí no he sido fan. Esta vaina está viendo manes que agarran varita, no es lo mío. Tiene suerte.
1: ¿Qué te está agarrando anillo?
0: No, tampoco es bueno. Es bueno.
1: Me gusta.
0: Es bueno, pero. Es que tú sabes que la ciencia ficción me he dado cuenta que no es lo mío. Geraldine.
1: Ah, no.
0: A excepción de superhéroes.
1: Y ve carros volando a la luna.
0: Pero eso no empezó como carros volando a la luna, Geraldine.
1: Bueno.
0: Tú lo sabes. Eso empezó como carrera clandestina y ahí me enganchó. O sea, cuando uno es fiel, es que tú no sabes de eso. Tú eres del buen, no sabes de eso, de ser fiel. Entonces, ¿para qué te explico? ¿Para qué voy a perder el tiempo explicando?

0: ya te pusieron la Jaquima.
1: ¿Qué es eso?
0: Y ya aterrizaron en tu casa.
1: Sí. Ya se me acabó la fiesta.
0: Ah, rayos.
2: Saludos. Muy buenos días. Feliz comienzo de semana, mi pana. Fuerte abrazo, Gerald. Saludos para ti, amor. Bendiciones a todos los mega oyentes, a Panamá. Fuerte abrazo desde aquí, el Vega Caraqueño, con la mejor la sintonía de la Vega. Saludos, mi pana. Les recomiendo, bueno, también a ti, Gerald. Spider-Man, hermano, está buena. Tiene su buen mensaje ahí. Spider-Man, está buena.
1: Sí, está linda.
0: Sí. Dice, yo lo único que ojo. Yo no sé cómo es el... Vamos con una llamadita. Mega buenas.
3: Buenos días, Geraldine.
1: Buenos días.
3: Ñañeco, tú eres bien liso. Geraldine, meterle un golpe ahí por mí. ¿Eh? ¿Cómo le va a decir a la otra que si le pusieron la Jaquima? Geraldine, ese es el freno que le ponen a la yegua de Bucá. De parte del Megapatriota, buenos días.
0: ¿Qué es lo que dice mi hermano, el Megapatriota? Megapatriota, ella me entendió. Tú tranquilo. Ay, Dios mío. Pero ¿por qué te vas si tú eres chévere y la gente aquí se quiere ir así? No disfruta su trabajo. ¿Tú crees que esto es posible? Que se está yendo nada más media hora después que salió. Yo te iba a decir algo, Mayerarín. Es que este fin de semana vieron como que muchas cosas.
1: Ajá.
0: Ahora
1: ¿qué más hubo?
0: Bueno, te lo digo aquí en el cambio porque tenemos que ir al cambio comercial de Panamá. A la vuelta venimos con más, arrancando el primer cambio comercial del Mega Morning Show. Tú quédate ahí, no toques ese dial que vamos y venimos, Panamá.
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0: Hoy estamos de vuelta, Panamá, estamos de vuelta.
1: Y muerde que muerde.
0: En Cabo Verde. Allá la vida. En Cabo Verde ella muerde que muerde. ¿Tú no sabías?
2: Suso.
0: Ella no salía de Cabo Verde.
2: Una cosa.
0: No me digas que tú no sabías.
2: No.
0: Ay, Geraldine, no puedo estar culturizándote siempre.
2: Tanto.
0: Exacto.
2: Buenos días, mi gente. Arrancamos con furia. Este lunes de After Party.
0: Sí, con buena musiquita de After Party. Oye, mira, está Isamar en sintonía. Saludos para Ethan y Ryan, que vamos en sintonía. Oye, tú sabes de, también quién siempre está en sintonía de 6 a 7 de la mañana.
2: ¿Quién?
0: La menta Sisi.
2: ¿Sisi qué?
0: Así le dicen en el bajo mundo, Sisi.
2: Sí.
0: Ella pues le dicen Sisi porque ella siempre está con Keisha.
2: ¡Ajo!
0: Entonces, la menta Hillary. Ella trabaja en colegial para el área de Panamá Norte.
2: Dándolo todo.
0: Y ella me dijo el fin de semana, así, yo siempre te escucho, yo cállate. Así le dije.
2: Hey.
0: Y así le dije, tú sabes, ¿no? Yo... ¡cállate! Y empezó a decirme, empezó a decirme cosas muy puntuales que yo, ¡ay, sí me escucha!
2: Dice bueno, que ya me callé.
0: Dice que tengo una risa de millonario.
2: Yo, ¡oh! Bueno,
0: no entendí tu risa, sí. ¡Ey! Es muy cierto, ya por lo menos tengo algo de millonario.
2: Exacto, por algo se empieza.
0: Claro, así mismo. Así que saludo para la pelada Sisi. Geraldine, a todos los usuarios del Metro de Panamá, les informamos que el Metro junto a la empresa Sonda sigue avanzando en la renovación tecnológica del sistema de pago. 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La operación del metro se mantiene con normalidad. 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
0: Subimos el nivel, claro que sí. 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
0: Ahí acaba de decir, activa, dice que está activa. El fin de semana estaba por la playa, ya me escribió, dice que estaba por la playa dándolo todo. Ay,
2: uy, Jeremy, Jacob,
0: estoy como cansado.
2: Obvio, hermano, si no paraste...
0: Así me decía ella y mira, me dijo.
2: Ah, muy bien. Hoy los lunes, para ti es como un domingo de descanso.
0: Tú sabes. Así que nadie me esté chateando para hacer nada, para inventar nada. Busquen gente para su grupo que yo hoy no existo.
2: Oye.
0: ¿Qué pasó?
2: Y se aprobó los nuevos descuentos para jubilados.
0: ¿Hay descuento para jubilados?
2: Ajá.
0: Se salvó la Barbie.
2: Está en espera de que el presidente lo firme. Pero la Cámara de Comercio, Industrias y Agricultura de Panamá pidió este domingo 30 de agosto al presidente vetar en su totalidad el proyecto de ley número 226 aprobado recientemente por la Asamblea,
0: uh-huh,
2: que amplía los beneficios y descuentos para jubilados, pensionados y adultos mayores. La organización empresarial aseguró que comparte la necesidad de proteger a este sector de la población, pero advirtió que la ampliación de beneficios debe hacerse bajo criterios de sostenibilidad, económica y fiscal. dice, sin trasladar de manera creciente los costos al sector privado, particularmente a la micro, pequeña y mediana empresa. Que ojo, yo también me quedé pensando, yo dije, chuleta, está bueno el tema de los descuentos. El tema es, tú le metes la mano al empresario y tú no sabes realmente cuáles son sus ganancias. Porque si a mí ese 30% que tú estás dando de descuento me representa pérdida, ¿para qué voy a vender ese producto? Excepto que me lo devuelvas en créditos fiscales o que pueda usarlo de una u otra manera.
0: No, créditos fiscales no. Créditos fiscales no. Mira lo que pasó. Mira lo que pasó. No queremos mantener más amantes ni nada de esa vaina.
2: Pero yo decía, de alguna manera, un informe o algo que esto sea 100% descontable de los impuestos, porque si no, es insostenible, nadie te va a querer dar tu descuento.
0: Claro. Tenemos una llamada por acá, medio buenas.
3: Pero es que, Daco, a Geraldine le encanta hacer que mis lunes inicien una embolia cerebral, que a la frente, digo, a ella le encanta hacer que mi vida sea turbulencia desde la mañana de hoy. Geraldine, ¿tú me puedes explicar qué necesidad tengo yo de que mi abuelo tenga descuento en el internet, en el wifi, en la vaina? Hey, yo comprendo que son personas que ya trabajaron, que necesitan tener ciertos beneficios adicionales. Pero si yo tengo un negocio, ¿cómo yo voy a sostener ese impuesto? Porque es un impuesto que me van a aplicar a mí. Porque si yo tengo que hacerle el descuento a él, es plata que yo tengo que pagar de todas maneras. Como empresario, ¿me explico? Entonces, Geraldine, no me amarguen. No me entiendo la rebajón.
0: Ay, Padre Santo.
2: Así que está esto en la olla caliente, ¿se dice?
0: Sí, se dice así. Pero Geraldine, yo te decía algo. Mira, yo creo que no sé si vengo o estoy pensando mal, pero yo creo que si de repente el gobierno, que le encanta esto de los subsidios y estas cosas, y ¿me entiendes? Uh-huh. En vez de inventar tantos subsidios, ¿sí? ¿Por qué no inventan uno para los medicamentos, para los viejitos? Tú vas a ver que ellos se quedan tranquilos, para los jubilados.
2: Pero ojo.
0: Yo lo digo porque, ojo, un jubilado que tenga problema, pues ponete un ejemplo, Geraldine, cardíaco. Un jubilado que ya le empieza a fallar el corazoncito. Tú sabes, ¿no? Ajá. Adivina, tienes que comprar y que por ahí, y que, por ejemplo, la Daflon. Ese medicamento lo conozco, por la Barbie. Y afuera, tiene que comprarlo afuera. Porque aquí, a menos que sea un apellido como Marciaga o De Paz,
2: oigan a él,
0: no vas a poder pagarlo. Y yo estoy hablando así a lo loco. Me agarré el primero que se me vino a la mente porque me acordé de la Barbie.
2: Exacto.
0: Si yo hacen, y sabes que nosotros vamos a cuerpar a nuestro viejito en este rubro, ¿qué va a hacer un viejito? Mete dúdula de data y eso le queda.
2: Si los viejitos son los que más hablan, hermano.
0: No, ellos hablan. Estamos hablando de data. Mira, ajá, la Barbie tiene internet en su casa. Y la Barbie no usa ni el 3% del internet que le tenemos. ¿Me entiendes? Tú vas a poner un impuesto para bajar. ¿Qué vas a bajar? Y si eso no lo usa.
2: Mi abuela sí usa el internet, hermano. Oh,
0: claro, pero o sea, no, Geraldine, no igual que tú, que lo usas para trabajo, lo usas para el día a día, para reuniones, para después llegar a la casa y distraerte.
2: Bueno.
0: Lo usas tanto que no tienes ni tele. Cámara de seguridad. Lo usas tanto que no tienes ni tele. Imagínate.
2: No, yo soy un punto y aparte.
0: Claro, pero ahí te pongo el ejemplo. O sea, no te puedes comparar con... Tu abuela no usa ni el 5% de todo lo que tú usas en internet.
2: No, definitivamente, pero usan.
0: No, claro, yo estoy de acuerdo de eso. Pero Geraldine, ¿cuánto puede mejorar la vida por un... ¿Me entiendes?
2: Coño. Oye, baja sus gastos fijos, hermano.
0: A que sí, ajá, y no bajaríamos así. Si tú fueras presidente, Geraldine, o para la feminista, disculpen, presidenta. aunque no insiste. No, bueno, ya lo corrigió la RAE también, así que se puede.
2: ¿Se puede? ¿Lo aceptó?
0: Déjame ver, yo creo que sí. Me parece que había leído que sí. Sé que yo me pongo a ver porque a mí me gusta hablar bonito.
2: Hay que votar a toda esa gente de la RAE.
0: Porque son unos blanditos. Fresco. Se dejaron. No, son blanditos. Y vamos a ver, pa' Preja. Veamos. Dice.
2: Dios mío.
0: Ya es correcto, dice. Según la RAE y otras instituciones de la lengua, ya lo recomiendan y todo. Para evitarte. Eso fue por culpa también de esta de la man de la Argentina, que ahora no sé si está detenida, pero le querían poner cargo y todo.
2: Kirchner.
0: Kirchner es la cosa.
2: La palabra presidenta está registrada en el diccionario académico desde 1803.
0: ¿En serio?
2: Qué fuerte.
0: Wow.
2: Entonces se equivocó el parlamentista este que trató de corregir.
0: No, pero mira, pero espérate, yo había leído un cosa, dame cosita más abajo.
2: Ajá.
0: Que si era porque tú estás presidiendo un ente o gerenciando un ente. Entonces, por eso no llevaba género en la palabra. Y eso lo había visto en una de estas páginas de la RAE. Pero debido a esto, ya como que se... ¡Pam! Vamos a hacerlo, vamos a evitar un problema. Si la mujer quiere ser presidenta, que sea presidenta.
2: Ajá. Entonces te me desviaste del tema.
0: Ajá,
2: y yo soy fácil de entretener.
0: Ajá. Ah, bueno, lo que si tú fueras presidenta, Geraldine. Uh-huh. Entonces te dicen tus asesores que tú le pagas muy bien. Te dicen, Geraldine, mira. Si le hacemos un descuento en la luz, ellos van a ahorrar 4 bolitas. Digo, en el internet. 4 bolitas. Pero si agarramos y nos reunimos con farmacéutica y un poco locura y hacemos un buen proyecto, puede que ahorren hasta $150 en medicamentos. Uh-huh. ¿Qué harías tú?
2: Prefiero 1000 veces los medicamentos.
0: Eso es lo que yo estoy diciendo. Y no estoy diciendo que sea malo porque lo que sea ahorro todo está bien. Ahí estamos de acuerdo. Pero yo lo que estoy diciendo es que si vamos a hacer algo para ayudarlo de verdad, vamos a hacerlo para que ellos sientan que le está quedando. Porque la mayoría, Geraldine, tú sabes que es una realidad que normalmente el jubilado, muchos de los jubilados que se jubilaron ya hace más de X cantidad de tiempo, su jubilación no sopesa para el costo de la vida que hay hoy en día.
2: Totalmente.
0: Entonces, tras eso, el costo de los medicamentos, créeme que si por aquí viniera el ayudo, yo pensando así como los locos, no vengan a funarme ahora a mí. Que no haya un loquito.
2: DACOP también aumentó el porcentaje de descuento en los insumos y productos de farmacéuticos, pues, de salud y higiene. Entonces, es que ese no es el punto. El tema aquí está en que ¿quién asume ese descuento? Lo tiene que asumir las clínicas chiquitas, o sea, porque vamos, los que van a sufrir no va a ser las telefónicas, ni mucho menos ENSA, la gente de electricidad. Lo va a sufrir los pequeños comerciantes, emprendedores, que de dónde van a sacar ese porcentaje de descuento. Entonces, varios de los descuentos que se aprobaron en tercer debate fue 25% de descuento en insumos y productos para la salud e higiene humana, así como un 30% en pañales desechables para adultos. Los diputados incluyeron 25% de descuento en servicios privados de atención y asistencia de salud a domicilio, incluidos enfermería y fisioterapia. A esto se suma un 20% de descuento en el alquiler, reparación, mantenimiento y equipamiento de dispositivos de apoyos, como por ejemplo sillas de ruedas, andaderas, camas hospitalarias y concentradores de oxígeno. Otros beneficios que no existe actualmente y que fue incorporado al documento es el relacionado con la adquisición e instalación de elementos de accesibilidad y seguridad de la vivienda principal, como rampas, pasamanos, barras de apoyo, y ahí se fijó un descuento del 15%. En los estacionamientos de hospitales, clínicas y laboratorios privados se aplicará un 25% de descuento durante las primeras 3 horas durante el uso relacionado con una consulta médica. Son algunos de los descuentos que contempla esta modificación. Entonces, yo lo que creo...
0: ¿Qué crees?
2: Dice por acá. Las tasas, cargos, tarifas, comisiones y seguros asociados a tarjetas de crédito y débito tendrá un descuento del 30%. Además, un descuento sobre la tasa de interés máxima permitida para préstamos personales y comerciales que aumenta del 15 al 20%. En el caso de préstamos hipotecarios para vivienda propia, el beneficio pasa de un punto porcentual de un mínimo de 2% de descuento en la tasa de interés. Para préstamos que tengan tasas preferenciales establecidas por ley, se contempla además una reducción del 1% sobre esa tasa preferencial. Así que bueno, dice por acá, este proyecto mantiene el descuento del 50% en gastos y comisiones de cierre de préstamos personales y comerciales. Y sí, ojo, ¿no? Hay descuentos de la factura de un 25 al 30%. Tiene un límite que es hasta 700 kilovatios. Okay. El agua también, por primera vez, se le aplica un 30% de descuento en consumos residenciales hasta $50 mensuales. Telecomunicaciones, se incorpora un 30% de descuento en el cargo fijo de telefonía residencial para un número, otro 30% en servicio de internet y televisión por cable cuyos contratos sean de hasta $50 y 30% en telefonía móvil, hasta $60. También 60% de descuento en la tasa de aseo. Y bueno, dice la rebaja, el proyecto amplía igualmente los descuentos en servicios profesionales, rebaja para contratación de abogados, arquitectos, ingenieros y otros profesionales, pasa de 10 a 25%.
0: Ok. Vámonos al cambio.
2: Entonces, bueno, vamos a la pausa.
0: Y venimos con más a la vuelta. ¿Usted qué es ahí?
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0: más buenos días. Estamos de vuelta del cambio comercial. Es una pregunta para ti, Jacob. Para ti, ¿cuáles son las tres provincias donde están las mujeres más bonitas de Panamá? Mira lo que me preguntan, Geraldine.
1: Geraldine Marciaga.
0: No, dijeron provincia, dijeron provincia.
1: Ah, bueno, Geraldine Marciaga.
0: No, no, tú no eres una provincia.
1: Del West.
0: No. No creas. Yo creía que todo es ojo. Final.
1: Ajá.
0: Para mí en,
1: ¿qué vas a decir?
0: Para mí en todas las provincias. Sentir
1: igual. Ay, Geraldine no. Marciaga. ¡Qué bello! Ay, me voy a poner lloradito.
0: ¿Por qué?
1: Que para ti yo soy la más bonita de todas las provincias.
0: Yo no he dicho eso.
1: Tú acabas de decir eso.
0: No, yo dije, para mí las mujeres hermosas están en todas las provincias. Fue lo que yo acabo de decir. Pero si me preguntan dónde queda un sorprendido, pero es porque más frecuento, no quiero que me funen. Y te puedo decir que en Los Santos he visto mujeres hermosas, espectaculares.
1: Igual que los hombres. De verdad. Es verdad.
0: En Los Santos he visto mujeres hermosas. En Chiriquí. Mira, casualmente ayer hablaba eso con una amiga. Una amiga me estaba preguntando que si a la chiricana le decían ganado bravo porque eran así tipo potrancona, tipo colombiana. Y yo le comentaba, yo, bueno, las que yo conozco bonitas son finitas, normalmente no son así como exageradas.
1: Grandotas, pues.
0: Ajá, exacto.
1: No, son chiquitas. Ajá,
0: exacto. Exacto. Y ya dije, entonces está mal puesto ese nombre de ganado bravo. Y yo, bueno. Hay que ver.
1: Tengo taquicardia. No me voy a meter en esas cosas.
0: No, yo tampoco. Tampoco, yo estoy comentando como turista. Para mí otra provincia donde he visto mujeres lindas. El tercer puesto se lo pelearían Santiago y Herrera, a mi concepto. Porque en Herrera hay mujeres espectaculares. Pero Santiago no se queda atrás. No sé, estoy hablando fuera. Estamos hablando de las que no son Panamá, obviamente, ¿no? Porque aquí en Panamá también hay es lo que sobra, un ramillete de mujeres hermosas.
2: Ay, da cociño. Dice que los manes de Aventura el sábado te agarraron y te subieron, fue a ti a la tarima y te hicieron el mentado robadop. Qué sopa. ¿Cómo fue esa historieta, hermano? Dice que los manes te hicieron el show, fue a ti, hermano. ¿Cómo así? Te hiciste el loco. Es locura con los locos.
0: Mira, yo te voy a decir algo. Si yo hubiera estado en ese concierto, Geraldine, y pasa eso, hubiera sido la envidia de todas las féminas, porque hay todas con marido, sin marido, viuda, recién empezando el noviazgo, todas querían eso. Todas.
1: Sí, hermano.
0: ¿Usted imagina? Yo me hubiera bajado esa tarima así, ¿eh?
1: Sobrado.
0: Por favor.
1: Ey, Dacop.
0: Llevado.
1: Quiero saber las impresiones de ese concierto. Te voy a decir una cosa. Esas mujeres fueron a darlo todo en el concierto.
0: Pareció
1: una pasarela.
0: Vi unas amigas que estaban allá que les dice que tenían a los manes como la papaya.
1: Hermano, ¿qué significa eso?
0: Tú tranquila, después te explico.
3: Buenos días, un muy, muy, muy feliz cumpleaños para mi hijo Harold Rick, que hoy está cumpliendo sus 7 añitos de vida. ¡Felicidades!
0: Oye, felicidades para el baby de Alexandra. Geraldine, tenemos información importante esta hora de la mañana.
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1: 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Adivina quién está en sintonía, Geraldine. La señorita Lizzy Kivila.
0: Oh, Lizzy. ¿Ah? Buenos días, mi amor. ¿Va con la tía?
1: Tiene que ir con mi tía ahí. Lo más seguro.
0: Oye, un beso para la tía. Lizzy se porta súper bien cuando está con usted, así que que ya hayan desayunado, que le hayan dado cafecito, todo.
1: ¿Cuándo se porta bien?
0: Cuando está ahí. Cuando está ahí, hermano.
1: Cuando está ahí la mamá. Uh-huh. ¿Y cuando no está?
0: No lo sé. Esos son otras, o sea, son otros menesteres, otras historias. Ah. Pero bueno, como yo no quiero que Alicia haga lo mismo con mi mamá. Sí. ¡Salud al peluche en sintonía! Dice, ¿por qué hablan así del señor Paz?
1: El peluche.
0: Peluche en sintonía.
1: Ese es uno de mi hermano. ¿Cómo? Mm. ¿Pero qué pasó?
0: Sí.
1: Peluchito, tenemos pendiente de la fiesta en el yate. ¿Qué pasó?
0: Sí, ya.
1: ¿Sí, ya qué?
0: Ya.
1: Pero te escucho como que molesta, así como que iracunda. No, ¿qué
0: encanta.
1: Te pasó?
0: Peluche,
1: me escribe ahora, aparte, eso se va a dar.
0: Bueno, muy bien.
1: Vamos a ir, Peluche, el señor Paz, mi persona, estoy viendo si Cabumba, porque últimamente está media canina, así que lo tengo ahí en la lista de espera. Que se vaya a comer con calde, que ahora nada más es calde para arriba y para abajo, y que se agarren la mano allá, en una esquina. Y me queda un puesto más. Va a ser una fiesta de caballeros, Geraldine. Ajá. Ya yo le dije al peluche. Le pregunté a Junior. Junior dijo que él estaba dispuesto ahí. La única condición que Junior fuera es que apenas que nos subiéramos al yate para arrancar la fiesta bien fuera gorrito y pito a la boca de una vez.
0: ¡Oh! Una cosa.
1: Si no, él no iba, dice yo. Bueno, Junior, déjame ver, preguntarle a los pelados. Buenos días, Lobo Azul en sintonía. Saludos para mi hijo Matías, que hoy cumple sus 6 añitos. Dice, por acá soy yo. Geraldine se puso celosa cuando Jacob decía las provincias. Ah, notaron tus celos. Geraldine, pero en el West hay mujeres bonitas.
0: Claro que sí, hermano. Mm. ¿Tú crees que si no... pasar a todo lo que pasa en el West?
1: No necesariamente tiene que ser la problemática que... Nunca crean. Dice mi hermano Luis, yo mismo soy el grupo de Cabún. Para la fiesta esa que va a haber Macho Alfa, mega buena en Altamar.
2: Geraldine, te estoy diciendo que le meta su cafá a ese pelado de hacer.
0: Es verdad, es que no llego. Me queda lejos.
2: Mira, yo tengo una figurita por cada chica de cada provincia con la que he tenido como pareja, Frank.
1: Oh.
2: Llena tu álbum y date cuenta. Como es letra, saca la cuenta y date cuenta.
1: Bueno, yo ahorita mismo.
3: Que solo yo.
1: Estoy en esa etapa de mi vida en la que. Geraldine, tú sabes. Solito, dándome amor propio.
0: ¿Ah? ¿Qué?
1: Trabajando en mí, mi profesión. Así que ese álbum será en otra época. ¿Qué pasó, Geraldine?
0: Me sentí como que me ahogué una cosa así.
1: ¿Por qué?
0: Cuando hablas de tu estatus.
1: ¿Qué tiene mi estatus?
0: No, interesante. Bien interesante.
1: Claro. Es que la etapa es de hace tiempo, para uno no deberían saltársela nunca. No se meterían en tanto problema.
0: Es verdad. Porque uno ya va, tú sabes, ¿no? Mentalizado en lo que se está metiendo.
1: Claro. Entonces uno... Ya. Claro, entonces uno dice, estoy en un periodo en el que yo estoy trabajando en mí. Si tú quieres algo, tienes que tomar el tiquete en la fila.
0: ¡Dios mío! ¿Quién te montó en esa nube?
1: ¿Qué nube?
0: En esa.
1: ¿Qué nube?
0: En la que tú estás.
1: Yo no estoy en ninguna nube. O sea, te da rabia.
0: ¿Tu mamá te hablaba así?
1: ¿Ah?
0: ¿Tu mamá te hablaba así?
1: ¿Así cómo?
0: Así. Como que tú eras, dije, the best of the best.
1: Espérate, Geraldine. Si me vas a hablar, háblame en presente. Eso de que era, eso no. Yo soy.
0: Ah. ¿Quién te metió eso en la cabeza?
1: Yo no voy a decir nada que pueda ser utilizado en mi contra. Saludos para... Y bueno, la otra que yo le recomiendo que arranque esa etapa es Lice, porque tú sabes, ¿no? Lice a veces se me desacata.
0: Ay, Dios.
1: Pero yo no voy a decir nada. No voy a decir nada, Geraldine. Oye, buena musiquita a esta hora de la mañana, eso sí, ¿ah?
0: ¿Eh? Sí, señores, porque los cuentos de Dacop, señor.
1: ¿Qué tienen?
0: No, nada.
1: Te da rabia.
0: Interesante. Oye, señores.
1: ¿Quién te escucha?
0: Oye, mira el post de Calde. Dice que de vuelta a la rutina de la mañana, el king de las madrugadas.
1: ¿Tú viste lo que yo le comenté?
0: ¿Quién es ese king? Le quita toda la seriedad al asunto, loco.
1: Él hizo su promo de vuelta de
0: The King is back. Dios mío.
1: Y tú hablas que a mí se me suben los humos.
0: Es que yo tanto cortado con la misma tijera.
1: Tú hablas que a mí se me suben los humos, que no sé qué, que te quité, que te quita, que te quita. Y mira al otro. Mira lo que dice Lizzy. Déjame en paz por tu bien. Por mi bien. Mira, Geraldine, ¿sabes qué? Yo me he puesto a ver que en un lapso no sé cuánto demore. Pueden ser unos días, unos meses, un periodo de tiempo un poquito más largo. Y va a haber una mujer que se va a ganar la lotería sin comprar billete.
0: ¡Oh!
1: Ajá.
0: ¿Quién es esa?
1: Y cuando llegue te avisaré.
0: Ah, ok.
1: Claro, o sea, ella está por ahí.
0: ¿Es que la lotería eres tú?
1: Obvio.
0: Una cosa fuerte.
1: Claro.
0: Oye.
1: Es que le estoy dando chance, tú sabes a quién.
0: Sí. ¿A quién? No sé.
1: Ah, ¿no sabe?
0: No sé.
1: Mira, la llamada.
0: Oye,
1: ¿quiere que lo diga?
0: Taco, ¿qué está pasando con Djokovic?
1: ¿Qué le pasó?
0: Viste que en el US Open no aguantó y estuvo vomitando. Estuvo malo.
1: ¿Habrá embarazado a la mujer? ¿Sabes qué? Dice que a veces cuando los hombres embarazan a la mujer le dan esos...
0: Los achaques.
1: Esos achaques.
0: Hacen el embarazo por las mujeres.
1: Así he escuchado. Voy a preguntarle a unos amigos para ver si eso es verdad.
0: Ajo. Mira, dice... dice por acá... apareció Djokovic llorando y todo después de que el cuerpo lo traicionara, dice por acá. El mejor de todos los tiempos, noqueado por el padre Tiempo y por el argentino Mariano Navone. ¡Qué locura!
1: ¡Wow!
0: Ey, pero hace rato le viene pegando como que el clima, ¿no?
1: Es que eso es clima. Me parece más despecho.
0: ¿Quién sabe? Pero él no estaba casado, pues.
1: Claro. Pero tú sabes, lo que dice el filósofo panameño.
0: ¿Qué dice?
1: Todas mienten. Aquí está, vamos a ver, padre, esposa. Vamos a ver qué nos dice la... Dice... Tiene dos hijos. Y supuestamente está feliz.
0: Bueno, ¿viste?
1: Con Yelena Risky.
0: Dice, el serbio no perdía en la primera ronda de un grande desde hace más de 20 años. ¡Qué locura! Entre lágrimas pierde en primera ronda del US Open contra Nabone, exhausto por dolor y vómitos. ¿Qué tal? Cometió 70 errores no forzados y tuvo que controlar sus lágrimas por el dolor en algunas fases del partido.
1: Wow.
0: Djokovic no perdía en la primera ronda de un grande desde hace 20 años en el Open de Australia 2006. El serbio necesitó atención médica tras perder el cuarto set y vomitó varias veces durante el partido. ¡Qué fuerte!
1: Si tú fueras el rival que le ganó a Djokovic, ¿esta victoria tú la presumirías o no?
0: Obviamente. ¡Woo! ¡Ay, papi, te sientes mal! Esa es la edad. Ahora retírase.
1: Todo eso le hice.
0: Todo. Y después voy y lo abrazo y dije, papá, ¿te sientes bien? ¿Estás mejor?
1: Ya, su
0: pero
1: casa.
0: Perdiste,
1: vaya, vaya.
0: Pues.
1: Vaya. Aunque casi me equivoco. ¡Ay! Geraldine.
0: Pero ya, hermano, tiene como dos o tres juegos así.
1: Sí, tiene que ir al médico, ve al gastro. Allá te arreglan eso.
0: Da vergüenza celebrar contra un jugador vomitando el partido. Bueno, pues, ¿qué vamos a hacer? Chuleta, no importa. Así hubiese ganado por forfi, lo hubiese celebrado. ¿Sabes qué? Ganarle a Djokovic. No, hermano.
1: Claro.
0: Pero bueno.
1: Pero bueno.
0: Así es la vida.
1: Así es la vida. Es una mega rola.
0: Pobrecito, ¿no?
1: Ajá, pero pobrecito.
0: Bien por el argentino. 25 añitos tiene.
1: Sí. Y le ganó ya Djokovic con 25 años. Wow. Tremendo palmaré.
0: Bueno, pues. Así como que, uy, le ganó. Pero ganó.
1: Victoria, decía Julio Deyli Valdés. Y si Victoria, venga como sea. En el centro de la tierra. Qué buena. Nosotros tenemos que ir, no hay cambio comercial, Geraldine.
0: Ay, a la vida.
1: Me busqué cuando uno se divierte.
0: Y terminamos con el tema de los jubilados.
1: Sí, que se metió Djokovic en la conversación y no. Exacto. Y no hizo divagar.
0: Bueno, vamos y venimos.
1: Dale.
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Oye, estamos de vuelta, Geraldine. Dice Dilsi, tú estás claro que Los Santos, lo de Maya. ¡Ah! Viste, por eso el camino yo no quería decir, porque después empiezan y... Precisamente por eso yo no quería decir.

0: esta canción es como para ti, era limpio que tú eres. Poner música y pensar en Dios. Tu piel. Tú eres. Tú sabes. Tú nunca fuiste dragona, Yeralín.
1: ¿Cómo es eso?
0: ¿Ah?
1: ¿Cómo es eso?
0: No, preguntando.
1: No sé qué significa eso.
0: ¿No sabes qué es de dragona? Uh-uh. Después te explico.
2: Y sabes que la madre. ¿Qué dice mi paisana? Yeral, paisana. El Daco.
3: Good morning, my friend, Dakota, I love you. Bella, hermosa Geraldine, I love you forever. Big kiss. A mi sintonía como a tres de Ripe Corazón. Muchachos, tranque por doquier, Dios mío, la avenida Domingo Díaz, altura del Crisol. Tiene trabajo aquí un tranque, loco. Qué locura, pero bueno, así son los lunes. Saludos a mi hermano comando aduanero, Johnny del Este, la Kika Fenonomé, pegajoso, pasa horrible, todos los Mega Avengers, teacher, anillito para acuera, en sintonía, muerte en mi tío, The Sugar Hall.
0: Por acá aparece el Rare.
4: Buenos días, Mega Morning Show, Geraldine, besos.
1: Buenos días.
4: Besos más grandes para ti. Kabum, disfruta de tus vacaciones. Yo sé que tienes que estar ahí oyendo Mansa Tanda la ayer, la de Kabum. Hey, que sopa de que los jubilados y las mujeres más bonitas de Panamá, según provincia. Bueno, yo digo que eso es para gustos los colores. Si te gusta y que las extranjeras, ya tú te vas a Chiriquí. Eres tu interiorana, ya tú sabes dónde tú buscas. Oh. La del West, la del East.
0: Oh.
4: En Panamá, como dijo Dacom, ramillete de bellezas de mujeres. A algunos le gusta el helado de vainilla, a otros le gusta el helado de chocolate. Si quieres el de chocolate, vete para Colón. Si quieres el de vainilla, te vas para Los Santos. Si quieres el de pipa, y por ahí pues. Y respecto a los jubilados, ya yo no sé qué sopa, pero suelten, padre, ¿cuál es el tema de esos viejos? Porque bueno, el tema que está ahora y que... Estos manes que vamos.
0: Vamos.
4: Ah, estos manes.
1: Sí, está bueno, fuerte
4: pues
1: la
4: así
1: cosa.
4: Es la vida, pues política y de viejos y de mujeres. Saludos, feliz inicio de semana y bless it up.
0: ¿Qué pasó con Vamos?
1: Viejos y mujeres. Bueno, ¿qué? En esos temas estamos.
0: ¿Qué pasó con Vamos?
1: Hay un proyecto de ley que busca obligar a la gente de que si quieres participar en la política, tienes que estar inscrito en un partido político. Entonces los de Vamos como que dijeron, en resumen, ¿no? Porque todavía no he interiorizado en esa noticia, pero en resumen Vamos dijo que eso les parece contraproducente, pero que si ellos quieren que ellos se conviertan en un partido, se van a convertir en un partido. Palabras más, palabras menos, resumen así rápido. Pero sí está dando vuelta ese proyecto de ley que busca.
0: Tú avísame que llamó a un amigo que está ahí metido para que nos cuente
1: en
0: mejor.
1: Que él estaba. Vamos a llamarlo.
0: ¿Quieres que lo llame?
1: Sí, él estaba full metido en.
0: Vamos a llamarlo.
1: Todo este. Era como un hermano, ¿no? Yo me sentí ya en tiempo de política.
0: Déjame. Vamos con la llamadita primero. Meo, buenas.
5: ¿Y dónde están para ir a firmar de una vez?
1: Sí, ¿ah?
5: De una vez.
1: Todo el mundo estaba preguntando eso. Pero ven acá, panelista.
5: Cuénteme.
1: Estaba esperando tu llamada. Tengo dos preguntas para ti.
5: A ver.
1: Bueno, uno, ¿qué opinas de este famoso proyecto de ley que busca que todo el mundo que entre a la política esté inscrito en un partido? Y dos...
5: Nada, sinvergüenzura total, porque tienes que estar inscrito en la rosca política, que nos han robado siempre, entonces te enredan, Geraldi, de tus partidos políticos actuales, todos, yo creo que no saco a ninguno, son la misma cosa, Geraldi. Tú entras y yo te voy a manejar. Sí, partido político que sale del gobierno queda la mitad de su integrante preso. Ya hacen las cosas como de maldad. Vamos, no quería ser partido político. Vamos, lo obligan a ser partido político.
1: Exacto.
5: El señor Daco saca 5.000 votos, yo saco 200. En Don Bosco, pero como Dacop, como yo pertenezco a un partido político, con 200 votos le gané a Dacop. ¿Por qué? Si la gente quiere a la COP. Ah, no, porque es que la estructura política está para eso, para favorecer, para que haya esto de todos los partidos políticos. No, no, no, Geraldine. Al tipo lo obligan a abrir un partido político. Y me extraña mucho, Geraldine, que hay quienes critican. ¿Pero ustedes quiénes critican, Geraldine?
1: ¿Quién?
5: Los que jamás se han leído un poquito el código electoral. Los beneficios que tienen los partidos políticos. No, o sea, la cantidad de cambios con esta nueva ley que anda por ahí rondando. Menos tiempo de firma para los independientes.
1: Sí, sí, sí, es matar al independiente.
5: Si tú estás inscrito en un partido político, tú no le puedes dar firma a ese independiente que a lo mejor tú quisieras que él ganara. O sea, le venían con todo, porque el pueblo panameño sabe que se ha dado cuenta de más de 2-3 cosas en la asamblea y lo que pasa en el país por los independientes que entraron. Así digan, no, porque son lo mismo. Mentira, o sea, repiten las cosas, no leen y son los que más quieren opinar. Yo estoy rondando la ciudad, donde vea inscripciones, ahí me detengo y firmo. Pero de verdad, los partidos políticos se buscaron que vamos a entrar. Dios quiera que lo hagan bien.
1: Panelista, la segunda pregunta para ti. ¿Qué opinas sobre este proyecto de ley aprobado ya en asamblea en espera de firma del presidente sobre los descuentos y nuevos beneficios para jubilados y pensionados?
5: Va a ser un golpe duro en el flujo de efectivo. Si lo veo desde qué punto de vista, como jubilado, yo voy a decir, oye, qué bueno.
1: Exacto.
5: Qué bueno, pero las empresas lo que van a hacer es subir los precios. Porque ahí estaban viendo que hasta las obstetras, las que atienden viejitos, van a tener que dar 25. O sea, tú te imaginas, si tú facturas 10.000 balboas ya mensual, tienes que dar $2.500 de descuento. Ellas lo que van a hacer es subir los precios, porque el flujo efectivo de todos estos profesionales, de todas estas empresas, no se van a ver afectados, porque después van a venir los cierres. No, que ellos se lo van a descontar después del impuesto de renta. Geraldine, y si la empresa en el año pierde, le suma ese descuento, se va a quiebra. O sea, hay que pensar por ambas partes. El jubilado va a estar contento, pero van a subir precio ahora. Van a subir precio, porque de alguna manera tienen que compensar. De que van a estar golpeados el flujo de efectivo mensual, va a estar muy golpeado de las empresas que van a dar estos descuentos.
1: Ahora, si quieren dar descuento, que sea deducible de impuestos, que sea deducible del ITBMS.
5: De una vez, que si tú me vas a descontar algo mensual, yo también me lo voy a aplicar mensualmente.
1: Claro.
5: Pero ¿quiénes hacen la ley, Geraldine? Vuelvo y te digo, gente que no leen, tienen 5 asesores que les da igual lo que pase con la empresa privada. Tú me vas a descontar a mí 2.500, bueno, yo me lo voy a aplicar de una vez mensualmente también en algo que yo le tenía que pagar al gobierno. Pero no, te dicen, no, hombre, anual. ¿Anual qué? Si ya tengo 12 años buscando oxígeno, 12 meses buscando oxígeno, ¿no?
0: Es verdad.
5: Pero sí, es
1: no
5: complicado.
1: No llego a los 12 meses.
5: En las dos partes.
1: Totalmente. Eso, bueno, panelista, un abrazo.
0: Saludos.
1: Ey, Dacop.
0: ¿Qué pasó? Ahí está.
1: Pero vamos a tener que llamarlo después de la pausa, porque sí, nos va a caer el cambio.
0: Ahí ya la vi, me dijo, dale. Que, ahora mire, me dijo, dale, que todo estoy apuro, dale. ¿Qué hacemos?
1: Justo, dale vuelo, pues.
0: Dale vuelo. Vamos a darle rápido, para que no dice.
1: Qué buena canción.
6: ¿Aló?
0: Buenos días, mi hermano Lucho Duque, el honorable.
6: ¿Cómo estamos?
0: Excelente. ¿Cómo estás tú, hermano? Te estamos llamando para hacerte una preguntita ahí que la gente no está, porque parece que este fin de semana hubo revuelo, no sé por qué, por un tema de que ahora como que quieren que todos sean partidos políticos.
6: Claro que sí. Hazme toda la pregunta que quieras, ahí estoy para responderla.
0: Bueno,
6: empieza. Sin miedo al éxito.
0: Primero, dinos, ¿quién propuso esto? ¿O don, cómo salió esta idea? Genial idea.
6: Bueno, la idea nace porque los partidos políticos tradicionales en la Comisión de Reformas Electorales presentaron propuestas para bloquear todo el camino para los diputados independientes en las próximas elecciones. Entonces, básicamente, por ejemplo, te pongo un ejemplo, en San Miguelito somos 7, en esta elección salimos 4 diputados independientes. Para la próxima elección prácticamente nada más podría salir 1, y eso sí le va bien. Entonces, de una u otra forma nos están obligando a tener que cambiar de vehículo para poder llegar a los puestos para poder cumplir con nuestro objetivo final, que es transformar Panamá.
0: ¿Cuáles son los próximos pasos que tomará la coalición ante esto? Porque hay que recordar que la coalición viene de una filosofía algo independiente.
6: Sí, yo creo que la filosofía independiente, que filosofía, se basaba en luchar contra la corrupción, hacer el trabajo de forma correcta, transparente, rindiendo cuentas y pensando siempre en la ciudadanía. Que la política sirva a la gente, no se sirva de la gente. Esa es la filosofía de Vamos, esa es la filosofía que no ha cambiado. Por eso el fin último es transformar el país. El vehículo lo estamos cambiando, estamos buscando cambiarlo para poder jugar con sus reglas y en el campo de juego ganarles.
0: ¡Oh! Esto es como maquiavélico. Una pregunta. ¿Qué va a pasar con la gente que se cansó de estar de brazos cruzados y quiere hacer un cambio de manera independiente? Ya no va a poder hacerlo porque con esto que están proponiendo esta gente, si yo me siento independiente, ¿por qué me vas a cercenar? ¿Qué va a pasar con esa gente?
6: No, las personas que son independientes o que tienen seguir con esa filosofía independiente, igual la idea es más que votar por un independiente o no. En las próximas elecciones es votar por personas que los vayan a representar. Personas que tengan principios, tengan valores, que no se vayan a estar volteando cuando están ya en los puestos y que permanezcan firmes diciendo el mismo discurso que dijeron cuando fueron a buscar los votos cuando llegan al poder. O sea, personas que estén dispuestas con propuestas a cambiar el país. Eso es lo que tiene que pasar. Si las próximas elecciones sale un buen independiente, bueno, se va con ese independiente, pero hay que entender de que nada más va a poder salir uno de muchos. Sin embargo, la coalición en este caso está reuniendo a todas las personas interesadas que tengan esa voluntad de querer cambiar el país con transparencia, con rendición de cuentas, con ese espíritu de luchar contra la corrupción, pero sobre todo enfocado que con propuestas podamos brindarle soluciones a la gente, porque es servir a la gente, eso es lo más importante.
0: ¿Y este proyecto de ley en qué debate está o está próximo a aprobarse o en qué camino va?
6: Pilla cómo está la cosa, mira. Ya en la Comisión Nacional de Reformas Electorales, que es el paso previo, los partidos políticos tradicionales aprobaron un montón de propuestas que ahora las deben presentar los magistrados del Tribunal Electoral a la Asamblea. Eso aún no ha ocurrido. ¿Qué es lo que pasa? Ellos lo deben presentar esta semana, más tardar, porque eso fue parte del compromiso que dijeron los magistrados cuando fueron a la vista presupuestaria hace como dos semanas atrás en la Comisión de Presupuesto. Una vez ellos lo presenten, adivinen qué comisión va a caer esto.
0: ¿Cuál?
6: En la Comisión de Gobierno. Adivinen a quién preside gobierno.
0: ¿Quién?
6: Adivina.
0: No me digas que un innombrable.
6: Un innombrable.
0: ¡Ay, ya no!
6: Un innombrable de Boca del Toro. Él es el que preside esa comisión. Y él va a hacer de todo para que ahora sus reglas se sigan manteniendo. Imagínate que él no está de acuerdo de que nosotros como independientes, como coalición, donáramos 6 millones de dólares a la Senacid para estudios contra el cáncer. Él no estuvo de acuerdo que nosotros hiciéramos eso. Ningún partido político lo ha hecho. Ningún partido político tradicional se ha desprendido de los fondos que reciben para donar una parte para estudios contra el cáncer o para apoyar alguna causa. No. Lo único que lo han hecho históricamente en el país ha sido la coalición Vamos. Y él estuvo en contra de eso. Incluso la va a modificar porque ya lo dijo para que eso no se haga. Y además, dijo que todas las reglas las van a modificar para bloquear de camino a los independientes, porque para ellos los independientes somos una ilusión, dice.
0: Wow, mira, entonces hablando de la coalición, ¿qué va a pasar con Vamos? ¿Será un partido confirmado o qué? ¿Cómo se mantendrá? ¿Para dónde va?
6: Bueno, ahora tenemos que recoger las firmas para poder llegar a ser partido político. Tenemos que recoger hasta el momento alrededor de 45 mil firmas. ¿Qué pasa? Incluso en eso no las quieren poner traba. Lo más probable vayan a modificar para que no tengamos que recoger solo 45 mil, sino hasta 75 mil firmas. Por eso nosotros tenemos que recoger la mayor cantidad de firmas posibles en el menor corto tiempo posible para poder consolidarnos como partido político y de esa forma poder llegar a las próximas elecciones para jugar con sus reglas y en el campo ganarles.
0: Y para firmar uno debería estar escrito en partido, cualquier persona podría firmar. O sea,
6: si yo cualquier persona, es más, mira, cualquier persona que esté inscrita en un partido político, que esté cansada de esos partidos políticos tradicionales, que se quiera inscribir en un nuevo partido político, que es la coalición Vamos, que es Vamos, que quiere personas íntegras, no perfectas, porque no somos perfectos, nos podemos equivocar, pero somos personas que estamos enfocados en luchar contra la corrupción, en servirle al pueblo, pero sobre todo en buscar que se rinda cuenta y seamos transparentes. Si alguien quiere un partido político distinto, nuevo, que se cambie. Todos esos que están cansados, están en esos partidos políticos tradicionales, pueden venir para acá. Y acá se les va a recibir con mucho cariño, pero sobre todo enfocados en transformar el país.
0: O sea, que el que va para allá, o sea, que si, por ejemplo, ahorita Luis Delgado, que está en sintonía, quiere ir para allá, tú le das una buena acogida.
6: Que llegue.
0: Hermano, una última pregunta que se desvía de lo político. Yo que soy una persona genuinamente bondadosa, si yo hoy, en la mañana, porque estamos en el día, te regalo una gallina, ¿qué te prefieres? ¿Matarla, comértela ya o que te dé huevo todos los días?
6: Está buena, buena, buena, buena. Bueno, yo creo que yo haría un sancocho, un buen sancocho.
0: Hermano.
6: Voy a caer.
0: Dice Geraldine que no, que desde que eres diputado no quiere venir por acá porque tiene que pagar el desayuno. Está ahí escuchándote.
6: Ey, invíteme, yo llego. Y le llevo desayuno si hay que llevar desayuno para compartir con la gente buena.
0: Salud, hermano, que tengas un excelente día. Dile a Luis que no sea tan celoso, está celoso porque eres mi amigo. ¿Tú puedes creer esa vaina?
6: Ah, ya la vida, olvídate de eso.
0: Salud, hermano, que tenga buen día y sigue con la buena labor que lleva.
6: Gracias, mi hermano, gracias, bendiciones.
0: ¡Salud! Oye, ese fue el honorable diputado Lucho. Mira, te muteó Geraldine, llegó.
1: ¿Viste?
0: Uh-huh. Vámonos al cambio, ahora sí.
1: Nunca leíste mis mensajes.
0: Sí, leí. Ah, ¿cuál? El de los besitos. Ay, no, ese no.
1: Ay, Daco.
0: Ay, Dios mío, Geraldine, ¿qué? Se me fueron tus mensajes lujuriosos. Ahora acá vivimos, ¿qué estamos?
1: Yo vi una cosa este fin de semana. Yo, oye.
0: Ey, oye.
1: Que dame la vuelta por brisa.
0: Oye.
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0: Estamos de vuelta el cambio comercial, Geraldine.
1: Sí, señores, estamos de regreso con mucho más.
2: Oye, que tuviste todo lo que nos contó
1: Luchín. El señor Lucho Duque.
2: ¿Quién?
1: ¿Ah? ¿Quién dijiste tú?
2: Luchingui.
1: Ah, Luchín.
2: Así le decimos los brothers en el barrio.
1: Oh, muy bien.
2: Porque tenemos confianza. Tenemos información, Geraldine.
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1: Buscamos. ¿Tú sabes qué? Dato.
0: ¿Qué?
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0: No, ¿por qué? ¿Por qué? ¿Por qué?
1: Tengo que explicártelo de otra manera.
0: Ok.
1: A ver.
0: Explícame.
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0: Ay, ay, ay. Para, bam, bam, bam, bam, bam. Está la gente escribiendo, ¿no? Vamos a ver qué dice la gente. Dice por acá, ¿por qué la bella ayer al no se ve en las cámaras?
1: Porque yo me pongo así como un holograma.
0: Hologramín.
1: Tú tienes pensamientos cochambrosos, no me ves. Tú tienes pensamientos lindos, tú sabes, así inocentes, ahí me ves.

0: Oh. Yo te veo clarita.
1: Exacto.
0: Clarita te veo. Súper clarita.
1: Dice por acá. Oye, mi gente, buenos días.
0: Dime, dime.
1: Y es que marcas van, marcas regresan. Las marcas que se fueron, las que llegan y regresan, y la que nació de una incisión corporativa. Esta historia no me la sabía, así que aprovecho hoy, lunes, en esta nota curiosa. Comida rápida de restaurante, Baskin Robbins, Dunkin' Donuts, Chili's, Pollo Campero. Qué loco que Pollo Campero estaba aquí. Johnny Rockets, Benny Gantz, Pollo Johnny Tropical, Rocket. Ajá, oh. Ruby Tuesday, Quiznos, Natán, oh. El Corral. El Corral, ¿te acuerdas del Corral?
0: ¿Cómo no?
1: Rosa Mexicano, Wingstop, Dip and Dip. Dip and Dip era bien rico, ¿te acuerdas? Que era, dije, el helado en bolita.
0: Bueno, no sabes que de otra forma se sirve el helado, pero bueno.
1: No, eran las bolitas chiquititas. ¿Queréis que el helado más frío del mundo?
0: Sí, más frío, ay, que tu corazón.
1: Me das rabia. Combustible y conveniencia y entretenimiento. Shell. Eso. Oh. 7-Eleven. On the Run. Uy, ¿te acuerdas de On the Run?
0: ¿Cómo no?
1: Blockbuster, Video Avenue.
0: Empezó el pollo y la cuestión y la ricura.
1: Ajá.
0: Ahí fue donde empezó, ¿sabes qué? El choripán.
1: ¿De verdad?
0: Que yo recuerdo, pues. No sé si otra tienda de conveniencia así de combustible, de estación de combustible, antes lo hacía.
1: Oh, ok. Bueno, hoteles. Hard Rock Hotel, Caesar oh. Park, Scotiabank, BNP Paribas, HSBC, Chase Manhattan Bank, Retail y Comercio, Sanborns.
0: Sanborns.
1: Sears.
0: Sears.
1: Ajá. Ace Home, Ace Home Center, ahora sí. Champs Sport. Las marcas que llegaron o regresan, BBVA, Toys R Us, Shake Shack, IKEA, Pizza Hut. ¡Qué locura! Estas son unas marcas que van y vienen, pero hay una marca específica que tiene una historia súper interesante aquí en Panamá. Y hablamos de el Price Costco. ¿Tú llegaste a escuchar Price Costco?
0: No. Más sí, sí, pero vagamente, en verdad.
1: Mira, 1976, Sol Price funda Price Club en San Diego. 1993, Price Club se fusiona con Costco Wholesale, nace Price Costco. En 1994, la familia Price se escinde de esta empresa combinada vía Price Enterprise y de ahí nace Price Mart. En 1996, abre en Los Pueblos, Panamá, la primera tienda de Price Mart del mundo. Panamá fue el punto de partida de toda una expansión internacional. 1997, sale a la bolsa, imagínate. 2000, una revolución oficial del ente regulador de los servicios públicos de Panamá confirma que el nombre legal seguía siendo Price Costco de Panamá S.A. 2000-2002, la filial pasa a llamarse oficialmente Price Mart Panamá S.A. ¡Qué locura! Y yo pensando que Price Mart era mexicano y que había nacido en México.
0: Mira tú, yo también tenía otro pensamiento. Sí. ¡Mega buenas!
2: ¡Buenos días, buenos días, buenos días!
0: Buenos días, hermano.
2: Buenos días, ¿qué tal? ¿Cómo está la radio? Oyente, ahí, felicidades a todo el mundo. Buena semana para todos. Estamos aquí en descanso, gracias a Dios.
0: Amén.
2: Ahí, felicitando a buena vibra a todo el mundo. Ese es el último día del mes. Palana con calma, que siempre sale el sol, ese es el dicho. Y te voy a recordar algo, Daco. En Japón son gays, ¿oíste? Ya te copié.
0: Ya. Ya te copié. Y cuando salen con Keisha y con Sisi.

0: Ok, ya te copié.
1: Buenos días, Gerald. Buenos días,
2: Tabú. Buenos días, Tabú.
1: Sobre el tema de los jubilados, miren, el gobierno fácilmente se está librando de darle bono, de aumentarle la jubilación, porque sabemos que todos los jubilados que se jubilaron hace 20, 15 años atrás, hoy en día, esa jubilación no le alcanza para nada. Entonces el gobierno, exacto, para no darle bono, para no aumentarle, ¿qué hacen? Bueno, vamos a darle el 30% en un restaurante, por ejemplo, librándose de lo que realmente ellos tienen que hacer. ¿Y quién sale perjudicado? La empresa privada. ¿Pero por qué la empresa privada no cuestiona al gobierno? Van a cuestionar entonces a los jubilados. ¿Qué culpa tiene el jubilado? El jubilado trabajó toda su vida para sacar este país a flote. Ese es el tema aquí. El gobierno se libra de hacer su rol. Entonces perjudica a la empresa privada. Esto es sencillo. Esto es fácil de entender.
0: Oh. Dice por acá. Dice por acá. ¿Quién escribe por acá? Me dice. En relación a lo de los jubilados, el descuento se aplica como deducible del total de la renta gravada. Gravable, perdón. Lo que hace que paguen menos impuestos sobre la renta. Es bueno que eso se aclare, dice.
2: Sí, sí. De hecho, el panelista lo decía. El tema es que no tenemos 12 meses para llegar hasta ese punto. Porque justamente tú me estás pegando en el bolsillo hoy y la renta la presento en marzo, abril del otro año. Ese es el punto. Entonces, ahí donde la cosa se complica. Debería ser directo, ITBMS, pero bueno. Oye, saluditos a la bella psicóloga Ana María Urriola en sintonía, mi vecina, loco. Buenos días. Dice que se quedó en el auto esperando todas las menciones que estábamos diciendo.
0: Mira.
2: ¿Viste?
0: Dice por acá, desde pequeño lo tenía claro, iba a su práctica escolar, futuro contador, Emanuel Miguel Ballestero.
2: Ay, ay, ay, saluditos, Emanuel. Práctica escolar, qué locura. Sí,
0: para que tú veas, ya no solo la profesional, también están escolares.
2: Contador, ajá, dice por acá.
0: Oh. Ya sabe.
2: Ay, ay.
0: Paran, oye, mi gente. Y las mujeres se volvieron locas en el concierto de Romeo y Geraldine viviendo.
2: Oye, hermano, si te estoy diciendo que eso parecía una pasarela. Un outfit mejor que el otro.
0: Así
2: mismo. Yo estaba impresionada. Yo, Padre Santo, yo espero que Romeo suba a alguien. ¿Subió a alguien?
0: No sé, yo no estaba ahí.
2: Ay, señor. ¿Dónde están ese poco de mujeres para que nos den el reportaje de qué fue lo que pasó, no?
0: ¿Qué hizo? ¿Qué pasó? ¿Algo? No sé.
2: Salió con Prince Roy. ¿Cuántas canciones cantaron? Porque ellos tienen varias, ¿no?
0: Bueno, juntos creo que no sé si hicieron un último álbum, pero soltaron su repertorio y que entró uno, entró el otro, después los dos y así se fueron.
2: Ah, mira, dice Ana María, subió un hombre, se llamaba Eric, no sé por qué sube a hombres. Sí, es verdad, hace poco de mujeres. Bueno, capaz sube hombre porque se le forma el pindín en la casa.
0: Ah, no solo el pindín en la casa, acuérdate que ya le ha pasado de que ha recibido demanda.
2: ¿Estás loco?
0: Sí.
2: ¿Demanda?
0: Ajá.
2: ¿De quién?
0: De la gente, pues.
2: ¿De las que besas?
0: Ajá.
2: Pero si las que besas también besaron.
0: Vamos a...
2: No. Qué locura, Daco. Bueno, mientras tú buscas esa información, tenemos que ir a la pausa comercial, mi gente. Son las 8:30. Manito, eso se pasó como agua entre los dedos.
0: Es verdad.
2: Tuviera Cabún aquí.
0: Claro.
2: Y fueran las 7 de la mañana.
0: Apenas. Pero cuando estamos solitos nos divertimos, de verdad. Así que vamos al cambio, que ya todo ya prácticamente se fue. ¿Lo has visto? Eres mala. Eres mala. Eres mala.
2: Jamás.
0: Pero bueno, es algo que estoy de acuerdo contigo en tu mal.
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0: competencia le seguimos dando palo. Ya no estén llorando y sigan soportando. Ya son 26 y seguimos contando. Es porque la mega te sigue descontrolando. ¡Aló! ¡Aló!
1: Mafe contestó.
0: Y rápidamente se formó este vacilón. Era DJ Lika, el mega DJ da cop. Pidiendo más plena y que le tiren un pull up. ¡Aló! ¡Aló!
1: Gerald contestó.

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0: Oye, Geraldine, ahora que estoy poniendo canciones de Omar Kur, ¿sabes que se puso a llorar en su concierto? Marciaga.
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0: Gerald. Sí.
1: Yo te quiero.
0: No me digas. Dice por acá, buen día familia Mega. Alguien que quiera farmear Pumpy, dice.

0: regreso con mucho más.
1: Geraldine, Taco, ¿escuchaste lo que te dije?
0: No.
1: Viste que este man está haciendo una gira y se puso a llorar.
0: ¿Por qué?
1: ¿Ah?
0: Extrañándola.
1: Escucha, después me... No sé qué tan... Tú sabes que a uno le llegan los bochinches así. Le llega primero los bochinches que no sé ni qué. Dice que él terminó su relación. No sé qué tan cierto. Ojo, estoy hablando de bochinches porque tú sabes que la Nayuki, pero ¿por qué se puso a llorar? Está bobo.
0: Ajá.
1: Puede ser felicidad, ¿me entiendes? Tantas cosas. Ajá. Y me dijeron no. Lo que pasa es que a él lo quemaron y le, como que la muchacha quedó embarazada de otro.
0: Ay.
1: Y como que la man fue la musa para este último álbum. ¿Me entiendes?
0: Ajá.
1: Como que fue la musa para este último álbum. Y adivina el álbum, como que se le pegó al brother. Entonces, como que el man cantando la canción, como que se acordó de la vivencia. Y como okay. que el man, como que el man, como que no aguantó el mejengue, pues. ¿Tú puedes creer eso?
0: ¡Qué locura!
1: Mira, espérate, aquí está. Dios.

0: que estaba en el piano.
1: Ajá, y cantando a la vez. Ah. Se le corta la voz y todo, se le quiebra.
0: Oh, wow.
1: Entonces, yo le
0: pego. Se dice que la letra habla de un amor que, según lo que Omar ha dejado de entrever, viene una etapa de su vida antes de la fama y ese momento del concierto se sintió diferente.
1: Mira tú, qué locura, cómo sufrimos los hombres. ¿Ah?
0: No sé quién es él.
1: No puedo estar.
0: Enseñándome todo.
1: Es el artista de la nueva. Es como que el de la nueva. El que viene, no quiero decir, faltarle respeto a ningún reggaetonero, pero como que de los pelados, peladitos nuevos, es el que viene como good looking, el que le gusta a la chica, el que está sacando, es el que canta esta canción casualmente.
0: Ok.
1: Entonces, como que es como que el daddy ahorita, pues. Para la baby. Así que cuando te pregunten, ya puedes responder bien. Pero
0: responde el daddy de las chiquis.
1: Ajá.
0: Okay.
2: No, ¿cómo así? Le preñaron la guiada al brother.
1: Sí.
2: ¿Cómo así? Le robaron los huevos al águila. Ay, ya la vida. O sea, esa es una dura. Esa duele en el orgullo, no en el corazón, en el orgullo.
1: Sí, señor.
2: Pero fuerza, brother.
1: Qué locura.
0: Sí,
2: que otro como tú no va a encontrar esa bandida.
1: Es verdad. Yo te decía algo. Dios trabaja de manera misteriosa. Porque mira, le pasó eso, que lo tiene todavía Ñañico llorando, Geraldine. Pero adivina, haciendo tiki, haciendo chen chen. Sí, entonces es mejor llorar en un Ferrari que...
0: Que anda feliz. Shakira y Karol G, la gente aprendiendo, bien.
1: Mejor llora en un Ferrari que anda feliz por ahí a pata.
0: Sí, señor.
3: Buen día, Gerald. Buen día, Daco. Dejen el bullying con el pobre Kabum. Le he operado serio.
1: ¡Brécalo!
0: Hey, Daco, no hemos hablado...
1: ¿De qué?
0: Del robo que se dio.
1: ¿Del robo?
0: El robo armado a caballo.
1: Ah, sí, es que...
0: Hermano, pero yo estoy segura que se robaron hasta el caballo.
1: ¿Crees que así fue? Lo dejaron, tiró por ahí adelante al pobo. Dice que era una yegua.
0: ¿Estás loco?
1: Dice que era una yegua. No me hagas caso.
0: Los manes no quieren estar corriendo.
1: Junior Hit me dijo que la yegua se llamaba Gloria. Me dio hasta el nombre y todo. Te lo juro, eso fue lo que me dijo Junierín. Dice Débora tiene tiki, dice Rey. No sé quién es Débora.
0: Y luego se molesta cuando dicen país bananero.
3: Hey, Dacoc, tú eres un infeliz, loco. Buenos días, Geraldine, Judith Garnick, Marciana, Marcela, Chavada, Madre de Tris, y Don Perrito de Paz. Hey, Dacoc, hey, tú definitivamente, el día que yo te veo, yo te rajo, hermano. Hey, pero definitivamente la bota. No es lo mismo llorar en un Ferrari que en un Chevy Cucú, así que vamos con eso, papá. Hey, Dacoc, tienes toda la razón.
1: Así sí vale la pena llorar, ¿no?
2: En ese caso del robo, al mejor tiempo el viejo este, el caballo también es cómplice, ¿no? El caballo también va preso. ¿Cómo es la cosa?
1: ¿Geraldine?
0: También decomisado ese caballo, de una vez.
1: Decomisado, pero
0: decomisado.
1: Sí. Pero si hay cárcel para caballos, hay que meterlo a la cárcel.
0: Bueno, hay que ponerlo a trabajar para la policía.
1: Ah, sí, porque aquí en policía es como España, que los policías van a caballo.
0: Hay un par, ya tengo rato que no los veo, hermano.
1: Sí, yo nunca los vi.
0: ¡Ah! Cállate.
1: En Panamá yo nunca he visto en mi edad policía a caballo, para que sepa. No sé si ese era el medio de transporte allá en Río Hato, pero yo nunca he visto... Qué loca.
4: Ayer, una pregunta.
0: No sé qué voy a decir. Siento que si lo que digo... De lo que quiero decir, me va a jugar en mi contra. Porque iba a hablar de chorrera, pero bueno. Mejor no sigo.
1: Ya, sí, ajá, ya eso sí.
4: Ayer, una pregunta. Esa yegua sería cómplice entonces, la yegua. ¿Es cómplice o es rehén?
1: Dice Sonia, ahora hola, Yera, Lora. Veamos.
3: Ya, la yegua la dejaron abandonada, abusaron de ella, la dejaron abandonada y para rematar también la metieron presa. Ahí en Panamá Viejo estaba la caballería, los policías andaban en caballo.
0: Siento que sí, lo que digo.
1: Sí. Bueno, es que yo no soy de Panamá Viejo.
0: Dicen que el perro es el animal más fiel del hombre. Ya vimos que no. Ese caballo se comportó a la altura, hermano. O sea, ese caballo no se movió, él siguió órdenes, o sea.
1: Claro.
0: Llegó a los dos tipos, o sea, tranquilito, una cosa, hermano.
1: Es verdad. Ese caballo, de verdad que hay que darle un premio.
0: Sí, sí, sí.
1: Dice por acá, muchos hombres intentarán quitarte a tu mujer, pero el afortunado serás tú si alguno lo logra. Mira, ahí está Omarcito. Todavía está llorando, pero está bien.
0: Esos son los mensajes consoladores.
1: Sí.
0: Que el mismo se da.
1: Es verdad. Yo, o sea, mira, yo me imagino si yo fuera Omarcito, yo bajé llorando allá arriba, porque tú sabes que él estaba en ese piano como a 40 metros del piso. Mentira, como a 20 metros del piso. Geraldine estaba en una plataforma guindando. Yo cuando termino el show, que vamos así con el corazón roto, lo primero que haría, adivina qué, me meto al yapi. Y ahí se me va yendo las lágrimas poquito a poquito.
0: Te vas inspirando.
1: Ajá.
0: Dije, gracias.
1: Totales. No te deseo el mal, pero adivina, rómpeme el corazón de nuevo para terminar de pegame. Te voy a perdonar, pero para que me vuelva a romper el corazón.
0: Señor.
1: Mira tú, sí, pero si Shakira hizo plata, que Dios mío, ¿por qué él no?
0: Y Karol G. ¿Ah? No me dejas por fuera.
1: No, pero Karol G es fresca, Karol G no cuenta. Porque Karol G ahora me volvió leña fake. Ahora dije que tiene a Bruno Mars.
0: No tiene ni un Bruno Mars.
1: Tiene a Bruno Mars.
0: Promocionando una canción.
1: Eso no me parece promoción.
0: Pero ve acá.
1: Eso Faye se vio bien, no cierto.
0: Faye no le llega a los pies a Bruno Mars. Así que vamos con eso.
1: Perdón.
0: Cálmate.
1: Espérate.
0: Hermano.
1: Espérate.
0: Bruno Mars,
1: espérate.
0: Bruno Mars.
1: Espérate. O sea que sí. O sea que lo que tú me estás diciendo es que si mañana viene caminando, qué sé yo, un Henry Cavill. Ajá. Javier no le llega ni a los pies a Henry Cavill.
0: No.
1: Y tú te vas.
0: Claro.
1: Ok, me parece. Ya, era lo único que quería concluir.
0: O sea, es que esa conclusión ya estaba conclusa hace rato.
1: No. Porque pensé que ibas a respetar, por lo menos, pero ya veo que no.
0: No. Con Henry Cavill. Claro que no hay respeto ahí. Cero. No hay fidelidad, no existe nada. Solo es Henry Cavill.
1: Ok, está bien.
0: Ay, no.
1: No sé por qué tuvo algo de esperanza, pero ya me la mataste.
0: Qué bien que me tengas fe todavía.
1: Sí, claro, yo lo intenté.
0: Ay, no. Uy, saluditos a Alexa. Dice, saluda a Maharol por la radio, que hoy está de cumple.
1: Alexa.
0: Sí.
1: Alexa es ese.
0: Pero yo creo que ella mandó el mensajito siempre, ¿no?
1: ¿Qué Alexa
0: que
1: es esa?
0: Me escribió al Instagram, Manny, lo vi tarde.
1: Oye, te lo voy a decir algo. Hay mujeres que se han pegado por redes, están verdaderamente lindas, y era Lynn. Mira, yo me di cuenta que existe una chica. Es que tú sabes que no, uno se da cuenta así en cosas que pasan. Y yo, tú sabes que tampoco veo mucha televisión nacional. Muy pocas cosas veo. Por ejemplo, casualmente en estos días estaba hablando con Ricky Plop, que me preguntó, dice, oye, ¿tú viste cómo me fue? Y yo así veo, estaba en el aire. Yo, sinceramente, como me caracteriza, yo chuzo perro, me estaba agarrando fuera de base, que tú me estabas hablando. Es que esta semana empezó el programa donde estoy saliendo, loco. Así, pero a todo esto. No, yo no tuve que mentir porque él está viendo mi cara de signo de interrogación. Y él dice, hermano, no puede ser posible. Y yo, sí puede ser posible, no está viendo qué está pasando, que no sé. Y él me dijo, te voy a invitar. No puedes andar perdido por la vida. Te voy a invitar. Y yo dije, pero, y le digo, pero háblame más, ¿quién más está? Me dice, no, que está el Urri, que estaba ahí con él, que está no sé quién, no sé quién. Y me mencionó una chica que yo, sí, él que es mi pasero, estaba perdido, imagínate, ¿verdad? Y cuando me meto al Instagram, tú sabes cómo es el algoritmo, que cuando escucha algo, el sapo ese empieza a tirarte vaina. Me salió de una vez la chica que me mencionó este man. Y yo, ¿de dónde salió? Nada más sé que su cuenta es de que Ale Merro, Alejandra Merro, no sé quién es. Te la voy a mandar para que tú también la lujures.
0: Ok, ahí te la mando. Dale.
1: Y también, no sé cómo hizo, pero también está apareciendo. Dice, buenos días, pienso igual que Geraldine. Henry Cavill es Henry Cavill.
0: Por favor, obvio. O sea, no vamos a tapar aquí el sol con un dedo, vamos.
1: Geraldine, si yo voy con mi esposa y pasa Kathryn Levy, a mí me va a dar un dolor por Kathryn Levy, pero yo le voy a decir, yo te esperé tanto tiempo que ahora que yo tengo esposa, tú vas a aparecer. No. No es cuando tú quieres. No es diferente.
0: Sí, porque está aquí en el parque.
1: No, no, no, no, no, no, no, no, no, no, no, no, no, no, no.
0: A comer algún sitio y la vas a ver.
1: No, no, no, no, no, no, no, no, no, no, no, no.
0: Henry Cavill se te va a presentar una vez en la vida.
1: No, no, no, no, no, no, no, no, no, no, no, no, no, no, no, no, no.
0: Y mira, las oportunidades de acoso se presentan una vez en la vida.
1: Ni me interesa.
0: Dos es avaricia, así que déjate de eso.
1: Ni me interesa.
0: No estamos para estar perdiendo oportunidades, papá.
1: ¿Cómo que no? Mira no, lo que le pasó a la man que fue al concierto de Romeo, que tenía 10 años casada y ¡pam! Terminó soltera después del concierto.
0: Porque, ¿ves? ¿Viste? Porque ese era su objetivo en la vida.
1: ¿Queda soltera?
0: Tenía que volver al mercado. Ese man no se la merecía. No sabía lo que tenía al lado.
1: Me imagino. Me imagino.
0: ¿Tú me vas a decir que tú te vas a poner que en plan de que porque me sé a Romeo?
1: Claro. O sea, no me respetaste.
0: Ay, Dios mío. Bueno, bien por él, pues. Quedó respetado.
1: No, ya quedó irrespetado. Respetado no quedó.
0: No, pero él se dio a respetar, no. Si la dejó.
1: No, no, no se dio a respetar.
0: Ya la otra se besó con él. ¿Qué vas a venir? ¿Qué hace papel?
1: Bueno, pues ya la dejó. Ya la dejó, pues ya.
0: Tiempo que va a ennoviarse con Romeo. O sea.
1: Bueno, más tonta ella. Porque si fuera a sacar algún beneficio, está bien. Pero ni eso. Ahora, ¿quién le va a dar besito?
0: Bueno, te puedo responder, pero no todos los días te besas con Romeo, hermano.
1: Bueno, ni con el esposo ya.
0: Mire, a todas las parejas que nos están escuchando, o el que tenga pareja, desde ya sean claritos con sus parejas, con sus novios, con sus esposos. O sea, el día que a mí se me atraviese, pao, se la voy a meter. Entonces no te puedes poner bravo. Ya, en guerra avisada no mueren soldados. Punto. Mira ahí ese tabú, dije. No, no, no.
1: Vamos con una llamadita antes de que te vayas. Mega buena.
5: Buenos días, Geraldine. ¿Qué calentura tú tienes hoy lunes?
0: No tengo ni una calentura. Yo estoy siendo clara como el agua.
5: Que no todos los días uno se besa con Romeo. ¿Cuál es la calentura?
1: ¿Es verdad?
0: No todos calentura. Los días uno se besa con Romeo.
5: No tiene pena ni vergüenza que el señor Paz te oiga.
1: No le da pena nada.
0: No, porque yo soy clarita con el Paz.
1: No le da pena nada.
0: Tú sabes que el día que se me aparezca Henry Cavill, chao pescado.
5: Yo quisiera ir a la mesa para que tú me dieras un beso en estas bembas que tengo.
1: No, no, pero
0: papi,
1: es que tú
0: no eres Henry Cavill. Ubícate. Estás bien lejos de parecerte a Henry Cavill. O sea, pate, santo de viejo.
1: O sea, yo sí tengo un parecido con Henry Cavill, pero yo no te quiero besar, Geraldine. Tú sí, escuché por allá.
0: ¿Cuál es el parecido, hermano? Solo pa saber, ¿cuál es el parecido?
1: Mira, te salva que se acabó el programa y no te puedo responder porque tenemos que cumplir con nuestros patrocinadores.
0: Hermano.
1: Pero las estadísticas lo dicen.
0: Retráctate.
1: No, yo hice
0: Retráctate.
1: Yo hice la aplicación así que ¿a qué superhéroe te parece? ¿Te parece?
0: A Henry Cavill.
1: Me salía que eres 98% idéntico a Henry Cavill.
0: Ay, ay, vámonos ya al camino, Qué vergüenza. O sea, ¿cómo tú vas a decir eso?
1: Si es verdad, te da rabia, te molesta.
0: Falta de respeto.
1: Te molesta.
0: Aquí respetamos, Jacob.
1: Bueno.
0: Existe respeto mutuo.
1: Tenemos que irnos al cambio comercial. Geraldine, despídete de la gente porque déjate de todo.
0: Mañana Mundo místico.
1: Ay.
0: ¿Tú te acuerdas del cuento de mi tía que se hundió en la cama? ¿Te acuerdas?
1: Ajá. Pero digo, no, cuando a veces cuando uno llega de la fiesta y acompaña a uno, se hunde en la cama. Eso no es...
0: Ella estaba sola y no estaba en ninguna fiesta.
1: Ah, ok.
0: Ella tiene bucas historias. Ella viene directamente desde United States.
1: Oh.
0: Así que mañana me la jalo el programa. Así que pendiente porque mañana vamos a tejer ricamente puros cuentos paranormales. Así que será hasta mañana, mi gente. Mundo místico. Chao, chao.
1: Vamos al cambio y venimos.
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0: Estamos de vuelta del cambio comercial. Pero más buenos días. Ya dice por acá.
1: Vamos, Gerald, que yo te tengo a ti en un pedestal porque eres amiga de Grey. Pero a mí me hacen eso y eso, yo voy dejando ese noviazgo. Ojalá tenga hijos y todo, voy para adelante. Ponme la pensión y voy para adelante, porque esa falta de respeto no se hace. Y en público todo el mundo va a pensar que uno es burla. No, señor. Vamos, papá, vamos.

0: Esta es la canción para los muchachitos malos que están en sintonía.
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0: Que no debería haber mucho porque caballeros somos unos tipazos.
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0: Ando pelado ruleteando la 47. Ey, estamos malitos de la voz. Por aquí estamos, poniéndote buena música, acompañándote en tus mañanas.
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1: 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No sé qué es lo que quiere, pero dame. Inicio de una nueva semana, buenos días, la copa en sintonía, Eder. ¿Qué es lo que dice Eder? Buenos días, hermano, ¿cómo tú estás? ¿Qué es lo que dice Ederiño?

0: ¡Ay, ay, ay!
1: Porque te quiero.
0: Sigue la buena musiquita y ya casi nos vamos al último cambio comercial del programa El Mega Morning. Versión del lunes. Agárrate ahí.

0: recuerdas.
1: Oye, me voy a un cambio comercial a la vuelta. Venimos con el último bloque.
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1: Este concierto de Romeo el sábado fue de lujo. Y se habían máximas de máximas. Esos manes pasan los años y no envejecen. Es verdad, se mantienen yud, lo manes. No sé cómo hacen.

0: Oye, me voy a un cambio comercial, Panamá.
1: El arco dice que eso va a nevar allá a México, que hay un charco que tú te tiras, pero eso sí tienes que tirarte de pompa. ¡Bum! Ya si te tiras de pompa, buxea, sale al otro lado, rejuvenecido. ¡Sí, señor! Mira la roca, pues, también. Muchos están haciendo eso. Voy a ir para allá. Tenemos que ir para allá, hermano, Cabún y yo. ¡Bum! De pompa nos aventamos, hermano. ¡Saludos!
0: Pero si ustedes dos se tiran de pompa, van a sacar todo el agua. No se van a rejuvenecer nada. Van a dejar sin agua el lugar de la eterna juventud. Mejor dejen eso así. De mejor no le metan mente esa vaina de que tirarse de ponte. No, no, no, no, no. Ya hay gente que le toca vivir como está. No hagan eso. Me voy a un cambio comercial, Panamá. Venimos con el cierre de la programación.
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0: Habla Daco, Daco, este fue el man que Romeo subió al escenario, el mismo DJ Lee.
1: Bueno, no me extraña porque a Lee le gusta esa vaina.
2: Y si eres...
1: Dice...
2: Solo me importa a mí.
1: El... ¿Quién le puso a él Big Daddy?
2: Tampoco.
1: Nombre ni le cae.
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1: Y mira, Big Daddy, mira todo lo que manda, pura.
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1: Ese tuvo que haber sido Raulito. Es el que lo puede ver así. Hey, mi gente, estamos en la recta final, par de minutitos. Tengo información importante a esta hora de la mañana. 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

0: ¿Qué dice el chocolate?
1: Que manda la coca, que manda pura pajaracada.
0: Así mismo. Así mismo. Porque era un man.
2: Claro, cámbiale el nombre de que Vitari. Si tú sabes, hermano, que aquí todo el mundo lo sabe, que él es la Yulay. La Yulay. Señor.
0: Ya, Mocaselo, ahora vamos a cambiar eso de una vez. Viejo, que.

0: más que el cielo.
1: Ya le cambiamos el nombre, ya. Un nombre que va acorde a su personalidad.
0: He tocado fondo tantas veces luchando por tu
1: amor. Ahora sí.
0: Soy incondicional.
1: Estaban las mujeres molestas porque Romeo y Prince Royce subieron un hombre a la tarima en vez de una fémina.
0: Y perdona un amor de verdad.
1: Estaban indignadas de cómo era posible ese suceso.
0: Un

0: Oye, mi gente, hemos llegado a la parte final de la programación de hoy. Vamos a ver qué dice.
1: ¿Cuál le pusiste a la Yulay?
0: Ya viene, tú también te gusta esperar la pajarracada nada más. Ni te voy a decir. Me voy, mi gente, Dios me lo bendiga. Será mañana que venimos con Martes Mítico. Ya está por acá, Kabun y Cookie, que vienen con el Mega Office Break.
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0: por la fiestita de Cookie.
1: A ver, a ver.
2: Hola, hola, ahora sí. Hola.
1: ¿Cómo tú estás, mi amor? ¡Feliz cumpleaños!
2: Oye, gracias. Oye, qué alegría, cómo me reciben con tantos globos.
1: Tú sabes, mi amor.
2: Oye, cada uno tiene su globo en la mano, ¿no?
1: Claro que sí, todos lo tenemos en la mano, Badi.
2: El globo.
1: Claro. No sé qué estás hablando tú, pero yo estoy hablando del globo.
2: Todos siempre tenemos que estar preparados con el globo.
1: Claro.
2: Porque hoy es mi cumpleaños y quiero verlos a todos con un globo en la mano, ¿ok?
1: ¡Epa! ¡Arrancando la fiestita de Cookie!
2: ¡Qué rico!
1: Hoy hay sopladera de vela, partidera de pastel, repartidera de helado y tembladera gelatina.
2: No quiero helado, está soplando el globo.
1: No, no, no. Voy a soplar la vela porque eso es lo tradicional, que soples la vela.
2: No, pero es que la gente se pone que ¿y qué hago con este globo en la mano?
1: Oye, qué ricura para más. Buenos días. Estamos arrancando por acá programación. Oye, de verdad que estamos contentos, Cookie. Feliz cumpleaños, amiga.
2: Gracias, mi corazón.
1: Bendiciones. Que papá Dios te siga bendiciendo y sobre todo que te llene de mucha salud.

0: qué mala.
1: Si tuvieran que venir a la fiesta de Cookie y es una fiesta de traje, ¿qué le traerían a Cookie? ¿Qué le traerían? Es que yo de salida, bueno, me ofrezco como DJ. Me sale barato. Me bueno, salgo barato para
2: no
1: este
2: tipo de... No sé qué tanto te puedes ofrecer. Nunca estás disponible.
1: Me estás tirando la cara, Fred. Sí. Porque tú choteaste tarde, mami, tú sabes. Si no, yo cuero es.
2: Cuero es.
1: Topa, es lo que es.
2: No, pero es que yo tengo que saber que los DJs de la Mega son muy cotizados, ojo.
1: Adiós, gracias, estamos en esto, tú sabes.
2: Sí, porque imagínate, yo como DJ un fin de semana...

0: Así que buenos días, Panamá, buenos días. Y siempre acá, bendecido día, feliz aniversario de la Big Family Portugal, hasta Colón, Río Alejandro. Saludos de cumpleaños para mi sobrino Eliel Portugal, que dice parte de la Big Family. En especial a su tía, la Fula. Mil bendiciones para él. ¡Saludos! Familia Portugal.
1: Oye,

0: considero, creo que tengo cuatro, son cinco primos. ¿Cuántos primos tienes? Primos hermanos.
1: Primo hermano.
0: No, eso de que no, que él es mi primo. No. Primo hermano real.
1: ¡Sutri!
0: Bastante. No, tus padres tenían muchos hermanos.
1: No, porque lo que pasa es que en realidad el detalle de mi familia es muy pequeña. Muy pequeña. Entonces, si yo soy el más chico de este tiempo, yo tengo 41, imagínate, tengo los otros, estamos hablando que ya hizo más de tan como el.
0: Para ir a verlos tienes que ir al asilo.
1: Sí.
0: Que no, que voy a visitar a mi primo.
1: Ajá. Para ver, son 3, 4. Son como unos 10.
0: 10, sí. Bastante.
1: Pero todos son obviamente mayores que ellos.
0: Claro. O sea, que tú fuiste el último de las.
1: Prácticamente.
0: Imagínate.
1: De ese tiempo, sí.
0: ¿Quién lo diría, no?
1: Exactamente.

0: Compi Irvis Mega Security en sintonía. Saludos, feliz cumpleaños, Bella Cookie. Bueno,
1: gracias, corazón.
0: Junior Gide en estos momentos se encuentra de vacaciones. Así que yo voy a estar cubriéndolo esta semana por acá, acompañando a Cookie para que no esté solita.
1: Oh, porque yo no puedo sola.
0: No, sí, tú puedes sola, pero mejor te acompañar porque después vienen los trunquis por ahí a joder.

0: Sé que esta es como para un, así como para cuando tú estás ya amaneciendo, ya que tú. Un buen after. Mega.
1: ¡Cumpleaños! ¡Que lo cumpla tuyo! ¡Happy birthday, señorita Prete!
2: ¡Gracias!
1: ¡Heredera de todos los trozos de carne!
0: ¡Heredera de todos los trozos! Mira, Gabriel Nieves, desierto. ¿Ah?
2: Difícil conseguirlas, ¿no? ¿Tú dónde sacas esas canciones, ma? Tú como que me estás... Yo estoy dudando de ti, cabrón. Tú te estás metiendo a After y...
0: A veces me toca, a veces me toca.
2: ¿En serio?
0: Sí.
2: ¿Te toca lidiar con...
0: Sí.
2: Con viajeros en el tiempo?
0: Del tiempo. Y...
2: Ey, ¿no te ha tocado? O sea, uno bien trunqui que se acerque... Tronqueado. ¿No te ha tocado tocar en Venado?
0: No.
2: Chuzo. ¿Te imaginas?
0: No. Lo que pasa es que, por lo general, por lo menos en los lados que he estado, la gente es difícil acceso al DJ. Claro. No llegan ni que.
2: Ah, pero eso es otro truco. Mira, yo me sorprendo. Bueno, hay una clase de aquellas personas que le gustan la música psytrance. ¿Has escuchado ese estilo de música?
0: Más o menos. No, estoy muy empapado en el tema,
2: no,
0: pero...
2: No es como una electrónica. O sea, por ejemplo, esto tiene... O sea, tú tienes algo ahí como que puedes ir... Oye, qué buena canción, la tripeas.
0: Oh, sí.
2: Tú, chévere. Pero hay un estilo, una categoría, o un género, mejor dicho, que se llama psytrance. Ese estilo de música es... como rock electrónica, por o sea, no tiene un ritmo como tal.
0: Okay.
2: Eso es. Y la gente y da hasta ahí.
0: Dos, tres, cuatro, acetaminofén y bundum.
2: Esos son los que te están bailando a las 8 de la mañana.
0: Qué locura.
2: Y no tiene un ritmo así. Y es que ey.
0: Fuerte.
2: Como
0: que dice por acá.
3: Buenos días. ¿Qué dice ese cabum, cabum, boom, boom?
0: Dímelo.
3: Cookie Pretel. Feliz cumpleaños, me.
2: Gracias,
3: que Dios me la bendiga con muchos años más. Saludos desde Colón, Mega Pirata C3.
0: Saludos, hermanito. Vamos a ver. Oye, ¿tienes todavía? ¿Tienes mensaje por acá?
4: Buenas. Hey, estoy aquí. Estoy aquí. Parqueando con mi cooler en la fiesta, okay. Estoy aquí, mira.
2: Mira, yo.
4: Tengo un globo, tenemos todo, estamos parqueando. Tú súbele, tú sigue y tú, ey, tira plena, estamos pretty aquí.
2: Está cool, va para allá.

0: Todo tiene que venir con el suéter de Cookie, ¿cómo es? De Cookie Monster. Sí. El, la galletita azul. El de Boragalleta, ¿cómo es?
1: El de Boragalleta. Ey, tú sabes que yo cuando juego pickleball, ya, cuando yo me arrebato, o sea, juega duro, me dicen Cookie Monster. Entonces ahora, ya cuando estoy brava, de que ya estoy perdiendo, me pongo en la cabeza como si fuera que Cookie Monster Active On.
0: Te pone modo Cookie Monster.

0: buenos días, Cuquilina.
1: ¿Cómo estás, corazón?
0: Nena, bendiciones. Es lo que dice el crack.
2: Marca.
0: Buenos días, hermanito. Bendiciones. Saludos, hermano. Espero que estén bien los dos. Así que usted sabe, estamos reportando sintonización. Chocolate mega amarillito. Así que bendiciones, muchachos. ¿Eh?
2: Amén, brother.
0: Los escucho por la radio. ¿Eh? Salud.
2: Saludos, compadre.
3: 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Feliz cumpleaños, señorita Pretel. La queremos ran, tambuco, pocotón. Sin usted la mega no es lo mismo. Mega patriota en sintonía. Feliz cumpleaños. Marca, cabum. ¿Qué se dice?
2: Que lo que es, tú sabes. Arrancando el Cuqui Party.
1: ¿Qué, qué? Oye, ¿qué tal tu fin de semana, cabum?
2: Bueno, a Dios gracias, tú sabes, lleno de trabajo.
1: Ok.
2: Todo el fin de semana lo trabajamos, gracias a Dios. Así que estamos bien, cero descanso. Pero tú sabes que es mejor así, no, está activado, que está. Mira, por lo menos hoy.
1: Hoy te costó despertar.
2: No.
1: Ah, no.
2: Me levanté antes de tiempo.
1: ¿Tú trabajaste ayer, domingo?
2: Sí. Yo salí como a las 1 de la mañana y estaba en la casa. Pero tú sabes que yo me levanté y dije, me levanté como a las 4 y yo, chuleta, tengo que ir para adelante. Yo, no, pues si yo voy a cubrir a Junior. O sea, que estaba siempre ando así, pues.
1: Claro, claro.
2: Yo desperté la alarma, porque la alarma yo obviamente la desactivé para evitar eso.

0: 5:40 estamos aquí. Tarde es el de 2 de la mañana.
1: A mí ni me ofrezcan ese turno, porque ¿sabes lo que voy a decir? Claro que sí, oye.

0: amiga.
1: Oye, acá lo me dice Cabu.
0: Marca, ¿qué es, papá?
2: ¿Cómo estás, corazón? Qué lindo, gracias. Ven, ven, pues aquí está el cake. Aquí está el cake. Aquí está, ¿ves?
1: Solo está frente de Junior.
0: Ah, yo no sé, ahora te echaste para atrás.
2: Pero es que no, pero es que aquí está el cake. ¿No va a haber cake hoy? Aquí hay cake.
1: Está cayendo un certinagua.
2: Certinagua. ¿Tú estás en Canajagua?
0: ¿Qué eso va?
1: Parece como si fuera la seta de la noche.
2: Uf, no me digas eso, que yo casi me devuelvo para la casa pensando que estaba, me había despertado más temprano.
0: Acá está como lloviendo, pero leve todavía.
1: Señores conductores, toma la precaución y toma la suave. O sea, en estos momentos se vuelve el coreto, Cabu.
0: Sí, tienen que andar corriendo ahí.
1: En los solo momentos de quieren ver si el carro tiene hongo o no tiene hongo. Pero cuala con calma. Así que estamos en sintonía, vamos para allá. A morderle el dulce, Cumi.

0: chiste por acá. Es del hondureño. Feliz cumpleaños, Bella Cookie.
1: Atlanta is the bombo class del day.
0: ¿Qué, no,
1: qué pasó? Hey, feliz cumpleaños. Feliz cumpleaños. Oye, que Dios te siga bendiciendo y te regale 1000 años más de vida, Cookie, hombre. Aquí amén, el mega amén. Divertido en el chat. No estaba muerto, estaba de parranda, Cookie. ¿Qué pasó, Cabo, mi hermanazo?
0: Habla, estaba perdido.
1: ¿Qué? En este día me salió y que el día de que nos tomamos la foto y la gente que recuerdo, che, me estaba
0: con los ustedes. ¿Qué es lo que es?
1: Hey, feliz cumpleaños, Cookie. Y de Dios te siga bendiciendo siempre a todo el estado de la mega también. Que cumpla millones de miles de años más y que la pase bien en tu día.
0: ¿Dónde estás metido, mega divertido? ¿No pagaste pensión o qué? ¿Estás preso? Fallando. Qué buen chay que estaba preso por pensión. Ah, no hay problema, lo brother. Mira tú cómo está el área. Oye, ese aguacero, Dios mío. Y entonces mira lo manejando pegadito al otro carro ahí.
2: Hey, buen día, buen día, buen día. Hoy, ¿qué dice la banda?
0: ¡Marca!
2: ¿Qué dice la Cuquilín? La reina del... Ey, ¿qué sopa? ¿Qué dice el mentado Kraken?
0: ¿Qué es lo que es?
2: ¿Qué sopa? Bateador emerente, brother.
0: ¿Tú sabes?
2: Ofi, ofi. Sé que Yuyu hoy amaneció allá en Punta Calva con el pichifrío de bolita y rayitas atrás, dice.
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13: Cielo, estoy en Betania y el carro no arranca. El motor hace un sonido raro, algo como que...
12: Eso suena como alternador, María.
13: Fernando, el alternador no suena así, que es batería.
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0: tenga. Oye, Panamá, estamos de regreso. Estamos de regreso por acá. Estamos en la Cookie Party. Celebrando. Los. ¿Qué son? Cookie 30 y cuánto. Ay, dicen que no se le pregunta.
1: Mira,
0: que
1: bla, bla, bla, bla. No, no soy de esas mujeres. Okay. Yo siempre he sido una chica diferente. Eso no, no me afecta porque yo creo que me pone orgullosa de cuántos años yo tenga.
0: Una chica diferente.
1: Claro, soy una chica diferente. Oh. Que no me afectan esas cosas. Por ejemplo, yo siento que yo soy bien diferente a las otras chicas. Por ejemplo, a mí no me molesta, a mí me da risa encontrarme con Ajá. alguien que esté vestido igual que yo en una fiesta.
0: Ah, sí, no te molesta.
1: Me ha pasado y me da demasiada risa. Me pasó una vez con una chica y yo sé que la chica estaba incómoda. Y yo estaba, o sea, súper feliz que hasta le pedí que tomáramos una foto. Y la man estaba. Ajá. Imagínate que yo la subí y ella nunca me reposteó.
0: Ah, sí, ella sí la afectó, la pendeja.
1: No, no sé, o sea, son cosas que yo digo es que hay.
0: Bueno, tú sabes que haciendo un paréntesis ahí, a mí me sucedió una vuelta, pero fue de la siguiente manera.
1: Pero a los hombres es diferente en eso.
0: No, claro, a nosotros por lo general no nos molesta, pero ese día sí yo me sentí un poquito incómodo, pero fue por lo siguiente.
1: A ver.
0: Eso fue hace tiempo, había una discoteca que Liquid. No sé si te.
1: Ah, que era de homosexual. No.
0: ¿Qué pasó? Vamos, vamos, vamos.
1: No, es que el nombre está bien raro. El nombre está bien raro. ¿Qué es? Que Liquid.
0: Oye, esa era una de las más pegadas para ese entonces. Bueno, dale. ¿Qué sucede? Que yo dije, bueno, voy para la discoteca y vaina. Me voy a buscar y que ropa. Pero tratando de buscar en lugares que yo sé que no va mucha gente. Viendo y viendo y viendo. Y estoy por el lado de la Vía España, en Plaza Concordia, y de repente yo veo una tienda ahí.
1: El almacén. ¿Tú te acuerdas de esa? Claro. ¿Tú nunca conociste ese lugar? Oye, que quedaba para allá enfrente de Plaza Edison, abajito. Oye, que las ropas estaban en tanques, en estas vainas, estos palets.
0: No. Bueno.
1: Yo no estoy más vieja que tú.
0: No, pero no sé dónde quedaba. Pero bueno, la cosa es que yo me meto ahí así y que voy a buscar una boutique de esa, porque pasó tiempo en la discoteca, tú no podías ir, que en suerte de la camisa y vaina, y veo una camisa, yo, agarro la camisa así blanca con azul, que esto con lo otro, me acuerdo que fueron unas Airwalk, que vi por ahí que era con la combinación perfecta, me voy para la discoteca en la noche, yo, bueno, tallado, y yo veo que gente que venía como que, yo estaba en la fila entrando, pero tú sabes que siempre hay gente que va saliendo, de repente no se hace qué. Y había un par de gente que se me quedaba como mirando, que venían de allá dentro. ¡Ah! Yo.
1: Pero espérate, ¿la camisa cómo era? ¿Tenía algún diseño
0: era
1: cuadros?
0: Era el color principal era blanco, okay. Y los diseños eran azules, pero diseños pritonas y todo, yeye y vaina. Yo con mi collar de estaba en la yeyezada.
1: Ok, espérate. O sea, eran como cosas, diseños azules.
0: Ajá.
1: O sea, no era de cuadro blanco con azul.
0: No.
1: Ok, ok.
0: De diseño azul.
1: O sea, era única.
0: Exacto.
1: Era única.
0: Oye, y yo voy, yo dije, chuzo, la tuya es derramando porque esta camisa.
1: Todo el mundo te está viendo.
0: Adivina.
1: ¿Qué?
0: El seguridad de la discoteca la tenía. Ey, de todas las personas, ni siquiera di que un man por ahí, pues. El seguridad. Que todo el mundo lo tiene que ver. Y entonces estoy que en la puerta y que yo, ey. Qué locura.
1: Padre. No lo puedo creer.
0: Eso y sí, yo me quedé que. ¿Ah? ¿Qué voy a hacer? Ya.
1: Claro.
0: Yo chaco todo mal, Fred. Venga.
2: Buenos días.
1: ¿Cómo estás, corazón?
2: Cabo, feliz cumpleaños, Cookie.
1: Gracias, mi vida.
0: ¿Qué es lo que se vio corrupto?
2: Mira, hoy es 31.
1: Ajá.
2: Yo espero porque el pueblo panameño está esperando una decena de lotería que está perdida, y es la del 3. Yo espero que hoy, que tú hayas cumplido año hoy 31, tú resueltes esa decena. Para que reviente en el primero, segundo y tercer premio.
0: No te equivoques, porque no, hoy no es el cumpleaños, ya cumplió el 28.
1: 29,
0: perdón.
1: El sábado.
0: Así que es decena del 2 todavía.
1: Todavía.
2: ¿Y para qué está celebrando este qué
1: premio? ¡Ey!
0: ¡Vaya para allá, desgraciado! ¿Cuándo celebra el cumpleaños? Si el sábado ya estaba libre. O sea, por eso es que te digo que me sacas de onda.
1: Dale lao.
0: Oye, la fiestecita.
3: Ey, ese DJ Lee que me tiene caliente con esa de la posición, güey, te cago.
0: Está loco.
3: Ese DJ Lee me tiene caliente, loco. Sí, no, hombre, loco, no, hombre. No andaba de que estaba desaparecido tampoco, sino que en realidad Este radio que tengo ahorita mismo en el carro está en panga, no dice nada.
0: A Biribop.
3: Tengo que comprar un radio nuevo, loco.
1: ¿Qué significa Biribop?
0: Así pues, Biribop. Así mismo como suena la palabra.
3: Okay, mi migajita de galleta.
1: ¿Cómo estás?
3: Bueno, mi reina, que Dios te bendiga.
4: El antídoto.
3: También darle gracias a Dios por permitirte cumplir un año más de vida al lado de tus seres queridos. Y bueno, pedirle a Dios que te conceda todos los deseos que tengas en mente a lo largo de la vida. Dios te bendiga, te mando un abrazo y un beso. Excelente día para todos.
0: Saludos, compadre.
1: Ay, how are we?
0: La China no tiene.
5: La China no tiene.
1: Oye,
0: siguen llegando los saludos de cumpleaños, Cuquilí. Y te saludo, bendiciones de la bella Cookie. Feliz cumpleaños.
6: ¿Cómo es que dicen por acá? Cookie, Cookie, konnichiwa, Cookie. Feliz cumpleaños, Cookie. ¡Ey, Kabum, Kabum, Kabum, Kabum!
0: ¡Dímelo!
6: ¿Cómo estás, paisano Kabum?
0: Todo bien, tú sabes, dándole.
1: Entonces, sígueme el cuento. Entonces, ¿qué pasó? Estás en la fila, el man estaba vestido igual que tú.
0: Cookie,
1: ¿y el man por qué se incomodó?
0: No, yo me incomodé porque yo dije, yo tanto que me maté y tampoco era que la camisa estaba baratita. Era una camisita y que yo me gasté mi par de reales para eso mismo, para yo y que no hay nada que. Y yo,
1: $4.20.
0: Y el man $4.50 con un caro. Cuando yo voy al man, yo no podía ser otra
1: porque, persona,
0: porque el seguridad, no porque sea seguridad, sino que todo el mundo lo ve a él de una vez,
1: tal
0: loco.
1: Cual.
0: O sea, yo qué rabia, loco.
1: Pero
0: yo,
1: ¿y el man qué hizo cuando te vio?
0: El man cuando hizo y que eso va, el man yo, güey, que eso va yo.
1: Culpa, ya, vamos a hacer. Pero oye, mejor, mira, tómalo de este lado. El man estaba afuera y tú estás adentro.
0: Bueno, también. Pero igual, ¿no?
1: Pero también, la parte mala es que la gente pensaba que estaba en seguridad adentro.
0: Sí, a pesar que estaba yo haciendo la ronda.
1: No voy a levantarte a nadie. ¡Qué locura, amor! 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
0: ¡Eso! 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
1: 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Hoy tengo la lengua pegada. No, no hice ejercicio de lengua, hay que hacer las abdominales. ¿Tú no le haces abdominales a tu lengua?
0: Abdominales a la lengua. No.
1: Claro, eso es para que esté fuerte. Los hombres deberían hacerla.
0: No, nosotros tenemos que hacer.
1: Las mujeres no, pero los hombres sí.
0: Ejercicio así como carril. Ese que tú estás haciendo
1: ni
0: es
1: tanto,
0: otro.
1: Sí, ni tanto. Les recomiendo las abdominales.
0: No, porque esas abdominales suenan.
1: Ese es el tragado. Ese es el tragado. Las abdominales son cuando. Está aprieta ahí. Mira, cuando te. te aprietan abdominales.
0: Abdominales, Cookie.
1: Abdominales. Ok.
0: Así que ya lo saben, a todas las chicas que nos están escuchando, tienen que hacer abdominales no, en la lengua.
1: Te creen. Ay, qué. Ey, hablando de personas que se visten igual, me da risa, quiero decir una anécdota. Okay. Espero que no me esté escuchando. Una chica, pues era mi amiga, éramos muy buenas amigas en aquel momento. Entonces, que hay gente que pasa como por su temporada.
0: Claro,
1: hay,
0: claro.
1: Hay amistades que son disque, comienzan a ser tan cercanas en estos años y después de la nada, no sé por qué nos separamos y ya no estamos, pero no es que pasó algo en específico. Okay. Entonces, esta chica es una chica muy bella, muy piprisna, es una cosa, esas personas que le gusta verse bien. Personas que pues le gusta usar las redes sociales para también poner fotos. Y esa persona es que difícil saber qué se va a poner. Entonces nosotros estábamos, iba a ser su cumpleaños y la chica organizó una cena en un lugar lujoso. O sea, era todo.
0: Ajá, todo.
1: Una cosa Kardashian.
0: Ok.
1: Entonces, ella es así de que no sabía ni qué ponerse, qué demora para que bajara. Y bueno, llegó el día, llegó el momento. Alquilamos un carro para ir al sitio. Y cuando llegamos al sitio, ella es súper linda, con un vestido crema, muy linda, porque es muy bonita.
0: Ok.
1: Cuando llegamos al lugar, pues ella estaba en la parte de atrás. Cuando llegamos, la señora que nos recibió, porque era la que nos iba a llevar hasta la mesa, la chica estaba vestida con un vestido con el mismo color, pero no era, ¿okay? No era el vestido, pero era
0: el mismo color.
1: Y ya, o sea, ella cuando bajó del carro vio eso, pero bueno, normal, fluimos. Para entrar al restaurante lujoso había que bajar unas escaleras. Ella iba atrás y yo iba con otras amigas adelante. Compañero, cuando yo llego, que nos está la host nos está guiando a la mesa, yo comienzo a ver que todas las meseras tenían el vestido de ella.
0: ¡Mentira! Toda y que
1: era impresionante. O sea, y todas nos dimos cuenta y nos comenzamos a mirar. Ella se estaba poniendo colorada.
0: Claro, claro.
1: Yo creo que ese fue su peor cumpleaños. Cuando nos sentamos, tú te imaginas la chica que nos estaba atendiendo vestida igual que ella. Y nadie decía nada en la mesa, nos atendieron normal. Cuando la chica se fue, ella de una vez tiró un comentario como: tantos vestidos que yo tenía en la cama y ella se viste igual que yo. Yo me quería reír porque es como, ya tú sabes la personalidad de ella. Ajá. Yo sabía que estaba súper incómoda. Ella ni subió, o sea, ella subió fotos, pero estaba súper incomodísima. ¿Te imaginas? Llegaba la gente y que necesitan algo vestido que ella. Venían a servirnos más agua. ¿Y tú te imaginas estos lugares súper costosos? Sí,
0: compañero, que... te casas ahí.
1: Yo creo que la gente vio, dijo, oye, qué falta de respeto, ¿qué hace ella sentada?
0: Mira, ese tipo de situaciones sí es un poco incómoda porque, o sea, coincidiste con el color o el estilo de ropa de la persona de repente el lugar donde tú estás, pues. Y no es que uno esté diciendo que el trabajo está mal, simplemente que tú obviamente tratas de vestirte para ocasiones especiales.
1: Claro.
0: De manera única y resulta que quedaste como todo el mundo. Entonces, bueno, qué locura, pobrecita.
1: Pobrecita, en verdad que me dio cosa. Sí. Y ella le decía al marido como que, ¿viste? ¿Verdad, amor? ¿Cuántos vestidos tenía en la cama? Y el esposo como que sí, tenía como 4. O sea, ¿tú te imaginas qué incómodo?
0: Ah, ya la había.
1: Y parece que ella lo compró como por internet, no sé, pero ella estaba ese día ya casi ni se tomó foto. Ella siempre tiene.
0: Lo mando. Ay, Dios.
1: Ella siempre tiene el celular en mano. Ajá. Y ese día ella no quería tomarse foto. Yo me tomé una foto con ella de milagro. Pues ella estaba súper incómoda.
0: Oye, ¿qué pasó? ¿Qué es lo que es? El globo lo soltaste demasiado.
1: Ey, cuando el globo te queda en la mano, hay que preocuparse. Oye, ¿y esto?
7: Brincando.
0: Te queda el globo en la mano, Cookie, porque mira. Ey. Todo adentro, nada afuera.
1: Ey, porque la poseí. Corriendo para la poseí. Señores y señora, el globo me acaba de quedar en la mano.
0: Ay, Dios mío. Bueno, pues.
1: Hey, juega vivo. ¿A cuántas de ustedes les pasó? ¡Ey! Hey, a mí me ha tocado una corredera de esa como dos. Como dos. Como dos, como dos, como dos. ¡Qué locura! Que no pueda arreglar una post-day.
0: Oye, Panamá, tenemos que irnos al cambio comercial y regresamos entonces con más de la fiestecita que tenemos aquí. El cantadito de Cookie.
1: Con el globo me quedo en la mano. El globo me quedó en la mano por estar jugando con el globo.
0: Diciendo. ¿Cuántos son? ¿Cuántos? No puedo jugar mucho con los globos.
1: Con los globos no.
0: Vamos al cambio.
1: Es que son delicados también, mira. Se me rompió el rosado. Ay, no. Qué mal. Vamos y volvemos.
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0: ¿Qué?
1: ¡Estamos de regreso!
0: Ey, mis tiempos de pasa-pasa, qué sopa. Ey, yo bailé pasa-pasa. Y bailaba en los 15 años.
1: Loco,
0: y todo,
1: tú picabas, sí. Y todo, ¿y qué?
0: Ahorita ya no, ya perdí, ahora tú eres paleta. Pero sabes que yo tenía más ritmo cuando estaba más gordita.
1: ¿Ah, sí?
0: Claro, es diferente. Es que una gordita no baila igual que una flaca.
1: Es verdad,
0: te,
1: es verdad.
0: Ya te lo voy a decir. ¿Tú te imaginas una flaca poder mover la
1: el
0: bulebop?
1: El
0: es difícil. Sí. No, no es fácil. Por eso es que la gente dice que no, que no, las gorditas levantan.
1: Claro, claro.
0: Yo gordita levantaba boca. Boca, boca.
1: Todo tiene
0: un mercado. Todo, claro, tiene un mercado.
1: Sí, yo tengo un brother. Yo creo que él tiene que estar escuchando.
0: A los hombres tampoco es que le guste tan flacas.
1: Bueno, yo sí soy flaquero.
0: ¿Tú eres flaco?
1: Sí, es una flaca. Digo, tampoco me va a venir con una y así que da falta de.
0: Ya, claro, claro.
1: Es otra cosa.
0: No, no, pero mira, si hay hombres que le dicen que me gustan las gordigüenas o agarraditas. O sea,
1: sí, por lo general, claro, claro.
0: Ey. Es que ya se perdió eso de que las flacas son las mujeres deseadas. No. ¿No ves que también ha...? Y ese era un mal concepto que han creado, dizque el cuerpo perfecto. El cuerpo perfecto no es estar esbelta.
1: Epa,
0: ese no es el cuerpo perfecto. Porque es que también han figurado eso en las películas, en las novelas, que las mujeres así todas esbeltas son las más lindas, ¿no?
1: Exactamente.
0: Y te das cuenta porque también los maniquí también los han puesto ahora maniquí gorditos.
1: Ajá, así es. Dicen por acá, a ver, el Megapatriota dice, ¿estamos activados? Nos están viendo por la aplicación.
0: Ah, mira, también, hola. ¡Oh! ¡En vivo! ¿Qué? Hay ¿qué?
1: Shouting ahí para la banda que nos está viendo a través de la aplicación, hombre, claro que sí.
0: Oye, me veo linda de perfil.
1: Perfilazo, mira. Cookie, mira. Oh,
0: oye, mira.
1: Y ese hombro ahí.
0: Mira, y brillante, estamos shiny. Mira. Y con los globos sobre la mesa.
1: Sí. Y siempre acá saludo para mi papi Raulito, que lo amo hasta el West, de parte de Tamara.
0: Besitos, corazón.
1: Vamos a ver.
0: Dice por acá, buenos días, Cookie. Dice, ¿qué dice el lindo de Kabum? A esta hora Junior se quita el suéter. Bueno, no creo que Kabum se lo vaya a quitar.
1: Viste, Kenny, que tú eres paro. Ayer me estabas hablando
0: raro,
1: una vaina.
0: Rarito.
1: Mira, ayer dije no, compa Kabum, que no sé qué. Y ahora mira,
0: Ya hoy no te
1: ya
0: quiere.
1: Ya se desata. Ah, mira, aquí mismo está el chat de ayer, ¿ves?
0: Ah, mira.
1: Así que. Pare firme. Mándela. Mira, aquí di que. Pare firme, no dude, compa Kabum. O sea, que está serio. Y ahora mira, ya, aquí.
0: Él es raro.
1: Es paro, lo que es. Parraco.
0: ¿Qué?
1: Dice Kabum, tú lo que quieres es quebrar la columna a la hija de Ena.
0: Falta de respeto. No, pero mira, es como a las personas muy grandes.
1: Ajá.
0: Les gustan las pequeñas. Conoce a una de su mismo tamaño y no les causa. Les gusta más pequeña. Igual a las pequeñas les gustan los grandes.
1: Bueno, en esa parte de la estatura de la mujer.
0: De estatura, ¿te gustaría una de tu mismo tamaño?
1: No, no tengo problema con eso.
0: Okay.
1: Puede ser mi tamaño, puede ser. Eso sí, no.
0: ¿Más alta que tú?
1: Eso ahí no perdono.
0: Ok, ¿más alta que tú?
1: Eso sí es como un fetiche. Como que,
0: ¿te gustaría más alta que tú? ¿Serio? ¿En serio? Mira.
1: Sí, porque de repente tú sabes, uno entre más grande, de repente tú sabes como que todo puede ser en proporciones más grandes.
0: Puede ser.
1: Entonces.
0: Pero no llega.
1: Algo se hace. Si los chihuahuas pueden, uno también se la ingenia. ¿Qué? Dice por acá.
2: Diablo, buenos días, Cookie, buenos días.
0: Buenos
2: feliz
0: días, corazón.
2: Cumpleaños.
0: Gracias,
2: que
0: amor.
2: Papá Dios te llene mucho de bendiciones y salud para que sigas soportando al perro cansado. Y que te dé fuerza porque esta semana estás con el mismísimo. Búfalo sexual. El maestro de la sensualidad.
1: Ay, a la máquina.
2: ¡Bum, bum, bum!
1: ¡Qué locura! Una llamadita por acá, Cookie.
0: A ver, hola.
3: Buenos días, Cookie.
0: Hola, buenos días, corazón.
3: Oye, aunque un poquito tarde, feliz cumpleaños.
0: Gracias, mi vida, bien recibida.
3: Dios te bendiga, ¿qué dice el copa cabón?
1: Aquí, viendo, viste que tú eres pájaro, Penny, y dice que no.
3: Sea serio, pare firme, que usted te...
1: Y que pare firme y me acaba de decir que...
3: Pare firme.
1: Y que quítate el suéter.
3: Todo bélico y después para la bajada queda todo y que...
1: Te gusta
3: la vaina también. Ella está flameando y vaina con Junior, que esa vaina se pega.
1: ¿Qué dice el lindo de Cabún?
0: ¿Qué tiene que ver eso?
1: ¿Qué dice el lindo de Cabún? ¿Cómo es esa manera de chotear?
0: ¿Are you serious?
3: ¿Qué dice el feo de Cabún, pues?
1: Esa es la que es.
3: ¿Ah?
1: Esa es la que es.
3: ¿Esa es la que es?
1: Sí, porque los bonitos son
3: pan. De Junior, así que esta programación tú tienes que ajustarte a nosotros y a la programación de Junior.
1: Dice
3: que de la mañana, así que este sabe lo que es. Hey, saludos, muchachos, pues.
1: Saludos. De los pesticidas lo tienen así medio parraco. Y siempre queda saludo para toda la people de Montemadero y los Mega Driver Full Activado con la mejor emisora. La emisora que farmea el dial 98.1.
0: Oye, qué raro cómo se ha perdido el pasapasa, ¿no? Porque ya no le hacen el estilito así.
1: No.
0: Se ha perdido ya el
1: ahora film. Ahora que dice farmea el dial.
0: El farmear, o sea, ahora tiene canción, ya le tiraron la canción. Esa es la canción.
1: A dormir. Esta es la prenda de farmeadora.

0: decir algo. El farmear ahora son los mismos pasitos, porque yo estaba viendo una pelea de farmear ahora de un colegio que hicieron y eran los mismos pasos.
1: Es que lo que pasa es que, mira, es como el pique. Acuérdate que el pique siempre uno agasta y ya. Ajá. Entonces esos son como los pasos principales.
0: Okay.
1: El de farmear ahora, los pasos principales, por lo menos el papá, papá, el 6-7. Y el otro no me acuerdo qué, pero son como los pasos principales y de ahí para allá tú desarrollas.
0: Tú desarrollas.
1: Oh. Ya la cogiste. Mega.
2: Hola, buenos días.
0: Hola, corazón.
1: ¿Qué es lo que es?
2: Cookie, feliz cumpleaños.
0: Gracias, mi vida.
2: Todo el sábado pendiente en mi corazón, pero no te pude hacer ni mandar un chat, ni llamarte por WhatsApp, ni nada, porque estaba ocupada con Romeo. Entonces,

0: Así.
1: Te está diciendo, cuidado con las ratas.
0: No, no, no. Él me dice uno así, uno que se vista así. Así. Ah, okay. No deja venir con un enclenque, uno que se vista así. Y que se vea así. Si no, no quiero nada que me tenga.
1: Así es.
0: Lo estoy advirtiendo. Así que, pero qué bueno que espero que te haya pasado un feliz cumpleaños. Y que Diosito y la Virgen María te cuiden siempre.
1: Amén, mi amor.
0: Y que sigas cumpliendo muchos años más. Y que uno tenga unos bebés que podemos ir a consentir a tu casa.
1: Claro que sí, mi corazón.
0: Chao. Bye.
1: Chao, mi amor, qué lindo.
2: Farmea
1: tu aura.
2: Qué locura, Cookie.
1: Ey, en vida, ese era el pique.
2: Sí.
1: El pique. El pique. Pica. Ey, mira qué hace. Pica.
2: Dice, ¿tú quieres hacer el número 18 con tu pareja?
1: ¿Qué es eso?
2: Ya tengo
1: bien. Yo no.
2: Ya tengo bien. Así que el oyente dice, pare firme y se flatea para la bajada. ¿Tú estás viendo?
1: Ey, le están dando duro al pelado. Suéltenlo.
2: Que ya va con la parraca. Nada, tú eres el que empieza con la vaina.
3: Amor, ya sé que te contaron que el papá de la niña vino anoche.
1: Ajá.
3: Y vino a traer los estrenos y el niño es la niña y se quedó conmigo aquí.
4: Esta cosa es real, hijo.
3: Y bueno, amor, no te voy a mentir. Sí me acosté con él, pero yo no me meneaba.
4: ¡No! Ey, ey, ey.
1: ¿Qué es eso?
3: Él solo lo hizo hasta que terminó y yo solo tenía los ojos cerrados pensando en ti, bebé.
2: Ya, mucha información para esta mañana. Ey, qué lisura.
1: Ey, eso está como... Eso lo estaba hablando con unos amigos la semana pasada. Es que los hombres a veces son tan honestos que no cae la honestidad.
2: Somos tan honestos que no cae la honestidad.
1: O sea, no le favorece esa honestidad porque simplemente... Oh, ay, pero es que yo te estoy siendo honesto. ¿Por qué te vas a molestar? Uh-huh. Entonces, ¿para qué ser tan honesto? Si en verdad la estás derramando. Es como que yo te insiste que me digas, por favor, no me mientas. Ajá. ¿Qué pasó ese día? Y tú me digas, ok, mira, voy a ser honesto.
2: Ok.
1: Ella me besó.
2: Ajá.
1: Pero ella me besó, yo no la besé.
2: Yo no la besé.
1: Pero estás siendo honesto. O sea, tu honestidad no me va, no te va a ayudar o te va a salvar.
2: Ok. Es que de repente ahí es donde tú quieres escuchar y que la serme honesto y que dije, no pasó nada.
1: No pasó nada. Es que por eso tienes que irte con el que no pasó nada.
2: Ok.
1: Y que quede en la intriga de la mujer qué fue lo que pasó ese día, pero usted hasta la muerte.
2: O sea, que sale mejor...
1: Mentir. O sea, yo como mujer ahora, te digo, te sale mejor mentir.
2: Supongamos que el caso...
1: Okay, ¿qué más me vas a decir? Amor, te lo juro que no sentí nada.
2: O sea que sí.
1: Ella me besó, pero no sentí nada.
2: O sea que vamos a poner este escenario. Estamos aquí, de repente viene y la tipa viene y ella se me abalanza. Me agarra, ajá. Me besa. ¿Y qué te pasó?
1: Nada, se te abalanzó.
2: Ajá, se me abalanzó.
1: No, ella se estaba cayendo y yo la agarré. Ese es el
2: ¿qué
1: dato.
2: ¿Qué pasó? Entonces viene mi...
1: Tu mujer dice, ¿qué pasó aquí?
2: ¿Qué pasó ahí? Que me contaron que va a... Ella se resbaló y yo la agarré.
1: Eso es el mismo escenario de que ella estaba borracha y me besó.
2: Ya te estoy copiando. Ya está, apunten que no, el contrato lo está dando.
1: ¿Tú qué le vas a decir a tu mujer? Ella estaba borracha.
2: Ya está borracha.
1: Ella se estaba cayendo, se cayó, la agarré.
2: Yo no
1: ya,
2: la agarré.
1: Ya, no.
2: En momento,
1: no.
2: Ya se cayó.
1: Pero es que, ¿por qué vas a decir que se besaron? Porque ella estaba borracha. No, ahí no va, olvídalo. Ya.
2: Sí, se estaba cayendo.
1: Exacto. Pinta otra.
2: Ok.
1: Ya.
2: No sean honestos, ya saben.
1: Es que la honestidad no te lleva. Oye, yo tengo amigos que los han dejado por ser honestos.
2: Mira, hay una canción de salsa que dice una parte de que no, ajá, esa de que ¿por qué de Amilcar Borján? De que no quise mentirte y por eso te perdí. Mira.
1: Ey, no es relajo, compañero. Yo tengo amigos que los han dejado por ser honestos y se quedan así, que y eso que fui honesto con ella porque la amaba.
2: Vamos a buscar la canción. Espérate, dame buscarla rapidito aquí.
1: Espérate. Tú sabes, yo siento que es que por más que tú me seas honesto, es que ey,
2: ajá,
1: va a haber un problema. Porque la honestidad ya a mí me traumó. Tu honestidad y saber, ajá, lo que realmente pasó, ya a mí como mujer me traumó. Una falta de respeto lo que tú hiciste. Si supuesta hay tanto amor y que me amas y me amas,

0: como 25 años
1: atrás. Y ustedes no entendían. Los artistas estaban dando los factos.
0: Compa ya lo había dicho.
1: Ya lo habían dado.
0: No quise mentirte y por eso te perdí. Por banda de soquete diciendo la verdad. Viste que a la mujer hay que mentir. En este tipo de situaciones. Porque una cosa es buscarse el problema y una cosa es cuando el problema viene solo, porque son...
1: Pues claro.
0: Ella se te tiró a besar que tú vas a decir... Sí,
1: bobón, pues es que ya, o sea, ¿qué tanto tiempo te va a hacer la cantaleta? Es que tú estabas con ella ya. Y tú le dices, yo estaba con Dacop, con Geraldine, con Zuko.
0: Ok.
1: Ella estaba ahí. Yo estaba... Con Dacop, con Geraldine y con Zuko.
0: Con Zuko.
1: O sea, y había mucha gente. Okay. Sí, pero yo te estoy preguntando que si ella estaba ahí. Oye.
0: Yo estaba con Geraldine, Dacop y Zuko.
1: Ah, tú no me vas a decir nada. Ya, oye, eso se le va a olvidar. Pero tú no digas que ella estaba ahí. Es como que tú llegues y que, amor, ¿y tú sabes quién llegó a la fiesta? Mi ex. ¿Para qué tú vas a contar eso? Te falta calle. Es que, mi amor, ¿tú sabes quién me llamó hoy? Mi ex. ¿Pa qué? ¿Tú vas a contar eso?
0: ¿Pa qué? ¿A son de qué?
1: ¿A son de qué? Ya me dañaste mi mañana.
0: Qué locura.
1: ¿Tú sabes a quién me encontré ayer? A mi ex. ¿Pa qué?
0: Ok, dame un momentito, dice, estoy viendo... ok, ya vi, compa. Dice que no se escuchaba la llamada en la aplicación, ya vi. Y ahora sí, vamos a verificar. Tiene que escucharse el tono, para ahí me avisa. Mira. Me avisa, Mega Patriota, si se escuchó el tono. Ey, ahí.
1: Ya estamos en la nueva generación, ahora ya pobrecito Junior, ya no se va a poder dormir.
0: Ya estamos en la aplicación y todo, Cookie, tú sabes. En la aplicación estamos en el canal 783, más móvil. Esta es una televisión orgánica. En vivo y en directo.
1: A ver, ahora yo te pregunto, chiquis. Ajá. ¿A ti te ha pasado una así, disque? Bueno, digo, tú no has sido siempre el chata, pues. Tú siempre en algún momento fuiste niño y peladito, claro. Te tocó, disque, hace una vez que haya la vida para que hice eso.
0: Sí, sí.
1: ¿Qué te tocó?
0: En un momento, inocente. Tú sabes, inocentemente. O de repente. Porque mira, la malicia y las cosas se van desarrollando, sí, a través del tiempo. Sí, claro. Y bueno, en su momento yo sí cometí por lo menos esa de que, ay, ahí está mi ex.
1: Oh. Y aprendiste.
0: Sí. Tocó. Qué problemón, oíste.
1: Qué problemón.
0: Y qué casualidad que yo me muevo en ese momento y que y casualmente era un party. Y yo me moví en ese momento con un friend que compró unas vainas. Y bueno, demoramos lo que demoramos comprando la vaina. Qué casualidad que la fulana me dice que cuando llego está toda brava ahí. ¿Qué pasó? ¿Qué? Pues qué casualidad que tú te moviste y la estúpida esa tampoco la vi por allá.
1: ¡Ay, Ayala! No lo puedo creer.
0: ¡Película, loco! Yo no.
1: Hablando de película, mira, yo respeto mucho a las chicas que han perdonado una infidelidad. Eso no, o sea, te voy a decir como mujer, eso es bien difícil. Bien difícil, cabún.
0: Me imagino, es que en todos los
1: aspectos. Una, dos, tres. No, porque es que ese es el papá de mis hijos, que yo lo amo. Ey, fuck up, tú necesitas un psicólogo. Sí. Porque mentalmente te daña el autoestima, todo. O sea, es bien difícil. Y también para el chico, ¿no? Porque esa es una cantaleta que te tienes que aguantar por el resto de tu vida.
0: Sí.
1: Yo te perdoné, pero, ajá. ¿Cómo tú vas a volver a recuperar esa confianza que yo te tenía antes?
0: Qué locura.
1: Es bien difícil.
0: Y va a estar es verdad, toda la vida va a estar esa cantaleta. Sí, porque aquella vuelta, es la otra vuelta.
1: Como te gusta Nicole, sí. Yo no sé. Y también la comparación. O sea, pues como mujer es
2: no
1: muy
2: te
1: difícil.
2: Despegues.
1: Pero
2: no te despegues. Vamos y venimos. 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

0: lo mira.
1: Oye, Panamá, estamos de regreso porque estamos celebrando los 15 años de Cookie.
2: ¡Ay!
1: ¡Ay, quinceañera!
2: Me hace sentir joven. Claro. ¡Qué lindo!
1: Así que estamos de regreso por acá. Buenos días, buenos días todavía. Todavía no es buenas tardes. Oye, y está el clima en su punto. Está la lluvia on point.
2: On point. No, déjame decirte que parece que son las 4 de la tarde, 5 de la tarde.
1: Sí, oye, está oscurísimo. Está el día como...
2: El único problema cuando llueve es que se hace tranque todo. No sé si la gente se queda a ver gotas. Porque están ahí como viendo las gotas.
1: Se quedan ahí a ver gotas. Qué mal. Pero mira que en estos momentos cuando está el clima así, uno se pone como perezoso, como que gana de que hace como que, tú sabes.
2: Como que todo se hace lento.
1: Sí.
2: El tiempo pasa lento, sales del trabajo lento, todo es lento.
1: Exactamente.
2: Sí, sí, todo se atrasa, es como... ¡fum!
1: Sí. Ese caramelo. Todo se pone así como que, ay, qué pereza, ay, gana de estar como arropadito, así.
2: Ella lo guarda para mañana, nunca le brinda. De verdad que sí. Bueno, hoy les confieso que casi por unos minutos no llego.
1: ¿Se te pegaron las sábanas, Cookie?
2: No se me pegaron porque yo me desperté como eso a las 6:30, 7, porque mis bebés...
1: Ajá.
2: Me despiertan cuando tienen ganas de ir al servicio y ellos tienen su baño, ¿no? Y hay que abrirle las puertas.
1: Ok.
2: Pero yo me desperté y yo recuerdo que vi la hora y eran como las 7 y yo vuelvo y me acosté. Compañero, si la Nere no me toca la puerta,
1: ajá,
2: yo no vengo hoy. Y no fue, o sea, yo puse la alarma. Lo raro es que cuando yo agarré el celular, salía que estaba sonando la alarma, pero estaba en silencio.
1: Ajá.
2: O sea, no sé qué pasó, por qué no sonó, me explico.
1: Pero ahora, ¿el celular tú lo tenías al lado de la cama o...?
2: Sí, sí, al lado de la cama. Sí, sí, estaba al lado de la cama y yo le tenía la alarma, pero la alarma estaba como si estuviera sonando porque decía apagar alarma. Pero okay. no estaba el sonido. No sé qué pasó. Y bueno, casi no vengo. Preocupante hoy. Imagínate.
1: Oye, dice que por el área de la Chorrera hubo un accidente fuerte entre un volquete y un camión así como de reparto.
2: ¿Y eso?
1: No
2: dicen.
1: No. Oye, pero está un... Mira ese accidente ahí, Cookie, se ve fuerte.
2: Uy.
1: Ahí.
2: Se una derritió.
1: Empresa de hielo se derritió. El hielo ese ahí ya.
2: Ya, porque lo tienen que apagar.
1: Un bus también metido, mira.
2: Qué locura.
1: Es que, mira, y la calle mojada también. Es que, brother, un camión de hielo.
2: Verdad, o sea, yo entiendo que manejemos lento porque está lloviendo, pero tampoco el estar parados. Porque sí. Uno se queda parado y llega. Hay un tranque, pero que los carros no se mueven cuando hay lluvia.

0: Así que vamos a ver, tenemos mensajito por acá.
1: Vamos a ver.
0: Bueno, pero este no lo puse, a ver si lo puse.
2: Buenos días. Cabo, un buenos días.
1: Buenos días.
2: Besos. Estamos activos ahí, mega oceito.

0: Que todos los deseos de tu corazón se cumplan, Cookie. Que Dios te bendiga hoy, mañana y siempre. Y que sigas cumpliendo muchos años más para ver si Junior te hace tu contrato infinitamente. Saludos. Hey, ¿quién está ahí? Dakot. Hey, Dakot. Saludos, hermano.
1: Pues vámonos respetando, vámonos respetando.
2: ¿Qué falta de todo?
3: Buenos días, feliz cumpleaños, Cuquiquita Cocholate. Dios me la bendiga, él siga cumpliendo muchos años más y que su marido la siga, su esposo la siga disfrutando. Sí, señor, sí mismo. mi hermano, amigo, vecino y hermano de sangre, Kabum Bum, de nuestro barrio Pedregal para el mundo, taurino de pura cepa, igual que yo. El Kraken, el búfalo sexual. Hombre, sintonía como todos los días, Ripe Corazón. Agua por doquier, tranque, casualmente cago un chavita, tú trabas un tranque, loco, digo, el carro, pues, pero está feo, hermano, loco. Así que Ripe Corazón, saludos a mi hermano, comando a Danero y a la vieja corrupto.
1: Dice, pero buenos días, Cookie Kabum. Dice, feliz cumpleaños, que Dios te bendiga y te dé mucha salud. Saludos desde... Ah, ¿qué dice? Sajalice, ¿será?
2: A ver. Sí, parece Sajalice.
1: Sajalice, ¿eh? ¡Saludos!
4: Mi hermanito Daco, saludos para usted, mi hermano.
1: ¿Cómo que Daco? Vamos con eso.
2: Qué falta de respeto. Oye, Daco, ¿dónde anda?
4: Mi hermanito Daco, saludos para usted, mi hermano. Bendiciones. Excelente programación como todos los días. Que Dios me lo bendiga a usted también. Homenate, me emocioné mandándole saludos a mi Cookie, tú sabes, ¿no? A mi galletita, a mi migajita. Y se me olvidó saludarle a usted, mi hermano. Saludos, bendiciones. Aquí llegando a la costa de Colón ahorita mismo a entregar mercancía y para acá está lloviendo también.
2: A ver,
5: on your
1: trip. Y que es Daco. Ni un Daco, Kabum, come Kabum.
6: DJ Kabum.
1: Apúntatelo ahí en los calzoncillos. Amárrate. Apúntate el nombre de los calzoncillos en el elástico.
2: Boxer, a los boxer.
1: Venga.
7: ¿Qué es lo que dice mi hermano el Kabum?
1: ¿Qué es lo que es? ¿Cuál es la onda?
7: En la Maguata, en la Mega Morning.
1: Ahora sabes, está compa.
7: Allá la pete.
1: Que huevera, que en... limpia, que también empiezo a limpiar yo aquí también, no, compa. ¿Tú
7: yo sabes? Sé que tú estás cepillando, que da miedo. Yo sé, mi hermano Kabum, y además te digo un datito ahí. ¿Cómo está todo, Kabum? ¿Cómo va esta mañanita lluviosa?
1: Aquí tú sabes, aquí chévere. Yo contento porque estoy con Cookie, ya.
2: ¿Tú estás feliz? ¿Tú estás feliz?
1: Sí.
7: ¿Tú estás feliz, Kabum? Si me despasta, me dijiste que no. No entendí. Oh,
2: bueno. ¿Qué? ¿Cómo así?
1: Estoy hablando locura. Está hablando locura. ¿Qué eso pasa?
7: Pásela bien, de verdad, manejen con calma. Acuérdense, Kabum, que hay que dar siempre las recomendaciones cuando nuestros lindos conductores, piensa que estaba en el paso 13, que quieren andar en esta calle de húmeda a toda velocidad, hay que manejar con calma. Gracias a Dios no ha pasado nada todavía. Vamos a mantenerlo así. ¿Tú sabes cuál es la que es, Kabum?
1: Esa es okay. La que es, con calmita ahí.
7: ¿Y qué te iba a decir? Y a Cookie no le va a felicitar porque ya no me felicitó en el mío. Así que, chao, que te vi.
5: ¿Cómo va? 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
1: Y te acá.
5: Why don't you?
1: Y otro como de seis carros buscando
5: why don't you?
1: El Mariano Rivera.
5: Why don't you come over?
1: A loco, mega.

0: Te están diciendo travesti porque a Dago le gusta vestirse como mujer. Dile a los oyentes que te respeten. Es verdad, a Dago le gusta esta parracada.
1: Ay, Dagocito.
0: De verdad.
1: Oye, todavía estoy... Es que yo me desconecté del teléfono. Estoy respondiéndole. Que da pena no responderle a la gente.
0: ¿Y tú no tienes...
1: ¿Para responder automático?
0: No. O sea, di que por lo menos... Di que la, o sea, la confirmación de lectura tú la tienes, ¿verdad?
1: Sí. Es que por eso estoy tratando de...
0: No, pero eso está bien, que tenga la confirmación de lectura y responderle a la gente. Eso está bien. La cosa es cuando no tienes la confirmación de lectura...
1: Mira, lo que pasa es que... Mira, ya yo estoy acá arriba, pero no sé cómo poner los que no he leído. Están abajo.
0: Eso es...
1: ¿Sabes cómo hacerlo? Instagram. Y así lo puedo, las puedo responder más rápido.
0: Este es en el Instagram.
1: Ajá.
0: Espérate.
1: ¡Papá, te hablo! En el que es chole, cholo. Está ahí bien chola. Y vámosla. Espérate. ¿Sí lo descubriste?
0: Ahora ya, déjame revisar el mío porque no me acuerdo. Yo sé que eso se puede filtrar. Ah, es que el mío sí dice filtro de una vez. A ver.
1: ¿A dónde te sale?
0: A ver, préstamelo.
1: Pero un momentito nada más. Claro. Después tú sabes que...
0: A ver, el tuyo no sale así, mira.
1: No.
0: Mira, el mío sale de una vez aquí, ¿ves?
1: A ver. Ay, ¿viste? Sí, qué raro.
0: El mío sí sale filtro de una vez. Al lado de principales, solicitud, sale filtro.
1: No me sale. Qué raro.
0: Fíjate si es que tienes actualizado el Instagram, a ver.
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0: ¡Ay! No me importa que esté lloviendo, estamos de fiestecita.

0: Cabu, ¿cómo así que te dicen Dacos? Y después te dicen como el de la madrugada, no entendí. Cabu, parece Murphy, esa era cambiadera de nombre. Eso se tiró unos boom, compa. Dice que dale, no hay como el mejor tanque rabito de puerco.
1: Cállate la boca, infeliz.
2: Está rica y Panamá. Hoy yo les.
3: Buenos días, Boyacú, ¿qué dice Junior? Digo, Cabún, disculpa. Buenos días, estamos en sintonía.
1: Ya te iba a abrir, Rafa.
3: Feliz lunes.
2: Ven conmigo a vacilar.
1: Feliz lunes, compadre, feliz lunes.
2: Con este ritmo puedes gozar.
4: Qué raro.
1: Ya actualizaste y nada. Bueno, ¿qué te puedo decir?
4: ¿Qué te puedo decir? Qué
1: baila
4: locura. Vaina de pobre. Con la mano arriba, qué rico. Uy. Te ponía, mira, tú sabías que se iba a poner bien bueno la fiesta cuando ponían esta canción en un río y comenzaba a chispear.
1: Empezaba a chispear. Tenía una cabeza de agua, lo que podía venir por ahí.
4: No, pero la gente salía y estamos tripeando y chipi chipi. Oye, pero tú sabías que iba a ser un día inolvidable cuando comenzaba a chispear. Y estaba esta canción de.

0: Ahorita, ¿cómo se promocionan los nuevos artistas? Ya no es como antes, que era que si sonabas en la radio, va, o sí.
1: Claro, ok. Obviamente las redes sociales tienen un gran impacto, pero también la radio, obviamente.
0: O sea, me refiero a que tú sacas una canción, tienes que pautar en radio si quieres estar.
1: Claro, entre más... Mira, lo que pasa es que entre más acapares, más gente le llega.
0: Claro, digo, también tienes que escoger la radio. Digo, la claro. Mega siempre va a ser la que...
1: Claro, porque...
0: La que te va a ayudar a emprender, mira, como artista. Pero te lo digo porque hay muchos nuevos artistas que ellos no... O sea, vienen con bajo presupuesto. Entonces, yo me pregunto cómo se están haciendo los artistas. A mí me cuesta a veces conseguir nuevas canciones. Yo me sé las canciones que salen nuevas porque escucho la Mega. Y estoy siempre al día.
1: Ajá.
0: Pero también hay otras canciones que yo vi que, ¿y esa canción dónde está? Porque yo sé que no está aquí en la Mega.
1: Claro, lo que pasa es que, mira, siempre se da de que por lo menos el artista, que el de bajo presupuesto, brother, le va a costar más.
0: Uh-huh.
1: Ahora, antes, los artistas tenían que buscar siempre a alguien que los ayudara, los impulsara, porque
0: ese, claro, que ese es el promotor.
1: Sí, claro, exacto.
0: No, el manager.
1: El manager, ajá. Y productor ejecutivo y el productor musical, todos esos son otros términos, pero
0: claro.
1: O sea, es que necesitas ese impulso porque no es fácil.
0: Uh-huh.
1: Entonces, hoy en día, tú puedes manejarte por Instagram, pero vas a llegarle a un público limitado. ¿Por qué?
0: Claro.
1: Porque en Instagram siempre tiene un algoritmo de que de X a X edad le va a llegar,
0: claro,
1: a esa persona.
0: No te va a ayudar al máximo.
1: Exacto.
0: Ahora, entonces, yo te pregunto,
1: ajá,
0: ¿qué opinas tú de los videos musicales? ¿Crees que vale la pena hacer esa inversión de un video musical?
1: Sí, porque al final sí tiene su retorno monetario, porque entre más views, más le pagan. Por eso que,
0: pues claro,
1: por eso que los artistas hoy en día,
0: porque tanto
1: más
0: lo promocionas.
1: Exacto.
0: Entonces, en verdad que ese rubro de esa carrera de artista es bien difícil.
1: Claro. Es por eso que, y principalmente antes, tú no ibas a invertir y que voy a agarrar a este man a meterle plata y el man es un hierro.
0: Claro. Creo que tienes que buscar uno que te dé un buen potencial, que puedas expandirlo fuera de Panamá.
1: Eso.
0: Pero no es fácil.
1: Tú tienes que ver que Chuleta, ven acá, este man tiene... Si tú crees que el talento de ese man, tú, bueno, dale, vamos a apostar.
0: Te lo digo porque hay personas, artistas que yo conozco que me parecen que tienen una buena voz, que tienen talento, pero llega un momento que se quedan porque ya no tienen ese impulso o ese ¿cómo se llama? ¿Cómo te lo digo?
1: Ajá.
0: Esa parte monetaria para, claro, seguir emprendiendo de esa carrera. También a veces pienso que es un poquito de suerte de que te toque que te pegues a una buena...
1: Claro.
0: A una buena...
1: Mira, por lo menos antes, los ritmos de danzal y demás, había que ir a buscarlo.
0: Es, ¿sabes?, más difícil el danzal.
1: Sí. Mira, antes se tenía que ir a buscar. Y tú sabes que me voy para Jamaica, me voy para Nueva York para ver qué está sonando allá, para traerlo para acá.
0: Así mira que yo fui a Jamaica hace como 5 años. Ey, yo no te puedo explicar. El Uber que nos tocó nos comenzó a poner música jamaiquinas. Ey, yo todavía estaba tripeando Burna Boy. Eso ya había pasado de moda. Ya
1: eso estaba...
0: Eso estaba viejísimo. El man me dio una lista de tanta música buena, compañero. En verdad que hay talento allá. Así que con esta reflexión del talento, nos vamos al cambio.
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0: dicen.
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0: Así, así. Oye, de verdad que la familia de la Mega es lo máximo.
1: Claro que sí, Cookie, tú sabes.
2: Vale, pero no inviten al Chuve porque si no va a ocupar la mitad de la chiva. Pues en vivo.
1: No, mira, él lo podemos poner a manejarla.
3: Muy buenos días para que tengan conocimiento. La Avenida de los Mártires a la altura de la Asamblea cerrada por manifestantes, pues.
1: ¿La Asamblea?
3: Muy buenos días para que tengan conocimiento. La Avenida de los Mártires a la altura de la Asamblea cerrada por manifestantes, pues.
0: ¿Y eso?
1: Ok, no sé qué estarán manifestando, qué estarán.
0: Oye, pero tienen tiempo que no salen los de la Universidad de Panamá también controladitos.
1: Sí, están controlados los pelados.
0: Es que lo que molesta de eso es que se ponen muy belicosos y si tu carro está ahí mal puesto, te tiran tu piedra también. No han creído en nadie. Creo bueno, que pues. Antes, digo, hace unos 40 años atrás, 30 años atrás, las protestas de la Universidad de Panamá creo que eran más pacíficas.
1: No, hombre.
0: ¿No te parece? ¿Qué tiempo? O sea, eran más como que peleaban por los derechos, cualquier derecho para los panameños o para ellos como claro. Estudiantes. Y pues se llegaba a un acuerdo, pero ahora siento que se ha vuelto muy, muy agresivo. Ya van en contra de las autoridades también van en contra de ellos y se forma un alboroto y no se llega a ningún acuerdo. ¿Qué opinas tú de eso?
1: Tienes toda la razón, pero sobre todo, ¿sabes por qué se da este tipo de situaciones? Probablemente muchas personas, como dicen, ¿no? Me vayan a fundar por el comentario.
0: A ver.
1: Pero ponte a pensar esto. Hay gremios y hay gremios, ¿verdad?
0: Y hay premios también.
1: Epa, entonces. ¿Quién patrocina? Entonces tiene que haber un patrocinador para esto. Porque siempre hay algo. Hay gremios, porque hay sus gremios que son los que salen a defender, como okay. Dice. Entonces, ¿qué sucede? Muchas veces se pelea y se protesta por cosas justas.
0: Okay.
1: Y otras veces. Porque sí, porque no, y por si acaso salen a alguna cosita le molesta a las perspectivas de ellos. Pero si te fijas, no son estudiantes normales, siempre son que pertenecen a un gremio. Entonces, es ahí en la raíz de todo. ¿Por qué ese gremio está quieto? ¿Por qué ese gremio no se mueve? ¿O por qué claro. Ese gremio se movió? Y así funciona el mundo, así mismo funcionan los terroristas, así mismo funciona todos los gremios del mundo, no. Los sindicatos y todo lo demás.
0: Claro, claro. Bueno,
1: ¿por qué el Suntrack está quieto? Porque le cortaron el financiamiento monetario. O sea, que ya te das
0: eso
1: cuenta.
0: Eso es verdad, eso es verdad.
1: Te das cuenta que no salen por amor a la patria, sino que también allí hay algo para moverse.
0: Claro, claro, ¿sí? Claro, claro. Oye, en verdad que tienes razón, no han salido los rojitos.
1: Por eso, porque ya ahora como
0: le cortaron las alas.
1: Le cortaron las alas porque también.
0: Sí, porque ellos tampoco era que estaban de gratis ahí. Porque yo creo que también le soltaban.
1: Claro, claro. Entonces,
0: todo se mueve así, claro. Tristemente.
4: Seguramente.
0: Pero bueno.
1: Qué bueno. Ahí está la respuesta según mi perspectiva y punto de vista y mi análisis.
0: Aunque yo considero que nosotros los panameños nos quedamos muy callados. Creo que por eso. Digo, pero es que también. Si estás protestando, tampoco es que nos hagan caso. Entonces también no tenemos como. Tenemos como que las manos amarradas.
1: Es que, mira, en
0: porque
1: realidad.
0: Es como que a todos le decimos, ok, dice que no, que subieron los precios, siempre, que no sé qué. Pero lo comentamos, pero nadie hace nada como para.
1: Es que lo que pasa es que el ser humano piensa que es inteligente, pero no somos inteligentes nada, no somos vivonas. Mira, la pandemia nos dio muchos problemas, nos dio muchas respuestas a muchas cosas. Ejemplo, ajá. Rapidito, antes de irnos al cambio comercial,
0: ajá.
1: La pandemia demostró que si tú no te mueves y no utilizas la gasolina, ¿qué pasa? La bajan. Y en uno de los precios más bajos, ¿te acuerdas que estaba ahí a 35 centavos el litro?
0: Ajá.
1: ¿Por qué? Porque no estaban vendiendo gasolina, porque la gente no estaba saliendo.
0: Pero es que eso pasa hasta en productos.
1: Exactamente.
0: Productos entonces, que se consumen mucho, se pone más caro.
1: Sí, está exactamente. Entonces, productos de necesidades básicas, como el arroz y cosas así. Porque hay que tener claro, ¿no? Cuando son lujos y cuando son productos necesarios. Entonces, si ese producto necesario, como la gasolina, la utilizas todos los días, el precio que tenga, lo utilizas de todas maneras, va a seguir igual.
0: La espinaca nunca sube de precio ni baja. Porque nadie la busca. ¿Qué tiene que ver la espinaca en este cuento?
1: No sé, pero va más o menos por ahí, pues de repente. No estoy especializado en espinacología.
0: En precios de espinaca.
1: No soy espinacólogo, pero bueno. Vamos al cambio con esta reflexión, Kukiri.
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0: ¡Eso! Oye, estamos
1: celebrando el cumpleaños de la Cookie.
0: Claro que sí. Oye, qué rico tu dulce cookie.
1: Oye, comí demasiado. Pero gracias.

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0: la competencia le seguimos dando palo. Ya no estén llorando y sigan soportando. Ya son 26 y seguimos contando. Es porque la mega te sigue descontrolando. ¡Aló! ¡Aló!
1: Mafe contestó.
0: Y rápidamente se formó este vacilón. Era DJ Lical de Mega DJ Dacom. Pidiendo más plena y que le tiren un pull up. ¡Aló! ¡Aló!
1: Gerald contestó.
0: Y rápidamente se formó otro vacilón. Era Zuko, Raúl y Cabón y Megasport. Contando que la cookie vino y se alocó.
2: ¡Qué rico!

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0: Más.
1: Oye, Panamá, estamos de regreso por acá. Hoy lunes, arrancando la semana con fuerza. Una semana bastante perezosa por el tema del clima, por lo menos en la ciudad capital, que está bastante gris. Así que no sé cómo está el área del interior del país. A ver, los amigos que se encuentran en otros lugares, en otras locaciones, en otras provincias, que nos comenten, que nos escriban, a ver cómo está el clima por tu área, cómo está lloviendo, está seco, está nublado, cómo está, porque según los expertos en la materia, en estos momentos debería de estar lloviendo a nivel nacional, pero como tú sabes que nosotros estamos en Panamá y sobre todo en la provincia de Colón, que hacen lo que le da la gana el clima, no sabemos cómo está por allá. Así que escríbenos.
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1: 6287-9830, WhatsApp de Javín. Escríbeme cómo está el clima en tu área. ¿Qué es lo que dice mi hermanazo, el mismo Quique Benonomé? ¿Qué dice Quique? ¿Cómo está el clima por allá? A ver, a ver, a ver, a ver, a ver. Dice que está miribó.

0: dice, crack, en el Sutra ya no existe, el gobierno le canceló su personería jurídica. Ah, ok.
1: Pase rico soltera. 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
2: Buenos días, bendiciones a todos. Es lo que yo siempre he dicho, mira, hay marcas que cuando empiezan, los precios están accesibles, todo friki, pero apenas que ven que se hacen popular, ¡pum!, disparan los precios. Yo diría que hay que educarse y educar al pueblo panameño. Cuando este tipo de marcas hacen eso, déjenla de comprar para ver si no van a regresar los precios.
0: Claro, claro, es que recuerda que de eso se trata la oferta de libre, la oferta de libre demanda y cómo es, o sea, se me fue la palabra esa, cómo es la vuelta, hombre, oferta, a ver, libre oferta y demanda, de eso se trata, porque cuando un producto empieza a ponerse caro es porque ya la producción aumenta. Entonces, y que bueno, ahora es el momento. Eso pasa, pero el detalle es ese, ¿no? De ven acá, si ya esto está subiendo de precio de una manera que es absurda, vamos a detener el consumo y vamos por otro lado, pero nosotros no. Ah, ¿cuánto cuesta? Subió 10 centavos, dale cuero, dale de nuevo, pues vamos para encima. Y seguimos en la misma cosa. Entonces, eso sí es verdad. Si algo empezó en X precio y sigue subiendo y no detenemos el consumo, por eso que no suben el precio, nosotros ni fu ni fa, nada más nos quejamos ya y no tomamos ningún tipo de acción sobre eso.
3: Ese renegado no entra en acción. ¿Cuál es la posición que te gusta más?
0: A ver qué dice por acá. Mi hermana Soquique dice que el clima está gris por allá, por el interior, por el área de Penón.

0: Aquí dice por acá. A ver.
1: Buenos días, Bernardo, amigo.
0: Buenos días.
1: La gasolina, antes que subiera toda esta cosa, la guerra y todo esto, estaba a menos de $1. Menos. Apenas vino y que el tema de la guerra, ¡boom! Bombazo para todo el mundo. Subió esa demencia.
0: Sí.
1: Y ahora lo que ha bajado, no baja de 1.20. 1.20, 1.15, no baja de ahí. Ahora está más del dólar. Solamente y que por tema de la guerra. Y cada vez que baja, no pasa de 1.15, 1.20, no pasa de ahí. Y cuando sube, 1.30 y pico, 1.00, loco. Una locura.

0: Vamos a ver qué nos dicen por acá, amiga.
1: Papá, gracias, porque tengo la sustancia ilícita en promoción. Habla claro, que papá.
0: Están baja. Ya bajaron.
1: El papá habla claro, tengo buena promo.
0: Hablamos ahora.
1: La pastillita rosada.
2: ¡Ey, ey, ey! ¿Qué es eso?
0: ¡Ey, es que hablamos ahora!
3: Eres tú la mentí. Es una vieja discusión.
2: Oye, esta canción. Tú sabes que todavía estoy creyendo en.
0: ¿En qué?
2: En un artista que tú me pusiste una canción una vez. Y que Ledesma.
0: De Ledesma, espérate.
2: Ajá. Y el man, comienza la canción así: ¡Ledesma! Y otra que me gusta que tú pusiste una vez es esta que nunca podemos olvidar. Pero bueno, no. Déjame buscarla que yo creo que le tomé foto.
0: Creo que es esta. Espérate.

0: Ahora vuelves con él, esa es aspirante.
1: Ey, pero esa es la tanda. Esa es la tanda del bus.
0: Mira, ahí tenemos una leve dificultad.
1: No la tienes.
0: No, sí, yo la tengo. Pero lo que es tanda del bus.
1: No la tienes.
0: No es la tanda del bus que tú piensas. La tanda del bus es otra. Pero bueno.
2: Entiendo que tú le llamas así por el tema de que está vieja la canción.
1: Pues exacto, esa es la tandita. Vamos modo. Sí, porque ¿dónde ponían estas canciones? Esa es una cosita, cancioncita de bus.
0: Pero es que la tanda, en realidad la tanda buena.
1: ¿Dónde ponían esa canción? Ok, un parking en la playita de Colón. Pero ¿y dónde más? En un bus.
0: Claro, pero si bajo esa cosa todas las canciones.
1: No, porque uno viaja en el bus con otro o con musiquitas así.
0: Oye, ponme ahí que se me fue la onda.
1: ¿Cómo era así, papi? Ahora vuelves con él.
0: Aquí está.
1: Hoy me olvidaré. Y vamos a comenzar la canción. Bienvenidos, amigos.

0: Ahí yo estaba. ¿Y tú crees que desde allá adentro no se escucha?
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0: Este es como cuando le ponen música. Dije, vamos a ponerle música a los bebés y le pones ahí en la pancita.
2: Ah,
0: dije,
2: que le pones música y que ópera y vaina.
0: Ah, y sale peor. Dice que tu papá, tu mamá te ponía a escuchar ópera.
2: Y sale peor, qué locura.
0: Qué locura. Nada, como las mamás esas que comenzaban a leer un libro para la maternidad.
2: En serio, libro y todo, y que...
0: Y todo lo que hacían, dije, para evitar que, ¿sabes?, su hijo saliera sin problemas, sin esto y sin lo otro.

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1: Esto es fácil, que aún es verdad. Si la cuestión está cara, no la compres. Si la gasolina la está viendo cara y no te está, y está con la dieta de la gas, que si le echa gasolina no comes, entonces no le eche gasolina al carro, no vaya a la bomba, porque esto parece, ya está normal, ya nadie se queda de que la gasolina está cara, ya está normal, ya nadie se está quedando. Igual el que tiene carro y lo necesita tiene que echarle, cara no cara tiene que echarle. Entonces, como te digo, ya, ¿qué puedes hacer? No andes, entonces agarra tu metrobús, ya listo, no hay de otra.
2: Así mismo es, brother.

0: Va.
1: Se le veía por ahí.
0: Se le veía algo por ahí.
2: Océano
0: Atlantis.

0: Y es ya ella.
1: Esa canción es ese tipo de, ¿qué género entra? Como reggae.
0: Este reggae romántico.
1: Reggae romantic style. Esa musiquita es chévere, pero cuando tienes un buen, tú sabes a mí que me cuesta, o sea, yo como consumidora de esta música, te lo voy a decir.
0: Ajá.
1: Por ejemplo, yo quiero escuchar una tardecita de domingo, quiero poner este tipo de música. Yo pongo en YouTube reggae romantic style viejo y no me sale este tipo de música. Te comienzan a salir mixes, pero no esas canciones que uno conoce y termina uno cambiando porque no le gustó. Y es muy difícil conseguir este tipo de música buena que tú sabes. ¿Qué pasa? Tienes que saber poner músicas comerciales también para hacer un...
0: Y es que también YouTube está lleno de DJs nuevos y DJs que están practicando, que están empezando, y entonces ellos suben un mixe y suben una clase de cosas. Bueno, todos empezamos de cero, ¿no? Pero como ahora están las plataformas para que ellos se exhiban, lo van subiendo y de repente tú entras y agarras un mix y de repente dices, ya la máquina,
1: clase
0: de... Pero eso suele pasar, por eso sí, que de repente sí, tú buscas mucho. Y que voy a buscar romantista, voy a buscar esto.
1: Es que uno quiere poner mix. ¿Qué pasa cuando tú prefieres poner un mix que ya va sonando y tú estás ahí, sigues cocinando, limpiando la casa, haciendo lo que sea, pero es muy difícil conseguir como ese mix perfecto? Entonces, ¿qué pasa? Terminas tú poniendo música una por una, que es lo que no querías porque estás haciendo cosas.
0: Epa, exactamente.
1: Es que llega un momento y que esta canción, ¿cuál es? Ay, no, está en panga ese mix.
2: En el pizarro.
0: Y le encerré.
1: Ese es un mix.
0: Un herbo. Topa contigo, loco.
1: Qué falta de respeto. Por eso eres pobre, porque no lo subes en YouTube. Eso lo puede. ¿Quién dijo que eso tú no lo puedes hacer encima de un mix?
0: Oye.
1: ¿Qué eso más no. Ya. Esto no. ¿Qué no puedo hacer? Esto.
3: Original dance.
1: Original dance.
0: Acapela ahí, acapela sola.
1: Acapela, ya. Acapela. Va a llorar.
4: Escribí

0: déjame poner este UCB para ir grabando. ¡No! ¡Ey, ey, ey! Voy a vender mix. ¿Qué dicen ustedes?
1: Cabum, aquí años atrás había una refinería que hubiera servido de mucho hoy en día. Éramos reyes ahorita mismo, comprando la gasolina, sepa Dios, a 50 centavos, 60 por allá. Pero una expresidenta se le ocurrió la grandísima idea de cerrar, imagínate. O sea, ¿tú te imaginas si esa refinería existiera hoy en día? ¡Oh!
2: ¡Oh! Otra cosa.
1: Pero bueno, tú sabes cuál es el negocio, ¿no?
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4: 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Chala, crack, en esa clase de comentarios son los que me enojan a mí como patriota panameño, friend. ¿Cómo que no podemos hacer nada? Simplemente nos vamos el 5 de mayo, cerramos esa avenida y aquí nadie pasa hasta que bajen los precios de la gasolina. ¿Sabes qué me descubrí anoche? Que supuestamente nosotros tenemos un subsidio de que nos congela el diésel a 90 centavos. Nosotros que somos transportistas. En mi caso, transportista de colegial, brother. Y anoche que fui a ver y que cuánto me estaban dando de verdad de subsidio, 99 centavos. Me cuesta el litro de combustible con subsidio. Nada que 90, por eso que yo estaba viendo, percibiendo que yo estoy echándole 50, 60, ahora estoy echándole 70 palos, hermano, para tanquear. ¡Qué locura!
0: ¡Qué locura!
4: Si el subsidio no es 90, es un dólar, son 10 centavos más que al final de cuentas pesan en el bolsillo, bro, que litro por litro pesa.
2: Sí. Venga. No, pero lo que yo te quería decir es del tema de la pandemia, de que...
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2: No utilizar las vainas. O sea, sí, pero el sector transporte, que de verdad. Pero tú te imaginas todos esos chiquillos de colegial. Que nadie tenga colegial. ¿Qué va a pasar? ¿Qué va a pasar si no hay taxi, si no hay buses, no hay nada? No hay nada, no hay nada, papá. No se mueve la vaina, ¿qué va a hacer? Usa caballo como los manes que fueron a robar la tienda.
3: Sin nombre, valió.
2: Ey, esto parece.
0: ¿Qué falta de todo?
2: Ey, los manes fueron en caballo a robar la tienda. ¿Tuviste esa?
0: Yo lo vi, yo no lo puedo creer. ¿Pero ellos entraron a robar o estaban haciendo súper? Yo pensé que ellos fueron a comprar cosas.
2: Ellos llegaron allá a tiempo del oeste. Esos manes son viajeros del tiempo.
0: Imagínate, para hacer. Dice, vamos, le dices a tu amigo que vamos a hacer incógnitos.
2: Ay, el caballo.
0: ¿Tú te imaginas el caballo se estrese, tumba todo ese estante?
2: Bueno, pues. El caballo maleante también deben de meterlo preso.
0: Échame.
2: Venga.
5: ¿Cómo está, DJ?
2: ¿Qué es lo que es? ¿Todo bien?
5: Venga, yo en estos días llamé un poquito de testigo.
2: Ajá.
5: Por un fetiche que yo tengo, pero.
0: ¿Un qué?
5: No sé.
2: ¿Fetiche?
5: Un fetiche.
2: ¿Qué fetiche?
0: ¿Y qué es eso?
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2: Ay, vaya, chao, vamos para el cambio.
0: Qué falta de respeto.
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0: Una de la tarde, súmale 16 minutos en el mundo de la mega en este maravilloso lunes, inicio de semana. Último lunes de agosto, brother. Se fue agosto a la porra ya. Ya se fue agosto.
1: Oye, ya terminando el año.
0: Sí, cuquilí, ya el año se está yendo. Ya huele a pavo y a jamón y a todas estas cosas ya
1: navideñas. Ni me hables mucho de eso, ¿eh? Sí. Ahora vienen todos esos ahorritos que uno le costó todos estos meses. En diciembre, fufúbolo.
0: Sí. Sí, porque
1: a veces uno ve la cuenta bancaria y dice, ay, ojalá que se me queden esos 400 dolitas ahorrados ahí tranquilito. Y cuando viene Navidad, a usted le queda un saldo de $67. Y tú, ¡ey! Yo tenía 400 palitos ahorrados.
0: Oh, sí.
1: 400 dolitas en casi un año ahorrado, digamos. Y fufu, voló en diciembre. ¡Ja!
0: Qué locura, qué locura.
1: Es que, y yo te voy a decir, no, a veces no es que no queramos ahorrar. Nosotros ahorramos lo poco que podamos ahorrar. Pero es que las cosas están caras. Cuando tú vas a ver, dices que no, que voy a regalarle a mi hermana.
0: Ajá.
1: Voy a regalarle a esa amiga que siempre está ahí. Sí. Voy a regalarle al abuelo, a la abuela. Y cuando comienza, dice, ay, no, pero oye, ¿qué quiere la abuela? Dice, una pijama. Ah, está cool, pues, dale, ya tú apunta en la lista que voy a regalarle a la abuela una pijama. Oye, ¿qué le puedo regalar a mi hermana? No, a tu hermana le hace falta una chancleta. Dale, una chancleta. Ya tú tienes tu lista, puras cosas baratas. Pero cuando tú vas,
0: sí,
1: y tú comienzas a agarrar los regalitos, y que un perfume para pa tía Olga, la chancleta de mi hermana.
0: Ya tú estás viendo y qué chuleta. Ajá.
1: Cuando.
0: Ay, mira que está. Falta este. Ah, ya la vida que se me estaba olvidando. Y ahí te vas.
1: No, y digamos que fuiste a comprar 6 regalitos a las personas, ajá, más allegadas que vas a regalar. Y a los sobrinos que no puedes dar a los sobrinos. Porque si tú eres el tío, tú no puedes no regalarle a tu sobrino. Pero a tu hermana, ¿qué? Puedes hacerte loco.
0: Sí, a eso sí la
1: veo. Feliz año nuevo, ya. Feliz
0: estado. Feliz Navidad.
1: O no me pagues el cuarto este. Ey, tremendo regalo ese.
0: Sí.
1: Ey, entonces, cuando vas a ver, vas a pagar la cuenta, dice que $236. ¿Qué? $238 en esto.
0: ¡Qué locura!
1: Y bueno, ya suma, ya te quedaste ahora, te quedaste con 200 dolitas de los 400 ahorrados. Después tú dices que, bueno, me voy a comprar una camisita bien chaneada, bien pretty, para Navidad. La más pretty, la que te gustó, $59.99. Y tú, hacha la vida. Lo dudas, pero tú dices que, pero esta fue la que me gustó. Y 60 palos. ¿Ya cuánto te queda? Como 180 palos por ahí. De los, sí, 400 dolitas que ahorraste todo el año. Oye, no tengo zapato pretty. Voy a comprarme unas zapatillas Yeya. Las zapatillas te salen de 90 para arriba. Unas bien pretty.
0: Ajá, sí.
1: Zapatillas
0: es
1: un regasto.
0: Y mira que por lo menos en el tema de nosotros, por lo menos nosotros los hombres,
1: ajá,
0: tenemos que comprar cosas un poquito más. Ay, o sea, ustedes las mujeres tienen más facilidad de conseguir ropa
1: más barata
0: que los hombres. Y nosotros sí tenemos que invertir un poquito más para verse un poquito mejor, pues, porque así es. Porque mira, el hombre, los suéteres siempre, cuello redondo, cuello V y polo. No hay más nada.
1: Claro.
0: Y una camiseta y ya. Entonces uno tiene que buscar más o menos el diseñito, con no sé qué, que eso y que lo otro. Pero ustedes, las mujeres, tienen un sinfín de ropa, ¿no?
1: Claro, porque es que creo que más que a nosotros no se nos ve la marca tampoco.
0: Epa.
1: Entonces, ¿qué pasa con los hombres? Por ejemplo, a veces ustedes prefieren que ni se vea el caballo de cuatro patas.
0: El de cuatro cabezas.
1: Oye, cabezas. Ey, una cosa bárbara. No, entonces, o si no, de la nada, aquí en grande dice la marca. Y tú vas, ya la vida, pritito, pero ¿por qué le tuvieron que poner la marca en grande?
0: Ofi, es verdad.
1: Entonces se les cuesta más a ustedes, porque cuando vas a comprar algo más fino, más bonito, que se vea elegante también, la tela, ya tienes que gastarte unos 60 para arriba, algo bueno. Y en zapatillas ni te digo, las zapatillas para los hombres es lo más caro. Las zapatillas de hombre, de $90 para adelante, al menos que vayas a un

0: Buenas tardes, chicos. Mira, yo sé que esto no está acorde a lo que se está hablando. Pero mira, ahí en plataforma, mira, yo acabo de ir a una barriada de Ye, una barriada de Ye, mi hermano, con carta privada y todo. Y para un viaje de plataforma. Y vino una joven como de 34 años, una niña uniformada en un colegio privado, como de 7, 8 años. Ella sentó la niña atrás y se me sentó adelante en el auto. De una vez me levantaron las alarmas, ¿saben? Okay. Y puse las cámaras a grabar. Oye, la mujer venía con lentes oscuros, está lloviendo, algo me llamó la atención. Y cuando comenzó a hablar, habla como si estuviera con las pastillitas estas de colores. Y le voy a decir, muchachos, o sea, cuando yo le dije, ¿usted está bien? No. Me dijo que primero la llevara a un súper que estaba cerca antes de llevarla a su destino. Y cuando se baja me dice, abre la carta y que no tengo plata. Cómprame unas cervezas y me llevas a mi casa y hacemos unas cosas ahí. Con su hija, amigos. Yo no lo puedo creer. Hey, yo le dije, señora, bájese del auto. Y les voy a decir, muchachos, hey, no llame a la policía. Porque esa niña está en riesgo, mi hermano. Una niña como es 8 o 9 años, esa niña está en riesgo. Y esa mujer se nota que estaba bien bajo las sustancias. Y imagínate, me iba a llevar a su casa para hacer lo que iba a hacer. Y tiene su hija en la casa, hey, mi hermano. Estamos bien malos últimamente en Panamá.
1: ¡Qué locura! La máquina. Cosas que pasan, dice, pero hay que ver.
2: 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Cuando ojalá me lo disfruté y después pedí dos empanadas, me lo disfruté. Te le veí en tremenda plena que aún la está botando.
3: Ella, Sugar, todo. Todas las canciones del Sugar, escucha comida.
1: Eso
3: es. Dice Sugar que él tiene hambre todas las horas, a cada hora.
1: A cada hora. Oye, lo que dice por acá, Bonnie Megatrae, le dice, feliz cumpleaños, Cookie. Dios,
3: gracias,
1: te bendiga,
3: amor.
1: Siempre. Pásala bien de parte de Bonnie Megatrae.
3: Oye. Ey, ahora me puse a pensar que, ¿tú te acuerdas cuando Limón me dijo que yo estaba sudada?
1: Ajá.
3: Era otra cosa.
1: Estaba empezando los...
3: Estaba comenzando el timbre. No, pero, ¿sabes cuando te van tocando el timbre?
1: Oye, play. 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
3: No eran nada las cremas. Ya, Limón, no eran las cremas shiny.
1: No, pero todavía tienes ese.
3: Hay otra cosa que te ponen shiny también. Y ese es natural, eso es natural. Ese es natural del cuerpo, ¿no? Ey, dice por acá, ey, en todas las obras hablan del saco azul, claro. 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
5: Ay, qué malas son, traicioneras son.
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6: Yo no tengo tiempo para estar llorando.
3: No, no, no, no, ni. 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

0: canción Dolidos con su ex y están ahí con una nueva. Y la man dice, pero ¿por qué lloras?
1: Era papá. ¿Ah?
0: Que no, pero es que tú sabes que a veces me acuerdo de Carolina, así que... ¡Ey! ¡Error!
1: Garrafal.
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0: ¿Qué eso fue como a Chandari?
1: Ellos se disolvieron, se separaron.
0: Pero ellos no son hermanos.
1: Sí, pero la agrupación como tal, pues.
0: Ellos estaban haciendo un buen trabajo. En verdad que ellos tenían esas musiquitas como pretty para alegrar.
1: Ajá.
0: Chao.
1: Pero no sé, pues, la verdad no recuerdo bien cuál fue la pega principal de ellos. Y prefirieron estar cada uno por su lado y no han resultado.
0: El clásico, yo hago más que tú.
1: Puede ser.
0: Y cobras igual que yo.
1: Puede ser eso.
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2: Solo mira mami, fes rápido, vas a ver que no voy a creer en enemigos y mucho menos.
1: Oye, Cookie, tenemos que irnos al cambio comercial y regresamos entonces.
0: Vamos y volvemos.
1: Bloque.
0: Sí.
1: Vamos y venimos. Rapidito. Panamá, así que no te pegues de dial. Vamos y venimos rápido.
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0: Oye, Panamá, estamos de regreso en este último bloque de programación. Y adivina, Gugi. Adivina qué hora es. ¿De qué?
1: ¿Qué hora es? ¡Ay, qué rico! Oye, cuidadito, no me den duro.
0: Así que vamos a formar. Fórmese, por favor, por orden de tamaño.
1: ¿Quién fina iría de primero? En tamaño. Sugar.
0: Sí, porque él es chiquito.
1: Está bueno, comienza Mega Sugar.
0: Chinatown y Sugar.
1: Van para adelante.
0: Bueno, por lo menos van a ser los primeros.

0: este, espérate.
1: Ay, es que yo comencé a cambiarle el nombre y le puse Mega Panadero después.
0: Mega Panadero,
1: o sea, porque nos trajo una orejita aquí.
0: Mega Panadero. Chudri.
1: Bueno, pongamos a Bumblebee de último. No quiero que venga mi cumpleaños Bambu. No, mentira. Bambu está
2: bueno,
1: conmigo.
2: Bueno, vengo del futuro y del avance de la tecnología. La Mega se llama la Ultra Mega.
0: ¡Mierco!
2: Ultra Mega. Y todavía los mismos DJs del 2026. En el 2060 son los mismos DJs. Están viejitos y todo, pero son los mismos DJs, para que sepan.
3: Hey, oye, Juquilina, yo quiero saber si a las mujeres les gusta que uno vista caro. A las mujeres le atrae eso, que uno se vista níquido.
1: Níquido.
3: Con ropa cara, zapatillas caras y todo lo demás.
1: Rompe la piñata, rompela.
0: A ver, ¿qué tú opinas, Juquín?
1: ¿Sí?
0: ¿O ropa de marca o...
1: Por ejemplo, a mí en lo personal no me gusta, o sea, si el chico está saliendo conmigo y siempre se la pasa para, vamos al parque o vamos a una cena o vamos para todo, cualquier lugar, siempre con una correa de estas, con una hebilla grande de una marca exagerada, no me parece cute.
0: Ok.
1: Tampoco me gustan los hombres que tienen como esos suéter con las marcas gigantes y que deje, y que leve. No,
0: gas. Eso tiene su momento. Yo tengo ese Psycho Bunny grande.
1: No me gustan como esos suéteres con letras en grande.
0: Ok.
1: No soy. Pero, eso sí, si voy a un evento importante, es que la boda de una prima, o sea, que mi esposo, mi novio, no sé, se ponga una hebilla bonita, pues.
0: Ok.
1: O sea, no tan exagerada. No sé si ahorita ya se le perdió, pero...
0: Ok, ya. Sé que te tenía cansada, está bien. Continúa ya, relájate.
1: No, iba a ser yo o Mafe.
0: Una de las dos.
1: Una de las dos iba a tirar ese globo. Ey, Mafe, me tenía sofocada la pestaña ya. Ey, qué risa. Oye, no, por ejemplo, no sé si ya dejaron los muchachos que están trabajando en la parte de paquetería, el departamento de paquetería en los supermercados, que están de moda ponerse una hebilla gigante.
0: Ofi. Antes, y tú sabes que hubo un tiempo que estaban de moda esas hebillas, que eran así estilo vaqueras, así grandotas las hebillas. Yo tuve una que tenía...
1: La de vaquero.
0: Era así ese estilo de estilo vaquero y tenía un abridor así de que tú... Yo abría la cerveza así que con la hebilla y que ¡bra!
1: ¿Pero tú dónde trabajabas? Por río abajo. Yo me imagino esa hebilla en algún barcito de eso de río abajo.
0: Y otra que era una pistola, así como si fuera una pistola, un revólver.
1: Pero en hebilla.
0: Ajá, en la hebilla, pero ¿qué pasa? En la hebilla venía con una funda, así como para meter la pistolita. Y tú sacabas y era un encendedor.
1: Pero que tú estabas, ¿tú dónde trabajabas?
0: Ey, pero en este momento, esa correa estaban picando.
1: No estaba picando.
0: Estaban picando, ya para estos tiempos ya no, obviamente. Ya ahora tú lo estás viendo como que ya no, pero en este momento...
1: Bueno, a mi esposo le gusta mucho el tipo de ese disque vaquero. Bueno, ajá. No ha visto a Domi le gusta estar siempre con ese sombrero.
0: Sí, yo lo veo que le gusta ese
1: sombrero. Sí, a él le gusta. Bueno, hay un cuento. A él le gusta y a mí me gusta cómo se le ve así modo vaquerito y todo. Pero me da risa porque el día de mi boda, él me dice que, amor, ¿me puedo poner el sombrero de vaquero? Yo, tú te lo pones y yo me regreso.
0: De una, así que me voy para atrás.
1: Y él dice, ¿pero por qué? Si a mí me gusta, que no sé qué. Y yo, es que, pero yo no te conocí así. O sea, yo te puedo aceptar todas tus locuras, pero tampoco... déjame decirte que los hombres siguen siendo niños siempre.
0: Es verdad.
4: Hola, chicos, ¿cómo van con el frío?
1: ¿El cuál?
4: Frío. Mira, a mí hay una cosa que sí me molesta mucho, que cuando van a hacer las ofertas, digamos... Día de la madre, o día del padre, o décimo, vaina así. Tú ves que en el departamento de mujeres ponen todo rebajado, pero para que las mujeres vayan y compren, porque sabes que las mujeres van y van a comprar un pocotón de cosas. Pero cuando tú entras al departamento de hombres, y que talla única son las piezas que están entre las que están en oferta. Y que media de tres por yo no sé qué tanto. y el poco otro ropa, porque uno la pone como oferta también para que uno la pueda comprar. Bueno, yo no te hago eso, pero es verdad, así como dice, que es difícil nosotros conseguir un suéter diferente o algo así, porque siempre son los tres mismos patrones, pues el redondo, con el V o polo.
1: Es que son los más clásicos.
0: Dice para acá, saluda a la gente de Taller Sam en sintonía. Dice para acá, dímelo, compa, acabó. Un saludo para Cookie. Feliz cumpleaños, mi hijita.
1: Gracias, corazón.
0: Dios te dé mucha salud y te permita muchos años más de vida. Elvis en sintonía. Respect.
1: Respect, amor.
5: Pobre piñata, loco, lechuga. Chuleta, Chinatown. Oh.
1: ¡Era ahora!
0: Estos manes no llegan a la piñata.
6: Buenos días.
1: Buenos días.
6: Feliz cumpleaños, mi amor.
1: Gracias, amor.
6: Que lo pases súper bien, súper rico. Y con una esa galleta. Increíble. Caracoles, felicidades.
1: Caracoles.
6: Eso para todo bien.
0: Ahí está, ahí donde la daña. Todo iba bien, desgraciado.
7: A pesar, Cookie, a pesar que tuviste que no, Bambu, es mentira, yo antes quiero ver mi cumpleaños. Ese Bambu le debe de doble que tú dijiste eso. Yo creo que él ni va ahí. Porque tú sabes que le vas a decir, el tiempo se acabó.
8: Su tiempo se ha agotado.
7: Y como tú sí lo jodes con eso, ese man yo creo que no va ahí.
9: Chacuki, tú te sales con unas atorrancias a veces.
10: Hey, Cookie, esa piñata tuya sí está dura. Le metí unos palazos y unos rebencazos y no se abrió la condenada. Está bien dura tu piñata, Cookie.
1: Es que tiene que estar dura para que te coma la pastilla.
0: Dale duro para sacarle lo de adentro.
1: Claro, el juguito es lo mejor. Pero la pastilla también es rica, así que uno se tiene que pegar. Tú sabes como los bubalú. Tú te vas chupándote la pastillita y después...
0: Okay.
1: ¿Ves? Eso es así. Puro bubalú aquí.

0: Cookie dice que si es por orden de tamaño, me tienen de último en la fila.
1: ¿Por qué?
0: Es por el tamaño, ¿no? Por el tamaño.
2: Ay, te mandé que en un man big vaina.
3: Dame la piñata, rompela. Rompe la piñata, dale la piñata, rompela. Rompe la piñata.
2: El problema es que cuando uno está de último en la fila es que ya está palía la piñata. Pero la vaina es meterle los palazos a la piñata. No quedaste fuera.
1: ¿Lo que qué?
2: No quedaste fuera de la paleadera de piñata.
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3: ¡Piñata!
2: ¡Eso! ¡Dale palazo a la piñata de Cookie!
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0: Oye, pero ese también. Eso depende del tamaño de Bemba. ¿Pa ver? Así. No, las mías son como goteritas. El mío es solo un parche. El tuyo sí es una gotera que hay que. Hay que pasarle gypsum.
1: Hay que ponerle high tax. 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
0: ¡Qué rico! 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
1: ¡Eso! 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Oye, Cuque, yo llevé la otra vez el carro ahí, quedó
0: Pipir is nice.
1: Bombita, brother.
0: Mira, no lo he ido a lavado estos días porque han sido tan intermitente. Un día llueve, un día no.
1: Exactamente.
0: No me atrevo todavía. Yo creo que es que siempre en agosto es como días lluviosos, es un mes lluvioso. O sea, sí. Yo siempre recuerdo mi cumpleaños como que siempre. Es ponerse ahí en la ventana.
1: Ahí la lluvia,
0: a
1: la
0: ver
1: vaina.
0: Gotas, ya.
2: Rompe la piñata, pam, para que la rompa la cookie, pam, rompe la piñata, rompe la piñata, que la rompa la
3: Lucho. Hey, Cabún, apúntame para la segunda vuelta de la piñata de cookie, no. Ahí, que descubrí que por abajo está suavecita. A darme el palo ahorita mismo en la segunda vuelta, apúntame ahí.
0: Ya se rompió. Emma, recoge lo que queda por ahí.
4: Hey, aquí, saludos a mi friend en cabina. Manda dulce, Cookie, manda dulce. Voy bajando por Brisa del Gol.
0: El caramelito.
4: Habla, mega romántico del West.
0: Llegate.
4: Recuperando la resaca del fin de semana.
0: Uy, papá.
4: No me arranqué, pero... No importa, tengo resaca. Eres de ir durmiendo.
1: Está viejo lo que tú estás. Este Cookie, ahí te mandé la piñata Junior.
0: A mí no me ha llegado nada, se lo quedó.
1: Capaz que la vendió por allá.
0: No, él se la queda. Él no es de... Ay, ¿cómo le estará yendo a Junior allá que está montado?
1: Así, montado en
0: que... Ah, ¿tú no supiste? Que lo mandaron a chequear la antena. ¡Que la ropa!
1: Debe estar puliéndola, sobándola.
0: No sé, pero él dijo que tenía que subir. Imagínate que tuvo que poner hasta un arnés. Él me mandó la foto del arnés.
1: Así.
0: Así que ya debe estar allá arriba, en la punta de la antena, montado. Pero bueno, ahorita mismo no tiene señal porque está trabajando. Vamos a ver cuándo es que regresa. ¿Cuándo baja?
1: Bueno. A él le gustan todas esas cosas.
0: La
1: cosa de trepase en tubo y vaina.
0: No. Y está en la punta de la antena.
1: Sí.
0: Que es donde más llega la señal. Así que, oye, señores, esta ha sido la parte final de lo que ha sido Mega Office Break el día de hoy. Iniciando programación con DJ Kabum, el máximo del máximo de los dedos maximums.
1: Oh.
0: Una cosa bárbara. Así que nos vemos mañana a la misma hora del mismo canal en el dial que te encanta, la 98.1. Mega Office Break. Se despide Cookie Pretel por acá y mi querido hermano.
1: ¡Epa! Así que bueno, chao. Será hasta mañana. Cuídense. Ya saben, manejar con precaución, que estará ya mojada.

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Día triste para el mundo del fútbol. Lunes 31 de agosto. Lamentablemente tenemos que decir adiós en la selección a uno de los mayores jugadores de todos los tiempos y de toda la historia del fútbol. Lionel Messi dice adiós a la selección.

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1: Esa intro tiene que meterla en el video. Quedó totalmente sincronizado. Pero como usted lo dice, oye, feliz lunes a todos, si se le puede decir feliz. Un día bastante lluvioso por acá en Ciudad de Panamá. Y día también un poco nublado, arrancando la semana, que los lunes sabemos que pues, bueno, uno en esta faceta, uno arranca con toda la energía, con toda la vibra y hablar de deportes y tal. Pero bueno, a mucha gente no le gusta los lunes porque vienes del fin de semana, que la estás pasando bien, descansando, parqueando, compartiendo con tu familia, con tus amigos, viendo al fútbol, viendo deporte. Y por eso que quizás nosotros los que nos dedicamos al deporte, Axel, vinimos con las mejores energías. Y bueno, igual todos los que somos locutores, DJs y tal. Pero es innegable que hoy lunes arrancar un poco triste por la noticia de horas de la mañana del retiro de la selección argentina de Lionel Andrés Messi, que dice adiós definitivamente al albiceleste. Y más allá de que si tú eres fanático o no de Messi o de Cristiano o de Mbappé o de Haaland, es el adiós de un jugador que, te guste o no, generó, dio mucho al fútbol y que sobre todo creo que cambió las reglas y cambió lo que significa jugar a la pelota.
2: Sí, así es.
1: Y que, oye, es una etapa de nuestras vidas, de todos, que se cierra el día de hoy. Bueno, yo me incluyo porque a mis 9, 10 años, cuando se acercaba la Copa del Mundo de Sudáfrica 2010, sabemos los países que quizás no tienen tanta cultura futbolística y sobre todo que su país no clasifica a las Copas del Mundo en ese momento como Panamá, uno escoge qué selección ir, a qué selección apoyar en una Copa del Mundo. A mí me gustaba obviamente Lionel Messi y me fui con Argentina. Y en su momento, aquí en Panamá, y por ahí estaba leyendo un poco la historia de las transmisiones de las Copas del Mundo en Panamá, muchos le van a Brasil es por Pelé, ¿no? Muchos crecieron los primeros mundiales televisivos que llegaron a Panamá. México 70, que lo gana la Brasil de Pelé. Me parece a mí que por ahí uno también hereda un poco eso. Entonces, claro. Bueno, le fui a Argentina apoyando en las buenas o en las malas. No solamente ahora en las buenas, sino en esos momentos difíciles como Brasil 2014, que se pierde la final ante Alemania. Hablando de Alemania también, que elimina precisamente en Sudáfrica 4-0 a Argentina de Diego Armando Maradona. Las Copas Américas que se perdieron, la de 2011 ante Uruguay, que se pierde en el país anfitrión de Uruguay, que lo termina siendo campeón. Si hablamos la final perdida contra Chile, 2015-2016. O sea, muchas cosas, ¿no?
2: El 3-0 de Brasil en semifinales de la 2019.
1: Sí, que Brasil termina siendo campeona. O sea, momentos y que al final, que le gusta el fútbol, bueno, tiene la libertad de apoyar al equipo que quiera, al jugador que quiera, y que de verdad ya estamos viendo que muchos jugadores que, por lo menos usted y yo, que crecimos, ni hablar de muchas más personas, ya se están retirando, ya no juegan al fútbol de manera profesional. Hemos visto también incluso a nivel local jugadores como Román Torres, ¿vale? O sea, es algo que pasa. Sabemos que es un día que va a llegar. Y que ya le toque a uno de los grandes. Y creo que cuando pase con Cristiano también va a ser, si eres fan o no, difícil. Porque, wow, tantos años apoyando a un jugador, tantos años viéndolo en Copas del Mundo, en Euros, en este caso Copa Américas. De verdad que, oye, da un poquito de melancolía, da un poquito de nostalgia. Pero bueno, es parte de la vida y creo que sabemos ya por la edad, por todo lo que consiguió Lionel Messi, por el reciente fallecimiento de su padre, que esto ya se acercaba, ¿no? Esto ya casi era una realidad. De una manera muy emotiva lo publicó hoy en sus redes sociales. Y bueno, para los argentinos ni hablar lo que es ya tener que decirle adiós a un jugador que yo te diría que les dio mucho, pero por momentos también decepcionó. Y esto es una realidad porque mucha gente se acuerda de los años difíciles. Claro. Ese retiro hace 10 años, en 2016, después, claro, de la Copa América. O sea, a Messi le tocó difícil, porque en verdad pagaba el precio de algo que era un poco injusto. Porque sí, quizás a él le faltaba un poquito estar a la altura en esos tiempos, pero es que la selección argentina no había jugadores que creo que podrían elevar el nivel como quizás ahora lo han elevado. Y era una generación un poquito, bueno, algunos cracks como Mascherano, como Messi, como Agüero, pero Agüero no mostrar el mismo nivel, igual que Higuaín, a nivel de clubes, a trasladar la selección. Y por ahí, bueno, momentos difíciles en sus inicios, pero hablando de la selección mayor, pero que terminó de una mejor manera y creo que demuestra que uno nunca se debe rendir, Axel. Porque quizás no es como empieza, sino como termina. Si no hubiéramos quedado con el retiro de Messi hace 10 años, yo te diría fracaso en su carrera, porque no hubiera ganado nada con Argentina. Y para mí es un fracaso, porque el mejor de la historia y que no gane nada con Argentina era un fracaso. Recapacitó, volvió un par de meses después y ya el tiempo lo dijo todo. Dos Copas Américas, una Copa del Mundo, una finalísima. O sea, más allá de... porque no vamos a entrar en la polémica de que si es regalo o no. Lo ganó.
2: O de si la finalísima es avalado, ¿no?
1: Y me quedo con que él estuvo ahí, aportó y bueno. Eso es lo importante y que nos enseña que sí, no debemos rendirnos nunca. Y te puedo poner el ejemplo de Portugal con Cristiano, ¿no? Si Cristiano nunca lo hubiera dejado de intentar, nunca hubiera ganado una Euro, nunca hubiera ganado dos Ligas de Naciones. Y quizás con él pesa un poco más, y esto te lo digo sinceramente, porque Portugal es una selección sin historia y no, a partir de él le cambió totalmente el panorama. Así que creo que por ahí pesa un poquito más la historia de Cristiano con Portugal. No estoy hablando de los títulos, ya eso es un debate. Y lo de la Copa del Mundo ni siquiera voy a entrar en eso porque no hay debate para mí. Pero es un ejemplo muy similar y que ya esto también te marca el inicio, Axel, de que pronto tendremos ya un retiro definitivo de Messi.
2: Bueno, yo... Mira, lo chévere de Mediasport es que al ser diferentes perspectivas, creo que se habla por diferentes públicos. El que me conoce sabe que yo le voy al Madrid, también al Arsenal, pero más que nada, más que nada a Portugal y soy más de Cristiano Ronaldo.
1: Sí.
2: Y puedo decirte que es una pena de que Messi se retire de la selección. No porque yo disfrutaba ver a Messi en la selección, sino que aunque usted lo niegue o no quiera reconocerlo, Lionel Messi marcó una época, sí, una historia. ¿A qué me refiero? Obviamente yo la pasé duro. Y por acá un oyente nos dice que para los anti-Messi se les acabó el martirio. Muchachos, ya pueden dormir en paz y descansar tranquilo. Y es que no es lo mismo. Porque este mundial, este mundial yo me lo sufrí.
1: Claro.
2: Y tú estabas viéndolo conmigo, hermano. Yo me sufrí este mundial no porque era Argentina, es porque era Messi. Y cuando pierde Argentina la final, yo, ¡oh, qué bien! Y fue un éxtasis total. Me lo sufrí en Qatar. Pero así como sufrí en Qatar, me puse contento, por ejemplo, en 2016.
1: Y le pregunto, ¿en 2030 usted se va a alegrar que Argentina pierda?
2: No.
1: Ya no tiene
2: el mismo chiste. Ya me va a dar igual.
1: O sea, ya no tiene la misma
2: gracia. Exactamente.
1: Y bueno, es un pique, vamos a decirlo, sano.
2: Exactamente. Entonces, ahí es donde voy. Aunque usted sea como yo, más teen de Cristiano, usted no puede negar que Lionel Messi también aportó.
1: Y por mucho que usted diga, bueno, a mí no me importa, yo le voy a la selección. Digo, en el fondo, capaz que te alegraba que Cristiano quedara eliminado o que no ganara una Copa del Mundo. O sea, esto es la rivalidad que existe.
2: Exacto.
1: Que es solamente por parte de los fanáticos. Porque en verdad los jugadores siempre han dicho que no tienen ningún problema. Pero es más de los fanáticos y esto y lo otro. Entonces, quizás que también sabemos que ya esa rivalidad que hay ya se va a terminar, porque bueno, ya Lionel Messi dio el primer paso de retirarse de la selección.
2: Es que por eso digo, no es lo mismo.
1: Y digo, vamos a tener, y creo que no va a ser igual, no hay ese pique como Haaland y Mbappé, porque no han peleado siendo los primeros en las ternas, en los premios, en los títulos. O sea, no hemos tenido tal rivalidad durante 15 años en el fútbol. Nunca ha existido algo así. Yo creo que no va a existir, o por lo menos no creo que yo lo vea, no sé. Porque es algo muy inusual en el fútbol. Hemos visto cracks de época y hemos visto, pero que los dos sean el número uno y dos durante casi 20 años.
2: Y eso, se lo compartan.
1: Exacto, o sea, un año era uno, otro año era otro, o dos años era otro, y así se iban. Entonces, no vamos a ver algo igual. O sea, y te lo digo así, no vamos a disfrutar de dos jugadores, creo que extremadamente talentosos. Lo que generaban con lo que dijeran, con lo que hicieran en el tema futbolístico y también en lo extra futbolístico, y que jugaran también uno en cada equipo de los equipos más grandes y las rivalidades más grandes de todo el planeta, que es el Madrid y el Barcelona.
2: Sí.
1: Todas esas cosas no lo vamos a ver, y creo que también tristemente no pudimos ver un Argentina, Portugal en una Copa del Mundo.
2: Sí, por desgracia.
1: Ya
2: estuvimos cerca, ya, estuvimos cerca de muchas cosas.
1: Sí.
2: Oye, vamos con llamada. Antes de esta llamada había un número 67 tanto que estaba llamando. Nos pudimos responderle. Llame después de esta, por favor. Buenas tardes, Mega Sport.
0: ¿Qué dice mi gente, Mega Sport? ¿Cómo
1: estás? ¿Qué es lo que es? ¿Cómo estás, Bambú?
0: Voy a añadir algo más porque a pesar de que yo pude ver cuando comenzó Lionel Messi, cuando Ronaldinho estaba en su auge.
1: Ajá.
0: Que eso que esa liga la doy hace años, cuando estaban peladitos, vaya nacido, estaba viendo fútbol, pero sí lo llegué a ver cuando debutó. Recuerdo todo eso, todo lo que le dio al Barcelona, porque de verdad que le dio bastante al Barcelona casi toda su vida, y lo que consiguió como mérito personalmente, sus balones de oro, entre su bota de oro, su bufet y tanto trofeo que sube debe tener, con razón tiene una casa tan grande, porque esa vecina le va a quedar chiquito. De todo lo que ha ganado, igual, porque yo, a diferencia de los madridistas, no hablamos de actos, siempre he dicho que no van a encontrar rivalidad de dos jugadores como Messi y Cristiano Ronaldo en esta vida. Eso no va a existir. Vendrán cracks, vendrán

0: de buen fútbol, de buenos campeonatos, de buena goleada, de pelea, porque tú sabes, cada vez que jugaban eso de tipo era bronca a morir, tarjeta roja, golpe, eso era algo que uno vivía. Y aquí en Panamá, para los que vivieron en esos años, hubo esa pelea en lugares que íbamos a ver los partidos. Los fanáticos se metían a tal punto que tú no podías perderse, que eso era trompada y pelea. Y, o sea, se vivía de una manera que no era en ese tiempo, esa rivalidad, que ahora se vive diferente. Ahora nosotros, por lo menos mi grupo, hay madridistas y hay barcelonistas, y nosotros gozamos los partidos, pero antes era una cosa
1: seria. Bárbara, claro.
0: Y era muy serio, el fanatismo era tal punto que ya te digo, se iban los golpes, pero se gustaba ver esa jugada de los goles de Messi, ver esos goles chilena de la crisis, era de verdad ver buen fútbol. Y si te dabas cuenta, la Liga Española estaba en su top, por encima de la inglesa en ese tiempo.
1: No, sí.
0: Simplemente por esas dos figuras.
1: Sí.
0: Si tú te buscas la francesa, la inglesa, la italiana, donde tú encuentras dos jugadores que están en ese match, como Cristiano y Messi. No lo vamos a encontrar. Así que de verdad que se le agradece todo ese fútbol mundial, Copa América. Muchos jugadores panameños jugaron en Copa América, ahora que se piensa hace en todos los países, y tuvieron mucho esta dicha. Me acuerdo Penedo, cuando este vez nos ganó Argentina ese partido en Estados Unidos, pero esos jugadores que tuvieron esa suerte de jugar con esa figura, porque ya no tiene un camino por acá, pero sí jugando con ese tipo de figura, ese tipo de nivel, que tú lo veías y de verdad era otro mundo, era otro fútbol. Así que bueno, le decimos el adiós, pero él sigue haciendo de la suya en el Inter de Miami, así que ahí lo podemos seguir viendo todavía un ratito más, mientras se consiguen sus goles mil. Estamos en sintonía con Mayor.
2: Gracias, Bambu.
1: Ahí está. No, sí, mira, voy a soltar un facto, porque por acá nos estaba diciendo que eso es lo que muchos no se atreven a decir, y me dieron un aplauso ahí para mí. Chévere, que era lo de que aunque no te guste Messi, aportó demasiado para nosotros los madridistas, sí, porque nos daba ese subidón y bajón de energía. Y es que la rivalidad Messi-Cristiano fue tan grande que hizo que la Premier League se apagara. O sea, de la Premier no se habló, de 2011 a 2017 no se habló de la Premier League. Y era porque los reflectores estaban en un solo lado. Tenemos por acá la llamada. Buenas tardes, Mediasport.
3: Buenas tardes,
2: Daniel. Buenas tardes, Bumbuli, ¿cómo estás?
3: Buenas tardes. Fanático del Barcelona, fanático de Messi, cuando jugó en el Barcelona. Ya después que salió el Barcelona, yo soy ante Argentina. Yo Argentina no jugué, esa selección. Nada que ver, pero sí se ve un grande del fútbol. La verdad que cambió totalmente el estereotipo futbolístico. La verdad que, en el respeto, se retira en un buen momento, pero ya se había retirado dos veces. Ojo, ya se había retirado dos veces, hasta que vino con la Yatarria y le empezaron no a regalar, porque realmente se lo ganó. Se ganó su título y hay que dársela. A diferencia de la crisis, esa Eurocopa no se la ganó la crisis. Vamos a hacer un paréntesis ahí, señor Axel, que se la ganó el jugador, que luego el mismo echó de Portugal, no lo quiso más. Así que para mí, Cristiano Ronaldo cambió el fútbol pues de Portugal, pero quedó a deber. Él no ha ganado nada con la selección, pero mucho con los clubes. La verdad que ahí sí mi respeto, ahí sí no comparto con usted eso que se ganó la Euro, porque la crisis no se la ganó. Ahí en esa Euro, si no hubiera sido por el gol del jugador este morenito, se me olvida el nombre.
1: Eder.
3: Y después, ¿qué pasó con Eder? Él mismo se encargó, váyase de aquí. O me equivoco. Usted que va a Portugal, usted debe saber más que nadie.
1: Sí, o sea.
3: Y también me siento orgulloso.
1: ¿Sí?
3: Porque volvimos a la senda de orarse.
1: ¿Volvimos a qué?
2: A la senda de la victoria.
1: ¡Ah! ¿Estás viendo? Sí, sí. Yo te lo estaba diciendo que era cuestión de tiempo, Bumblebee.
3: No, pero es que cambiamos de director. Había que cambiar de identidad totalmente.
1: Sí,
3: y mira, los muchachos.
1: Y me lo dijiste hace dos semanas. No había identidad. No,
3: volvieron con esa garra y con ese espíritu de gallardía y volvieron a la senda del triunfo. Y de verdad que me alegra y quiero felicitar a mi amigo de San Francisco. Están haciendo tremendo papel en este torneo.
1: Sí.

0: y espero que la vara me llegue hasta ahí y sigan rindiendo el fútbol. Le pegaron al Plaza, no me voy a burlar del Plaza, pero tremendo partidazo. La verdad que Omar Orauri y Dinoli la hicieron suya, pero el Tauro, me siento feliz. Volvimos a triunfo y ya usted sabe, la crítica no ha ganado nada, por favor. Estamos en sintonía.
1: ¿Tú por escuchaste acá, eso?
2: Bueno, yo me rijo con lo que hay. Si le quito peso mérito al título de Cristiano con Portugal, digo, ¿de qué vale? Si igual en su sala de trofeos ahí está la Euro.
1: No, pero mira, para seguir con la lógica, entonces el Mundial lo ganó Di María.
2: Digo, pero también anotó bastantes goles.
1: Obvio, pero,
2: penal,
1: pero... No, pero Cristiano también anotó bastantes goles en la Eurocopa.
2: Pero es que creo que lo hice también porque se fue 1-0 nada más. Ajá, al final, sí, ¿no? Pero... Y lo ganó Eder que...
1: Con una jugada individual, que fue una jugada individual, sí, individual muy buena.
2: Bueno, pegó de afuera el área y se la comió Lloris. Entonces... Y un jugador que también desapareció, o sea, que es verdad. Dos, tres temporadas ya no estaba en nada. O sea, creo que estuvo por el Lille, si no me equivoco.
1: Sí, estuvo en el Lille.
2: La francesa. En Portugal, si no me equivoco, estuvo en el Sporting de Lisboa, pero luego de ahí no estuvo en un equipo relevante a partir de los años venideros. Entonces, bueno, un tema también de...
1: Por acá nos dicen... Oye,
2: por acá sí un comentario. A Messi, España lo creó y España lo jubiló.
1: Uf. Son palabras fuertes, ¿eh?
2: Lo triste...
1: O sea, tiene sentido.
2: Vámonos por el tema moral. Bueno... Te retiras, tu último partido en la oficial de la selección fue una final del Mundial. Pues, excelente. A
1: no, claro.
2: Casi 40 años.
1: O sea,
2: lo
1: tipo,
2: perdiste.
1: A los Zidane, mal. A los
2: sí,
1: Zidane.
2: Mal, lo perdiste, bueno, puede pasar. Pero sobre todo, el único malo sí es que, bueno, Argentina jugó fatal. O sea, Messi en general, sí, no pudo hacer mucho tampoco. Es que no le llegó mucho el valor.
1: Pero la misma como y, tal,
2: o sea, sí, fatal. La verdad fatal. Que se despide de Argentina con un partido muy malo. Si hablamos netamente del partido, malísimo.
1: Pero décimo. Las circunstancias del partido.
2: Estuviste en una final.
1: Una final
2: de subcampeón, dos subcampeonatos y una. O sea, jugaste tres finales. Siendo el único jugador en ser titular en las tres. Me recordar que Pelé no jugó la segunda final que.
1: Porque estaba lesionado.
2: Estaba lesionado, correcto.
1: Estaba lesionado.
2: Entonces, por eso el récord lo ostenta solamente Lionel Andrés Messi. Algo de historia. Digo, perdiste dos, ganaste una. Imagínate si hubiera ganado las tres. O sea, hoy estuviéramos hablando. Nah, una locura lo que fuera hoy tres títulos del mundo. Pero bueno, igual estuvo ahí. Y lo de jubilarse, bueno, sí, en parte sí, ya. Pero creo yo que la decisión viene, por ahí estuve leyendo mucho ese comentario. Creo que a raíz del fallecimiento del padre.
1: No, claro, es
2: creo que ya,
1: el mismo caso de Tevez.
2: Ya te, o sea, dice
1: cuál
2: que,
1: es la, ¿qué sentido tengo para jugar fútbol?
2: Sí, al final el padre fue una figura muy importante, más allá del representante durante muchos años. Fue el que lo ayudó a esto de no rendirse, sobre todo cuando aquí el comentario de hecho que dice que España lo creó, se fue muy joven, 12, 13 años a Barcelona. El padre es el que lo acompaña y por ahí hay una anécdota muy famosa de que el papá llorando, que es un personaje o una persona muy serena, un personaje o el papá era una persona que no era muy de expresar sus sentimientos. Lo mal que tuvo que haberlo pasado con Messi, con su hijo, y que le dijera que si te quieres regresar, nos regresamos. Y Lionel dijo que no, él quería seguir intentándolo. Así que, obviamente, una figura muy importante en la carrera de él y que yo creo que ya luego de sobre todo pelearla, ¿no? Porque creo que también, por ahí también leí un comentario, que uno debe saber cuándo se debe retirar. Y esto en general en la vida, ¿no? Uno debe saber hasta qué momento tú das... Hasta dónde llegan los procesos, hasta dónde tú sientes que ya cumpliste. Y yo creo que también pienso igual de que uno, en vez de estancarse, ya, retírate en lo más alto. Obvio. A veces uno toma un riesgo y sigue y puede que no te salgan bien las cosas, ¿no? Pero yo creo que era el momento ya indicado. Por la edad, por lo que creo que vimos un gran, yo te diría, este Mundial 2026 me gustó más futbolísticamente que el 2022 de Messi. Me parece que está a un mejor nivel.
1: No, claro. Digo, y también no hubo tanta polémica y tanta cosa. Digo,
2: sí,
1: quitando
2: y,
1: obviamente.
2: Y creo que aportaba mucho y puede ser que todavía podría darte uno o dos años más buenos en la selección argentina. Pero yo creo que ya también, y esto no lo pensamos mucho, y ya para irnos a la pausa, de que el jugador, obviamente, sobre todo con la selección, pierde mucho tiempo de vacaciones o de descanso en las fechas FIFA entre los clubes.
1: Sí.
2: Y sobre todo en torneos grandes como Copa América y Mundial de Clubes, o perdón, Copa del Mundo y Copa América, pierdes muchos días y muchas semanas sin tu familia, viajando de un lado a otro, en las concentraciones, sin poder verlos, a su familia, a sus hijos, a su esposa. Y yo creo que ya por la edad que tiene Messi y la familia que tiene, tres hijos y bueno, su esposa Antonella, yo creo que ya es momento de tomarte esos días de descanso y ahora ser un hincha más, ¿no?
1: No, sobre todo que es lo mismo que Cristiano Ronaldo, que dijo que este podría ser su por último eso, año.
2: Que o sea, Cristiano también lo diga,
1: creo que los dos están
2: pensando en eso.
1: Ya los dos están pensando en una vida de padre, de familia.
2: Cristiano, que tiene una familia más grande, creo que tiene ¿cuántos hijos?
1: 5.
2: Imagínate, y se acaba de casar.
1: Ajá, o sea,
2: entonces,
1: ya son cosas que...
2: Sí, ya son seres humanos antes que futbolistas, ¿no?
1: Claro.
2: Y ya llevan... Si hablamos de chiquitos, bueno, tienen 30, más de 30 años en esto, ¿no?
1: No, claro.
2: En el fútbol. Porque si contamos de chiquitos que iban a entrenar, de que jugaban, son sacrificios y yo creo que ya hay un punto en que el futbolista dice... Necesito disfrutar ya mi vida personal, otra etapa y bueno, hasta aquí. Pero creo que no hay que reprocharles nada porque han dado todo. Y más ellos dos, ¿no? Que hacemos lo comparativa porque fue una generación increíble. O sea, de verdad que cuando usted menciona lo de Cristiano, Messi, Real Madrid, Barcelona, esos clásicos, yo lo extraño un montón.
1: No, claro.
2: Creo que esa sensación de que se enfrentaban dos de los mejores de la historia en un clásico español que ya de por sí genera, luchando por ser campeones, porque ambos tenían grandes jugadores también y toda esta polémica que hubo, Guardiola contra Mourinho, o sea, todo ese show, no le digo show malo, sino toda esa aura que se le llama ahora, wow, es algo que
1: sí, era que un espectáculo, o sea, que no se va a repetir.
2: Cada aspecto de esos partidos
1: era algo único,
2: o sea, sí, exacto,
1: era algo único, tal cual.
2: No vamos a volver a ver eso, entonces es algo que, bueno, genera algo de melancolía. Pero no, bueno, claro, vendrán muchas otras cosas, esperemos que mejor. Pero el fútbol sigue, la selección argentina va a seguir. Nada más que bueno, ahora sí un gran jugador. Y acá lo mismo, cuando nos toque despedirnos de alguien, ya lo hicimos, bueno, de Blas, de Penedo, todos estos jugadores.
1: Cuando toque.
2: Y, mire, y pensábamos, wow, nunca vamos a volver a una Copa del Mundo. ¿Y qué pasó? Panamá fue a otra Copa del Mundo y sobre todo que mejoró a nivel futbolístico. Así que hay un ejemplo ahí para el que todavía está decaído. Hola, porque puede que alguien le pegue más que a otros, ¿no?
1: Sí, por ahí está María de Los Ángeles.
2: Yo sabía que usted iba a decir ese nombre.
1: No, por ahí está María
2: de Los Ángeles. Saludos a nuestro compañero, a nuestra compañera, perdón.
1: Sí, saludito a María de Los Ángeles que te anda.
2: Que el fútbol sigue y bueno, ha venido otro buen momento.
1: El fútbol sigue, mami, el fútbol sigue.
2: Vamos a la pausa, Axel.

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0: Sports. No lo había dicho en antes, por estar haciendo la intro. 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Señor Cueto, tenemos... Ok. ¿Quieres cerrar el tema o prefieres poner un audio que me dijeron que anda picoso? Desde producción no. Me dijeron que hay un audio que anda picoso.
1: Colóquelo.
0: Para ver qué no tienes que decir. Ese audio, desde producción nos mencionaron por acá que era un audio de Messi, de un oyente. Todos sabemos de qué oyente es. Porque
1: hay otros temitas por ahí, temas locales, jugadores que están goleando en
0: Claro, pero Europa. Para que no digan que no le damos play a la persona.
1: Siempre complacemos a...
0: Claro.
1: Vamos a escucharlo.
0: Vamos a escucharlo. Que este oyente es mucho de aparecer cuando se habla de Messi, ¿eh?
1: Sí. Yo creo que es fanático de Messi.
2: Mira, tú, el que está hablando por teléfono ahorita, está bien equivocado. Equivocado. Él es ciego. Porque él no le ha regalado nada al fútbol. No le ha regalado nada. El que se le regaló fue el difunto Cáncer, ese papá de él. Él es el que le regaló al fútbol.
0: Mira, después porque uno no quiere poner los audios, porque se pone en esos planes.
2: Las injusticias. Que un jugador se merecía un balón de oro y se lo daban al hijo. Él fue Jorge Messi, el difunto, el gángster. Es el que le debe al fútbol de Messi. Messi le debe al fútbol de eso. Por el papá, no por él. Porque para mí es un jugador normal. Buenas tardes, muchachos.
0: No, mira, menos mal desea buenas tardes. Sí, buenas tardes. Vamos a seguir acá con lo otro. Oye, ¿gol de quién? ¿Qué prefieres hablar, Dani?
1: No, claro, gol destacar lo del fin de semana
0: de tema, tu nueve.
1: Noticia deportiva.
0: Tu nueve.
1: Hablar de Josué Yayita Vergara.
0: El 9 de Dani.
1: Taurino,
0: el 9 de
1: delantero
0: Dani.
1: Panameño que está ahorita en el Kagent de Bélgica. Un equipo, bueno, siempre está peleando por ahí la liga, como hemos mencionado, contra el Brujas, que precisamente Yayita anotó el primer tanto en la victoria 2-1 al Club Brujas. ¿Usted se acuerda del Brujas, no? Por ahí hace parte de temporada jugó Champions contra el Madrid.
0: En Champions contra el Madrid jugó un par de veces. También esta temporada que pasó de Champions lo hicieron bastante bien, que clasificaron entre... Como de 12, de 11.
1: Sí. Estaban en puestos directos y al final...
0: Y al final fecha, se cayeron, ajá.
1: Creo que empataron o perdieron, no recuerdo, y que tuvieron que jugar entonces repechaje.
0: Sí, sí, sí. Ronda
1: eliminatoria previa a los octavos de final de la Champions.
0: Pero no, un buen equipo que siempre
1: sí,
0: tiene...
1: Sí, para muchos, el Brujas y el Anderlecht, que estuvo el panameño Michael Amir Murillo. Aunque Michael Amir estuvo en la época un poco difícil del Anderlecht, son los equipos más ganadores de la Liga de Bélgica. O sea, que sí. Estamos hablando que Yayita le marcó quizás a uno de los más grandes de Bélgica y aportó un gran gol, un centro prácticamente que Yayita intercepta para rematar al primer palo del arquero y termina anotando su tercer gol como profesional y segundo en la Liga de Bélgica.
0: Así
1: importante,
0: es.
1: Los tres puntos y dar ese golpe sobre la mesa ante uno de los más grandes de Bélgica. ¿Qué pasa con esto? Estamos hablando de un panameño que está siendo protagonista, está siendo importante en un equipo histórico de Bélgica, en una liga que también está en crecimiento y que para mí es un gran, gran escenario para tu poder evolucionar, para tu crecer y que sobre todo yo creo que puede llamar la atención de los equipos ya de ligas más importantes. ¿Y qué llama también la atención esto, señor Axel?
0: Porque llamó la atención.
1: Acá hay un dato importante, no es nuestro, aquí siempre somos muy serios en esto y le damos los créditos a la cuenta La Roja Sports PA,
0: okay.
1: Porque hizo el trabajo, investigó este dato, y es que Josué Yayita Vergara está a un gol de un récord histórico de Julio César Deli Valdés.
0: Marcar en...
1: Vamos primero a contar, porque la gente se va a poner, oye, pero está... De un crack, de un referente, y para muchos creo que, y para mí también, el número uno en la historia del fútbol panameño.
0: Ok.
1: Y es que Yayita, este año 2026, año natural, está siendo muy bueno porque con 17 goles, con el gol de ayer, en 29 partidos, entre el FK Auda de Letonia y el Kagen de Bélgica, el panameño está solamente a un gol de empatar la marca de Julio César Deli Valdés. Okay. Y es que. Julio, en 1995, año natural, hablando de enero hasta diciembre, registró 18 goles en 33 partidos con el Cagliari de Italia y con el Paris Saint-Germain de Francia.
0: ¿Cuántos goles?
1: 18 goles.
0: En 33 partidos.
1: Y Yayita tiene 17 goles en 29 partidos. Y es que está cerca entonces de empatar a Julio Eli Valdés. Y me dirán, pero no puedes comparar el Cagliari en la liga italiana y el PSG en la liga francesa con la liga de Letonia
0: y la liga de Bélgica.
1: Es verdad. Obviamente creo que Italia y Francia, aunque sea la liga francesa de los años 90, que no es la misma ahora, y más el París, porque no era tampoco igual. En los años 90 el grande del fútbol francés era el Olympique de Marsella. Y mire cómo hoy es la vida, que ahora el grande es el PSG y el Olympique, bueno, está ahí. Obviamente la diferencia de nivel es diferente, pero estamos hablando que igual son récords. Estás en Europa, hay que hacer los goles. Y que Yayita a su corta edad, porque Julio Deli ya había tenido recorrido internacional, jugando en Nacional, jugando con la selección de Panamá. Estamos hablando ahora de un chico más joven, que no ha tenido experiencia internacional, que no ha tenido juegos a nivel de selección nacional. Lo que está consiguiendo es muy importante. Obvio, salvando las distancias de niveles, ¿no?
0: No, claro, claro.
1: Pero igual, nos alegramos mucho por un chico. Yo vuelvo a recalcar, para mí debe ser el 9 de Panamá, por lo menos en la gira de Asia, probarlo, porque no hay manera de no convocarlo, Axel, de verdad, no hay manera. El escenario
0: y vamos el con nivel, el mismo tema.
1: Creo que el biotipo que vamos, no tenemos,
0: no, sí, está bien, está
1: y
0: bien.
1: Que realmente por la posición que hace falta un goleador, cae como anillo al dedo. Lástima que un poco tarde, porque si hubiéramos hablado de estas cifras antes del Mundial, ¿usted lo lleva a la Copa del Mundo?
0: No, Dani. No.
1: Hubiera llevado a Waterman. Hablando
0: de Waterman, es que también podemos hablar. Fajardo. Mira, mejor que no hablamos de esta cifra antes de la Copa del Mundo, porque hubiera sido más debate. Si andamos encaprichados, porque en verdad andamos un poco encaprichados con el tema Kadir.
1: Sí, era más Kadir que el que
0: la gente hablaba. Imagínate ahora a Kadir y a Yayita antes de una Copa del Mundo. Y van a decir, bueno, sienten a Fajardo y sienten a Tomasito. Y vamos con Waterman, el de la experiencia, Yayita y Kadir. Entonces, por eso digo, mejor que esta cifra goleadora de Yayita.
1: Es que también
0: no fue antes de la Copa del Mundo.
1: Obviamente, ya es un tema pasado, pero me refiero también es que ya ahora hay un cambio de generación. Y sin un Cecilio Waterman,
0: ya ahora
1: yo creo que cambia, ya, claro. O sea, es que ahora hay más chances reales de que él pueda ser convocado por todos los motivos que mencioné. Está a buen nivel, creo que ya es el momento. Está alcanzando una madurez futbolística que jugando en una liga como Bélgica, que es muy importante, me parece muy bueno. Y que sobre todo tiene un biotipo alto, fuerte, rápido, con gol, porque el chico nada más tiene la pelota en los pies y tira
0: la tira. O sea, que es algo que aquí en Panamá
1: hace falta. Sí, queríamos quitarnos a los 2-3 defensas, llevarnos al arquero y golear. No,
0: no, ahí te la
1: hay
0: voy,
1: que
0: ahí
1: tirar. Entonces, yo creo que es el momento. Y aprovechando que hay una gira asiática, fecha FIFA antes de unos cuartos de final de Liga de Naciones, para mí es el momento ideal de convocarlo y de darle, obviamente, esa oportunidad. Y para mí lo está, sin duda, consiguiendo. Oye, también en otras noticias, goleó Fajardo. Hay que hablar. Goleó Fajardo, goleó Azarías Londoño.
0: Okay.
1: Para mí, que oye, están teniendo. Y para mí, elegible es totalmente para la gira de Asia, teniendo buen nivel. Waterman, a pesar de que ya, bueno, obviamente el chico ya se retira de la selección de Panamá, lo anunció en sus redes sociales ya hace un par de semanas. Anotó ante la U de Chile en el Campeonato Nacional Chileno. Muy buen gol y llamó la atención también en redes sociales que terminó siendo portero los últimos 10 minutos.
0: No,
1: y
0: sí.
1: Y no le anotaron ni un solo gol. Es más, tiene 9 goles en 10 partidos contra la U de Chile, que es el equipo más grande del fútbol chileno. Así que, oye, una de las víctimas favoritas de Waterman, del Ceci, y que sobre todo, muy buen nivel. Creo que puede ser uno de los mejores jugadores en el extranjero. La verdad.
0: Actualmente.
1: En los últimos años.
0: Ah, okay.
1: Se ha mantenido. O sea,
0: no, ¿cuándo? Sin duda, sin
1: salió
0: duda.
1: De Sporting San Miguelito ya hace 13 años, Axel. Y no ha vuelto a la LPF. Para mí, mérito.
0: No,
1: ha
0: claro. Hecho
1: carrera en Sudamérica y tal. Bueno, no es Europa, pero oye, se ha mantenido siendo goleador. Tuvo revancha en la selección de Panamá porque todos recordamos que en sus inicios, bueno, tuvo.
0: Fue complicado.
1: Fallo ante Jamaica y que lo borraron totalmente. Luchó, fue a la Copa del Mundo y bueno, lástima que no pudo anotar ni un solo gol, pero. Es también un claro ejemplo.
0: Pero de fue que, el que más cerca tuvo a anotar ese tiro ante Ghana. iniciando
1: el Fajardo, el gol que le anularon.
0: Ajá, también.
1: Pero bueno, nos alegramos mucho por los panameños y también sobre todo que hagan este tipo de cosas, ¿no? Siendo portero y de hecho en zona mixta.
0: Muy divertido, muy divertido.
1: Estaba contento y decía que bueno, muchos años compartiendo con mi buen amigo Luis Manota Mejía. Y que bueno, obviamente algo veo, algo se aprende y que bueno, ahí llamó la atención esas declaraciones también. Y a la gente muy, muy feliz y contenta, claro. Y sobre todo se lo han tomado con gracia allá en el país de Chile.
0: Así es, así es. Creo que ya tenemos que despedirnos,
1: ¿sí? Empató el Barcelona.
0: ¿Cómo así?
1: Empató el Barcelona.
0: ¿El de España?
1: Sí, sí, sí. Iba perdiendo 1-0 contra el Rayo, ahora va 1-1.
0: ¡Ah, que iba perdiendo 1-0! Sí,
1: sí, sí. Que por cierto...
0: ¿Y usted por qué dice eso al final del programa?
1: No, porque acá anotar Rafinha y que también íbamos a hablar rapidito del tema de Gabriel Jesús. Hoy es último día de mercado de fichajes en Europa. Hay muchos movimientos por ahí. Desde el día de ayer se está hablando de la llegada de Gabriel Jesús al Fútbol Club Barcelona. ¿Qué usted opina de eso? Procedente, no lo he dicho, del Arsenal, campeón de Premier.
0: Bueno.
1: 10 millones, oye.
0: Valórenlo, valórenlo.
1: Yo creo o sea, tú me dices a mis 10 millones, baratísimo. O sea,
0: regalado.
1: En el fútbol, no, baratísimo.
0: Y llama mucho la atención cómo vendes a Gabriel Jesús, años. Mira, del Arsenal. El Arsenal vende a Gabriel Jesús a cualquier otro equipo de la Premier y le salen 40.
1: Sí.
0: O sea, entre ellos, 40, 50. Y pero cuando dije exterior, dije, claro. Bueno, 10 milloncitos, pues, y total. Sabemos que.
1: Y un jugador que, no vale que bueno, los dos últimos años ha tenido muchas lesiones. Es una apuesta arriesgada. Jugador que.
0: Pero es muy talentoso. Muy
1: sí,
0: talentoso.
1: O sea, me gustaba mucho en el City. En la primera temporada, cuando llegaba el Palmeiras. Ajá. Con el número 33, recuerdo.
0: Sí.
1: A una temporada, me acuerdo que creo que fue la primera Premier de Pep. O es la segunda. Me falló un poquito la memoria. Con un Leroy Sané volando, un Gabriel Jesús también anotando.
0: Y estaba
1: también Sergio Agüero, que también estaba. Ajá,
0: y Sterling goles. También volando. A
1: Sterling también, que antes que se fuera para el Chelsea, también estaba teniendo una buena temporada. Y ese tridente,
0: mira
1: pues, alternaba con Agüero, pero bueno, en gran parte era también Gabriel Jesús, Agüero en punta, uno de ellos dos.
0: Mira
1: Sterling
0: tú.
1: Y Sané por derecha.
0: Nada más dice de burlarme. 2-1 va ganando el Barcelona ya.
1: Sí,
0: nada más dice de reírme un poco. Y automáticamente.
1: Pero mucha gente está alabando el gran mercado del Barcelona. ¿Será este año la de la Champions?
0: Ojo, ojalá
1: yo
0: que no.
1: Yo creo que si todo sale bien y los jugadores están a buen nivel, tienes plantilla para ganar Champions. Ya veremos cómo llegan otros equipos, ¿no? Y que se dé, porque el fútbol, sí, puedes tener una gran plantilla, pero hay partidos malos, hay partidos que no estás a la altura y pasó con el Inter. Para mí, ese partido lo ganaba el Barcelona en cualquier otra circunstancia.
0: Pero
1: el Inter tuvo el partido de su vida, jugaron bien, sobre todo creo que fue un tema de lucha, de entrega. Y ahí nos ganó. ¿Sí? ¿Qué podemos hacer?
0: Pero bueno. 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Señor Cueto, tenemos que irnos, lamentablemente se acabó.
1: Oye, el doblete tiempo. Rafinha, segundo también fue de Rafinha.
0: Ay, no puede ser.
1: Y llama la atención también, rapidito antes de irnos, el 11 anterior, no este, el anterior, era el 11 más joven en este siglo del Barcelona. Todos chicos, 2007, 2005, por ahí un 2001, 2002, todos eran del 2000 en adelante. El único jugador nacido antes del 2000 era Rafinha del año 96. Que era el capitán.
0: Sí, todos los demás eran chicos, 2000 para abajo.
1: Más chicos que yo, imagínense. Y algunos más chicos que usted. O sea, imagínense.
0: Ok.
1: Así que, bueno, equipo bastante joven del Barcelona. Y esperemos que fichen a Gabriel Jesús. Creo que por lo que hay todo y sabemos que Julián no va a llegar, no está tan mal. Aunque me gusta más el que está fichando del Atlético de Madrid, que es Jonathan David, el canadiense. Que capaz que sale un poquito más caro, pero yo creo que era una apuesta un poquito más segura. No estoy dudando de la calidad de Gabriel Jesús. Me preocupa son las lesiones. Pero bueno. Por 10 millones me tomo el riesgo.
0: Sí, me parece. Bueno, vamos a ver qué sucede. Mañana vamos con más deporte. Liga Panameña de Fútbol.
1: PF, hablar del comeback de Tauro. Y sobre todo también qué gran Sanfra venció.
0: Quitándole el invito al Plaza Amador.
1: Sí.
0: Y que no cambie el día. Ahorita viene el Mega Rush con su lunes History Time. Ya será hasta mañana, people. Nos vemos.
1: Chao, Panamá. Nos vemos mañana.
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0: Gracias por ayudarme en las buenas, por ayudarme en las malas. 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Dios mío, ponme a DJ.
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0: Buenas tardes, Panamá. Sean bienvenidos a su programa favorito, sí, señoras y señores. Ya arrancó su programa favorito. Este es el Mega Rush a través de la emisora número uno en todo Panamá, la Mega 98. Y como todos los días, ¿quién le da la bienvenida? Su amigo el DJ Lee en un lunes de Story Time, inicio de semana, último lunes de agosto. Estamos en bomba, ya huele a jamón, ya estamos llegando a septiembre. Y dándole las bendiciones a todos nuestros lindos oyentes en este inicio de semana. Pero, como todos los días, yo no me encuentro solo. Yo me encuentro muy bien acompañado de una persona de élite mundial, como lo es mi compañera Mafe Suárez. ¡Epa!
1: Hey, Panamá, 3 de la tarde con 21 minutos, arrancando, obviamente, el programa que tú prefieres escuchar. Todas tus tardes, tus voces favoritas acaban de llegar, obviamente hasta las 7 de la noche, en un lunes. Story Time.
0: Eso.
1: Los lunes favoritos del 90% de los panameños.
0: Sí.
1: Y no voy a discutir eso con nadie. Hey, bonita semana, finalizando el mes de agosto.
0: Sí, último lunes ya.
1: Último lunes de agosto, ready para arrancar con todo lo que será el mes de septiembre. Y les, de verdad que les deseo una semana súper bonita, llena de cosas buenas. Ya lo que pasó en agosto, bueno, se fue para allá. Propóngase cosas nuevas en septiembre. Lo que no se dio en agosto, tal vez se dé en septiembre. Mete la energía, sazón, batería, reggaetón, lo que tú necesites. Así que, pues, que a todos les vaya súper bonito en esta nueva semana. Recuerden que viene esta semana, luego la otra, y luego la que sigue, un cantito para que sea quincena. Entonces espero que tengan dinero, porque este fin de semana estuvo potente. Ahora, al decir que esto estuvo potente, quíteme aquel, I really need to tell you this.
0: Viene con...
1: Y yo quiero que a las 3:22 de la tarde usted me haga un

0: Saludos a mi querida madre Yaritzel, que está en sintonía. ¿Qué pasó, madre? ¿Cómo estás? Un beso, un abrazo para ti. Y también para José Azcárate, ajá, que está en sintonía. José, un abrazo también para ti. Madre, no te veo desde el concierto, creo que fue de Ryan Castro.
1: Ajo, no puede ser.
0: Sí, desde el concierto de Ryan Castro fue que la no vi. La vi, sí. Ah, okay, a mi okay. Querida Yari, que la amo, la quiero y la adoro.
1: ¡Santo!
2: Ok, bueno, vamos a entrar en detalles.
0: Entonces, vamos a entrar en detalles porque el día sábado DJ Lee estuvo en el concierto de mi querido amigo Romeo y Prince claro. Royce. Yo la verdad es que no pude asistir, les comenté en su momento. Estaba en otro compromiso
1: claro.
0: Del que no podía salir a la hora para poder llegar a tiempo. Entonces... DJ Lee dijo, yo sí estoy y voy pa' encima. Le dije el viernes que ustedes escucharon. Lee, cuando cante Obsesión, porque vi que es parte
1: sí.
0: Del setlist. Es más, no, ponme Obsesión de fondo. Para que me dé rabia. ¿Cuál es la clave para que me puedas amar? Primero le dije que me grabara un video de Obsesión. Segundo, que no se le olvidara, por amor a Dios, mi video. Tres, que por favor era la parte donde hablaba de la crema y chocolate. Y cuarto, él va a contar la trastada que hizo. Así que póngame Obsesión. Ey, de verdad que este man. Ay, Dios mío, dame paciencia. Él se salvó que yo tenía muchísimas cosas que hacer y que mi semana realmente arrancaba bastante fuerte. Porque si no, cocorrón. Oye, me da hasta rabia, ¿sabes? Aventura. Hello.
2: Esta la canto también.
0: Sí, claro.
3: Solo escucha. Oye.

0: como dice Mafe Suárez, estuvimos en el Estadio Rommel Fernández. Llegamos temprano. Bueno, temprano. Llegamos como a las 6 de la tarde porque teníamos que estar antes de las 7, ¿no? Lo que eran los medios y toda la cosa. Llegamos, entramos, todo cool. Nos ubicaron.
1: ¿Cómo te fue con el agua el sábado?
0: Bueno, llovió
1: bastante. Clima sí, medio
0: turbio. Pensé que nos iba a afectar allá. Pero, como a eso de las 5 y tanto, paró la lluvia. Literalmente paró toda la lluvia. Nosotros salimos de ahí del área de Brisa del Gol pensando que iba a haber tranque. No había nada de tranque.
1: Mentira.
0: Estaba vacía la calle. Llegamos, wow. Conseguimos el estacionamiento que habíamos reservado. Todo bien. Pero ya estaba la gente en la fila. Eso sí, había bastante gente en la fila.
1: Caramba.
0: Entonces nos entramos por las acreditaciones. Estaba mucha gente en la fila ya.
1: Sí.
0: Bueno, esperamos un rato. No podíamos entrar una vez. Eso antes, como a las 6:30, nos dejaron entrar todos. Y la gente empezó a entrar. Te voy a decir algo. El concierto se llenó tarde. Para mí, la gente esperó bastante, o no sé si fue la lluvia o esperaron que...
1: Sí, siento yo que...
0: la gente llegó literalmente, o sea...
1: ¿Sabes que las mujeres esperamos hasta lo último para ver si deja de llover? Porque la plancha, las ondas...
0: Estaban bien vestidas y estaban todos los outfits a otro nivel. Estaban... Eran manada de cantidades de mujeres.
1: De belleza.
0: Donde tú mirabas, era una locura.
1: Yo les voy a decir una cosa. Para ese concierto de Romeo y Prince Royce, de lo que yo vi en redes sociales, allí lo que había era mujer bonita.
0: Oye, ¿qué te estoy diciendo?
1: Eso era botas encaje, cinturitas, arriba,
0: minifaldas,
1: abajo, atrás. ¿Qué? Espectacular.
0: Había de todos los colores, de todo lo que usted se imaginaba que podía escuchar.

0: coger, ahí había.
1: Colores y sabores.
0: Había de todo, asiáticas, había de todo. Mentira. Había, te estoy diciendo, había de todo. De todo, o sea, tú ahí.
1: El DJ Lee degustó visualmente. Claro. No, por eso ahí, o sea, degustó visualmente.
0: Visualmente.
1: Cuánta belleza.
0: Yo estuve bien portado. O sea, estuve bien portado, así que. Pero, sí, habían muchachas por todos lados, eran cantidades. Y empezaba la cuestión. Lo que yo le di a muchos de que en ese concierto los pocos hombres iban a tener contacto con las chicas. Quisiera o no quisiera. ¿Ustedes cuántas me dieron?
2: ¿Me puedes tomar una foto, por favor? Mira.
1: Te diste gusto, claro, tomando fotos.
0: Porque ellas iban en grupo, Mafe Suárez, y tenía una que sacrificase, después la otra. Ajá, y ellas venían. No. Y como nosotros estábamos así, frente a la tarima, ellas se ponían ahí, en una valla que había ahí. Y yo estaba ahí mismo en la mesa al lado. Amiguito, yo, ajá.
1: Miren, les voy a decir una cosa antes de que él siga. Yo me imagino, ajá, que él allá tomó fotos perfectas. Cuando yo le digo que me tome una foto para que vean cómo son con sus amistades.
0: Ajá.
1: Que yo saco mi cámara o con el celular. No, pero tengo que arreglarle previo hasta la mano. O sea, me tengo que poner con él en cuadra aquí. Yo supongo. ¿Cómo tomabas la foto allá, papá?
0: Ah, yo le decía, yo no soy buen camarógrafo. No importa, no importa. Yo tomaba rapidito varias.
1: Ah, bueno, por lo menos aprendí de lo que te enseñaba.
0: Sí, claro, yo aprendí de ti. Y yo, bueno, ahí le tomé varias, cojan, porque ustedes las mujeres son exigentes. Ay, no, sí. Y ahí van cogiendo ahí. Pero tomaba varias.
1: Era el fotógrafo de la chichilinda.
0: Oye, eso fue un despliegue. Te estoy diciendo que eso era acá rato.
2: Amiguito.
1: Y tú bravo, ¿no?
0: Muy bravo, Mafe Suárez. Y oye, pero esta mujer no hay otro que le pueda tomar la foto.
1: Ajá, tú, oye.
0: Y me daban sus celulares. Y yo, pa.
1: Y a ninguna le anotaste tu número.
0: No. El pasero mío se fue como con 6 números.
1: No te creo.
0: Te estoy diciéndolo. Estaba recogía y yo lo veía posando y todo. Te estoy diciendo.
1: Claro. Y no intercambiaste Instagram con nadie.
0: Sí, no, en verdad sí, ahí sí. Hubo ahí. Ahí hubo gente también que me topé que escuchaba la emisora. Y como yo soy ciego.
1: Ajá.
0: Me pasó, Mafe Suárez. Ey, vamos a la pausa, cuando vengo les sigo contando.
3: Y se cita para el psiquiatra, a ver si me ayudaba, pues ya no tengo amigos.
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el niño Antonio Pérez, así su madre lo nombró. En medio del bajo mundo, humildemente se crió, sudando, buscando el pan, compitiendo con la miseria. Su pobreza era bien seria, pero luchaba con mucho afán. Quería ser arquitecto y los estudios su padre pagó. Pero al crecer su ambición era enorme y el crimen es

0: ¿Y Tony, dónde está?
1: Está receptivo.
0: Ok, pues tráelo y léele las normas de rigor.
2: Estás escuchando el Mega Rush.
1: No quiero manoteo. Pide la verde para hablar y espera que se te dé la
0: vez. Tony, ¿sabes por qué te encuentras aquí?
1: No.
0: El motivo por el cual tú te encuentras aquí, según la carta que recibimos de la calle, es porque usted mató a un hombre a sueldo.
3: No, pues, dame la verde.
0: Tiene la verde.
3: Bueno, antes que nada, hay que aceptar que casi todos los que estamos aquí tenemos una cosa en común, y es que no hemos ido por el camino correcto. Ahora, dentro de los que estamos descarrilados están los que abusan y los que no abusan, y yo soy de los que no abusan. Yo no le he hecho nada a nadie que no se lo merezca. Pero para cuidar un negocio ilegal hay que poner respeto, y por eso es que muchos de nosotros estamos en esta prisión pagando las consecuencias. Si yo le estoy mintiendo, si estoy metiéndole la feca, a la larga ustedes me van a coger en la mentira. Pero mientras no se pruebe lo contrario, yo estoy aquí dispuesto a compartir todas mis conexiones de la calle con ustedes, y voy a toa. Eso es todo lo que tengo que decir.
0: Bueno, esta junta, debidamente bien organizada, ha determinado que la carta recibida de la calle no es base suficiente. Por lo tanto, dale arriba.
4: Vaya dato perturbador.
5: Locura.
6: Ajá. Entonces, ajá, joven, echa el cuento, ¿no?
5: Oye, hoy estoy como muy echador de cuento. Hoy, ajá, me toca story time, me toca. ¿En qué había quedado?
6: Que conseguiste unos Instagram.
5: Sí, yo dije eso. Aquí
6: no,
5: al aire.
6: Sí,
5: pero ¿qué es lo que estoy
6: usted
5: diciendo yo?
6: Usted lo dijo.
5: Bueno, pero se me olvidó. Yo, espérate, espérate.
6: O sea, ya iba a salir el joven Romeo.
5: Ah, Romeo, iba a salir. Y yo pedí, me dieron los Instagram.
6: Ya eso lo contaste.
5: Se me está yendo el jet, Mafe Suárez. Bueno. Bueno, nada, ya ahí terminó. Yo sí, me pidieron no, Mafe, ¿qué te pasa? Te dije que iba para el baño y me agarraron, dije, y yo, tú sabes que yo soy un poco ciegatón. Yo nada más saludaba yo. Después, cuando vine, por ahí también me encontré a Johanna. ¿Cómo estás, Johanna? Te tomó una foto conmigo ahí también.
6: ¿En serio?
5: Johanna, soy Johanna, mejor que me digo, porque yo nada más era, hola.
6: Hola.
5: Y por dentro, ¿quién será esta muchacha?
6: Esta Cristiana.
5: Sí. Pero sí, varias personas ahí que escuchan la Mega 98, ¿verdad? Que el público te conoce,
6: chévere,
5: en la calle,
6: totalmente,
5: loco, ¿verdad? Y uno anda más perdido. Ey, no piensen que yo soy de que allá va el payaso ese, ¿no?
6: Usted tiene que decir, allá va el cegatón ese, ¿eh?
5: ¡Prendémelo, Eli! ¿Qué es lo que es? ¡Soy fulano! Ustedes una vez digan, ¡soy fulano! Yo, ¡ay, ay, ay! Porque yo le voy a decir que, ¿qué tal? Pero se lo juro que por dentro no sé quién es.
6: Exacto.
5: Pero estuvimos allá y de verdad que tremendo show. Los artistas, Romeo y Prince Roy, de verdad, o sea, mi respect. Man en tarima, no se agitaron, no gaguearon. Lo único que la calor se lo estaba llevando.
6: Mentira.
5: Romeo una y un palabrón. ¡Oh, coño! ¡Qué calor este Panamá!
6: Ese clip se hizo bastante viral.
5: Ajá, sí, es que de verdad, yo mismo estaba diciendo que estos manes se están derritiendo. Pero no decían nada, no decían nada. Hasta que un momento ya Romeo así, no aguanto esto.
6: Yo siento que en parte es un tema de que llovió, luego paró. Esa humedad. Aparte, ellos en la tarima tenían 15,000 focos.
5: No, en la esa tarima estaba horrible, los juegos de luces.
6: Entonces, exactamente. O sea, fue un escenario espectacular.
5: Tres veces. Pero el último, Romeo sale con un jaque.
6: No te creo.
5: Un jaque que tira como especie de calavera, como que si fuera, ajá, uno negro.
6: Yo, estaba...
5: Pero ese fue el último, ese man cantó rapidillo, hizo su cosita y ¡chao, Panamá! Yo me imagino que él no contaba con esa astucia de Panamá.
6: Ay, a la vida.
5: Dice por acá. Voy a mandar el saludo a mi barbero, hombre, el mismo Mareo. Va por allá, dice que con el compadre Rafa. Dice que va con el parce. Y que el parce. No voy a decir eso, Mareo. Respeta al parce, hombre. El parce ahí, el viernes fuimos a cortarnos el cabello antes de Romeo.
6: Te fuiste a acicalar.
5: Claro, con Mareo ahí. Y el parce una vez. Imagínate que fueron tantas que se me quedó el cargador. Mario, no guarda mi cargador. Se me quedó el cargador en la barbería. Casi me quedo, me quería quedar ya
6: y echando. Que no,
5: no, eso fue el viernes, Mapesuel. Cuando salí de aquí,
6: tú
5: yo me fui a cortar
6: el viernes ya la estabas.
5: ¡Ah, sí! Por eso fue, porque mi cargador, el original, se me quedó en la casa, en la barbería del Fred. Entonces agarré otro cable que tenía por ahí que encontré.
6: Increíble.
5: Y este no hace la carga como es. Ah, entonces el público quiere saber qué fue lo que me pasó, porque tú, ajá, me estás tirando tanta piedra ahí desde que arranqué. No, es que el show, señoras y señores, yo estaba ahí de las ponte antes de las 6 de la tarde, porque nosotros, como decimos, las acreditaciones, tenemos que tener un horario. Nosotros tenemos un horario que tú tienes que cumplir. En ese espacio estábamos hasta las 7 era que podíamos entrar. Entonces yo tenía que estar más temprano, obviamente, que había un tranque, toda la cuestión. El celular, yo lo había puesto a cargar todo el día, ¿ok? Entré al Rommel Fernández. Nos dijeron el lugar donde estábamos, en el VIP, ese, tú sabes, ¿no? Brother, tú sabes, ¿no? Una cosa platinum ahí, tú sabes, ¿no? Bueno, nos acomodaron ahí. ¿Sabes, loco?
6: Siempre una buena vista.
5: Yo me senté, tú sabes. Me senté en una mesa.
6: Esas son cositas de personas que están en la farándula.
5: Yo me senté en la mesa, tú sabes. Y de una vez, brother. ¡Ey, no! Hace calor. No, pero de verdad, Mafe. Ya se sentía la calor. Es que, y estábamos, o sea, que la, no sé si es el estadio, la grama.
6: De las chicas, eso también puede
5: la
6: ser.
5: La grama, Mafe Suárez, o sea, que estábamos en el mismo, tú sabes, estábamos en el centro del estadio. Eso también estaba tirando su vapor. Ajá. Y entonces, estábamos ahí, toda la cuestión, y yo me puse a chatear, ¿no? Mientras esperaba que se llenara y que la gente iba entrando, y chatea. Y el chat se fue extendiendo. Y nos fuimos extendiendo en el chat. Y de la nada, voy al baño. En el baño estaba por allá, caminé al baño. Cuando voy saliendo, más pesuales.
7: Ahora ni se peinan.
5: ¡Bum! Se apagaron las luces. Y eso fue un grito. Las mujeres se fueron trepando en la silla, en las mesas. Sí, te tú. ¡Ey! Mafe, las mujeres se trepaban en las mesas. En la silla. Y yo, ¡ey! ¿Qué pasó? ¡Y
6: ninguna espaldita le dan de tuyo!
5: ¿Cómo? No, ya no le importaba nada, Mafe Suárez. Había una que yo, y que esta muchacha no tiene esposo. Ellas se subían con la falda y no le interesaba nada. Nada que hablar. Bueno, yo llegué y estaba el compa allá que parecía visco en la mesa.
6: No te creo.
5: Sí, porque él quedó allá. Y yo quedé. Yo venía al baño. El compa estaba.
7: Someterte.
5: Ya estaba
6: embebido.
5: No sabía para dónde mirar. Y yo, y bueno, vino el intro de la cuestión y la cosa. Y yo, bueno, este es el momento.
6: Voy a
5: cuadrar mi celular porque Mafe Suárez me pidió específicamente una canción. ¡Una canción!
6: ¡Ey! Solo le pedí una. Una. Ey. De todo el set list de 2 horas que se mantenía. Le pedí una. Just one.
5: ¡Ey! Y entonces yo dije, voy a coger la cosa con calma.
6: One song.
5: Voy a buscarla de nuevo. Bueno,
6: sí, pues, que

0: y me cayó un par de más de chat y yo
1: en pleno concierto, ¿no? En pleno concierto.
0: Yo ya arrancó, ya arrancó, ya arrancó, le estoy preguntando a mí que ya arrancó, ya arrancó, ya arrancó. ¿Cómo está? Yo bien, bro, ahí hablando ahí en el WhatsApp. Pero yo no me había fijado en la carga del celular.
2: Y yo estaba clic. Se nota que él no tiene perro que le ladre.
0: Y yo escribía y guardaba el celular en el bolsillo. Y yo, pues, Mafe Suárez, la canción de Mafe Suárez. Y empezaba Romeo a cantar otra. Y Prince Roy la otra. Y Romeo otra. La otra. Y esos hombres no paraban. Eso sí, esos manes estaban tirando plena que da miedo. Y de la nada dice Romeo: ¡Tan listo, Panamá!
2: ¿Qué?
0: ¡Yo! ¡No!
2: ¡Aventura!
0: ¡Yo la de Mafe Suárez! El man empezó con el intro.
2: ¡Mentira! ¿Eh? ¿Hello? ¡Ah! Solo escucha. ¡Ah! ¡Ya! ¡Ahí ya! ¡Celular a play!
0: ¡Se apagó el celular! ¡Oh! ¡Se me apagó el celular, Panamá!
2: ¡Como sea!
0: ¡Se apagó! ¡Es que le no puse flash y todo!
2: ¡Es que el salado no tiene día libre!
0: ¡Se me apagó el celular! ¡Sí, me apagó! ¡Y yo, ay, Dios mío, qué pasó! ¡Y nada! Y ¡batería! Yo, ¡me van a matar! ¡Yo me voy el lunes a trabajar!
2: Increíble. Por eso es que hoy lunes, el próximo y el que sigue, Lee tiene story time.
0: ¡Sí se va a pensar! ¡No subiste ni un...
2: ¡Ajá! ¡Y dije, man! Yo le escribo, man. O sea, me tomé mi tiempo el fin de semana porque él sabe que yo los fines de semana desaparezco. Ella. Yo los fines de semana me desconecto en su totalidad.
0: Y no dije nada, yo me quedé callado y Dios mío, voy a esperar a reventar.
2: Man, ¿dónde están tus videos del concierto? O sea, haciendo como el update de todo lo que viviste y los temas. Dije, ay, si supieras lo que me pasó. Y yo dije, mueve que estoy esperando. Es que me quedé sin batería.
0: Y no llevé batería portátil, no, nada, loco. Ay, a la
2: de
0: vida,
2: que
0: loco.
2: Este hombre, increíble.
0: Ay, a la vida, no, mames.
2: Ah, pero estoy él salado. No dice que su amiga lo asesoró
0: claro.
2: En horas de la mañana.
0: Claro, es verdad.
2: Y ni aún así pudo conectar ese celular.
0: ¿Es que?
2: Para que tuviera buena batería.
0: Es que eso también me afectó, que me fui a hacer mandado y cosas. Y ya cuando fui a cargar.
2: O sea, pero tú no sabes cargar tu celular antes de ir para un concierto.
0: Es que no me dan paz con ese celular.
2: Oiga no lo que yo les voy a decir a todas esas que le andan escribiendo, chismorreando, jorobando y todas esas cosas que ustedes le escriben al otro. Y eso va para todas ustedes. Cuando es concierto que yo no voy, que su amiga uña y mugre no va, ustedes tienen que dejarlo en paz.
0: Quiero, escuchen.
2: Ustedes tienen que darle chance.
0: Claro.
2: Para que él cargue el celular. Porque téngalo por seguro que yo lo mandé a hacer algún mandado.
0: Y seguía te van haciendo. Y yo tratando de prender el celular y nada.
2: Pero entonces, como él es como es, obviamente me imagino que estaba tan ocupado viendo que las muchachas no se cayeran de la silla.
0: Ay, Dios mío.
2: Él no pudo pedirle el favor al amigo.
0: ¡Una silla a mí para treparse!
2: Oye, a tu fre. Oye, ¿pudieras grabarme ese pedazo?
0: ¡Ese!
2: Oye,
0: ¡no!
2: ¡Ay! O sea, tu amigo no podía grabar.
0: Ahora te voy a contar esa parte.
2: Se le apagó también.
0: No,
2: se le cayó.
0: Peor. Le digo, compa, graba que me quedé sin carga y me van a matar. Dale. Oye,
2: no grabó.
0: Todas las canciones la cortaba en la mejor parte. ¿Qué es lo que tú grabaste?
2: Se parece un poco a DJ que yo conozco.
0: ¡Mafe! Todo lo grabó mal. Él me pasó todos los videos. Yo,
2: mentira.
0: Yo, ey, pero ven acá y los coros y la cosa. Ese que, quédate conmigo. Dice, ese que. Él la cortaba antes. Llévame con. Él la cortaba antes. ¿Y por qué no pusiste el coro? No, era hasta ahí que yo llegué. Que, ¡ay, ya la!
2: Ese hay que mandarlo como para el psicólogo.
0: Sí. No, no era mi día.
2: Oye, estoy molesta.
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1: Yes!

0: si andas. Oye, pero ¿a qué hora tú saliste de ahí? Del conciertito.
1: Como a la una, creo que era.
0: ¿Y qué hiciste después?
1: Vamos para la casa, bien cantado. Ahí no había energía para más nada, Mabe Suárez. Había que ir
0: a revisar el Instagram.
1: Dios mío, y celular apagado. Ah, pero cuando entré el carro ahí lo prendí, ahí le puse la.
0: ¡Qué suerte!
1: Ahí fue que le puse. ¿Qué dice la gente, Mabe Suárez, para ver?
0: Dice la gente por acá. Oye, 4 de la tarde con 20 minutos y yo quiero saber si la gente está activa o no está activa para un lunes de story time y lo que tiene que contar DJ Lee. Dice, saludos para el Chinese, Roberto Leo, hasta calle Sexta, Vista Hermosa. Dicen por acá.
2: Para asegurarte que milagro. Una información. Buenas tardes, Lee. Buenas tardes, Mafe. Una información de último minuto. Aquí en el puente de San Miguelito, la vía que va hacia los Andes, una grúa lleva un bobcat y parece que el bobcat no cumplía con las medidas específicas para pasar por debajo del puente y bueno, se quedó atorado ahí. Así que para que los mega oyentes cojan vías alternas. Ya los que vienen de allá de ahí en la 12 de octubre, que doblen ahí hacia la 12 de octubre y se vengan por la Pulida. Y salgan acá a Monte Oscuro y ahí agarren hacia Monte Oscuro y luego el puente de Paraíso. Hay un señor tranque, muchacho, que ¿para qué le digo? Plena Navidad, yo creo que es mucho.
0: Allá la vida, qué trastada. De hecho, casualmente nosotros
1: estábamos viendo eso.
0: Acabamos de verlo ni instante. Hace 5 minutos. Exacto.
3: Paisana Mafe, paisana Mafe. Paisano Lee.
1: Dímelo.
3: Paisano presente.
0: Dice por aquí. Mira, esta.
4: Plena Navidad. Más feliz. San Miguelito, que no cojan por ahí, ¿eh? Que no juegan por ahí.
1: Ya lo dijeron ellos. No juegan para allá.
0: Yo espero que obviamente esto lo hagan con el debido cuidado y demás, porque falta ver si ahora ese, de la manera que quedó, literal,
1: no haya hecho algún daño y este
0: alguna fisura o algo, que ese pedacito, ¿sabes?
1: Y ese puente que fue remodelado, ¿qué problema para que remodelaran ese puente? Y lo hicieron. Sí, eso fue un lío.
0: Todo mal.
1: Pasaron.
0: Todo mal.
1: Todo mal.
5: Muy buenas tardes, chicos.
1: Buenas tardes.
5: Hola, Mafe, ¿cómo estás, cariño?
0: Hey, corazón,
5: Dios te bendiga.
0: Amén.
5: Igualmente a mi amigo Lee.
1: Dímelo.
5: Un lobo reformado.
1: Eso,
5: bien. Hombre de familia. Aunque al día de concierto se le vio con 4 chichilindas saliendo. Mentira. Con destino desconocido.
0: Así que tú andabas en eso.
1: No, no.

0: Ese conciertazo de lujo de Romeo el sábado. Quisiera saber la receta, cómo ellos hacen para los años y se ven igual. Sin molestias ni nada de eso, de relajo. Esos tipos se hacen puras cuestiones estéticas. Claro. O sea, esos tipos están agarrados en botox, ADN de salmón y lo que no es salmón. Dice por acá.
1: ¿Qué dice el discípulo del rey del bandida, mi hermanito Celeta Lee? Ahora le dicen el Celeta Romeo. Hey, ¿qué pasó, Mafe? ¿Cómo estamos? Tú tenías, Mafe, que ver al Celeta Lee rodeado de cuatro sureñas allá, haciéndose el papel de el bachatero. Celeta Lee, yo quiero ser como usted, como usted es grande.
2: Vamos, loco, bastante.
1: Usted es rey del bandida. Usted está controlando a todas las damas.
2: Vamos,
1: en ese concierto de Romeo Santos. De mamá, fue una vez, dice que una chica dice que usted es Romeo y el Celeta Lee dice que sí, yo soy Romeo. Este Celeta la bota, loco. Estamos en sintonía, compañero.
2: Dale, hermano.
0: Dicen por acá, escuchemos aquí.
3: Buenas tardes, Mafe. Inicio de semana. ¿Qué es lo que dice el brother? Don Lee, el padrote. Oh, gran maestro.
2: La chichilinda.
3: Sensei, Kaiosama. Amo, dueño y señor de las chichilindas sureñas. El salado que no tiene día libre. Me imagino, maestro, que el sábado estaba rodeado de chichilindas.
2: Oye, por favor. Mira, no creo que haya nadie, ni un hombre que haya ido al concierto de Romeo y no diga que estaba rodeado de yal. Es mentira. Había para todos lados. Ayer tuve que explicar porque Mafe Suárez, parece que el viernes se me levantó una calumnia e injuria. Que,
0: sí, sí, cuéntame que, cosas.
2: Y que yo iba ahí que para el concierto de Romeo, que eso estaba raro, que eso era... Tú sabes de manes que estaban como que no sé qué, que con lentejuelas, que puras cosas raras. Quiero decir. Oh, mira, yo el domingo le voy a explicar a estos manes qué loco. Lo primero que dije ayer: si viene Romeo de nuevo, voy a cantar. Dos.
0: Qué pena por el hombre que no fue y no vio todas esas chichilindas.
2: No, y ahí varios de los que estaban molestando a la mujer estaba allá. Sigan comiendo millo, ¿oyeron? Entonces, yo le expliqué, muchachos. Habían no 5, 500 para acá, man. Ustedes, que son machos alfa, que critican este tipo de conciertos, donde no le veo por qué es malo si van puras mujeres, yo prefiero ir a un lugar donde hay 500, 1000, 2000 mujeres, que irme a tomar unos tragos con 25 manes. Porque varios de los que estaban hablando y que no, que el DJ Lee, el sábado estaban con el compadre, con el amigo y con el otro. Entonces, ¿quién?
0: O chateando con los frenes.
2: No, y parqueando con manes. ¿Quién estaba mal? Yo estaba donde estaban todas las chichis con los outfits.
0: Exacto.
2: Chichilindas.
0: Mientras ellos jugando al trencito.
2: Sí, allá, di que billar, di que la bola con el taco, con dos manes más. Entonces yo le dije, muchachos, jueguen vivo.
0: Si ustedes varios vieran son la galería de
2: Dios
0: Lee.
2: Mío. Estoy diciendo que el frente vino
0: con... Él tuvo con... batería para fondo. O sea, él se echó al agua porque me dijo que mira lo que te voy a enseñar. Él tuvo batería para foto, pero por obsesión...
2: Pero espérate. Pero si ves la foto fue cuando estaba empezando, Mafe Suárez. ¿Te diste cuenta? Ya el concierto para allá no pude. Yo te estoy diciendo que cuando ya salieron... Y en tu canción...
0: Yo tengo una suerte. Y él después se molesta. Ajá. Se incomoda. Ajá. Porque dice que... Es que tú los fines de semana te pierdes. Sí. A mí me tienen que pegar un tiro y me lo pegan. Porque tú no contestas. Nada más
2: con una amiga tuya conteste y no te matamos, me matan. Bien por mapa me matan. Nada más tiene que decir hola, ¿no? Ya. Dice la gente.
0: Dice, último story time de agosto.
2: Ey, verdad, sí, último story time de agosto.
0: Dice por acá, deleitándome la vista, Lee. Dice por acá, buenas tardes, Mafe, amigo Lee. Si ni a la disco puedo ir solo, imagínate, ¿qué me van a dejar ir al curso?

0: mente y le dice que a mí no me gusta Romeo, yo no quiero ir para allá.
1: Ay, ya, la vida. Estás en problemas.
0: Invéntate una sobrina que quiere ir y que tú la quieres llevar, pues.
1: Un trabajo, una hora extra, no sube ni una foto.
0: Bartender. Mami, me conseguí para sumar unos tiki.
1: Sí.
0: De bartender.
1: De bartender. Voy a estar en una cantinita dentro del concierto. Vamos a estar vendiendo licor. Ya. Ya.
0: Mira que no me tengo ni que parar, no, nada. La gente llega ya. Mentira, tú eres de esos personalizados, claro, que vaya a la casa.
1: Claro, y pero eso sí tiene que venir con billete para atrás. Para que ella vea que está

0: tiempo, un show, hermano.
1: Y que estaba de que con un abrigo de perla y todo lo demás. Locura con los Neman Lee.
0: Él dice que dije que un abrigo de perla, que no sé qué. Ah, los chistes que. Yo dije.
2: Ah, lo que estaban diciendo. Ah. De que estabas con un. Yo les voy a decir una cosa.
0: Yo no entendí, loco.
2: Aprendan a respetar niveles y códigos. El hombre estaba vestido, estaba talladísimo por nada más y nada menos que la asesoría de su querida amiga que crea contenido de fashion.
0: Es verdad.
2: Para que sepan. Entonces, yo a mi amigo jamás lo voy a vestir poquito.
0: Es verdad.
2: Ni menos. Nada, o sea, mi amigo iba a romper porque iba a romper lo que se tenía que romper.
0: Yo lo siento si una de sus esposas, porque no pregunté si tenía marido, se tomó foto conmigo o algo así, discúlpeme, digo.
2: Se pasa la de la Mafe Suárez.
0: Ajá.
2: Que todas me odian.
0: Ajá.
2: Yo no estoy entendiendo.
0: Discúlpeme.
2: Lo sentimos. Bandidillos, tío.
0: Yo decía, ¿a dónde
3: eso
0: está mi bandido?
3: Lo fomentó tu amigo Raulito con Zuko.
2: Increíble este pelado, ¿eh? Dice por acá, Zuko, la próxima vas pa.
0: Mira es? Eso, mira.
2: Pa Romeo. Raúl también va pa Romeo. Dice, chicos, buenas tardes, para que sepan que.
0: Mira la foto. Ah, mira. Ay, la foto. La mira la foto, mira la foto. Ahora es la que está arriba. Dice, mira eso.
2: Ahora, pero una pregunta seria, DJ Lee. Y con esta nos vamos al cambio comercial.
0: Ajá.
2: ¿Y si Romeo y Prince Roy decidían parquear contigo o hasta date un beso, una consulta? ¿Las cuatro letras de quién son?
0: Bueno.
2: ¿Por qué vivimos cosas ajenas?
0: Yo no sé.
2: ¿Por qué hay una calentura? ¿Ustedes creen que a mí me sofoca ahora, lo que hace otra persona?
0: No, pero ¿por qué? Yo vamos a la pregunta. ¿Por qué quieren que uno sea de eso? O sea, ¿eso por qué le llama la atención de que yo sea de eso? Si yo fuese, yo lo digo aquí al aire y punto. Pero yo no sé. Tienen que revisarse. No, tienen que revisarse.
2: Sí.
0: Vamos a la pausa. Tienen que revisarse.
2: Ese es el reflejo
0: tienen
2: de
0: una obsesión de que uno sea, pero después
2: pero
0: de que yo...
2: No, pero ese es un reflejo de inseguridades a veces.
0: Tienen que revisarse, entonces, muchachos, güey, en vivo.
2: Hay que revisar ciertos cables.
0: Todo bien en casa. Todo bien en casa. Todo bien en casa, muchachos.
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0: Oye, por acá tenemos información para la gente, claro. DJ Lee. 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
1: 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Durante este proceso pueden darse interrupciones aleatorias e intermitentes en alguno de los validadores, pero tranquilos, todo el sistema está operativo y el personal técnico está técnico en estación.
0: Vamos.
1: Ey, oye, pero se me
0: cayó. ¿Qué viste este pelado? Ay, María, de verdad que una cosa seria.
1: Oye, pero tranquilo, todo el sistema está operativo y el personal técnico en estación soluciona en cualquier eventualidad en 30 minutos o menos. La operación del metro se mantiene con normalidad. Agradecemos su comprensión mientras modernizamos el servicio para ofrecer un pago más ágil y seguro. Metro de Panamá, Dios mío.
0: De celular. Santo. De verdad que este muchacho es algo impresionante, increíble. 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Los equipos del metro mantienen altos niveles de disponibilidad y ante cualquier falla real, se atienden de inmediato. Metro de Panamá.
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0: Panamá, 5 de la tarde, 19 minutos. 5 de la tarde, 19 minutos. En estos momentos, Panamá, queremos mandarle saludos a todos los amigos que van saliendo de sus lugares de trabajo después de un arduo día de labores. Lunes, los lunes siempre son mortales. 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Y los que están saliendo de sus lugares de trabajo, como le dije, después de un arduo día de labores, después de un día fuerte, que todos lo dejan para lunes, eso lo vemos el lunes con calma. Bueno, llegó el lunes. Pero están todos listos como todos los días, en especial los lunes, para degustar, disfrutar, relajarse, gozársela en su riquísimo tanque vehicular, como todos los días, con la gasolina más barata y los chiquillos en examen bimestral.
1: ¡Dios mío!
0: Ajá. A los pelados saliendo temprano, y antes iba por el moscote y hoy esta chiquillera. Tiraban por todos lados, parecían hormiguillas. Y yo nunca había vivido eso. Y cuando me... Es que están saliendo el turno de la tarde.

0: Bandidillos. Quiero mandarle saludos también a todos los bandidillos. Ayer te dieron gusto. Y te voy a decir algo. Te voy a decir algo. Mape Suárez. Nada más para que estés clara. Ya.
1: Oye,
0: para que estés clara. Sí, que aplaudidera ya también un momentito. Existen, adivina quién. ¡Las bandidillas! ¡Hay bandidillas!
1: ¡Te
0: estoy diciendo! Y me le están ganando a los manes. Porque los manes están viendo quién es, que están manchando en otra cosa. Que... y eliminando un pocotón de bandidillos que lo voy a eliminar de la lista porque no puede ser que yo no estoy. Y van a hablar mal de su sensei. Y van a dudar. ¿Ah? De un maestro que lo ha guiado.

0: que no tenía con quién.
1: Ey, pero Rock, esto no solamente es para eso, también para tripear.
0: Son para otras cosas.
1: Claro, también. Tú puedes estar también tripeando, tú sabes. Dedícale. Si no está contigo, dedica una canción. Claro.
0: Oye, dice por acá, listo para ese story time de hoy. Snacks preparados, mafilín.
1: Esto.
0: Bien.
1: Están preparados. Vamos a escuchar qué dice la gente, Mafe Suárez, porque la gente está. Yo no lo veo de que. Tú sabes que yo no estoy creyendo, Mafe. Yo voy poniendo entonces
0: de una vez.
1: Si la gente está aburridilla, yo pongo hijo.
0: De una vez,
1: no me voy a matar.
0: Dame audio.
2: Hola, Leo. Hola, Mafe. Sí.
0: Hello,
2: eso que
0: Leo.
2: Todo lo dejamos y que para lunes. Y qué casualidad que el lunes cae con fin de mes.
1: Sí.
2: Eso es tremendo revolú.
1: Tremendo revolú.
2: Viene el fin de mes, viene el corte, viene lo pendiente. Uy.
1: La meta, hay que llegar a la meta.
2: Rico que los pelados salen porque así el tranque baja. ¿Cómo así, Lilla? ¿Tú creaste ese club de la bandidilla?
1: No, ayer me di cuenta. Ayer me di cuenta.
0: Oye, por acá mire el snack este.
1: Ay, ay. Ey, esto,
0: oye, esos son yeye.
1: No, estos son yeye.
0: Y el carro no son... también.
1: Ah, oh, ajá. Tremenda nave, hermanito.
0: Exacto. Oye, por acá, saludos, muy buenas tardes, Simón en sintonía.
1: Hey, pasó, Simón. Mafe, Simón ayer.
0: Simón, espérate, Simón, ¿verdad? Porque yo no soy igual que tus amistades que te dicen Simón.
1: Ok, Simón.
0: Simón.
1: Bien. Ajá.
0: Simón.
1: Ajá.
0: ¿Cómo que tú hiciste sopa y no me mandaste?
1: Yo, Mike,
0: yo aspiro, Simon, a que si a ti te queda un poquito de sopa, muy bien la metas en un topper, güey.
1: Ey, Mafe sopera como yo. Ey, no, la hizo en eso. Tenía una de esas ollas nuevas.
0: Y la mandes,
1: Mafe,
0: Simon.
1: La carne, la costilla.
0: Mentira.
1: Se te desvanecía. Ey, una cosa a otro nivel, compa.

0: eres sapillo de que me ves en pijama en el súper? ¿Por qué no eres sapillo para, oye, Lee, vamos a mandarle sopa a Mafe?
1: Ah, el sapillo.
0: Pero para decir que yo ando en pijama.
1: Sí, me dijo. Había Mafe en pijama. Día. Yo jamás, mi compañera jamás va a salir después. Yo Mafe, creo que te confundieron, Mafe. Sí, ese era yo. ¡Dios! ¿Qué pasó?
0: Así que hazme el favor, Simon.
1: Tu sopa. Ya sabes, Simón. Bueno. Ey, pero espérate, déjame decir. El arroz, Mafe Suárez.
0: Digo ahí.
1: Adivina lo que hizo. Le echó manteca, cerdo, a la paila, no sé qué cosa. Y el arroz, ¿cómo quedó?
0: Con el sabor.
1: Como, con el sabor y como si fuera con coloncito. Ayer degustamos una cosa. Yo me llevé para la casa.
0: Cinco
1: y no.
0: Estrellas Michelin.
1: Ay, ay, ay. Y también me tenía ahí unos refrescos. No.
0: Simon, para eso estás al día.
1: Una buena invitación, mi hermano. No, ahí yo sé que te va.
0: Sí,
1: te va
0: Simon, a hacer una sopa. Tienes que hacerte una sopa. Simon.
1: Te compromete con Mafe, Simon.
0: Bueno, Simon, si no.
1: Tiene que ser para Mafe también.
2: Buena tarde a la mejor dupla de las tardes.
1: Oye,
2: Mafe,
1: oye.
2: El amorcito lindo de las político tardes. Este, la mejor político. Voz de la radio.
1: Oye, político.
2: Mi hermano.
1: Oye.
2: Desde la cuna. Ah, oh.
0: Oye.
2: Mi hermano DJ Lee, mi sangre, loco.
1: Oye, este.
2: Tú sabes, mi brother, loco, siempre. Con usted.
1: Sangre.
2: Es mi hermano, loco, para la que sea, para la que sea, para que quiera.
1: Para buscar un problema.
2: Vamos para encima.
1: Vamos para encima. Mi hermano de la cuna, dice.
0: Mira, él te dice eso y yo siento que vamos para la peluna.
1: Sí, sí, no, sí, invitándome. Yo no voy ni a la esquina con ese hombre. Después lo que me pasó, deberías contarlo de nuevo para que la gente sepa quién eres tú.
0: Vale, Simon.
1: Ahí está la orden, dice.
0: Por favor, necesito respuesta urgente del señor Lee sobre esto. Ok, vamos a hacer algo. Espérate un momentito.
1: Ay, no puedo creer que sea una...
0: Dice, viene el story time. Me sentí como un Minion cuando vi a Lee. Joana, my love, ¿qué pasó? Mira esto cómo está.
1: ¿Cómo así como un Minion? ¿Por qué un Minion?
0: Es que como tú eres tan chiquito, tú eres del tamaño de Arcángel. No sé, ¿tú te dejas cuenta? Dice, buenas tardes.
1: Te mándame esa foto, Joana, que no me mandaste la foto para ver...
0: Y mi bello Lee, ya lista para escuchar el story time mientras cocino menú de hoy, pollo sudado con arroz de maíz, ensalada de zanahoria con pasitas.
1: Esta maldad, porque a esta hora, muchachita.
0: Bendiciones, saludos desde el West. Prometo llevarles un poquito de mi menú, son los mejores.
1: Eso.
0: Ok, son las 5:27. Si ustedes quieren que uno empiece a contar story time right now, no podemos andar escuchando notas de voz de uno y pico.
1: Ajá. Y yo me imagino que eso...
0: Pidiendo otro tema porque se va a desviar y Lee no va a poder terminar el story time. Entonces, ustedes deciden ahorita mismo.
1: Pero este yo creo que es... Ponle un pedacito para ya escracharlo porque si viene con
0: o,
1: esa...
0: O empiezan a estar poniendo un tema o vamos a fluir en el story time porque si no, no hay tiempo.
1: Sí.
3: Check, check. Ey, ¿qué es lo que dice Lee?
1: Dímelo.
3: Mafe, bella como siempre. Ey, Lee, tengo una pregunta.
1: Ajá.
3: El sábado yo estaba activo en la 47 rodando en Drive, papi. Pero era el concierto de Romeo Santos con Prince Roy.
1: Ok.
3: Cuando escucho, está DJ Zuko tirando su plena y la nada sale un oyente de que adivinen, pide al DJ Lee.
1: Ajá.
3: Al sensei.
1: Ajá.
3: Al que dice que un patrón, un chacal, un chata, que él
1: ajá,
3: y él.
1: Ajá, ajá, ajá.
3: Que lo vieron entrando emocionado al concierto.
1: Ajá.
3: Pero ese no es el detalle. El detalle es que el oyente dijo que usted estaba vestido con una chaqueta negra.
1: Ajá.
3: Tenía pelo.
0: Ay, ya, eso lo sabemos. Ay, son las 5:28.
1: Ey, Megara, en serio. Ya. Mira, ahí está la foto, ve, con una chichilinda. O mira, Joana manda la foto.
0: Espérate un momentito, y es más. Haz silencio, que voy a decir algo.
1: Ah.
0: Ustedes se dieron a la tarea de ver cómo mi compañero, amigo, Right or Died, mi dupla, estaba vestido.
1: Ajá.
0: O sea, ustedes se han dado a la tarea. Yo necesito que tú subas tus fotos de esto.
1: Voy a subirla.
0: Señoras y señores, el pollo del Mega Rush salió a pasear ese día.
1: Mira con Joana.
0: Asesorado
1: claro, por
0: su
1: compañera.
0: Amiga del
1: Mafe
0: alma.
1: Suárez, yo tengo
0: que yo
1: verdad.
0: No me equivoco.
1: Y señor, ahí nosotros, ahí
0: los
1: Joana
0: pantalones que tenemos.

0: Mira, mi querido compañero, les voy a decir una cosa. Esos son unos, ese flow de ese tipo de pantalón con ese tipo de t-shirts, no cualquiera se los puede poner.
1: Y señor,
0: él porque es alto, le va. Eso. Ya quisiera el chaparro ponerse eso y que se le vea bien.
1: Con esa panzota por ahí que no te puede poner nada, pero bueno.
0: Entonces.
1: Gracias, Joana. Esa foto la voy a guardar y la voy a subir. Sí, pásame, pásame la cara.
0: Joana, bueno, tú eres bien chiquita. Bueno, y este man también.
1: No,
0: es que
1: yo soy muy alto. Exacto. Yo soy muy alto. Soy yo. Así que, mi árabe, siga. Espera la hora para echar ese cuento. Ay, sí. Eso tiene su hora.
0: Porque estamos en story time.
1: Acuérdate que este programa sí tiene. Tenemos cosas que hablar. Por tenemos favor, creatividad. Gracias. Y por favor, hermanito.
0: Entonces, ajá. Panamá. Me encanta este momento porque DJ Lee.
1: Ok.
0: Espérate.
1: ¡Epa! Pero, no, se me fue el ponche. Se me fue el ponche.
0: Esa risita como que me gusta.
1: Sí, ya está. Pero la tengo ahí porque.
0: Esa risita está como buena.
1: Está buena. Se me fue, pero se me fue, ¿verdad? ¿Estamos listos? Ahora sí.
0: Las tardes. Tus tardes favoritas van a empezar a sonar así.
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0: Oye, último lunes de agosto y el story time, que recuerden que estamos en una temporada freestyle, o sea que tú vas a escuchar aquí de todo un poco. Hoy le toca a mi querido DJ Lee. Antes le mando saludos a mi querida Sheila Cano, que está en sintonía.
1: Sheila Cano,
0: Sheila, ¿cómo andas? ¿A qué te dedicas? ¿Cuándo nos llevas para allá, para el interior?
1: Eso,
0: tú sabes, ¿no?
1: Sheila Cano.
0: Que nada más que es traer disque comida de por allá y no.
1: ¿Y nada? Y no, no puede trae. Ser, hombre. Es imposible.
0: Cero bolero para las amistades.
1: Oye, ¿cómo que se llama?
0: El puerco, la puerquito, lechona. Yo no sé qué es lo que trae por allá.
1: Hombre.
0: Increíble esta amistad que en su momento ella me traía duros.
1: ¡Sí!
0: Y esas cosas.
1: ¡Ah! Espera. Yo la. ¡Ah, Sheila! La de Sheila. Los, bueno, yo sé lo de los duros porque tú me contaste que antes, pero jamás, cuando el Roche, pero cuando peleas, que entré yo como que entró el baigón, ¿no? Yo exacto. Sé si yo le caigo mal. ¿O qué es lo que es? Una vez le pregunté, dije, oye, regálame y que venga a comprarlo acá. ¡Qué triste! Soy yo.
0: Entonces, está a cargo del DJ Lee.
1: ¡Sí, señores!
0: Tengo miedo porque este man es experto dañándose los lugares de Panamá.
1: No. Este es story time. Quiero recordarle a todos los oyentes que este mes, esta etapa de los story time, lo estamos haciendo no con ninguna temática como lo hicimos de los duendes, brujerías y cosas que era sobre un solo tema, pues.
0: Exacto.
1: Ahora lo estamos haciendo que son más abiertos de lo que nosotros en el momento quisiéramos contarle a ustedes. Así que este story time es de... Dios mío. De un amigo que tenía un secreto. Un gran secreto. ¡No, un secreto! Era mentirosillo. Vamos a decir que el amigo le gustaba, tú sabes, jugársela.
0: Tengo miedo.
1: Era un jugador de estos manes que esconde su cosas. Familia. Y bueno, señores, todo arrancó una vez que decidimos ir a una discoteca de la localidad. Éramos un grupo, éramos...
0: ¿Por qué me miras así,
1: loco?
0: Porque tus amigos están
1: yo era el más
0: mal.
1: Quieto, que no lo crea, Mafe Suárez.
0: No te creo.
1: Yo era
0: nada.
1: Más quietecillo. Sí, yo era más quietecillo. Me decían el frío de la banda. Sí, porque yo siempre no, que no, yo no puedo engañar a mi novia. Yo era así. Yo, no, no, no, yo no voy en esa. Vamos, aquí hay cinco, ya le una. No, yo no voy en esa, yo me voy para la casa. Estos manes, este man siempre con... Yo era un tranquilillo. Bueno, decidimos los cinco. Ey, compa, vamos para la disco, que este fin de semana había un artista, creo que era el tío Yapa para ese entonces. Sí, estaba activo. Vamos para tal discoteca. Vamos en el carro de este man. Yo no tenía carro para ese entonces. En el carro de uno de los frenes. Bueno, vamos en el carro de este man. Y bueno, porque en esa discoteca, Manfred Suárez, iban muchas mujeres. Bastante.
0: Qué raro. Qué raro. Qué raro tú en esos tipos de lugares.
1: Entonces, la dinámica ahí era que a las mujeres le daban open bar. Era, ellas tenían cierta hora para... Uh-huh. Para libar gratis. Antes que los manes. Te estoy diciendo. O sea que cuando nosotros llegamos, que por ley no íbamos a estar en open bar, ya estaba sabrosa. Ya estaba sabrosa.
0: Todo estaba.
1: Entonces, más que lo que nos motivó a nosotros fue que, como un fin de semana anterior, uno de la tropa, yo soy feo, pero ese es feo. Él se fue solo.
0: Mentira.
1: Mafe, y nosotros estábamos. Voy a echar para atrás porque para contarle por qué fue la inspiración de ir a esa discoteca. Nosotros estábamos parqueando en la casa de uno de los frenes. Ah, ese día no salimos. Como a las 3 de la mañana. Ey, ese man que viene ahí no es fulanito. Dice uno de los frenes. Nosotros, ese mismo ese estaba dando un taxi. Con este penco de hembra agarró la mano, Mafe Suárez. Y lo malo es que esa pela se cayó, que tiene que ser ciega antes que llegara el frente. No, esa pela tiene que estar borracha, que la drogó. Le fueron dando, tú sabes, los envenenados para aquí, porque era imposible. Ese pelado, ni borracho, uno de una mujer. Tú lo veías de lado y de frente era lo mismo. Sí, hombre. Y él venía todo pechón, Mafe Suárez, caminando.
0: Allá esa, va.
1: Que lo que dice la gente, todo el mundo así es. ¡Wow!
0: ¿Todo eso?
1: Nadie lo miró a él. Todo el mundo le miró la chichilinda de arriba. Tuviera cabello rojo así, pero un rojo no brillante de ese de locura. Era un rojo como decís tu suéter. Es como oscuro.
0: Como un rojo vino.
1: Oye, de verdad, la muchacha hasta los pies lo tenía bonito. Porque tenía una sandalia. Y tú le reparabas los pies, las uñas bien, tú sabes.
0: Todo bien.
1: Tú miras, ey, muchacha, los hombres miran todo hasta los pies. Y nosotros vimos hasta los pies, no había por dónde buscarle una cosa de
0: un
1: que.
0: Pero.
1: ¿Será que ella del problema es en el cerebro? Dice uno de los. Porque no había por dónde. Bueno, amigo oyente, el man se sentó y la muchacha. Y bueno, ya todo el mundo dice, no, me vamos a dar al frente, que de verdad que se lo merece, porque él siempre iba a balar. Y fiesta que iba, todos venían. Él solo. Y nosotros, ey, también somos egoístas. Somos egoístas. De verdad que la vida siempre hay alguien que. Cool, pues.
0: Algo se echaba.
1: Ey, nosotros le bajamos a eso. Ya dejamos de estar. Que no, me vale. Y el man, vale. Atendimos a la muchacha. Ey, no, que el friend siempre está cool. Que ese man pretty. Está dándole los tips a ella. Y que. Uh-huh. Él le cae muchas mujeres. ¡Mentira! Pero nosotros teníamos que decir que a él le caían mujeres más visuales para que se vea más interesante, aunque sabíamos que no.
0: Ay, no.
1: Mira, amiga, tú le has gustado porque él aquí no trae a nadie. Eso era verdad. No traía a nadie, pero no por eso. Y a él cada vez que nosotros salíamos, tú y ella, ay, ¿en serio? Sí, oye.
0: ¿Sabes? Dando ese apoyo.
1: Tú le diste y él contesta. Es así, ¡compren una botella! Claro, pues ya estaba viendo que la cuestión le estaba saliendo pretty, que los frenes estaban. Nosotros empezamos a apoyarlo. Y el fren entonces coronó. Oye, nosotros al día siguiente nos quedamos. ¡Ey, ven acá, tú, bicho raro! Ven acá. ¿Dónde tú te levantas? ¡Ey, hermano! Yo me fui solo para tal discoteca y ahí las mujeres. Hermano, ella estaba con tres más y yo hubiera ido. ¡Ay, por qué no nos llamaste! No, porque ustedes siempre andan con esa gente que ustedes no salen cuando ya están en un lado. Bueno, nosotros teníamos esa. Ya si estamos aquí, no vamos para ningún lado porque no podemos buscar una mala
0: ciga. Ya yo estoy pensando mal con eso que acabas de decir.
1: Vamos, Suárez, pero espérate.
0: Sí, porque esos amigos
1: esto es
0: tuyos.
1: Espérate. Mira, iba a arrancar, pero me acordé.
0: Hay un montón.
1: Tuve que rebobinar para atrás y poder decir, para echarle el cuento, porque ¿por qué nos inspiramos ahí a la discoteca?
0: Estoy pensando mal.
1: No, mames, Suárez, no pienses mal. Espérate. Espérate, impaciencia. Impaciencia. Bueno, hey, hermano, dijo que en la discoteca, compa, y tú llegas hechoso. Y nosotros, sí, es verdad. Sí, mira tú. Ey, yo llegué. No, y chifié a otra, ¿no? ¿Cómo? ¿Cómo? Oye, chifié a otra y todo, hermano. Yo, ey.
0: Ye, pero es que abundaban.
1: Nosotros, Dios mío, ¿qué hacemos nosotros acá? Nosotros aquí sentados perdiendo el tiempo. Y entonces, nosotros no nos podemos quedar con esto. Este man se levantó un penco. Y no, y quiero que sepa, eso no fue de que nada más y que el sábado la Yali ya... Todos los días lo iba a visitar y le llevaba comida al hombre. Nosotros la veíamos.
0: Ese día se echó miel de amor.
1: Y la muchacha que hola, y nosotros, hola, cuña. Iba pan. Y adivina, el hombre sin suéter esperándola afuera de la casa. La belleza esa. Y se enterraban y nosotros, Dios mío. El hombre.
0: Y ustedes sacando.
1: Porque tú sabes, Mafe.
0: ¿No?
1: Ya nosotros decíamos, bueno, hay que esperar. Mañana cuando esa muchacha se pare, domingo, ¿qué hago yo con este? Dios mío. No, Mafe, eso siguió. Esa relación, ellos siguieron como un mes, dos meses más. Ella yendo todos los días. Te estoy diciendo, o sea, que ya nosotros descartamos. Vea, a ella le gustó él.
0: Entonces, usted, yo supongo ya, que como bueno...
1: El sábado que venía, el man así es.
0: Esto no puede suceder.
1: ¿Adivinen lo que nos dijo él? Yo no voy porque estoy con mi chichilinda. Yo, ¡ah! Él no iba. Ni uno de los dos quiso ir. Ellos se iban acá viendo televisión. Nosotros. Ay, Dios mío. Así que yo quiero una. Bueno, dice.
0: Todos querían ver tele ahora.
1: Dice uno de los frenes que está ahí. El más mayor. Este sábado vamos, loco. Este sábado tenemos que ir.
0: A buscar la de ustedes.
1: Tenemos. Pero él. Él. Tenía mujer y dos hijos.
0: ¿Cuál?
1: El que inventó, el patriarca, porque él era el más viejo. Él tenía mujer y tenía dos hijos.
0: Ahora estoy conociendo los patrones.
1: Él es el inventor. Y él dice, y yo en mi mente, pero tú, ¿por qué estás tan desesperado si tú tienes mujer? Tú no te metas en esto, cállate. Yo voy. Porque nosotros, pero tú para qué vas ahí si tú no. Esa ya no la puedes. Y si venimos para acá, la traemos. Y yo le digo, y cualquier cosa digo que está con usted. Te estoy diciendo. Bueno, Mafe Suárez, amigo oyente del Mega Rush. Nosotros, bueno, nos vamos a pelear. A la semana, eso fue compradera de ropa. Para que tú sepas. No, Mafe. Había una inspiración, había una vibra que nosotros teníamos que ir a romper. Yo me acuerdo que con los frenes, con el que está, que tenía los dos hijos, él no, porque él
0: ¿vibra
1: trabajaba.
0: ¿Vibra de qué?
1: ¿Eh?
0: ¿Vibra de qué? ¿De confiar? ¿De qué?
1: Una vibra de levantamiento, más personal. Había una inspiración, yo no sé. Nosotros cogimos como un todos estábamos como desesperados, ansiosos de que llegara el sábado. Acuérdate que ahí llegó sábado, se quedó domingo, empezó esa semana, no.
0: Increíble.
1: Y nosotros esa semana no avanzaba. Y nosotros, oye, pero apenas es miércoles, Dios mío. Y el friend, el que inventó la cosa, él trabajaba. Él trabajaba a turno rotativo en un puerto. Y él arregló todo, hasta pagó en el puerto para que le cubrieran. Te estoy diciendo.
0: Oye, pero estaba bien desatadillo.
1: Y él dice. No se le ocurra decirle a esta Yal que vamos para ni me mencionen, porque yo estoy arreglando el turno, ya pagué, hablé con mi supervisor, tuve que soltar un billete, muchacho, pero adivinen, de que voy. Nosotros, ey, ¿tú en serio tú vas a ir para allá? No, yo voy, ¿qué es lo que es? ¿Usted cree que ustedes se van a ir sin mí? ¡Oh, señor! Nosotros, compa, pero acuérdate que nosotros vamos a hacer la misma que hizo este man, el after acá, porque. Imagínate que nos vayamos para otro lado, vamos a gastar más plata. Y aquí todo el mundo tiene su casa y...
0: ¿Y qué?
1: Y bueno, y si se emborracha, se va a dormir.
0: Ajá.
1: Mira, ay, verdad que hay cámara aquí. Ay, qué pena.
0: No, mira, Limón, que...
1: ¿Estás escuchando, Limón?
0: Te voy a decir
1: está
0: una cosa.
1: Está prendiendo este, pero se queda ahí para estar
0: dice mi mamá...
1: tu mamá.
0: El que solo se ríe.
1: Este está riendo.
0: De sus picardías se acuerda. ¿A dónde tú has ido así?
1: Eso, él sabe. ¿Tú
0: quieres que yo le diga a mi tía que tú en la casa estás metiendo gente?
1: Está bien, mape, pero está bien que meta mujeres si él no tiene mujeres.
0: Oye, ¿qué te pasa, atrevido?
1: Pero él no tiene.
0: ¿Cómo tú sabes?
1: ¡Sí! ¿Tú tienes esposa? Te estoy diciendo, ese pelado es Rin Rambo y Bam Bam Bam, no está para eso.
0: Tiene amigas.
1: Él tampoco no está para eso, es Rin Bam Bam, está aprovechando su juventud. ¿Sí o no, hermanito? Bueno.
0: ¿Cómo ha cambiado, mi niño?
1: Te estoy diciendo, el pelado es del West. Lleva la adrenalina. Bueno, Mafe Suárez. Ey, continúa. ¿Qué dice la gente? Porque yo no sé. Yo espérate, sigo o no sigo, loco. Porque esto, o quieren de terror, o qué es lo que es.
0: Dice por acá, dije, ¿por qué este mantara? ¿Este estaba ahí?
1: No, yo... El...
3: Mafe, ¿te diste cuenta del patrón repetitivo de sus amistades?
0: Sí.
3: Si yo soy el peor de sus amistades, imagínate, yo que lo quiero como un hermano, ese es mi sangre, mi
1: no,
3: brother.
1: Por ti yo no hubiera mira ido a otra tú, fiesta más. No por ti no hubiera ido a otra fiesta más.
0: Increíble. Dice por acá, ese Storytime está evidenciando a todos los hombres. No,
1: no vengan con eso de estar con su cosa ahora de que te la
0: dice, terror de Mafe. Dice, sigue. Dice por acá, Isa.
4: Buenas, buenas.
0: Hello.
4: Llegué. Un poquito tarde, pero llegué. ¿Qué dice el man de Bachatealo?
1: Eso,
4: oye, yeah. Mafe, ese man madrugó. Madrugó al concierto.
1: Eso.
4: Me está matando de la presión. Bueno, bebés, aquí estoy en sintonía. Besitos para los dos. ¿Cuántas canciones cantaste? Cuéntame, cuéntamelo todo. Yo sé que te iban a subir a la tarima, a darlo todo ahí arriba.
1: No, no, no. No,
0: no.
1: Sé,
0: no es él lo que estaba era subiendo chichilindas a las sillas.
1: Ayudándola.
0: Él era el Romeo de abajo.
1: Ayudándola, porque a veces la muchacha está con esos tacones, no se puede ir. ¿Me puede? ¿Cómo no? ¿Me puede que? ¿Cómo no? ¿Foto? Sí. Sí, así estaba yo en el concierto de Romeo.
0: Yo le pido
1: yo no
0: una
1: tuve
0: foto
1: tiempo
0: aquí,
1: ni para cantar.
0: Una triste foto aquí. Y yo tengo no que ponerle la mano y dije, mira, déjala aquí y así. Nada más aprietas, Lee.
1: Yo no...
0: Suárez, ¿cómo? Se me apagó. Se me apagó.
1: Yo no pude ni disfrutar el concierto. ¿Me puede servir un traguito? ¿Cómo no? Yo estaba, yo tenía como 60 mujeres para atender.
0: Dice Lee, ¿en qué terminó la historia del despechado que lo dejaron el domingo?
1: Ah, no sé.
0: Dice por acá, rapidito.
5: Esos amigos del maestro son unos bandidillos.
0: Una cosa de locos. Dice por acá, malo, malo, les va a salir un chico lindo. Prosigue.
1: Bueno, mami.
0: Ay, Dios mío, que no sea lo que yo estoy pensando que fueron a encontrar allá.
1: Bueno, Mafe Suárez, ya era jueves y estábamos con la euforia. Uno de los frenes no encontraba las zapatillas que él quería porque él quería una zapatilla específica que no sé qué. Nos fuimos para el Dorado a comprar esa zapatilla porque nada más había una sucursal allá. Que ir a un extremo, Mafe Suárez, como si fuéramos yo no sé para dónde. Y acompañamos al fren y bueno, había una talla menos, media talla. Él se puso la zapatilla así, quítale la plantilla. Y sí, porque ya no había más, ya me tenía harto en todo Panamá. Quítale la plantilla y ya, eso te va a quedar.
0: Vaya,
1: vaya, se puso su zapatilla ya. Bueno, ya estamos todos red. Dice el compa, el que trabajaba, que está arreglando el turno, que tiene dos niños,
0: esposa.
1: Tiene su esposa. Tiene su esposa.
0: Esposa y malas amistades.
1: No, nosotros no, porque nosotros estábamos solteros todos. ¿Por qué vamos a hacer mala amistad? Él fue el que organizó eso. Él fue el que nosotros... Ey, tú vas ahí. ¿Por qué yo no puedo ir? Yo, bueno, porque tú... Yo voy. Y le advertimos. El after va a ser acá. No me interesa.
0: Una cosa...
1: Sí, porque ya teníamos la casa del otro frencito, que era donde íbamos a llegar después. Ya eso todo estaba acomodado. Dice él, viernes, necesitamos hacer una reunión a la discoteca. Yo salgo a tal hora, dice.
0: Ajá.
1: Yo salgo a tal hora.
0: Para saber cómo van a casar.
1: Claro, para encajonar, por dónde no va esto, doctor. Él.
0: La presa.
1: A casar. No, no, no, no. Ahí era nada más para los últimos detallitos. Para
0: Dale, Junito, aprende, dale. Dale, aprende. Increíble. Increíble, Junito. Tú estás desatado. En, así, en sílabas. Desatado.
1: Estás desatado. Junito.
0: Mi compa, hay que amarrarlo.
1: Mi compa, Junito. Bueno. Él dice, tenemos que hacer una reunión pre a la, al party. Ajá. Porque ahí vamos a, tú sabes, encajar los últimos detalles, que lo que es, por dónde nos va, porque yo voy ahí. Porque él cambió turno, él pagó, pero igual él tenía que trabajar. O sea, tú le pagas para que la gente te haga el de la noche, claro. Pero tú vas a cubrir a la persona que era en la mañana. Tú estás cambiando de turno, pero como era de noche, obviamente él, boom, le dio
0: claro, una cosita sencillo,
1: y chévere. Era sábado para domingo, eso no te lo da cualquiera, eso no, no es gratis. A la persona le dijo que estaba bien. Él me dice, mira, no, yo voy a trabajar. Pero yo le voy a decir tal que yo voy a doblar. Yo me voy ahí. Él tenía carro. Acá íbamos en el carro de otro friend. Yo me voy ahí en mi carro, normal. Yo llevo la ropa en el carro, ya la voy a meter hoy. Eso nos lo dijo el viernes, mafe. Ahí fue que yo fui aprendiendo. Él ya tenía la ropa en el carro. Y creo que eso fue uno de los errores que más adelante se dan cuenta, porque esa ropa él la acababa de comprar. O sea, compró todo, pantalón, suéter, zapatillas.
0: Ah, pero si la mujer lo invita, lo, o
1: la mandó a planchar, la mandó a planchar y ya la tenía en el maletero, su ropita estiradita, con su zapatilla. Para ese increíble. Tiempo le ponían plástico, ¿te acuerdas de la ropa? ¿Te acuerdas que el tiempo antes le ponían, ya no, no le sé, ponen plástico transparente? Bueno.
0: Me acuerdo.
1: Él le puso, tenía su platiquito, estaba bien estiradita su ropa.
0: Sí, total.
1: Y es más, bueno, ya yo estoy ready. Yo salgo del puerto y caigo allá. Usted va a estar llamándolo cuando hoy salen, nos topamos allá. No me mencione si está allá, lo ve por ahí vestido. Usted háganse como que ni fu ni fa. No se le salga, porque entonces siempre hay uno que mete la pata. Nosotros, bueno, está cool. Nosotros vamos a decir, claro que vamos a decir, tú eres loco. Y que bueno, yo voy mañana, ya saben, actívense. Vamos, Santo. Porque vamos. Ay, yo estaba nervioso porque ese viernes ya yo, ay Dios mío, esa cosa mañana, ¿y cuál me tocará a mí? Ya yo no quería dormir pensando cuál era la chichilita que me iba a levantar en esa discoteca. Bueno, profesor, se hizo el sábado en el día. Estaba yo estresado y parecía como loquito por ahí por la casa. Y si mi mamá, oye, pero tómate el café de no desayunar. Yo andaba como nervioso. ¿Qué es lo que te pasa? ¿Quieres que te haga antidoping? Y yo, oye, mamá, ¿qué te pasa? Y porque para los tiempos antes los papás no andaban, que veían raro, este está encanyaxado. Y yo estaba como, yo andaba como loquito, eran los nervios que me tenían así.
0: ¿Pero y por qué estabas nervioso?
1: Yo no sé por qué estaba nervioso. Es que era inocente, mafe. Era un joven inocente. Ya nada más de solo pensaba que tenía que hablar con una muchacha. A mí, yo cuando hablaba... Y te va bien con el cabello. Preguntaba cosas así. ¿Tú comes ensalada de papa? ¿Eso qué es? Yo preguntaba así cosas así, mafe Suárez. Me ponía nervioso.
0: Oye, increíble.
1: Sí, hombre. Entonces, bueno. La cosa es que... Ah, se dieron las 6 de la tarde. Empezaron los celulares. Compa, ya vete bañando, que va a ir saliendo como a las 9. Que esto... Ay, Dios mío, ya llegó la hora de la cosa. Yo tenía mi ropa también, nuevecita, profesor. Todo, mira, todos compramos ropa. Todo. Zapatilla, media, box, todo era nuevo.
0: Espérate. Zapatilla, media.
1: Boxer, todo era nuevo.
0: O sea, ¿por qué compraron boxer?
1: No, porque cuando estábamos allá siempre hay promoción. Ah, mira, y uno vamos a comprar para.
0: ¿Para qué?
1: Para ir nuevo, ¿no?
0: O sea, tío, eso era como un año nuevo, ¿no?
1: Una cosa así, nos sentíamos así como Navidad, año nuevo, así que tú que estás emocionado, que la ropita está planchada ahí en la cama.
0: Yo, mira, ahora sí que él dijo eso. Yo espero que el final que yo pensé sea el que sea.
1: ¿Ya tú pensaste el final?
0: Sí.
1: Tú estás peor que yo, que estaba desesperado para que fuera sábado. Y no, profesor, te dio el momento. 9 de la noche. Ran, el pasillo sacó el carro. Ay, ya iba a mostrar un poco de perfume. Mi mamá, ¿para dónde va? Mamá, voy para la discoteca, que voy con los perros. Ten cuidado, que no sé qué. Tú sabes lo que le dice la mamá a uno. Ajá. Ten cuidado, que esto, que lo otro, que no, el que maneja. este man que no esté tomando, hijo, porque yo no, mamá, que él no toma mucho. En verdad, el Frank no era de tomar tanto, el que manejaba, pues no era de que él se fumaba.
0: O sea, que
1: nada.
0: Por ese lado.
1: Por ese lado bien. Sí era verdad que le estaba diciendo la verdad. Y entonces ya diga, ah, bueno, dale, está bien. Yo me voy, ay, papá. Ya estaban los frenes en el carro. Y cuando me iba montando, me dice que iba hablando de uno de los frenes. Y mamá, su madre. ¡Oh, y yo dije, yay, vamos para encima! Estoy diciendo que estábamos emocionados, loco.
0: No, sí, es que ahorita estábamos, te veo con la
1: emoción. Sí, teníamos como un aura. Aura se llama.
0: Ajá.
1: De emoción.
0: Mentira.
1: Sí, era.
0: Una energía.
1: Y ya yo había ido a discoteca, pero yo no sé, ese día nosotros teníamos como la emoción, como
0: vibra.
1: Esto. Ajá, que apuro para ir. Bueno, salimos, bam, bam, bam, bam, bam. Arrancamos. Cuando íbamos por el camino, hice una ofrenda. Yo no aguanto el nerviosismo. Oh, ¿qué te pasa? Tú eres como loco. Para comprar un zipac aquí, o me para un momentito. Yo no aguanto. Yo, bueno, dale, si es verdad, para decirnos. Llegamos un poquito más suelto, ¿no? Man se bajó y compró una de esas fuertes. ¡Ta! ¡Tómense eso! El conductor, obviamente, el hombre, no quiso. Nosotros acá.
0: Dale.
1: Dale, porque para llenarnos de valor. Para cuando entrábamos, el valor. Bueno, Mafe Suárez, pues mamá, llegamos. ¡Ring! Suena el teléfono. ¡Marquen! El brother.
0: Mentira.
1: El del puerto. ¡Estoy activo ya! Voy en camino de tus manes. ¡Dale, que ya vamos en camino!
0: Esos no, son los momentos que esos manes así le tienen que dar calambre.
1: ¡Ey,
0: Mafe! Una vaina así.
1: Llegamos a la discoteca. Se pararon los carros. ¡Pam, pam, pam, pam, pam! Nos bajamos. Desmantallado también, ¿no?
0: Con boxer nuevo.
1: Todo mundo con su boxer nuevo. Y el man dije, ¿qué es lo que es? ¡Hoy sé! Dijo un palabrón sucio afuera de la discoteca. No le voy a decir cuál.
0: No es
1: cuál
0: hoy
1: es.
0: Se bebe.
1: No, y no es hoy se bebe. Y el otro, ¿qué te pasa? Él estaba, parece un niño contento. Y él iba adelante. Él iba adelante de nosotros en la fila.
0: Mira.
1: Ajá. Empezó la fila. Mamá, ¿cuánto es la entrada? No, que $15. Ah, va. A la entrada, $15. Y allá adentro tú comprabas lo que tú querías. Opa, opa, opa. Nos pusieron el cintillo. El Mafe. Espera tú. Nosotros cuando nosotros vamos entrando, ¿no? A la discoteca, Mafe Suárez. Vamos entrando a la discoteca. Todo oscuro. Bajamos una escalerita. Y pero se escuchaba un estruendo adentro. Cuando,
0: de felicidad para ustedes.
1: Afuera no se escuchaba nada, pero tú pasabas un pasillo, pa mamá, otra puerta. Y cuando abrieron la puerta.
0: ¡No!
1: ¡Estaban las mujeres!

0: chorro.
1: ¡Ay, Dios mío! Y yo no entendía nada. ¿Yo esto qué?
0: No, total.
1: Esto es una maravilla. Esto es una maravilla. Era un grupo de tres y tres y tres. ¡Muclase! Y yo dije, ¿esto qué? ¿Dónde yo estaba perdiendo el tiempo?
2: ¡Muclase!
0: Oye, dice la productora, dice, este story time es mejor viéndolo en el app.
1: Sí, tiene que ver de la. Y yo estaba, yo no entendía. Vamos a ponerlo.
0: Es increíble.
1: Toma, le dije, mira, le
0: O sea, y estaba como las películas donde sabes que se va por más que lo que era y el mundo.
1: El problema dije, demencia, Dieli. Parece un abanico industrial. Yo,
0: Y cabe resaltar que él no estaba bajo ninguna sustancia.
1: No, no había nada más. No habíamos tomado dos allá afuera. Y yo dije, ¿esto qué es? ¿Dónde yo estaba perdiendo el tiempo? Bueno, caminamos así. Ya al frente. Yo, y había otro que estaba más emocionado. El que tenía hijo. Ese estaba...
0: No,
1: ese
0: yo me imagino...
1: Ese la gloria. Y hacía pasito.
0: Yo me imagino que él en su submundo le sonaba. Y que tuki, tuki, tuki, sí. Tuki. Él estaba en Navidad.
1: ¡Sí! Él estaba en Navidad. Él estaba súper feliz. Y él decía... ¡Ey, era verdad, loco!
0: Yeah.
1: Y nosotros... Sí, nosotros no lo creíamos. Y dice... Llega el waiter. Dice, buena, ¿qué? ¡Dame tres botellas, loco! ¡Que uno, no, no! ¡Oye, terror, loco!
0: ¡Mentira!
1: Bueno, Mapes Suárez, cuando estamos ahí, que ya estamos, tú sabes, estamos
0: ya esperando, ¿no? Ajá. Las botellas, supongo.
1: Que venga la botella y está el frame. ¡Wey! ¡Wey! ¡Wey! Güey, porque él se fue pegando a otro grupo de mujeres. ¡Yeah!
0: ¡Ajá!
1: ¡Yeah!
0: ¡Tresito!
1: ¡Tresito! ¡Y otro miércoles! ¡Y no hacía señal que!
0: ¡Ah!
1: ¡Maldita!
0: O sea que tú también te pusiste.
1: No, yo me quedé acá en la mesa, pero porque este man se fue. ¡Y güey! Y cuando miramos así, ¿qué tu crema pesada?
0: ¡Ay, Dios mío! Mía. ¿Quién?
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1: ¿De verdad me vas a poner a avisar a que ya vieron?

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0: Es lo que es, tan desesperado que de llamando. Sí. ¿Cómo así? Todo.
1: Buenas tardes, Mafe, mi amor. ¿Cómo estás? Esto. ¿Qué dice Copa Lee?
0: Dímelo.
1: El Copa Lee, la más se ríe, hombre. Saludos, mi hermanazo.
0: Ah, ya se le fue a Denis. Le voy a decir que chismán vio en este sistema.
2: Sí, dice por acá.
0: No, es lo mío que pasó.
3: Llegando tarde, pero llegando a escuchar bien a mis DJ favoritos de la tarde.
2: Dice por acá, ya agarré rabia con mi esposo por culpa de ustedes.
0: ¡Ey, pero por qué!
2: Dice por acá, estoy de veras, Lee, que no puede ni hablar por estar con las bíblicas. Si las dos que se las tomó como el otro amigo, entonces estaba humado, sí.
0: No, ella está diciendo como Javier.
2: Ey,
0: no respeta a Javier.
2: Oye, pobre Javier. Javier nunca queda bien parado aquí.
0: No, no.
2: Si no es con Adán, ahora que bebe mame, como mame, loco.
0: Mame.
2: Ahora bebe como loco. Dice por acá, mira, y calla en sintonía. Dice por aquí.
4: Señores, ya el accidente fue movido. Ya en el
2: perfecto.
4: El vehículo no está bajo control.
0: Listo.
4: Yo vengo por aquí, no hay nada ya.
0: Bien. Muy bien.
2: Dice, desde el oeste, oye hombre, hasta el este, saludos a la chomba Keila y la copiloto Lisette.
0: Okay.
2: Saludos para Ricardo, Ronaldo y Juan Diego de la escuela Abelardo Herrera de Agua Dulce. Dice por acá, pues que Junito. Dice por acá, hello, buenas tardes. El dúo fantástico sigue el Lee. Dice por acá.
0: Espérate,
2: por aquí. Ajá. Aquí.
0: Mando.
5: Dice por acá.
6: Buenas tardes, Mafe.
2: Hello.
6: Buenas tardes, DJ Lit. Bendiciones para ti y a tus seres queridos, reportándose en sintonía. El comando aduanero. Saludos para todo el personal de la Mega Chuga, Mega Trailer, los amarillitos, la profe, la teacher. Bendición.
2: Bien.
0: Bueno, Mafe Suárez, amigos oyentes. Continuamos porque el tiempo es oro.
2: Exacto.
0: Y todavía falta, todavía cosas. Hoy estamos en la discoteca. Ya el compa quedó adelante, remeneándose, gozando, saltando. Él de una vez fue asegurando el grupo. Él se acercó a una mesa que estaba al lado de nosotros, donde habían exactamente 7 chichilistas. Él llegó. Buenas noches. Las pelas ya estaban, era. Tú sabes,
2: ay, Dios.
0: Y él llegó también. Y él lo primero que le pregunta, ¿qué tanto, man? Nosotros estamos viendo las pegas porque a nosotros todavía no han traído las 2 botellas que él pidió.
2: Ajá.
0: ¿Y qué están tomando estas reinas lindas? Pidan por esa boquita. Él fue con pregones y todo. Bueno, ella no era muy piquetosa. Ella pidieron una botellita normal. De estos tragos relax. No se tiraron de payasa. De que como así, otra
2: chévere,
0: que están tomando algo barato. Y uno le dice que quiere y que coge lo fino.
2: Exacto.
0: Ellas no. La muchacha de verdad que pidieron una cosa. Él, bueno, le mandó su botellita. Y pues si nos empezamos acá, estamos parqueando.
2: Tranqui.
0: El man decía, me dice, oye, DJ Lee, hoy se suma.
2: Mentira.
0: Sí. Bueno, y de la nada estamos ya, nosotros empezamos a darle y las miradas, las muchachas miraban para acá, se reían, hablaban, nosotros nos reíamos, hablábamos. Ya nosotros estamos, esta es la mía, esta es la mía. Ya nosotros estábamos diciendo cuál era la de cuál uno, para que no hubiera confusión o de que los dos nos fuimos.
2: Exacto.
0: Por una, no. Ya, esta es la mía, fueron escogiendo cada uno la suya y al que le va bien. Bien, al menos que una de esas sea al revés y guste otro. Y bueno, ya, ¿qué podemos hacer?
2: Y por ahí.
0: Es decisión de cada quien. Bueno, más personales, la discoteca encendía ya nosotros de la desesperación y la sed. Y mujeres por aquí, mujeres por allá. Ya no estábamos terminando una botella cuando el DJ dice... ¡Atención!

0: decirte que después de estos momentos célebres siempre viene algo feo.
1: ¡Y la muere! Y todos nos fuimos para la otra meta. Y la chale. Espérate que ustedes no vienen aquí.
0: ¡Mentira!
1: ¡Y lo van a ver! ¡Y lo miramos!
0: ¡Compa!
1: ¡Y quién compa!

0: Michael
1: Jackson. ¡Ah! ¡Oh, sea, nomás le faltaba hacer la cara y que...
0: Sí, el que tenía hijo. Él era el más desesperado. Él no la creía. Y él miraba para arriba y como que le daba gracias a Dios. Por
1: eso soy bendecido, papá Dios.
0: Esto es lo iluminado que yo me merezco, decía. Mami Suárez. Y la dijo.
1: Increíble.
0: Empezamos. ¿Ya qué hicimos? Corrimos la mesa de nosotros para de la muchacha porque éramos toda una tropa ya.
1: Siento que
0: ay, se me está acabando el tiempo. Tengo que meterle velocidad, muchachos, porque esto todavía estamos en la discoteca. Bueno, para meterle velocidad, mami Suárez, empezó la habladera y la parloteadera ahí. Uh-huh. Los muchachos estamos. Ey, ¿cómo te llamas? Ya cada uno con la suya. La muchacha fulana, Erika, Stephanie, Giselle. Y yo, y todo el mundo parloteando con la suya. Uh-huh. Bueno, mami Suárez, estamos hablando. Y me da por mirar pan del compa.
1: ¿Y qué tal?
0: Y adivina, mami. ¿Qué le pasó? ¡Él ya estaba besando el
1: O sea, en ese tiempo, obviamente no cocía. No la besé, no la besé.
0: No la besé, no la besé, no estaba todavía. Y él ya la besó en la
1: ¡mentira!
0: ¡Y el DJ!
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0: Ya empezó todo. Mi compañero.
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1: O sea, realmente ustedes eran el demonio.
0: No, porque lo estábamos aplaudiendo. Porque el pelado estaba emocionado. Y se le veía la carita contento, ¿eh? Los ojos. Y lo feliz. Estaba rojito, feliz. Ven acá y da la vida. Bueno, mami, soy en otro.

0: ¿sabes qué? Ya besadera.
1: Ya, eso
0: y yo lento,
1: cosa.
0: Y yo lento, porque yo me acuerdo que yo no hablaba.
1: Sí, pobrecito, lo que pasa es con Lee, que Lee todo lo procesa tarde.
0: Yo dije, ¿qué? Y cuando tú estabas en la escuela, ¿tú usabas bolsas? Porque yo pregunto esta tontería.
1: Exacto.
0: Yo tenía bolsito bolillar. ¿Qué te importa, loco? Inocente, Mafe Suárez y yo.
1: Increíble.
0: Bueno, la cosa es que ella, el DJ dice, bueno, con esta nos despedimos. 4 de la mañana, Mafe Suárez. 4 de la mañana, Panamá. El DJ dice, bueno, para que todos vayan priti para su casa, con esta nos despedimos. Y nosotros, para ver.

0: hacia en el centro como volvé así. Bueno, vamos a ver, amigo. Es locura, ya estoy hasta cansado. Bueno, la cosa es que ya con esa dice, ¡no vamos, loco!
1: Pero el plan era irse con...
0: No, pero con ya las muchachas. Era... Ya cuando yo iba a decir, él ya le había dicho a la otra que había un after después. Mentira. Vamos para la casa de fulano. Era el brother que ya nosotros habíamos hablado. Porque en la casa de él, la mamá era enfermera y estaba de turno. Sí, él vivía con la mamá nomás. No, ahí era la fiesta, mami, porque en la casa de los demás estaban los papás durmiendo y que nos iban a regañar. 4 de la mañana llega con
1: cajas. Lo que pasa es que ustedes querían llegar con cajas de cerveza, claro, y cajas diferentes.
0: No, Mafe, íbamos a llegar a conversar ya más tranquilo, porque la discoteca tú no puedes hablar mucho de la bulla. Ajá. Y esto es acelerado y el DJ tirando buena música.
1: Y tú querías conversar.
0: Ahora lo que viene es la conversadera, Mafe Suárez. Ajá. Allá tú te sientas una musiquita. Y ya entonces ya empezó uno a hablar, reírse. Eso es lo que queríamos. Bueno, salimos, pero obviamente, hey, hay que comprar algo de comer. Vamos a comprar. Las muchachas, y que bueno, nosotras vivimos en Villalucre. Nosotros estábamos en San Miguelito. Dice, bueno, es cerca, después la podemos llevar porque claro, está cerca. No, es que no voy a salir. Dice, no, sí, que yo vivo en Cabra, que no sé qué. Sí, de una vez fuimos preguntando porque tampoco la cosa es así. La cosa es que dice, no, nosotros somos de Villalucre. Ah, bueno, tranquilo que...
1: ¡Qué bendición, señora! ¡Está cerca! ¡Aleluya! ¡Amén!
0: ¡No dividimos! En los dos carros. Acuérdate que ya eran dos carros. El del Fren, del puerto, y el que nos íbamos nosotros. Bueno, yo me fui acá.
1: A Dios gracias, este no tenía carro, porque se imagina.
0: Yo me fui acá con el Fren del carro... Y la amiga mía y la amiga de él. Uh-huh. En el otro carro se fueron el resto. Los otros se fueron allá. Uh-huh. Porque él tiene un carro más grande. Al Dakar un sedán, este man del puerto tenía como esa... A esos tiempos, como esa... Forrunner de esos carros grandes. Uh-huh. Grandes. Allá cabían más culpas. Pues. Entonces yo, bueno, el Fren acá y que vámonos acá. Pero yo también me quería ir en el de acá. ¿Por qué? Este no estaba tomando. Este ya estaba hasta la zapatilla. Acuérdate que este era el que fomentó y el que decía, esto es lo que me merezco. Que... Y agarraba así mismo. Yo no sé, te parecía como un peladito que nunca había salido. Él desde que entró fue demencia hasta que nos fuimos.
1: Era el último día.
0: Sí. Ese pelado como que no había salido hace mucho tiempo y bueno, aprovechó ese día del encierro. Mujeres, no encierren a los hombres, que eso es lo que pasa con ustedes. Bueno, llegamos a la cosa de comprar.
1: Hombres, no encierren a las mujeres, la comida, que la mujer se pone peor.
0: Compramos la comida y nos fuimos para la casa, señores.

0: Apenas que nos bajamos, adivinen qué pasó.
1: ¿Qué pasó?
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5: Ay, Dios mío, hay que meterle velocidad a esto porque si no, lleva el tigre aquí.
6: Que yo estoy, o sea, él me lleva en el carrito de la felicidad, pero yo no sé por qué.
5: ¿Tú sientes que va a terminar foco? La verdad, tú sientes que esto va a terminar
6: sí,
5: mal.
6: Sí. Sí, porque algo
5: mucha,
6: estaba bien.
5: Mucha cosa feliz. Sí, siempre, no. Tú sientes que siempre termina
6: siempre
5: mal.
6: Siempre hay un...
5: Pues esto está bonito hasta ahora. Sí. Todo está bonito.
6: Chao que te vi.
5: Bueno. Bueno, Mafe Suárez, amigos oyentes... Fuimos a uno de estos. ¿Te escuchas como? Ah, ya sé que.
6: ¿Qué pasó, no, papá?
5: Soy yo mismo. Me estaba escuchando en eco, pero es que tengo el app también. Bueno. Oye, Mafe Suárez, salimos a la discoteca, pam, pam, pam, pam. Ahí hay que comprar comida. Nos fuimos a una de estas estaciones donde tienen cosas de comida rápida. Compramos pollito, todo.
6: Saludos
5: todo,
6: a Yuri, que se acaba de.
5: Ahora, Yuri. No, hombre, Yuri no tiene ni gracia. Bueno, la cosa es que Mafe Suárez. Salimos desde la discoteca, salimos. Ay, no. Y nos fuimos, compramos las cosas, dice este man, ¡cómpate cuatro cajas! ¿Escucharon bien? Cuatro cajas y nosotros estábamos tomando licor adentro, o sea, que iba a ser un cambio. Obviamente, esos cambios no son buenos, Mafe Suárez. Esos cambios no son buenos. Cuando tú cambias de alcohol a cerveza, esto ocasiona un cambio rotundo.
6: Viene la demencia.
5: Viene la revoltura, como se dice. Pero en el momento a nadie le interesó. Nadie pensó en revoltura. Todo el mundo estaba pensando en el pollito sabroso que se estaban comiendo y en las chichis lindas que iban al lado. Bueno, Mafe Suárez, Dios, cuando hicimos verbo. Así... Nos fuimos en el carro ya. Todos nos fuimos en el carro. Llegamos al área. Todos vivíamos por ahí. El friend de que tenía mujer y dos hijos. Él vivía más abajo en la casa, en la calle casi abajo. Uh-huh. Nosotros fuimos como, ponle como ocho casas arriba. Cuando llegamos ahí, papá, que el carro se parqueó. Claro, se parqueó ahí. Él iba adelante como un escándalo, Mafe Suárez. Sí, en el carro ahí nosotros. Oye, pero este man va a pasar por la casa sonando. Y el man.

0: nosotros en el carro atrás y que Dios mío. Y la Yale se va, la que iba con.
1: O sea, como él pasa así.
0: Lo que te digo es que él iba adelante. O sea, que la que iba adelante, ella iba a coronar. Ella iba con el pollo. Eso fueron los que se besaron. Ya ellos eran pareja. Y ella se baja del carro con la viera en la mano, así. A la casa del fren, como no había nadie. Y la otra que iba atrás le seguía la corriente. Dale, mana. Dale, mana, dale, mana.
2: Ella tiene cierto movimiento de
0: cara. Y el loco le sube el volumen.
2: Es que no me...
0: Él no le interesaba. A él se le olvidó.
1: Oye, pero él ya estaba como descaradito.
0: Ocho casas abajo estaba la mujer con los dos niños. Nosotros que no teníamos nada, estábamos asustados por él. Y nosotros, oye, este man, ¿qué es lo que?

0: Dios.
1: Y la abrazaba y y yo así, y este man está perdiendo los cabales. Y yo vine, tú sabes, como todo un buen amigo. Ey, bájale volumen a eso. Ah, tú lo que eres un mira lo que te voy a decir. Pedazo, le di de sus tres barbaridades ahí a los cortos. Tu mujer está allá abajo. A mí me vale.
0: Y él estaba como atrevido.
1: Yo, Dios mío.
0: Él estaba atrevidito.
1: Ya él estaba hasta la zapatilla, Mape Suárez. Ya a él no le importaba nada. Dice por acá, muchacho, acabo de salir.
0: Dice Lee, empieza de nuevo.
1: Que lo que te pasa. Ya estamos terminando, estoy contra el tiempo.
0: Exacto.
1: Bueno, Mape Suárez, llegamos a la, estamos en la casa y era una tras otra. Y nosotros nos miramos y nos miramos y lo veíamos a él. Y este era como si fuera agua. Y acá rato Mape Suárez era.
0: Mentira.
1: Y oye, era un cupido besador. Él en ese momento yo lo vi besar más esa yal que en los años a la mujer.
0: ¿Qué? Ojalá se le caiga la boca.
1: Y yo te mandaba cariñoso. Y le decía mi amor, palabra bonita. Y lo veía en el oído. No se le entendía a veces mucho. Pero tú lo veías que mi amor, que yo sé que yo te amo. Que te amo. Oye, Mape Suárez, estamos así parqueando. La, ya le habíamos bajado volumen al carro de él. Y él se para a orinar. Pero sale a donde está el carro.
0: Saludos a Milena Pernet, que está en sintonía. ¿Qué
1: Hola,
0: pasó, amiga?
1: Milena, ¿cómo estás, amiga?
0: Dice que yo no te creo nada, tía.
1: Él salió a orinar afuera, pero se fue al lado del carro. Él se fue a orinar allá. Y lo que él está así, yo, ajá, nosotros vemos que pasa un taxi. Él está orinando, Mape Suárez, afuera.
0: El taxi del terror.
1: Y el taxi pasa suavecito. Y nosotros, ey, pero es que tú sabes que en el barrio hay que estar atento porque uno lo primero que piensa es que ¡quieto! ¡Dase todos los celulares! Nosotros estábamos alerta. ¡Ey! A última hora cerramos la puerta de hierro y el que se fuera a hacer que le roben a uno es mejor que nos roben a todos. Estos manes no perdonan. Bueno, la cosa es que el taxi como que frenó y se vio como una, pero tenía el papel medio muy ahumado. El taxi. Y siguió. Y nosotros, ¡ey! ¡Entra que esos manes te van a robar!
0: Ven acá,
1: que
0: ¡exacto! ¡Que
1: una cizaña! ¡Estos lo que son unos cacayas! ¿Y adivina lo que hizo?
0: ¿Qué hizo?
1: ¡Volvió y subió el volumen!
0: ¡Loco! ¡No te creo!
1: ¡Loco! Y abrió la tapa del maletero porque él tiene bocina en el más arriba. ¡Se quitó el suéter!
2: Ella tiene cierto movimiento de cadera. Aunque
1: ¡se quitó el suéter!

0: mueve.
1: Y ha agarrado él una cerveza y se la ha tirado encima. Si la niñita quiere, ¿qué hacía? Un cantante se la lleve. Le tiró la cerveza encima. Ya él estaba. Para meterle un batazo, yo creo.
0: Él estaba super excited.
1: Este pelado no había salido nunca, yo creo. Y nosotros, ¡va a eso, loco! ¡Ey, ustedes todos son unos cabros! Nosotros estábamos mal tripeados. Y la muchacha acá con nosotros, y que, pero él se pone así. Yo no sé lo que le pasa a él, está como drogado.
0: Tu amiga le dio algo.
1: Sí, nosotros acá hay que, pero, ey, nosotros teníamos un estrés por él. Porque él tenía la calle encendida. Bueno, Mafe Suárez. Estamos ahí. Él decide entrar.
0: Ajá.
1: Él decide entrar. Bueno, dale, estaba bien. Estaba todo mojado en la cerveza y la cosa, todo pegajoso. Y la loca le pasaba la lengua.
0: Mentira.
1: Por el pecho. Ella también estaba tocando.
0: Oye, pero ella estaba.
1: Ella también estaba en el mismo ritmo de él. Yo no sé, ellos si ellos pararon en otro lado y se compraron una pifia o algo, pero eso era increíble. Ella le pasaba la lengua.
0: Mágico.
1: Cuando él se tiró, ella le pasaba la lengua. Y nosotros, ¡qué locura! Y nosotros estábamos bien estresados porque este man está haciendo papaya aquí. Bueno, Mafe Suárez. Viene ya el man, dice, ¡ey, voy a poner una plena, loco! Digo, ¡ey, pero deja la locura, loco! Ya, que mira que vamos a conversar acá y bajar la música y ya conversamos con ella. Ey, ya voy a poner una plena, loco, porque usted también todo como todo aburrido, loco. Estamos, estamos con la Yale, hoy se sube.
0: ¡Mentira!
1: ¡Decía! Nosotros nos paramos los cuatro a hablar con él. Acá calladito. Y, hoy se. Yo digo se suma, pero él decía otra cosa. ¡Cállate la boca, loco! Y el man, yo vine a disfrutar, loco. Si a usted no le gusta, acuéstese a dormir, pues, ¿cuál es su vaina?
0: Sí.
1: O voy para adelante y me las llevo a todas.
2: ¡Cómo clase!
1: Estaba en este nivel.
0: Oye, estaba como pasadito.
1: Mafe Suárez, el hombre, estaba, llámala ya, ven acá que vamos a bailar. Y nosotros, pero de nuevo para la calle este man, loco. Y el man y empieza a buscar en el carro. ¿Y qué tú crees?
0: ¿Qué hizo?

0: con
1: flor. Estaba sin suéter, los pantalones se le estaban cayendo y todo.
0: No eres una bandida. Quieras cambiar.
1: Y la loca se le volteaba de una vez, era un imán.
0: Parece del
1: problema. Ahí va una de guap.
0: No nos vamos.
1: ¡Guap!

0: Mentira.
1: La puerta a nadie atrás. ¡Nos robaron! ¡No, señor! ¿Quién está de espalda así, Mafe Suárez?
0: No, él está en el amor de bandido, ¿no?
1: Así con la mano y nosotros. El taxi
0: de película.
1: Y se bajan del taxi de la puerta, pero en cuestión de segundos, Mafe Suárez.
0: ¿Qué era?
1: ¡La mujer! Y le han metido una cacheta. Y agarró la, se bajó con una prima. Y la prima,
0: ¿qué?
1: La esta, la loquilla, venía para adentro. Otro corre. Y la prima
0: la
1: que
0: agarró.
1: Ellos ya estaban maquineando. Ellos
0: salieron. La prima era mínimo el que pescaba en Mulán.
1: La ¡fua! Prima se arrancó porque ya, obviamente, esta quedó en bolilla con el fren, aruñándole la cara y mordiéndole. Esto fue,
0: ¿qué?
1: Feo.
0: Mordiendo.
1: De esto, esa mujer estaba que era una fiera. Los ojos los tenía como blanco, como si lo hubieran hecho
0: ya
1: el sortijo.
0: Fiera.
1: Y la pelá corrió para de nosotros, obviamente. Y el fren le iba a cerrar la puerta de hierro, bueno, que le saquen, pero no a la pelá.
0: Exacto.
1: Porque este man nunca le dio. Y es lo que la pelá va a correr, ¿sabes? Entre las humas.
0: Ajá. Fuap.
1: La agarró con el pelo así. Hasta que la cabeza se la puso, yo creo que se empezó.
0: Mentira.
1: El coxi. ¡Ey! Pero fue un jalón.
0: ¡Zap!
1: ¡Pam! ¡Pam! Ta- ¡Pam! ¡Pam! Y quedó el embolilla en la calle.
0: Yo no te creo. ¿Y tú qué hacías?
1: Y es lo que vamos a salir nosotros. Se va el conductor que era el primo de esta llave.
0: ¿Qué?
1: ¡Qué! ¡Qué!
0: ¡Qué!
1: ¡Se mata, loco!
2: ¡Qué!
1: ¡Sacó una como de guasón así lo
0: tiene! ¡Mentira!
1: ¡Aguanta, hermano!
0: ¡Consulta!
1: ¿Ah?
0: ¿Tú cómo estabas en ese momento?
1: ¡Ya frío! Yo estaba mínimo como un múltiplo coseno tangente. Y el man así es, ¡no se metan!
0: ¿Ah?
1: ¡O los bombeos!
0: ¿Qué?
1: Un chombón así, la, pero era una. No te así es, ¿qué cosa?
0: ¿Qué?
1: No, brother, no, tú no. Es para hacer.
0: Déjalo.
1: ¡Déjalo! Y le estaban. Oye.
0: Mentira.
1: Entonces, en una, ella le estaba dando tanto golpe a ese man que él como que quiso hacer así. Y este
0: mentira,
1: man lo apuntó y que dale una a mi prima para que estábamos agachados así, como que Dios mío. Y el man le apuntaba para de nosotros, el que se
0: mentira.
1: Haga el loco, el primero lo bombeo.
0: ¿Qué?
1: Y la, oye.
0: Obviamente tú estabas un, dos, tres pan con queso.
1: Yo estaba.
0: Congelado.
1: Yo soy una.
0: Yo una soy estatua.
1: Un árbol. Yo soy un árbol. Y entonces, tan, tan. Y la prima estaba gozando. Y esta, ya como que le dolía la mano de darle al marido, se acordó de la guial. Dice la prima, prima, aquí está, a ver, la,
0: ah,
1: aquí está la Lassi que está con tu marido.
0: ¡Mentira!
1: Y se fueron para allá y tiki tiki tiki tiki tiki tiki tiki tiki tiki tiki tiki tiki tiki tiki tiki tiki tiki tiki tiki tiki tiki tiki tiki tiki tiki tiki tiki tiki tiki tiki tiki tiki tiki tiki tiki tiki
0: tiki tiki tiki
1: tiki. La mujer, cuando le estaba dando, ajá, como que de la rabia, también temor. Oye, le. ¡Ah! ¡Oh!
0: Yo no te creo.
1: Y este mano se podía parar.
0: Oye, oh, le dañaste los mamones chinos a Aura, que dice que venía comiéndose unos mamones chinos. Y apenas que escuchó que la otra le pasó la lengua, dejó de comerse los mamones.
1: Bueno, Mafe. Y tácate, tácate, nosotros, ¡ey! ¡Pero compa! Se va, van a matar a la muchacha, ya no sabe. Y las amigas, ¡ay! La que estaba con la. Y yo veía la cara, la muchacha tenía cara toda roja de sangre,
0: ¿qué?
1: Y nosotros, ¿qué? ¡Ay, vamos a matar a la
0: muchacha! Le estaban dando.
1: Ella no tiene nada
0: bueno.
1: Que. Nosotros, que ella no tiene nada que ver, ella no sabía, este man no le dijo, loco. Y la mujer, cuando está así, que. ¡Ah! Entonces ustedes son unos alcahuetes.
0: ¡Ah! Voy con ustedes.
1: Y nosotros, que no, no es así. Ella nada más bailó un ratito con él, ella estaba con nosotros, loco. Y ahí como que la ya le dije, ella no estaba con él, loco, ey. ¡Mentira! Yo lo estoy viendo cerrado. ¡Ay, Jesús de Nazaret! Una de las muchachas dentro de los holgorios que estaba, llamó a la policía Mafe Suárez. Y llegó la patrulla. Y agarró. Y el negrito se iba a arrancar y lo cogieron. Lo guardaron con la pistola. Y el Freddy, que él tiene una pistola, más amenazó, que estaba todo desbaratado. Él tiene una pistola, y guardia, ¿dónde está la pistola? Y le encontraron la pistola al negrito. Y clic, se formó también el jate. Y esta se le tuvieron que quitarle los policías ahí a la muchacha. Mafe, esta
0: oye,
1: muchacha.
0: Oye, ahí quedaron los dos desbaratados.
1: Desbaratada la pobre muchacha. este man también. Eso fue entonces para pa el hospital, ahí mismo, la policlínica, y para fiscalía, y para Guedepay, corregiduría, con esa situación. Bueno, Mapesuárez, para no alargarle el cuento, señores, porque ya nada más quedan 2 minutos.
0: Dios santo.
1: Se jodió todo.
2: ¡Muclasa!
1: ¡Nananí, nananá!
0: ¿Qué?
1: La mujer de este man quedó acusada
0: ¿De qué?
1: De figuración y de un poco de cosas, porque la muchacha la acusó. Mentira. De que ella la agredió.
2: ¡Muclasa!
1: Y aparte que había un arma que estaban atemorizando a todos los que...
0: No te creo.
1: Eso fue un problema. La mujer del Fren quedó presa. Oye, quedó presa la muchacha. La que le fue con la prima. Porque
0: o sea,
1: le metieron
0: premeditado,
1: que no sé qué cosa, que la atacaron, en que ya habían planeado cómo atacar a la muchacha sin preguntar.
0: ¿Y a este cuántos dientes le sacaron?
1: Este man quedó hospitalizado, quedó incapacitado. Como, le dieron duro, mafe, la cara toda aruñada, no podía ir a trabajar. Los ojos estaban morados porque el man, el primo, resulta y pasa y acontece que el taxista... Estaba en una banda.
2: ¿Qué?
1: Tenía casos. Y a ese lo enchirolaron por... Tenía armas por todas las cosas que
0: Mentira.
1: Debía. Sí, a ese lo enchirolaron. Nosotros nos quedamos ahí. Las muchachas se fueron con la amiga. Y nos quedamos nosotros 4. Ahí con la cerveza, nervioso.
0: Yo no te creo.
1: Y eso terminó en nada. El Fren se dejó con la mujer, obviamente.
0: No, total. Después de esa puñera y mordida y todo.
1: Hasta el sol de hoy. Y nosotros, ¡ni fu ni fu!
0: No, pero tuvieron así de que ese mal le metiera su bombazo a ustedes.
1: Sí, hombre.
0: Echa la vida.
1: Una historia de infidelidad. Digan la verdad. Esa pobre muchacha que no sabía que él tenía 2 hijos, ni mujer. Y mucho menos que él la está llevando para la casa.
0: Pero es que uno se busca los líos.
1: Y mucho menos que él la está llevando a la casa. Ella no se... Esa muchacha no sabía. Ella pensaba que iba para la casa. Y nosotros le estábamos diciendo, ey. Pero está bien, si va a venir, de repente está con la hija, pero disimula algo, pues. Ah, no, el escándalo. Él mismo levantó y hizo todo. Y nosotros se lo dijimos hasta el sol de hoy. Y que fallé, que no sé qué. Y él también tuvo su y baja escalera porque fue parte de la cosa.
0: Mentira.